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2: Servicop informa que la Secretaría de Energía de la Nación, a través de la resolución 07-2024, incrementó el costo de la energía. Esta decisión, impulsada por el Gobierno Nacional, afectará de forma directa el ítem Mercado Eléctrico Mayorista. Los porcentajes para los usuarios residenciales tendrán un rango de aumento de hasta un 128%, según su categoría N1, N2 o N3. El aumento quedará efectivo a partir del mes de marzo.
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0: amigos y amigas, buen día. Bienvenidos y bienvenidas a la primera mañana de la radio. Son las 7 de la mañana con 5 minutos. Alejandro Carrasco está en los controles. Y César Castro es nuestro productor periodístico.
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0: En la web de Jornada, Jorge Aquino y Lorena Lini. Nuestro coordinador técnico es el señor Pablo Atala. El autor de la afamada frase, estamos en esto. Desde Madrid, Marito Gallero. Desde Comodoro, Germán Velasco. Y desde Esquel, Juan Martín Cáñez. Y nosotros por aquí, María Laura Barcia, Sara Mateos y Esteban Galo, dándoles la bienvenida en este jueves 21 de mayo del 2026. ¿Cómo le va, Sarita?
2: Buenas, buen día para todos. ¿Cómo andan?
0: Muy bien, jueves.
2: Muy bien, igual. Pero qué tragedia. Oh, my God.
0: Me puse un saco y una corbata, Sarita.
2: Oh, my God.
0: Porque hoy tengo sesión de la legislatura de la provincia. Y entonces, ¿qué dije?
2: Ah, no.
0: Me voy a la altura.
2: Pero te vas a tener que dar el premio al mejor vestido vos solo.
0: No,
2: ¿qué onda?
0: No. Legisladores, no, ni tengo para empezar. Pero de todas maneras, trato de estar a la altura, Sarita.
2: Muy bien.
0: Ahora me gusta ese saco y corbata. Pasa que había dejado de usarlo.
2: Viste que uno se desacostumbra y bueno.
0: Pero son prendas con las que me llevo bien, en el sentido de que me gusta estar con un saco, una corbata. Lo que me estoy dando cuenta es que me quedan chicos algunas cosas, Sarita. Evidentemente he crecido, los años no vienen solos, y claro, y empiezo a tener que... Ya el 52 no es 52, tengo que ir por un 54, me parece. Pantalones no, vio que ahí sigo siendo muy flaquito yo. Pero de todas maneras...
2: Bueno, los hombres tienen esa tendencia. Y por ahí en el gimnasio es como que hacen más brazos que piernas.
0: Claro.
2: Entonces después
0: sí,
2: queda...
0: Pero tampoco es que soy un loco de gimnasio.
2: Bueno, pero por ahí que, vamos a ponerle una fichita a eso.
0: Estoy cambiando el cuerpo porque voy al gimnasio.
2: Ponerle una fichita a eso.
0: Bueno, y lo que sí está para estar abrigadito porque está
2: fresquito. Está fresquito. ¿Sí? Mira, en realidad el servicio meteorológico... Está bastante bien, o sea, está bien, pero está... ahí andamos.
0: Ahí va.
2: Bueno, les cuento, y ustedes lo dicen. 3.6 la temperatura y térmica 1.7. Pero teníamos en los días previos, incluso a veces en menos, las térmicas ahí en algunas décimas de grado bajo cero. Pero hoy lo que está es muy húmedo,
0: sí,
2: y
0: claro.
2: Eso parece que afecta. Sí. El cielo está despejado, el viento es del noroeste a 8 kilómetros en la hora. La humedad, 96%, altísima la humedad.
0: Muy alta.
2: Así que, bueno, es una noche muy, muy húmeda. 16 grados la máxima para hoy. Va a ser muy lindo y va a estar muy lindo el fin de semana, Realmente va a estar muy bonito el fin de semana. El lunes baja, pero sábado y domingo se esperan muy buenas temperaturas, así que a disfrutarlo y aprovecharlo. Hoy va a estar lindo, 16 de máxima, cielo despejado. Por la tarde algo de viento norte, pero bueno, veremos ahí algunas ráfagas de viento, pero no muy intensas, Quizás pueden llegar a los 40, 50 kilómetros por hora, pero es tranqui para la Patagonia. En Puerto Madryn, 4 grados una décima en este momento, 1.4 de térmica, el cielo despejado. Humedad 93% y viento del noroeste a 12 kilómetros en la hora. Máxima 16 grados para Puerto Madryn también. Y este ingreso de viento norte por la tarde-noche, con algunas ráfagas que pueden variar entre los 40 y 50 kilómetros también en Puerto Madryn. En Esquel, 2 grados 2 sobre cero, térmica de 2.7 bajo cero, cielo despejado, viento del noreste a 23 kilómetros en la hora, 84% es la humedad en Esquel, 13 la máxima para hoy.
0: Bien.
2: Atención y cuidado porque se espera algo de neblina por la mañana, sobre todo ahí ruta Esquel Trevelin, que siempre hay algún inconveniente, y con neblina es más complicada todavía, así que quienes están saliendo a la ruta a tener mucho cuidado entre Esquel y Trevelin y también entre Esquel y la comarca, porque hay neblina pronosticada por el servicio meteorológico por la mañana. Reitero también, máxima de 13 y algo de vientito del norte también por la tarde para Esquel. Y cerramos repasando Comodoro con 8 grados 6 décimas, térmica de 7 grados 1 décima, cielo despejado, viento del oeste a 10 kilómetros en el sur de la provincia. Máxima, atención, 18 grados
0: 18.
2: Para Comodoro en el día de hoy. Muy bien, 18 para Comodoro hoy. cielo algo nublado, también algo de neblina por la mañana, así que tener cuidado ahí los que andan por las calles de Comodoro, si hay algo de neblina también pronosticada.
0: Bueno, arranca la mañana, es jueves, así que hoy Alejandro Carrasco se transforma en Alexander Carrasco. Ufa. Y se vienen unos románticos que no saben lo que va a ser los románticos que vamos a compartir en esta mañana. Con un cierre espectacular, con esa panzada de románticos que nos damos en el final del programa. Pero la música es el complemento del programa, por supuesto, la noticia, la información, las entrevistas siempre ocupan el primer lugar. Y para eso nada mejor que un repaso de títulos. Meternos de lleno en el mundo de la información con la web de Jornada de esta mañana.
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2: Renuncia, llegó el final para mí, cometí errores y pido disculpas a quienes ofendí. En la tarde del miércoles, el defensor general Sebastián Daroca aceptó la sorpresiva dimisión de Lisandro Benítez, que la anunció en el medio del jury en su contra por mal desempeño. Los testimonios no lo favorecían y la acusación quedó archivada.
0: Otro título, Carnets Truchos. Aunque nunca se presentó en la causa, James se opuso a la probation. Junto con su abogado, el intendente de Gaiman le pidió al juez que anule la suspensión del juicio a prueba para el médico Diego Soto Paiva. Pero aunque tuvo un año para constituirse como querellante, nunca hizo el trámite. El fiscal Rodríguez respondió a las críticas e interpretó que el jefe comunal está enojado porque el dinero de la reparación no irá a una entidad gaimense, sino de Trelew.
2: En Chubut, polémica por la rifa viral. Desmienten el caso del niño y el padre responde. La ONG Hirschsprung Argentina aseguró que no existen registros médicos del supuesto caso de megacolon congénito en Comodoro Rivadavia. Tras las acusaciones de estafa, el padre del niño publicó un descargo en redes sociales negando haber mentido.
0: Tres títulos deportivos, dos de los juegos EPADE. Los equipos de Chubut se instalaron en semifinales. En atletismo, Valentino Bonelli y Maya Monín reinan en los EPADE. Y en la Liga del Valle, Germinal clasificó en un partido caliente y será el rival de JJ Moreno.
2: En Trelew lanzaron un plan para regularizar impuestos municipales. El intendente Merino presentó una nueva herramienta para acompañar a vecinos, comerciantes y contribuyentes mediante reducciones y facilidades de pago ante un escenario nacional complejo. La propuesta está vigente y busca además fortalecer la capacidad del municipio para sostener servicios públicos, mantenimiento urbano e infraestructura.
0: Ciencias biológicas. Científicas del Centro Nacional Patagónico participaron de un estudio de ADN de pueblos originarios. Virginia Ramallo y María Laura Parolín fueron parte de una investigación publicada en la prestigiosa revista Nature, que aporta 128 genomas completos y revela más de 1 millón de variantes genéticas nuevas.
2: Desde el gobierno convocan una mesa de desarrollo pesquero para el dragado de Puerto Rawson. El encuentro reunirá representantes de la flota amarilla, el sector artesanal y autoridades provinciales para avanzar en una obra estratégica orientada a mejorar la operatividad portuaria, fortalecer la competitividad del sector y acompañar el crecimiento sostenido de una de las principales actividades productivas de Chubut.
0: Diputados aprobó el recorte de subsidios al gas con 3 votos de Chubut. Ahora pasa al Senado. Con 132 votos a favor, el oficialismo logró la media sanción para modificar el régimen de zona fría. La iniciativa limita los beneficios en localidades incorporadas en 2021 y podría impactar en miles de usuarios de regiones frías del Chubut. ¿Cómo votaron los 5 legisladores que representan a Chubut en Jornada Web?
2: Rogelio González, hay concejales que son libertarios del dinosaurio para el norte, pero acá son nacionales y populares. El secretario general de la seccional Trelew, de Luz y Fuerza, cuestionó a los ediles que señalaron a los trabajadores de la cooperativa de Trelew como responsables de la crisis de la entidad.
0: Y otro título, reclaman que Camusi vuelva a atender en Rawson. Fue por votación unánime del Consejo Deliberante y ante una propuesta del presidente del cuerpo, Dulio Monti.
2: En Comodoro, una mujer fue atropellada por su propio auto. La conductora intentaba conectar la batería de su Renault Clio cuando el vehículo comenzó a moverse y la embistió. Fue trasladada al hospital regional.
0: Y bueno, Paredes será nuevamente candidato a intendente. El referente de la UOC, Trelew, Claudio Paredes, anunció su intención de ser intendente de la ciudad. Se postulará nuevamente como candidato con el Partido Renovación y Desarrollo, que ya cuenta con una concejal en Gaiman. Aseguró que Trelew está devastada. Por eso decidimos retornar a campaña para 2027.
2: Crimen de Calfuquir. Iturrioz responsabilizó a la justicia por la muerte de la mujer. El ministro de Seguridad de Chubut vinculó el crimen de Mariana Calfuquir y el ataque a Damián Uribe con una disputa entre bandas armadas. Apuntó a la justicia por no haber habilitado allanamientos. El herido era investigado por la policía.
0: Algunos de los principales títulos de la web de Jornada de esta mañana.
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0: Son las 7 de la mañana con 16 minutos. 7 de la mañana, 16 minutos.
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0: Estamos compartiendo Mañana G, edición del jueves 21 de mayo del 2026. Ahí va mayo como queriendo, ¿no? Yo no sé si se fue rápido o si estos últimos días no se fueron tan rápido de mayo. ¿Cómo lo viviste?
2: Uy, la verdad que ya es como que me cuesta, me parece que... Sí, por ahí pienso, no, hay cosas que fueron hace un montón y fueron hace poquito, claro, relativamente. Y sí, va pasando rápido, ¿no? Ya la última semanita, nos queda una semanita,
0: claro,
2: más.
0: Claro, pero hace días que estamos con el, sí, que el día de la escarapela, que el coche, sí, que, sí, como que sí, no, sí, no llegamos al 25.
2: Como que no termina, ¿viste?, de llegar, es verdad.
0: Claro, como que se hizo largo mayo, cuando el año en realidad se está pasando todo muy, sí, rápido.
2: Sí,
0: pero
2: sí,
0: como,
2: sí,
0: que esta semana, estos días han sido como lentos, ¿no?
2: Más tranquis.
0: Pero ahí vamos, igual.
2: No, tranqui no, pero vos sí.
0: Pero claro, pero como que parece que va más despacio. 21 de mayo del 2026. Ahí dejé la escarapela en mi cajoncito, ahora con mayo, cuando el año en realidad se está pasando todo muy,
2: sí,
0: rápido.
2: Sí,
0: pero,
2: sí,
0: pero como,
2: sí,
0: que esta semana, estos días han sido como lentos, ¿no?
2: Más tranquis.
0: Pero ahí vamos, igual.
2: No, tranqui no, pero vos sí.
0: Pero claro, pero como que parece que...

0: el jury al defensor oficial Lisandro Benítez, que tuvo un abrupto final con la presentación de la renuncia de Benítez en el medio del jury. Y entonces ahí cambió la cuestión, pero eso no cambia que Rolly Tovares hoy a las 9 de la mañana, o pasada a las 9 de la mañana, venga a contarnos todos los detalles, todo lo que pasó desde el primer día del jury hasta este final de ayer, en donde Benítez dijo: llegó el final para mí, cometí errores y pido disculpas a quienes ofendí. Así que a partir de ahí hubo un cambio fundamental en todo lo que tiene que ver con el jury. De hecho, se terminó el jury, se aceptó la presentación de la renuncia y es un capítulo cerrado. Pero fue muy jugoso todo lo que pasó.
1: Claro.
0: Muy jugoso todo lo que ocurrió.
1: Sí, y raro esta presentación de renuncia en ese momento, porque podría haberlo hecho antes también y haber llegado hasta el jury y haber testimoniado el primer día, donde dijo que bueno, necesitaba su trabajo por sus hijos y todas esas cuestiones. Al otro día decidir renunciar, ¿no?
0: Bueno, claramente
1: Rolly nos va a contar todos los detalles ahí, qué habrá pasado.
0: Exactamente, pero bueno, podemos intuir claramente que se dio cuenta que no había otro final que la destitución, ¿no? Y entonces dijo: evito tener que afrontar ese momento en donde se me destituye.
1: Claro.
0: Igual fue a jury, hubo algunas situaciones...
1: ¿Legalmente cambiará algo si es destituido o si solo renuncia?
0: Desde el punto de vista de
1: beneficio, poder ejercer o de los beneficios de jubilación, y todo eso debe cambiar algo.
0: Probablemente. Lo cierto es que me hizo acordar algunos otros casos en donde ni siquiera fueron a jury, ¿no?
1: Claro.
0: Porque, por ejemplo, la situación del doctor Alejandro Panisi, que fue denunciado ante la legislatura de la provincia, tratándose de un miembro del Superior Tribunal de Justicia, y el caso del doctor Báez.
1: El doctor Báez, claro, el último, el más cercano.
0: Antes de ser sometidos a un jury, pero ni siquiera fueron al...
1: Claro, ¿no? Ni siquiera llegaron a esa instancia. Claro. En este caso se llegó a la instancia, se desarrollaron dos audiencias.
0: Dos audiencias, exactamente. Y bueno, y pasaron algunos testigos también, no todos, pero varios testigos. Evidentemente el doctor Benítez dijo: bueno, acá llego, no quiero llegar hasta ese momento en donde se me dé a conocer la destitución. Lo habrá charlado con el defensor. Bueno, hubo una situación bastante particular porque hubo un momento en donde, lo va a contar Rolly seguramente, pero hubo dos instancias, porque en una instancia él pide hablar y aparentemente iba a decir eso, iba a decir que renunciaba, que se iba, pero como que cambió la bocha y no lo dijo. Y el defensor dice que como quedó sorprendido por la actitud de Benítez. Entonces, la doctora Banfi dice en un momento, porque es como que se le da aviso a la doctora Banfi de lo que iba a ocurrir. Y sin embargo no lo hace Benítez, como que se retrotrae él de su decisión.
1: No se podía decir.
0: Y la doctora Banfi les dice entonces al defensor y a Benítez: bueno, les doy un tiempo como para que charlen, ¿no? Y a ver qué es lo que aclaren la situación. Y ahí él se va, charla con el defensor y entonces vuelve al rato y ahí dice...
1: Ah, fue muy jugoso. Ahí Rolly nos va a contar todos los detalles.
0: Y ahí como que se arrepintió y después, bueno, volvió a charlar con el defensor y volvió y ahí sí ratifica o en todo caso da a conocer ahora sí, en una segunda instancia, su deseo de presentar la renuncia. Bueno, fue todo bastante particular, como ha sido todo este tiempo la conducta.
1: Como evidentemente es él también, ¿no?
0: Bueno,
1: para decirlo de alguna manera muy particular.
0: Bueno, veremos qué es lo que sucede. La verdad que la justicia, a mí me da la sensación que lo apañó durante bastante tiempo, ¿no? Estamos hablando de hechos cometidos en el 2022, 2023, algunas de sus acciones, para llamarlo de alguna manera y ser respetuoso del doctor Benítez, y además para utilizar el término apropiado, algunas de sus inconductas, podríamos decir, datan del año 2020, ¿no? Y pasaron muchos años, 6 años.
1: Sí, yo creo que por su testimonio del día lunes, por ahí me dio como... Yo viste que soy muy buena, enseguida me da pena, pero me dio un poco de pena y me parece que es un hombre que tiene algún tipo de adicción que no ha sabido tratar en su momento. Que bueno, que tampoco lo podés despedir por tener una adicción, pero sí se podría haber tomado algún tipo de medida para cuidarlo, decirle, bueno, hace un tratamiento o trata de salir de esta porque no vas bien, o sea, ¿no? No apañándolo, sino diciéndole, bueno, andá a hacer un tratamiento porque está mal.
0: Bueno, no lo hicieron, evidentemente, no lo hicieron. No lo hizo la justicia de ese lado y tampoco del lado de la...

0: la corrección, es decir, ni, y de además de cuidar la imagen del Poder Judicial, porque claro, más allá de la imagen del doctor Benítez, la imagen del Poder Judicial quedó por el piso durante mucho tiempo. En el Poder Judicial, cuando te quieren echar, te echan, y rápidamente, ¿no? Y cuando quieren echar a alguien rápidamente, la situación la resuelven en muy poco tiempo. Acá pasaron muchos años, de manera que la sensación que uno tiene es que fue apañado durante mucho tiempo y en todo caso si debió haberse debió haber sido tratado porque tenía algún problema, tampoco se avanzó en ese sentido, porque nunca dejó de ejercer su función y de hacer una macana detrás de la otra.
1: Claro.
0: Y se llegó a este final que es triste porque estamos hablando de una persona que seguramente necesita su trabajo, pero que tampoco podía mantenerse en el cargo después de las cosas que hizo,
1: ¿no? Sí, es un funcionario público y tiene que responder como tal.
0: Tal cual, tal cual. Bueno, ahí está. Pero todos los detalles, porque uno puede hacer presunciones, todas estas cuestiones, todos los detalles del jury, pero absolutamente todos los detalles, Rolly Tovares hoy viene después de las 9 de la mañana, no se los pierdan, imperdible informe de nuestro compañero en la tradicional columna que toda la semana brinda para ustedes. Son las 7:24 de la mañana, Sarita.
1: Vamos rápido.
0: Enseguida volvemos con el tema, porque ayer por la tarde con Osvaldo Castro Ruiz habló el doctor Daroca, jefe de los defensores, es decir, el defensor oficial de la provincia, el jefe del área, el jefe de Benítez, y habla del tema y lo vamos a escuchar en un ratito.
1: Vamos rápido con las efemérides, entonces. Hoy es el Día Mundial de la Diversidad Cultural para el Diálogo y el Desarrollo, es el Día Internacional del Té, que es la segunda bebida más bebida o más tomada del mundo, ¿no? La infusión del té es la segunda, después del agua, lo más tomado.
0: Vamos por un tecito entonces.
1: Uy, sí, yo soy fanática del tecito. Lo que me gustan es los tecitos comunes. A mí me gusta el té negro nada más, sí. Soy muy básica. No me gustan los de sabores.
0: A mí me descompone.
1: Tengo una amiga Anita que nos debe estar escuchando, que ella es fanática de los tés de sabores. Y mi mamá también le gusta mucho los tés de sabores. A mí me gusta el té negro. Yo soy muy galensa, ¿viste? Muy clásica. Claro. Dame un té con leche.
0: Bueno, pero el té galés, que es el té de nebras, ¿no?
1: Sí.
0: Que se hace, es distinto al otro. El otro a veces me da languidez y hasta me descompone.
1: Claro, bueno, por ahí si lo tomas a la mañana, mí tiene que tener una gota de leche.
0: De leche. Pero en cambio el té galés que yo tomo, puedo vaciarme la tetera completa y no me...
1: Sí, pero porque ahí lo estás acompañando con... El té te hace mal si lo comes sin comida.
0: ¿Vos crees que es lo que acompaña al té?
1: Claro.
0: Bueno, puede ser.
1: Y bueno, vamos con las efemérides. En 1810, ¿qué pasaba un día como hoy en la Semana de Mayo, en plena Semana de Mayo?
0: ¡Viva la patria!
1: Una multitud encabezada por Domingo French y Antonio Luis Beruti ocupó la Plaza de la Victoria para exigir la convocatoria a un cabildo abierto. Ahí andaban French y Beruti arengando para hacer lío, haciendo lío andaban French y Beruti.
0: Revolucionarios. Claro que eran dos revolucionarios.
1: En 1904 se funda la Federación Internacional de Football Association, la FIFA, en París, en Francia. Tenemos también que en el 69 se dan estallidos sociales de obreros en Rosario, en el marco del Rosariazo contra la dictadura de Juan Carlos Onganía. Y en el 82 se produce el bautismo de fuego de la aviación naval argentina cuando un avión piloteado por Owen Guillermo Crippa atacó a la fragata británica HMS Argonaut en el estrecho de San Carlos. Tenemos también recordar entonces el Día Mundial de la Diversidad Cultural instaurado por la ONU y el Día Internacional del Té, impulsado entonces también por la ONU para conocer y reconocer los beneficios socioeconómicos de esta infusión. Ahí tenemos algunas de las efemérides de hoy, 21 de mayo.
0: Son las 7 de la mañana con 27 minutos. Hoy Jornada brinda profusa información sobre el caso Benítez. Uno de los títulos es: llegó el final para mí, cometí errores y pido disculpas a quienes ofendí. El defensor general Sebastián Daroca aceptó la sorpresiva dimisión de Lisandro Benítez, que la anunció en medio del jury en su contra por mal desempeño. Los testimonios, dice Jornada, no lo favorecían y la acusación quedó archivada, pero la renuncia fue presentada y el doctor Daroca aceptó la dimisión. Ayer por la tarde, en diálogo con Osvaldo Castro Ruiz y con Laura Morán, confirmó la noticia y habló del caso. El doctor Daroca, escuchamos un tramo de esa entrevista.
2: Efectivamente, sí, hoy en el último día, hora de la mañana, primera hora de la tarde, del enjuiciamiento que en forma verbal, durante trámite del jury, había presentado la renuncia y desistido de la prueba pendiente de producción en el proceso, y luego me llegó formalmente vía escrita la renuncia y fue aceptada y comunicada al tribunal de justicia.
3: ¿Y están los motivos de la renuncia, doctor?
2: No, por lo que me manifiestan del tribunal de juzgamiento, en forma oral manifestó motivos personales y en la nota de renuncia hace referencia a que es una renuncia en forma indeclinable, con lo cual el camino de aceptarlo va a estar permitido legalmente, ¿no es cierto?
3: ¿Cuántos años tenía Benítez ya en la función?
2: Si no me equivoco, creo que el 2012, antes que yo fuese como asesor general, había rendido ante primero había ingresado en la planta y luego había rendido ante el Consejo de la Magistratura, convirtiéndose en el sector penal de la circunscripción Trelew. Hasta el día de la fecha que se presentó la renuncia, pero siempre se desempeñó como magistrado, como defensor oficial en la circunscripción Trelew, en el área penal de la Defensoría Pública.
3: ¿Y él estaba en condiciones de jubilarse, doctor, o no?
2: No, por cuestiones de edad, creo que no exactamente la edad, no sé, pero deben faltarle 3 o 4 años para acceder al requisito de edad. Estimo que de aporte sí, por profesional que ha ejercido en la provincia hace muchos años, con lo cual posiblemente con un aporte o tenga muy cerca de cumplir con ese requisito, pero en nuestra provincia, ¿no es cierto?, son bienes necesarios para los varones. 62 años de edad, más los años de aporte a la caja profesional. Cuando se trata de magistrados, es quien puede llevar adelante el proceso de destitución. Nosotros, desde el Ministerio Público, lo que es magistrado, como no lo elige el Ministerio, sino que lo elige el Consejo de la Magistratura, la remoción también, el órgano competente para llevarlo adelante, es el Consejo de la Magistratura, ante el Tribunal de Juiciamiento, que es lo que estaba transcurriendo en estos días. Desde el Ministerio Público tenemos la posibilidad de destitución a los funcionarios inferiores a magistrados. Ya magistrados ya no podemos nosotros intervenir en esa destitución, ¿no es cierto?
3: Claro, porque se había hecho mención de que además de este hecho que él protagoniza en la vía pública, tenía varias inasistencias injustificadas.
2: Sí, eso es parte del sumario, ¿no es cierto? Y que, bueno, eso es una cuestión de que no llega a Defensoría General, sino que se maneja cada una de las jefaturas. Pero básicamente el objeto principal del sumario administrativo fue el hecho del mes de octubre de 2023.
0: Bueno, allí estaban los conceptos del doctor Daroca. Después lo va a contar mejor Rolly Tovares, pero él mismo escribe en Jornada que la renuncia de Benítez tuvo un toque tragicómico. Terminaba un cuarto intermedio del mediodía y faltaban testigos a su favor. Contó lo solemne, Moyano, el defensor, se sentó y le adelantó al tribunal que su cliente haría un anuncio definitorio, que queremos se tome con respeto, ya que en un momento crítico uno necesita acompañamiento. Pero cuando habló, el acusado no hizo una gran revelación. Se limitó a pedirle a Camila Banfi, la presidenta del tribunal, más tiempo para armar un alegato final serio. Moyano miró a Benítez sorprendido por la solicitud. Banfi preguntó, ¿cuánto tiempo necesitan? No lo sé, dijo el defensor enojado, porque la información que iba a dar el doctor es totalmente contraria a lo que está dando y que charló conmigo. Me sorprende lo que dice, porque me hace hablar y me está escuchando. Estoy quedando muy desacreditado con las partes, porque acabo de hablar con él, que me dijo, voy a anunciar tal cosa, pido disculpas por el escozor que causé. O Benítez se arrepintió sobre la marcha de tirar la toalla, o Moyano entendió mal lo que iba a suceder. María Botini, Daniela Pili y Lucía Almirón, consejeras acusadoras, miraban el entredicho en silencio. Banfi les dio 10 minutos para ponerse de acuerdo. El dúo regresó, escribe Rolly, y entonces sucedió. Me llevó una grata experiencia haber transitado 16 años, y allí dice lo que señala el título, ¿no? Hasta aquí llegué, bueno, he hecho algunas cosas y me voy. Hoy, reitero, luego a las 9 de la mañana, todos los detalles del caso Benítez con Rolly Tovares en la columna de este jueves. Nos vamos a la pausa y enseguida volvemos. 7:32.
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0: 7:36. 7:36. Estamos compartiendo Mañana G hasta las 10 de la mañana. Hoy tenemos sesión de la legislatura, así que nos vamos para la legislatura después de las 10. Y mañana estamos con el boletín de calificaciones y todas las apostillas de la sesión. Y a las 9 de la mañana, el gran Rolly Tovares con su columna, todos los detalles del caso Benítez, una semana en donde hubo varios casos judiciales importantes. Bueno, y después está lo que dijo Iturrioz, de la justicia, que vamos a abordarlo también en la mañana. Pero el tema de los carnés truchos, hoy Jornada lo analiza, lo comenta, brinda los detalles, con este título: aunque nunca se presentó en la causa, James se opuso a la probation. Y en la bajada, dice, junto con su abogado, el intendente de Gaiman le pidió al juez que anule la suspensión del juicio a prueba para el médico Diego Soto Paiva. ¿Se acuerdan del caso, no? Pero aunque tuvo un año para constituirse como querellante, nunca hizo el trámite. El fiscal Rodríguez respondió a las críticas e interpretó que el jefe comunal está enojado porque el dinero de la reparación no irá a una entidad gaimense, sino de Trelew. Bueno, un buen resumen allí en la bajada de la noticia que publica Jornada. Pero mejor hablar con los protagonistas. En este caso con el doctor Omar Rodríguez, el fiscal que entendió la causa, como para conocer algún detalle más. Omar, un gusto saludarlo. Buen día. Sarita, Mateos, Esteban Galo por aquí. ¿Cómo le va?
1: ¿Qué tal? Buen día, Esteban. Buen día, Sarita. Buen día a toda la audiencia.
0: Bueno, asunto terminado. El de los carnés truchos, ¿podemos decir, doctor?
1: Yo creo que sí, porque ayer bueno, se escucharon las partes. El resumen, que la síntesis, la introducción que hiciste, creo que resumen bien el caso. Digamos, estuvo un año para constituirse como creyente, siendo que no es víctima, porque nosotros lo que tenemos que, por eso no se lo citó la audiencia anterior, la víctima es la fe pública. Es muy difícil entender esto. Uh-huh. Y internalizarlo. ¿Qué es la fe pública? La fe que tenemos todos en determinados documentos que circulan. Es decir, cuando se adulteran determinados documentos, lo que se afecta es la fe pública. Pero no se afectan personas jurídicas, individuales o personas físicas. Por lo tanto, ahí lo que se afectó es una entidad que se llama fe pública. Ese es el bien jurídico. Uh-huh. Como no es la municipalidad la víctima directa, ni directa, no se cita porque no es la víctima. Bueno, ahí empieza un poco la secuencia de el enojo y el agravio.
0: Pero él sí podría haberse presentado como querellante, Omar, ¿es así?
1: Sí, sí, porque el código es muy amplio y benévolo en el sentido de que dice, aún no siendo víctima, quien desarrolle o pueda fundar un interés legítimo en el caso en torno a la solución, puede presentarse como querellante. Y ahí sí, puede incluso podría hasta acusar el querellante y llevar el caso a juicio contrariando la pretensión o el armado que haga el fiscal. Es decir, el querellante, cuando se constituye, tiene una autonomía muy importante, puede generar el juicio. No lo hizo nunca, ¿no?
0: Es decir, desaprovechó una oportunidad, podríamos decir.
1: Sí, pero como lo dijo Gavalache ayer, no es una persona vulnerable, una persona que no tiene conocimiento o que no puede acceder al conocimiento. La municipalidad paga una asesoría letrada. Por lo tanto, hay abogados profesionales que están cobrando un sueldo y que lo deberían asesorar en el sentido de justamente de esta situación. Y por otro lado, es muy difícil explicarle a alguien que no quiere entender o no entiende de qué se trata una suspensión de juicio a prueba. Hablan de juicio abreviado, no tiene nada que ver el juicio abreviado con la suspensión de juicio a prueba. Uh-huh. Cortita, la suspensión de juicio a prueba se da en una franja de delitos que tienen el mínimo por debajo de los 3 años, y cuando se hace una expectativa futura de juicio, si el caso podría terminar en una condena en suspenso, el imputado tiene derecho a pedirlo y se suspende el juicio respecto de él. Por supuesto que tiene una serie de requisitos como el ofrecimiento razonable en la medida de las posibilidades, que no es una indemnización, tampoco es una reparación integral. Si la víctima, en el caso, en un caso particular, no estaría de acuerdo con lo que está ofreciendo, puede recurrir a la vía civil, administrativa, lo que sea, reclamar el total de la del monto que ellos pretenden que sería justo. Pero no tiene nada que ver con la naturaleza de la suspensión de juicio a prueba. tampoco son 157 delitos, sino que tiene que ver con un delito, porque es en la modalidad de delito continuado. Lo que hacía Sotopaiba era cierto, falsificar e insertar en documentos datos falsos. Lo hizo en reiteradas oportunidades, pero eso tenía que ver con un dolo unitario que se llama, con un designio de recaudar. El fin era de él recaudar, y utilizaba este mecanismo para que todos vayan a su centro y hagan el trámite ahí. Ahora, Sotopaiba no engañó directamente a la municipalidad. Quien llevaba ese papel, que después se comprobó que era falso, era el que buscaba obtener el carnet. Y Jane a esas personas los trata como si fueran víctimas. Y no son víctimas. Porque si yo estoy sacando un carnet profesional y no me revisó un médico y no me hizo un examen de un psicólogo, y yo sé que eso no ocurrió, y voy con ese papel como que sí ocurrió y lo presento a la municipalidad, el que en definitiva está haciendo algo incorrecto es el que está renovando el carnet.
0: Entiendo. Bueno, es un punto muy interesante el que está señalando, Marco.
2: Es un cómplice.
1: Y bueno, yo lo analicé desde la complicidad, no me alcanzaban los elementos, porque en realidad podría, en términos generales, utilizarse la palabra cómplice para terminar de conformar la maniobra, porque lo que hace Sotopaiba es llenar esos papeles que son necesarios para el trámite, pero quien lo completa el trámite y quien lo presenta a la municipalidad y la municipalidad dice que está todo ok y se lo sella, es el que estaba buscando sacar el carnet. No Sotopaiba. Sotopaiba le da que la persona podría haber no presentado nada, decir, mire, a mí no me revisó ningún médico, a mí no me hizo ningún examen un psicólogo, yo no voy a presentar con estos papeles porque no me da garantía de nada. Entonces, ¿qué quedaba? En una adulteración solamente, y no se obtenía ningún carnet. Entonces, la película hay que contarla de manera completa. Por supuesto que yo analicé si eventualmente se podría hacer alguna imputación respecto de las 400, 600 carnets que secuestraron en su momento, y la fiscal Gamarra le tomó entrevista a todos ellos. Pero esa entrevista o esa manifestación que hacen las personas, de alguna manera están reconociendo que hicieron las cosas que no estaban bien, porque ellos aceptaban ir a la municipalidad con un papel que decía que lo había revisado un médico y que lo había revisado un psicólogo, cuando eso no había ocurrido.
0: Doctor, el monto de la reparación, que es de unos 5 millones y medio de pesos, ¿cree que es acorde al daño hecho?
1: No, por eso, el monto no es acorde al daño, ¿por qué? Porque tampoco lo exige la ley. La ley lo que exige es que haga un ofrecimiento en la medida de las posibilidades que sea razonable. La razonabilidad pasó por... Se probaron, nos acusaron 157 hechos en la pieza acusatoria, y eso se lo multiplicó por los 30.000 pesos que él cobraba en el trámite. Ese es el ofrecimiento. Ahora, si ese ofrecimiento es insuficiente, se puede apelar por otras vías para lograr una reparación integral. Pero no es la suspensión del juicio de prueba el instituto que resuelva esa cuestión. Lo que hace el instituto es como requisito, y por eso es muy difícil entender, porque no se discute responsabilidad acá. Entonces la gente piensa y dice, bueno, si tiene que pagar, ¿cómo que no es culpable? No es culpable porque no se discutió, no se produjo prueba, no se discutió culpabilidad. Es un instituto que está previsto así en la ley. Parece un contrasentido o alejado del sentido común, pero es así como está previsto. Es decir, yo tengo que ofrecer pagar algo para satisfacer. Si eso es insuficiente, la vía es por otro lado, la víctima tiene la posibilidad de reclamar la totalidad, si quisiera, del daño.
0: Omar, ¿y la molestia del intendente de Gaiman es porque la plata fue a una institución de Trelew y no de Gaiman? ¿Esto lo dijo él?
1: Sí, me lo dijo a mí, que ellos, y lo ponen en el escrito, que la plata va a un lugar ajeno al conflicto. No tiene nada que ver eso, ajeno al conflicto, va ofrecido una entidad de bien público, que son el asilo jubilado, y va allí la plata. Porque no se la tendría que dar a la municipalidad, porque la municipalidad no es parte del conflicto, porque no defraudó, en todo caso, Sotopaiba a la municipalidad. Si hubiese sido así, sí, la municipalidad hubiese sido la víctima. Pero acá la víctima o el afectado es la fe pública, que no es encarnada la fe pública por la municipalidad. Entonces, a dónde fue la plata o el destino de la plata no tiene nada que ver con el conflicto que se generó. Uh-huh. Y lo que reclamó el James era que, como ellos habían denunciado, ellos tendrían que haber recibido una suerte de, no sé, de recompensa por la denuncia. Y yo dije que no, porque él estaba obligado a denunciar porque es funcionario público. Y el que denuncia en una causa penal no es parte tampoco en la causa. Se tiene que constituir en parte si se dan los requisitos para hacerlo, ¿no?
2: Uh-huh. ¿Y los tiempos para constituirse están vencidos o eso igual se va a analizar?
1: No, están vencidos porque la causa se abrió en marzo del año pasado, uh-huh, la apertura de investigación, y el código establece que a partir de ahí se puede constituir en querellante quien se pretenda víctima, ¿sí? O que quien se considera víctima. Y cierra con la acusación. La acusación se presentó al año después, un año, porque se pidió prórroga. Primero 6 meses de investigación, más una prórroga de 6 meses. En ningún momento se presentaron. Se podrían haber presentado a discutir esto, sí. Incluso se podrían haber presentado para contrariar la hipótesis de la fiscalía y generar ellos el propio, uh-huh, juicio, si quiere, si pretendía que se lo condena a Sotopaga una pena de no sé, de cumplimiento efectivo. Uh-huh.
2: Y ahora, entonces, perdón, ¿el juez Monti, ya eso ya fue decidido o igual lo va a analizar?
1: No. Él va a analizar todo y va a responder.
2: Bien.
1: En realidad, yo creo que el juez Monti, con buen tino, abrió el caso por la trascendencia que tiene y que generó. Uh-huh. Pero en realidad, no tiene ningún recurso, James, respecto de la resolución del juez. ¿Por qué? Porque no está legitimado. Claro. Ni siquiera aparece como una víctima directa, que podría hacerlo. Y ni siquiera se constituyeron como querellante dentro de la causa.
0: Si se hubiese presentado como querellante, ¿podría haber incidido en el destino de la reparación a un lugar de Gaiman?
1: Claro que sí, porque en la audiencia ellos hubiesen dado argumentos a los fines de, primero, decir que la suspensión de juicio de prueba estaba mal dada, cuestionar ese punto, también cuestionar el monto y también cuestionar los despidos del monto. Todo eso se podría haber dado en una audiencia donde el juez Monti resolvió otorgar la suspensión de juicio de prueba, que fue la audiencia anterior. Como ellos nunca se presentaron, Monti, con el dictamen fiscal, resolvió otorgarla porque es un derecho del imputado.
0: Omar Rodríguez, muchas gracias por estos minutos. Muy amable, como siempre.
1: No, por favor, un saludo grande a Esteban y a Sarita y a toda la audiencia. Gracias.
0: El fiscal Rodríguez en contacto con la radio a las 7 de la mañana con 49 minutos.
3: ¿Qué es esa luz?
0: Cocodrilo que se duerme, dicen, ¿no? Cocodrilo que se duerme, bueno, ya saben cómo termina. El señor Alejandro Carrasco dice que después de las 8 de la mañana se vienen los primeros románticos de este jueves. Sarita, ya tenemos nuestra preciosa escarapela, no tan artesanal como la que tiene María Laura Barcia, pero es así, qué barbaridad, hermosa la escarapela. También Maru tiene una escarapela hermosa que es del mismo lugar.
2: Claro.
0: Nosotros no nos regalaron nada. No, bueno, ellos la fueron a buscar, Sarita. Tienen muy buenos contactos con...
2: Claro.
0: Bueno, ahora me va a recordar cómo es el lugar, la persona que lo hace. La nuestra es más comercial, podríamos decir.
2: Bueno, está digna,
0: pero,
2: digna.
0: Pero está también. Claro. Mira qué colorcito. Lo que pasa es que me traba el micrófono.
2: Escarapelas. Vamos a hacer el acto el 25 de mayo acá.
0: ¿Cómo es en los actos de
2: mazamorra caliente para las viejas sin dientes?
0: Ah, ahí está. Y empanadas también.
2: Empanadas también.
0: Calientes para las viejas sin dientes. Muy bien. Tutucas también. No, tutucas no, no había en esa época, ¿no? ¿Había tutucas en la época, en 1810?
2: Locro.
0: Imagínate, locro.
2: Pastelitos. Había un dicho con pastelitos también, ¿no?
0: Pastelito, capaz que María Laura se acuerda, ¿eh? María Laura Barcia, buen día, ¿cómo le va?
4: ¿Qué tal, chicos? ¿Cómo les va? Buen día. Estaba tratando de hacer memoria de alguna de esas frases que nos ha tocado recitar, no sé, velas y velitas y velones, pero claro. No, la verdad que ahora no se me viene ninguna. a la cabeza.
2: Era
4: pero
2: velas,
4: sí, yo...
2: velitas, velones, para
4: claro,
2: alumbrar los salones.
4: Para los...
2: Para alumbrar los salones.
4: Para alumbrar los salones. Ahí está, velas, velitas. Ahí está, no me acordaba, chicos.
0: Mirá qué creatividad, porque esa es la creatividad de las maestras. Ver,
2: claro.
0: No, pero si me, pero con rima no sabe lo que le puedo hacer de rima, yo, ¿no?
2: Cuidado.
0: Un montón, pero no, no, con elementos vinculados a la... A la Semana de Mayo, por supuesto.
4: Claro, sí, acá encontré, vendo velas y velitas para alegrar las nochecitas. Ah, vendo velas y velones, compre usted de mil colores.
0: ¡Va! Me encantó.
4: Buenísimo. Ahí está la velita, los pastelitos, la torta frita, la pasta frola, bueno, cuántas cosas. A mí me gustaba ser vendedora o dama antigua, pero me encantaba participar de esos actos.
0: Claro. Sí, era muy lindo, ¿no? Y sigue siendo. Hoy, por ejemplo, mi hija Joaquina buscó con sus amigas y con las amigas de la madre alguna ropa gaucha porque hoy tenía que hacer zapateo y bailar una chacarera.
4: ¡Qué lindo!
0: Claro, bailaban chacarera. Así que hay como un clima en la semana que se genera que sigue logrando que los chicos se entusiasmen y se vinculen con estas celebraciones, ¿no?
4: No están los versitos,
0: pero el clima patriótico está.
4: Claro.
2: Pero en los actos están los versitos, ¿eh? Mira, acá encontré otro. Sí. Agüita, agüita para las damas bonitas.
0: ¡Apa!
2: Eso.
0: Muy bien.
4: Empanadas bien sabrosas para las buenas mozas. Oh, empanadas bien calientes para todos los valientes.
0: Muy bien. Muy buena esa. Digo, para el agua era para las damas bonitas.
2: Hacemos acto del 25 de mayo acá en vivo.
0: Sí, acá tenemos a la China Mateo y a la China Valencia.
4: A la China.
0: Exactamente. Bueno, muy buenos recordatorios, muy muy lindos.
4: Sí, sí. Eran lindas épocas.
0: ¿De dónde es la escarapela que usted tiene que es tan bonita, tan artesanal?
4: Esta escarapela es de Maga, así la van a encontrar en las redes sociales. Maga_cosaslindas.
0: Bien, muy bien. Bueno, y que marchen dos escarapelas para acá también, después del
4: de la
0: presencia en los medios, ¿no? En el medio. Si no, nos va a retar Mariana, además, ¿eh? Nos va a decir. ¿Y eso?
4: Sí.
0: Y Maya hizo alguna contribución, va a decir como corresponde, porque está bien, hay que cuidar todo. Pero sí, hermosa, hermosa. La verdad que qué mano y qué buen gusto, ¿no? Porque miraba el tuyo y también el de Maru. Que es hermoso también. Y además ¿cómo se llama? La variedad de escarapela, de forma, de estilo, ¿no?
4: Sí, es que todas las escarapelas son diferentes porque ella dice justamente, ¿no? Que hay una escarapela para cada personalidad, para cada persona y son diseños únicos y exclusivos.
0: Genia.
4: Sí, muy lindas, muy, muy lindas.
0: Bueno, tenemos una mañana muy intensa.
4: Sí, tengo una agenda bastante cargada para el día de hoy. Esteban, vamos a estar recorriendo diversos puntos de la ciudad de Trelew, pero quiero volver a un tema importante que es útil para los vecinos porque tiene que ver con este plan de regularización tributaria que dio a conocer mediante conferencia de prensa en el día de ayer el intendente Gerardo Merino junto a los integrantes del área de Hacienda. Estamos hablando de descuentos de hasta el 90% en el caso de pago total y efectivo de los impuestos y otros conceptos. Vamos a compartir la palabra de Daniel Benítez, quien es el titular justamente de la cartera de Hacienda Municipal, quien detallaba el tipo de descuentos y recordar que este beneficio ya arrancó desde el día de ayer.
5: Se lanza hoy el plan integral de regularización de tributos, todos los tributos municipales, para aquellos contribuyentes que no están al día, tengan una deuda, nosotros lo vamos a ir llamando para ver cómo podemos ir acomodando esa situación y por lo tanto generamos este plan para que tengan facilidades para regularizar sus deudas, en el cual con pago contado y hasta un 90% de quita de intereses, que de eso nosotros consideramos que es muy importante, que se puede pagar en cuotas con tarjeta. Concretamente, si se acercan y quieren pagar la deuda pago contado o en tarjeta con hasta tres cuotas, tienen 90% de quita de intereses. Si lo quieren pagar en cuotas, hay hasta si lo pagan hasta 12 cuotas y un 60% de quita de intereses, y la otra posibilidad es que pueda hacer un plan hasta 36 cuotas con el 1% de interés. Que la idea es que podamos juntos ver las maneras, las formas, y que comunique su dificultad, que no se quede sin venir a hablar.
0: Bueno, allí estaba el testimonio, importante que los vecinos lo sepan, María Laura.
4: Exactamente, porque este beneficio ya arrancó en el día de ayer, se puede hacer a través de la página web, o bien dejó bien claro Benítez que está hecha la invitación a todos los ciudadanos a acercarse a la municipalidad para poder asesorarse de los diferentes planes, de las diferentes alternativas y según el nivel de endeudamiento, entonces acomodarse a la modalidad más justa. Importante tenerlo en cuenta, acercarse, y lo que sí destacaba tanto Benítez como el intendente Gerardo Merino es que el pago de los impuestos y el estar al día con los mismos permite mejoras en la ciudad. Esto se traduce en una ciudad más accesible, más limpia, con más obras. Todo se traduce en beneficio a la ciudad y en beneficio al vecino.
0: Muchas gracias, María Laura, y volvemos en un ratito a la.
4: En un ratito nada más.
0: ¿Se acordó de algún otro versito? Porque están los vecinos, llaman y están encantados con los versitos que estamos compartiendo.
4: Bueno, qué vamos a buscar.
0: El doctor Guillermo me escribe desde Puerto Madryn. Sí. Qué lindo el recuerdo de las frases de las velas. Muy bueno, felicitaciones.
4: Sí. Así que, bueno, tengo otro por acá. A ver. Vendo empanadas de carne, vendo empanadas jugosas. Cómpreme, caballero, y quedará bien con su esposa.
2: Muy bien.
0: En un momento digo, ¿por dónde termina esto?
2: Cuidado.
0: Las empanadas de la carne, pero no.
4: Confíe en mí, confíe en mí, che.
0: Me asusté un poco, María Laura. Pero muy bien, la de las empanadas. Bueno, nos reencontramos en un ratito, María Laura.
4: En un ratito, hasta luego.
0: María Laura Barcia, desde Exteriores, a las 7 de la mañana con 58 minutos. Y Marito Gallero, lo veo en las fiestas patrias haciendo de San Martín, ¿por qué no?
2: Puede ser, ¿eh?
0: Haciendo de San Martín, o de granadero le habrá tocado hacer en algún acto. A mí me mandaban a vender empanadas también, Sarita. No tenía el perfil de San Martín, parece. Pero yo lo miraba, San Martín eran siempre los mismos, ¿viste? Siempre los mismos.
2: Bueno, eso ha cambiado igual.
0: Eran los acomodados también.
2: Ha cambiado.
0: Hacían los acomodados, hacían de San Martín, porque también en la escuela hay de eso, ¿eh?
2: Sí, sí.
0: ¿Viste que...? Siempre el hijo de San Martín, hacía Belgrano.
2: A mí también. Yo siempre quería ser dama antigua y nunca me elegía, ¿no?
0: Bueno, ¿viste? Pero bueno, uno no se da cuenta, chicos, pero después de Belgrano vos empezás a crecer y decís, pero mira, vos, el hijo de este era siempre hacía San Martín. Belgrano era el otro, conocido, todos eran famosos, los famosos del barrio, eran de la escuela, hacían siempre los papeles importantes. ¡Qué bárbaro! Bueno. Marito, ¿qué le habrá tocado a Marito, no? En su infancia, en la primaria, también en la secundaria, ¿ser de qué? ¿Cómo le va, Marito? Buen día.
6: Buen día, Esteban, para vos, Sarita, los compañeros y toda la audiencia. No, ni San Martín, ni Belgrano. No dábamos por fin, no había pedido, no había nada, Esteban. No andaba siempre más cerca del corte quemado, Betún y demás cuestiones.
0: Claro, exactamente.
6: Pero... éramos el relleno, los actores ni secundarios éramos, simplemente éramos para completar el plano, en ese sentido. Obviamente en algún momento de granadero me tocó ser, porque había que tener granadero, pero nunca protagonizamos.
0: Bueno, pero lo hacíamos con unas ganas, con un fervor, porque era lindo, era hermoso, ¿no?
6: No, sin lugar a dudas, pero bueno, es como decís vos, con los años uno empieza a darse cuenta que algo pasaba en esas cuestiones. Siempre en los mismos actores había.
0: Pero claro.
2: No, estamos develando
0: ahora los actos. Ahora nos pusimos, estábamos nostálgicos, ahora rencorosos.
6: No, es la verdad,
2: Sigan poniendo rentas.
0: Ahora estamos.
6: Las vacantes que quedaban, porque parecía que cuando llegaban los protagónicos ya estaba impuesto el nombre.
0: Sí, claro. Bueno, era así. También era así.
2: Y era ese momento de que no te elegían, viste, te quedás esperando ahí y yo.
6: Aparte de cuando tocaba el tema de que había que, más allá de que uno tiene un colorcito, había que tostarlo un poco más, era todo un trabajo, Esteban.
0: No, sí, eso sí.
6: Que había que pintar.
0: Para pintarnos ahí nos pintaban con unas ganas bárbaras. Todos pintados estábamos nosotros.
2: Bueno, eso ya no se usa más, por ejemplo, ¿viste?
0: Claro.
6: Ha cambiado las cuestiones. Pero se ve que la absorbíamos bastante bien porque siempre teníamos más o menos los mismos roles
0: en los actos patrios. Sí, tal cual.
2: Bueno,
0: tal cual.
2: Eran especialistas en esos roles.
0: Bueno, lo hacíamos bien.
2: Claro.
6: Mm. Sarita trata de comer. Sarita es un alma docente que trata de componer.
2: Claro.
6: Y te queda muy bien este rol, lo desempeñás muy bien, entonces uno sale muy feliz allí, para poder desarrollarlo. Pero bueno, cada uno le fue tocando los roles, lo hacía como con toda la felicidad del mundo y poder participar en este sentido, lo que eran las tradicionales fiestas masivas que se daban también.
2: Sí, es lindo.
6: En el caso mío, yo fui a la escuela 21 entre dos, con lo cual la mayoría de los actos los teníamos en el gimnasio 1.
0: Mira.
6: Masivo.
0: Sí,
6: así que salíamos con todas las ganas, algunos obviamente en la escuela y después en lo que tenía que ver al gimnasio. Pero bueno, volviendo al terreno
0: por
6: local,
0: favor, Marito, por favor.
6: Hoy hay sesión ordinaria del Consejo Deliberante Esteban, habrá doble utilización de la banca de vecinos, una de ellas tiene que ver con el grupo de vecinos que hace ya un par de meses presentó el proyecto para avanzar en lo que es la urbanización de las tierras de la Armada. Bueno, van a exponer públicamente para que la gente también conozca los alcances de esta propuesta. Esto se da en sintonía con el ingreso del proyecto del denominado Ensanche Sur, que ingresó esta semana, seguramente ya a partir de la próxima comenzará a tener un tratamiento. Dicen que va a ser un poco extenso en este sentido, tiene que ver con urbanizar unos 500 lotes justamente en la zona sur de Puerto Madryn, dotándolos de servicios. Es una cuestión bastante compleja, teniendo en cuenta que allí el inconveniente central está en la provisión de servicios. No obstante ello, una parte va enganchada a lo que tiene que ver el proyecto de la primera etapa de la obra de circunvalación, que contempla también unos nexos cloacales para ese sector donde se encuentran los clubes deportivos. La segunda banca tiene que ver con el tema de veredas, y una vecina que sufrió un accidente producto justamente del estado de alguna de las veredas, que bueno, va a plantear esa situación. En tema de despachos, a priori no habría ninguno de los temas controvertidos que están dando vuelta. Habrá que ver en la hora de preferencia qué pisan o abordan justamente los legisladores municipales. Por otra parte, ayer tarde noche se conoció la detención de tres personas en Cava, que tienen que ver justamente con causas de una estafa cometida en Puerto Madryn. Se trató de un operativo simultáneo donde se intervino en 10 domicilios de Buenos Aires, se secuestraron dispositivos digitales, dinero en efectivo, incluido $7,400, y se detuvo a tres personas que serán trasladadas a Chubut en los próximos días. Esto tiene que ver con, o se enmarcan también en los procedimientos que se llevaron adelante el pasado 28 de abril, a raíz de una denuncia radicada en Puerto Madryn, donde una mujer denunció fue víctima de una estafa millonaria. Así que sigue avanzándose también con esta causa aquí en la justicia, con los allanamientos que se están dando también en la órbita nacional. Hoy arranca el programa Madryn con Vos, que tiene que ver con este programa para incentivar el consumo en los comercios de nuestra ciudad. Es un acuerdo que se ha hecho con el Banco del Chubut hasta el día 24. Va a estar vigente con aquellos comercios que hayan adherido, así que vamos a estar charlando con la gente de la Cámara como para poder repasar un poco los alcances de esta propuesta y algunos mecanismos más también que tienen que ver con incentivar una cuestión que está muy alicaída, que repercute también en las arcas municipales y que en paralelo, cuando uno va recorriendo el centro de Puerto Madryn, comienza a notar cada vez más liquidación por cierre definitivo de varios de los comercios, ya de las calles también, no solamente el 28 de julio, donde hay varios locales vacíos, sino también de las calles conectas al centro de Puerto Madryn, dentro de todo lo que es el cambio en la dinámica comercial que está teniendo la ciudad, con muchos que se están inclinando obviamente a la venta online, reduciendo muchos costos también en este sentido. Así que uno de los puntos también como para poder ir analizando en lo que tiene que ver a este día, donde decíamos la parte central, por lo menos en el comienzo, va a pasar por la actividad legislativa en una nueva sesión de los concejales.
0: Sin duda. Marito, buena jornada, estamos atentos a las novedades y por supuesto un abrazo, que lo pasen muy bien.
6: Abrazo y buena jornada, está fresco en Madryn, muy húmedo, tenemos 7 grados de temperatura, 90% de humedad, con 3 de sensación térmica, pero por lo que vemos ya cielo despejado y esperemos que esto vaya levantando un poquito la temperatura en un comienzo que va a ser frío porque sabemos que va a bajar algunos grados seguramente cuando tengamos la presencia del sol.
0: Gracias, Marito, hasta luego. Con Marito nos vamos a la pausa. 8:06.
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0: 8 de la mañana con 9 minutos. Se va despejando, en realidad va aclarando la mañana y estamos viendo el cielo despejado y rojizo, como le gusta a Charita Mateos. Y además haciendo juego con el poncho que tiene colocado.
1: Igual no hay mucho colorado, ¿eh? Está como más violeta.
0: Puede ser, pero déjelo que vaya saliendo, que vaya aclarando, que en un ratito va a ver cómo está ese cielo, Sarita.
1: Ahí vamos a en unos minutitos vamos a actualizar datos del tiempo.
0: Por favor,
1: Sarita. Vamos a ver el ranking. ¿Qué pasa hoy con el ranking?
0: Bueno, ahí vamos a tener Esquel seguramente, ¿eh?
1: Vamos a ver.
0: Más hinchado, por supuesto.
1: Más hinchado
0: que entregarle un premio por ser la más fría y la más calurosa, porque en el verano pasa lo mismo, ¿eh?
1: También.
0: Claro, la más calurosa siempre es más hinchado y la más fría es más hinchado. Debe ser.
1: Dicen que hay una explicación geológica, sí, claro. Porque ese lugar es así. Bueno, hoy no, la más.
0: Geográfica también.
1: Geográfica, ¿no? Claro.
0: Está ubicada.
1: Malargüe es la más fría hoy y el Calafate, que ayer era la más calurosa, es la segunda más fría, ¿viste cómo es esto? Tenemos uno en Mendoza, principalmente las zonas más frías. Trelew está a mitad de tabla junto con Esquel. Esquel con 3 grados 3 y térmica de 1,8 bajo cero. Y Trelew con 3 grados 4 sobre cero.
0: Mira.
1: Y térmica de 5 décimas de grado. Puerto Madryn 3 grados 8, 1 de térmica. Y Comodoro siempre un poquito más allá, más lejitos, todavía no está. Así, 7,6 en Comodoro y 6,9 de térmica.
0: Bien, bien, ahí está todo un repaso de la información climática y meteorológica de la mañana en la zona. Son las 8 de la mañana con 11 minutos y después de las 9 de la mañana, Rolly Tovares se nos visita. Hoy ocupa el lugar de Carlos Baulde, de los jueves.
1: Muy bien.
0: Pero lo habíamos...
1: ¿Está autorizado? Porque no se va a venir Baulde.
0: Está autorizado por el señor Baulde, en primer lugar.
1: Va a venir enojado.
0: Si no, ya está hablado, conversado y acordado con el señor Baulde. Que
1: no se enoje Baúl.
0: Al principio dijo, mirá. Y después fue aflojando. Después fue aflojando y dijo, me parece muy bien. Cualquier cosa, yo el viernes me doy una vuelta
1: bueno,
0: por allí.
1: Bueno, bien.
0: Si es muy necesario, me dijo.
1: No,
0: después. Si es muy necesario. Pero hoy va a estar Rolly Tovares. Todos los detalles del jugoso caso Benítez, Lisandro Benítez, el defensor que al final terminó renunciando en medio del jury que se le estaba haciendo en el Superior Tribunal de Justicia. Rolly, después de las 9, con todos los detalles. Ayer empató River, Sarita.
1: Upa.
0: Con suplente, aunque los suplentes de River eran mejores que los titulares que van a jugar la final el próximo domingo. Empató con el equipo brasileño, el Bragantino, ¿cómo se llama? Esos equipos brasileños que empiezan a hacerse más conocidos ahora.
1: Uh-huh.
0: Y terminó empatando 1-1. Está muy bien en la Copa Internacional que está jugando.
1: Terminó como Boca, 1-1.
0: Terminó 1-1, pero está ya clasificado, a diferencia de Boca, que tiene que ganar el próximo partido.
1: En mi casa voy a cancelar los partidos.
0: Sí, por favor, Sarita, con lo que me contó usted. Cancélelo,
1: No, ya no se pueden ver más partidos en mi casa.
0: Bueno, por favor. Bueno, vamos a hablar de uno de los temas salientes de la jornada, sin ninguna duda. Ayer hubo una conferencia de prensa que se brindó por la mañana, que brindó el doctor Iturrioz sobre el hecho acontecido en Comodoro Rivadavia. Una conferencia que transmitimos en vivo, pero la idea era charlar por teléfono un rato con el doctor Iturrioz, poder tener un mano a mano para conocer detalles sobre este tema, y está en línea el doctor Iturrioz, titular del área de seguridad de la provincia. Ministro, un gusto saludarlo, Sara Mateos y Esteban Galo por aquí. ¿Cómo le va?
2: Hola chicos, buenos días. ¿Cómo les va trabajando?
0: Bien, bien. Héctor, ayer fue muy duro, muy contundente a la hora de analizar lo ocurrido con el crimen de Mariana Calfuquir y el ataque a Luis Damián Uribe. Y no anduvo con vueltas a la hora de apuntar contra las responsabilidades que usted está convencido tiene la justicia en este caso. ¿Es así, verdad?
2: Yo con la verdad no ofendo ni temo, Esteban. Lo que dije son hechos objetivos, encima están documentados. Esto de que hicimos pedidos de allanamiento previendo esta situación y que nos fueron negados está documentado. El sistema funciona que... La brigada de investigaciones hace la investigación, junta todos los elementos necesarios, determina que tales personas forman parte del mismo grupo de pertenencia delictivo, aporta fotos de las relaciones, documentación de las relaciones, fotos de las armas, como en este caso, de armas de grueso calibre, con silenciador, todos elementos prohibidos, y a partir de ahí se pide una autorización de allanamiento al fiscal por escrito. Es decir, que todo lo que yo digo es por escrito. Y tenemos prueba fehaciente de que hay una parte del sistema que no funciona. Y lamentablemente ayer después de la conferencia hablaba con un medio acá de Comodoro, que una prueba dolorosa, muy dolorosa, de que el sistema no funciona más allá de lo de Mariana, es lo que pasó en Bariloche. En Bariloche, quien está vinculado al homicidio del comerciante es Alí González, el turco Alí, un delincuente peligroso, recontra conocido entre Leu, que ha tenido fugas, ha tenido hechos violentos. La última vez que lo detuvimos fue en la persecución cuando yo me los cruzo viniendo a Comodoro, y le dieron salidas transitorias. Una jueza dijo sí, con oposición de la fiscalía dijo, dele salidas transitorias. ¿Qué hizo Alí González? Lo que todos sabíamos que iba a hacer, se fugó y bueno, ahora mató a un comerciante. Así no funciona el tema. Hay sangre atrás, hay gente atrás, hay vidas atrás.
0: Doctor, y en este caso, ¿cuántos allanamientos ustedes habían pedido?
2: 36 allanamientos. Pues sí, porque queríamos sacarle las armas a todos. Habíamos traído oficiales de toda la provincia, habíamos un dispositivo oneroso porque es costoso, y nos dieron 16.
0: Y en esos allanamientos, más de 20, por lo menos 20 que no se hicieron, ¿estaban direccionados a estas personas directamente que cometieron el hecho o que están vinculados a esos hechos?
2: Sí, claro, con nombre y apellido. La mitad nos sacó la fiscalía porque le pareció que no, y esto es una locura, porque nosotros no somos los titulares de la acción pública, nosotros no tenemos que ocuparnos de perseguir. Esa es una función que legalmente el Código Procesal la pone en cabeza de la fiscalía. Nosotros somos auxiliares. Bueno, la investigación no la hace la fiscalía, la hacemos nosotros. Y después le llamamos las cosas y nos dice, esto sí, esto no, esto sí, esto no. Porque desde la oficina es fácil, es muy fácil. Nosotros tuvimos policías que andaban en binomios, dos policías en las zonas más complejas de Comodoro haciendo tarea de observación. Y se juegan la vida cada minuto que están ahí.
1: Los allanamientos no eran por uso de arma y también por haber estado involucrado ya en hechos de tiroteos, que fueron difundidas algunas imágenes.
2: Tal cual. Eran profusas las imágenes que había acá en Comodoro respecto de los enfrentamientos armados que había, que eso es la antesala de un homicidio.
1: Claro.
2: Bueno, sabíamos que iba a haber un homicidio.
1: ¿Y esto ocurrió en ese mismo lugar de estos videos que habían aparecido hace algunas semanas? Más o menos, digamos, cerca.
2: Todo el mismo ámbito geográfico, sí.
1: Sí, yo pregunto porque sabíamos que
2: habíamos puesto un retén, dos retenes policiales, y uno estaba a dos cuadras del lugar del enfrentamiento, porque dicen, y no se pudo prever con más presencia policial, la presencia policial estaba, lo que pasa es que esta gente se busca para ajustar sus cuentas así. No es que se encuentran accidentalmente, se buscan. Yo decía que apenas se bajó del quirófano Uribe, lo fuimos a entrevistar. Y obviamente no aportó ninguna información, dijo que él sabe cómo arreglar esto. Bueno, sí, así funciona el sistema acá.
0: Claro. Bueno, entre los allanamientos rechazados había uno justo vinculado al domicilio de Uribe, ¿no?
2: Claro, sí, tal cual. Y teníamos las armas. De hecho, por eso yo tengo la teoría que Uribe estaba armado porque se descartó un arma, pero en el auto encontramos un silenciador, una caja de balas 9 milímetros y balas 22. No es que Uribe andaba haciendo un servicio de Uber, como se dijo en un primer término, con obviamente la información era confusa.
0: Y la situación de Calfuquir, de Mariana Calfuquir, porque ella no tenía antecedentes, ¿verdad?
2: No acostumbramos a ver los antecedentes de la víctima, pero no, por lo menos yo no la tenía en el radar y era la pareja de Uribe.
0: Era la pareja de Uribe. Bien, evidentemente
2: sí, claro.
0: Terminó en el medio de algún conflicto de su pareja, ¿no?
2: Bueno, pero Esteban, vos que sos un tipo que aplicás la lógica, si vos decís, mirá, tengo estos enfrentamientos armados, dicen que no van a terminar hasta que no quede ninguno, se amenazan por redes, dice mañana va a haber otro muertito más, ¿vos crees que es ilógico pensar que va a haber víctimas inocentes? Es recontra lógico, es fácil de esperar.
1: Hay dos datos, perdón Esteban, que me llaman la atención. Uno es que Uribe cuando bajó de quirófano, ahora que lo volvieron...
2: Se amenazan por redes, dice mañana va a haber otro muertito más. ¿Vos crees que es ilógico pensar que va a haber víctimas inocentes? Es recontra lógico, es fácil de esperar.
1: Hay dos

0: Algunos delincuentes han colaborado y nos dicen acá, acá, acá y acá guardan las armas. Y nos hemos encontrado con que nos dicen, pero es poca prueba. Es una cosa increíble, increíble, ¿eh? Que uno de la banda te diga, che, acá es donde guardan todos los fierros, y después vos lo llevás esa información al Poder Judicial y dice, no, eso no. ¿Tenés una cámara? Una cosa de loco. Las cosas que piden es tragicómico si no tendría los resultados que tendría.
1: Doctor, ¿y no sería conveniente empezar a dar nombres concretos de quiénes son? Porque uno habla del Poder Judicial y hay de todo en el Poder Judicial. También
0: Pero
1: hay
0: no
1: operadores
0: es
1: que
0: el
1: hacen
0: tema de
1: bien
0: dar
1: las cosas.
0: nombres, no es el tema de dar nombres, hay que esperar que las cúpulas revisen el accionar de sus subordinados y los sometan a algún proceso.
1: Bueno, pero eso es lo del proceso, porque una
0: Mirá, si a
1: denuncia.
0: mí me dicen, a mí me dicen públicamente que un policía hizo mal algo, se abre un sumario administrativo y se llama una investigación preliminar del artículo 73. ¿No se hace esto en el Poder Judicial?
1: Está bien, pero Héctor, una denuncia a un fiscal o a un juez que no hace bien las cosas, podríamos presentarla a cualquiera de nosotros, al Consejo de la Magistratura también.
0: Tal cual, pero yo presenté, ¿eh? Yo presenté y con qué resultado. No te olvides que apenas asumí la gestión, quisieron dormir la causa de emergencia climática con un montón de pruebas que yo la había laburado durante 4 años, diciendo que no se podía hacer una condena. Se llevó una condena, presenté la denuncia y no quedó en la nada. Una causa gravísima que afectó a miles de comodorenses. No quedó en la nada.
1: Héctor, y en relación a la cúpula que usted señala, ¿no se impone una reunión con la cúpula del Poder Judicial
0: Sí, claro,
1: pidiendo
0: sí.
1: explicaciones y medidas?
0: Es imperativo hacer una reunión, por lo menos para que estén al tanto de todo esto que pasa. Sí, yo ya la pedí, la vamos a tener.
1: Bueno, deben estar al tanto de la situación porque con el rebote mediático que tiene toda esta cuestión no pueden ignorar lo que está pasando, ¿no?
0: Tal cual, tal cual. Incluso se me ha dicho, y vos no impugnás esas resoluciones, Leo, si yo no puedo impugnar. El Ministerio de Seguridad no es parte, el Ministerio de Seguridad es un órgano que colabora, es auxiliar. Bueno, parece que el auxiliar tiene más preocupación por terminar con el delito que el protagonista que el protagonista de la seguridad. Para mí son protagonistas.
1: Héctor, bueno, esto por un lado, por otro lado, también fue noticia la muerte de un sargento primero en Comodoro, que generó una serie de repercusiones y de pronunciamientos. Estaba leyendo esta mañana el que hizo público a través de un posteo el doctor Federico Mazzoni, que fue ministro de Seguridad de la provincia, porque hace aseveraciones muy serias. Dice,
0: Mirá, Esteban,
1: pero quiero leerlo primero, Héctor,
0: sí,
1: quiero leer
0: dale, te escucho.
1: alguna parte, por lo menos algún
0: Sí.
1: párrafo. Dice, antes de que terminara el duelo de su familia, refiriéndose a este policía que se quitó la vida, el ministro Iturrioz ya había decidido públicamente cuáles no fueron las causas. Dice, eso no es sensibilidad, esto es encubrimiento político preventivo, porque la verdadera pregunta no es solamente por qué murió Díaz, la verdadera pregunta es qué hicieron durante 2 años y medio de gestión para evitar que un hombre entrenado para soportar la violencia terminara destruyéndose a sí mismo. Dice, ¿dónde estuvo el Estado? ¿Dónde estuvieron los jefes policiales? ¿Dónde estuvo el ministro? ¿Dónde estuvo el gobernador? Bueno, esto entre otras cuestiones. Después dice, y entonces
0: Pero
1: aparece lo
0: Esteban,
1: más miserable, el intento de callar a quienes preguntan. Iturrioz dijo que le da asco que se vincule esta tragedia con la situación militar. No, ministro, lo que da asco es gobernar 4 años una provincia donde los policías viven bajo presión extrema, cobran salario destruido, soportan violencia permanente. Bueno, y siguen las imputaciones. ¿Qué opinión le merece esto?
0: me parece es un clown de la política. Primero se presenta como un outsider cuando toda su vida vivió la política. Hoy en día se presenta como un prestigioso letrado y no ejerció nunca. Yo no lo vi nunca en un tribunal. De hecho, me consta de que tiene escasísimos conocimientos jurídicos. Escasísimos. Nunca me ingresó a un cargo por concurso, nada, nada. Y bueno, ahora se da clases de calificaciones jurídicas públicas. La verdad que si uno ve los videos que hace Mazzoni dando calificaciones jurídicas respecto a hechos, ve que la educación pública está mal, porque si este muchacho tiene título de abogado, estamos en problemas. Pero que él se preocupe por los policías, perdone la expresión, pero no hubo nadie, nadie, nadie, ningún ministro de seguridad que se cagara tanto a la policía como Mazzoni. Mazzoni usó la policía para beneficio propio. Te lo puede decir Andrés García, el jefe de policía, cómo lo hacían esperar para hacer allanamientos porque no llegaba Mazzoni, que había venido a Comodoro para eso y se había acostado tarde. O quizás algún subsecretario había chocado un auto en alguna avenida en dudosas circunstancias, con alguna sustancia adentro.

0: no puede hablar. Te lo puede decir Mauricio Zavala. Mauricio Zavala me contaba, el subjefe de la policía, que una vez tenían órdenes de allanamiento por droga y las tuvieron que demorar 4 horas porque Mazzoni decidió ir al gimnasio y él tenía que estar con su equipo de camarógrafos.
1: Ah, bueno.
0: ¿Cierto? Todos sabemos que él estaba con su equipo de camarógrafos. Y parte del allanamiento salió mal porque el tipo se iba, el hedonista este se iba a querer ir al gimnasio y la policía eran sus empleados. Dejó policías procesados. No te olvides que se arrogó el trabajo de la policía. El caso del INTA, ¿te acordás cuando él hace la detención? Todo la policía sabe, todo el mundo sabe, que esa detención la produce la policía. Y va él con su camarógrafo, hace un teatro que sale armado, un teatro, un clown. Yo no puedo pronunciarme un clown. También se habló de la inseguridad de Comodoro. ¿Vos sabés cuál es el triste récord de homicidios en el primer cuatrimestre de Comodoro? ¿El año más alto de homicidios?
1: No.
0: 2019. ¿Te acordás quién estaba en el Ministro de Seguridad en 2019?
1: Sí,
0: ¿no?
1: Sí, claro.
0: El que hablaba de que estamos terminando con la corrupción, cuando yo era fiscal investigábamos y él no tenía ni idea que investigábamos. Él ahora se arroga haber hecho las causas de corrupción en 2018 y 2019. Ni idea tenía. Iba con drones y cámaras solamente a mostrarse. Eso es Mazzoni. La gente lo conoce a Mazzoni.
1: Y sobre las consideraciones de otros dirigentes de la política que también se han escuchado en las últimas horas, fundamentalmente de la oposición.
0: Para mí es basura porque se preocupan por la policía solamente cuando están en campaña. Uno de los que salió muy preocupado, poco tiempo atrás en campaña, dijo que estaba preocupado porque tenía policías cerca. Y yo le respondí y dije que la gente bien, cuando tiene un policía cerca, se pone contenta, está tranquila. Los delincuentes no. Bueno, ahora uno de esos está preocupado por un policía. Tienen que preocuparse siempre por el policía. No cuando están en campaña y son oposición porque perdieron una elección. Solamente ahí se preocupan por la policía. Les importa menos que nada la policía.
2: Una breve, antes de cerrar, en el caso bueno del que estamos hablando, más allá de la polémica, me gustaría saber cómo han actuado ustedes desde la fuerza policial y desde el ministerio con esta familia que ha quedado sola, ¿no? Tras el fallecimiento.
0: Acompañando a la familia, toda la cúpula del ETI y del Servicio Social se vino acá a Comodoro, se puso a disposición, quieren que sus restos descansen en Cholila, le pusimos la morguera policial a disposición, la familia no contaba con recursos para ir, le pusimos una combi de la policía para trasladarlo. Nosotros estamos al lado de quienes fueron nuestros compañeros de trabajo, siempre, no solo en este caso, siempre.
2: Y se está tratando dentro de la fuerza de esta situación que se está dando últimamente. Bueno, creo que es algo quizás no solo de hoy, sino que es algo que ya viene de vieja data, ¿no? Pero esto de los suicidios dentro de la policía, que bueno, es que es la verdad que es importante el número de agentes que llegan a esta instancia,
0: siempre,
2: ¿no?
0: Siempre se trató, se han hecho estudios. Me acuerdo que el licenciado Tiers de acá de Comodoro hizo un estudio en su momento. No supera la media no es que hay más policías que no policías, pero nosotros de policía siempre se trabajó con eso, siempre, no es propio de mi gestión, ¿no? Siempre se trabajó con eso.
1: Héctor, muchas gracias por estos minutos. Sobre el tema inicial de la investigación, ¿algún dato nuevo que haya aparecido?
0: Hoy van a tener novedades.
1: Bien.
0: Espero que buenas.
1: Bien.
0: Espero que nos acompañen.
1: Vinculado con el esclarecimiento del hecho.
0: Nosotros trabajamos desde el mismo momento del hecho y nosotros ya tenemos resultados. Esperemos tener acompañamiento nada más.
1: Gracias, ministro.
0: Si no, vamos a convocar a conferencia de prensa y vamos a decir.
1: Bueno, y a mí, para mí es muy importante denunciar a los funcionarios que no hacen bien las cosas, Héctor. Hay que denunciarlo.
0: Sí, claro, sí,
1: hay que denunciarlo,
0: sí,
1: pero, hay que llevarlo al Consejo
0: Esteban,
1: de
0: la... Esteban, esto no es nuevo. Y creo que el único que lo ha hecho fui yo. El único. Después entonces soy el más HDP, entonces yo. Y no, yo lo denuncié, yo decía que esto pasaba cuando yo era fiscal. Un día, mirá, me querían someter a un jury, ¿te acordás por la detención de Borta Garay? Y se me ocurrió decir que en el Poder Judicial había vagos. Y lo dije porque yo los veía, no porque se me ocurrió. Y me acuerdo que Luchelli salió horrorizado. Dice, ¿cómo va a decir que hay vagos? Sí, hay vagos dentro del Poder Judicial. Como hay en todos lados, hay gente muy buena y hay vagos. Pero no es que son una clase superior donde son todos eficientes. Hay algunos eficientes y otros que no lo son. ¿No hay controles internos para eso?
1: Ministro, muchas gracias por estos minutos. Muy amable.
0: Un abrazo, hasta luego.
1: Héctor Iturrioz en contacto con la radio, el ministro de Seguridad de la provincia, a las 8 de la mañana con 29 minutos. Cielo totalmente despejado, una mañana fría, hay que abrigarse los que salen de casa. Y aquí estamos acompañándolos hasta las 10 de la mañana.
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0: De la mañana con 36 minutos.
1: Y nada más.
0: 8 de la mañana con 36 minutos. Ya llegan los románticos. Hoy se están haciendo tardar, pero ya llega. El que viene es un romántico que se le va a poner la piel de gallina cuando lo escuchen. Yo sé que a Germán esto de la piel de gallina no le gusta, pero va a entender de qué estoy hablando. 8:36 de la mañana, antes
2: vamos
0: de Germán
2: con la carpeta,
0: Velasco,
2: a ver.
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0: Germán.
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2: 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Es una muy buena inversión.
0: Y 30% de descuento, Germán. ¿Dónde va a encontrar 30% de descuento? Buen día, Germán. ¿Cómo le va?
3: ¿Cómo les va? Buen día, buen jueves para todos. A mí, dos cosas. Esa escalerita me la vienen reclamando hace...
2: ¿Viste?
3: Hace, no digo los años, pero hace bastante. Y siempre digo, sí, ya la vamos a comprar, ya voy a ir, ya voy a ir. Y todavía no la tengo, la escalerita esa que muchas veces, por más que las personas, no voy a decir las mujeres, porque los hombres también estamos en la cocina a veces, no llegás a la parte alta. Sobre todo si la estatura no te acompaña, ¿no?
2: Claro.
3: No, bueno. No te acompañes y no superás el 1.50 m, ahí está el tema.
2: Bueno.
3: Pero una escalerita de esa...
2: Yo lo supero para... holgadamente, pero necesito la escalerita.
3: Y bueno, ahí está, hay excepciones.
2: Claro.
3: Hay excepciones.
0: Ahí su compañero el Chiqui no tiene ese problema, ¿eh?
3: No, Chiqui, pero a Chiqui le podemos dejar... Decir que deje algo arriba del techo que tranquilamente lo deja.
0: Pero no totalmente. Levanta el brazo y ya llega al techo. Es muy alto ese joven, es muy alto.
3: Claro, sí.
0: Bueno, le mandamos una escalerita de Ferretería Argentina. Y
3: sí, me
0: bueno,
3: gustaría.
0: Usted se encarga de pagarla, por supuesto, que nosotros se la mandamos nomás.
3: Obvio, sí, que me contacte nomás. Y después otro que le quería decir, que a usted hablaba de la piel de gallina. ¿Cómo cortaron clavo anoche,
2: Oh, de piel de gallina, ¿eh?
0: Bueno. Pero necesitaban un empate y el empate los coloca bien, buena posición, les digo,
3: Claro, sí, pero la suerte a veces se termina, ¿eh? Y puede ser el domingo.
0: Otra vez con lo del domingo. Otra vez con lo
3: así
0: del
3: que
0: domingo.
3: Bueno, y lo que pasa es que muchas veces ellos ven la B por Boca y después el Celeste por Belgrano, bueno.
0: Y usted dice que se les complica ahí, que se les complica.
3: Sí, los fantasmas, los viejos recuerdos aparecen, ¿vio? Pero bueno, vamos a ver qué pasa el domingo y el lunes o martes hablamos, porque el lunes...
0: El lunes, claro, el lunes no trabajamos, es feriado, exactamente.
3: El martes. Y ganan, van a tener fiesta fin de semana largo. Bueno, les cuento, 8 grados actualmente en Comodoro. Mañana no tan fría, pero sí húmeda. Sí húmeda. Sobre todo te das cuenta cuando vas por la calle, muchas calles húmedas, ¿no? Vehículos. Hay mucha humedad en Comodoro, pero la temperatura, 8 grados, es bajo, ¿no? Pero agradable. Anoche, en un momento, llegamos a tener 14 grados cerca de la 1:30 de la mañana.
0: ¡Epa!
3: Estaba lindo. Así que, bueno, hoy para hoy la máxima es de 17 también. De cara a un fin de semana largo donde, salvo el día sábado, que la máxima va a ser de 9, el resto van a ser temperaturas medianamente buenas, ¿eh? Entre 17 y 14 grados todos los días. Bueno, hoy tenemos que contar también de que, bueno, ustedes hablaron con el ministro Iturrioz. Sigue la investigación por este hecho. Me refiero al homicidio, ¿no? De Mariana Soledad Canfuquir, y por el cual también Luis Uribe está internado en grave estado. Bueno, están despidiendo a Mariana desde la noche del miércoles. Muchas personas en el lugar, allí en la sala velatoria de Avenida Canadá, y también mucho patrullaje policial, igual, para tratar de evitar que suceda cualquier cosa tal como ocurrió con el caso de Agustín Asencio y Rodrigo Nieves. Bueno, lo mismo pasa en esta ocasión. A pesar de que esta joven mujer no tenía antecedentes, pero sí se encontraba, venía de un círculo bastante complicado, ¿no? Una relación con este hombre conocido en el ambiente delictual, y bueno, también se lleva adelante igual operativo presencia policial por prevención, allí en el en la sala velatoria de Avenida Canadá. El Comodoro, todavía tenemos que decir que sigue el tema de el transporte público, se sigue tratando. Ayer Sergio Boe le presentó la renuncia al intendente Otar Macharashvili, pero que Otar Macharashvili dijo, bueno, la estamos analizando, pero finalmente no se la aceptó. Finalmente Sergio Boe va a continuar como secretario de gobierno. Quien sí dejó su lugar fue el asesor letrado Jorge Cherini. Ahora se aguarda quién va a reemplazarlo. Mientras tanto, hay otro profesional, otro abogado reemplazándolo de manera interina, y luego, bueno, vendrá la decisión del intendente de elegir a otra persona. Pero mientras tanto, Sergio Boecillo ayer estuvo reunido con la Comisión 6, un encuentro que ya estaba pactado de la semana anterior, ¿no? Que se reunió porque sucedió lo que sucedió con el transporte público, sino que estaba pactado. Y luego de esta reunión, Boe dijo, tenemos 5 días hábiles para acomodar todo, la documentación, papeles, todo lo que sucedió, porque la operación no está caída. Hay que ajustar algunos temas, alguna documentación, que en 5 días hábiles se puede juntar, se puede presentar, y esto puede tener otro final. O sea, un buen volantazo, hablando de transporte público, ¿no?
0: Bueno, pero claro, también está el tema de que si no funciona, si se consolida la idea de que no funciona porque no presentan la documentación, tienen que resolver lo de la prórroga también. Es decir, como...
3: el día 31 de mayo sería el último día en Comodoro de transporte público.
0: Claro.
3: Porque después tenemos el tema de la prórroga, tal como lo decís vos, Esteban, donde la oposición no va a acompañar y donde el oficialismo dice, bueno, nosotros cuando armamos este pliego, dijimos, no va a haber más prórroga para nadie. Entonces los tiempos están pero muy acortados, y ahora, bueno, se aguardan estos 5 días, pero en contra de lo que anunciaba la municipalidad, o sea, no sé si en contra, pero es como un mensaje. Esta empresa que llegaba a Comodoro, desde ayer en la noche comenzó como a meter presión a través de las redes sociales. Abriendo una cuenta directamente de la empresa del transporte, pero que dice Comodoro, y poniendo las unidades nuevas, los recorridos, imágenes de Comodoro, es como diciendo, anunciando lo que se viene, como que creen que van a tener todo al día y van a lograr conseguir esto, y si no, bueno, habrá que ver qué va a suceder, y si no, se tendrá que volver a llamar a licitación. Es lo que ayer hablaban los concejales diciendo, se tendrá que llamar a licitación, ¿qué va a pasar? Bueno, a lo que le importa a los comodores es que el 31 de mayo sería el último día de Patagonia Argentina, si es que no hay prórroga aprobada por parte justamente del Consejo Deliberante.
0: Claro, claro. Bueno, veremos qué es lo que sucede entonces en los próximos días. ¿Qué más, Germán?
3: Bueno, también contarles de que hoy la CGT va a brindar una conferencia en la sede de la CGT. Se va a brindar una conferencia de prensa donde, se van a tratar algunos temas. Por ejemplo, esto se va a dar en la sede del Sindicato de Viajantes Vendedores de la Patagonia, donde en esta conferencia se va a presentar el marco de la visita del secretario general de la CGT Nacional, Cristian Jerónimo, junto a integrantes del Consejo Directivo. Invitar a todos a ser parte, y también porque va a haber un encuentro regional de la CGT Patagonia hoy a partir de las 17:30 en el auditorio del Centro Cultural. Bueno, y también tenemos que decir de que en las últimas horas en Comodoro un incendio intencional, le prendieron fuego a un comerciante conocido aquí en Comodoro el vehículo, y ahora se trata de establecer quiénes fueron él o los autores por este hecho de que, bueno, algún mensaje le quisieron dejar, aparentemente, según nos decían, de la comisaría primera.
0: ¿Dónde ocurrió eso, Germán?
3: Esto fue en pleno centro de Comodoro, ¿eh?
0: Ah, mirá.
3: A la 1:20 de la mañana.
0: ¡Upa!
3: Pleno centro de Comodoro Rivadavia, ocurrió sobre calle España. A metros muy cerquita, donde hace pocos días también prendieron fuego una camioneta, una RAM, que todavía está en investigación, porque tendría relación con los últimos hechos policiales, ¿no? Por la cercanía de familiares, de los propietarios de los vehículos y demás. Sigue la investigación. Bueno, seguramente en las próximas horas habrá novedades, tal como igual lo viene yo diciendo y lo dijo el ministro Héctor Iturrio.
0: Bien, por último, ¿a qué se dedica esta persona que le incendiaron el negocio?
3: Tiene un comercio de ropas, eventos musicales.
0: Ah, también. De todo un poco.
3: Así que,
0: de todo un poco.
3: De todo un poco.
0: Germán, muchas gracias por estos minutos. Estamos atentos y atentos a esas novedades vinculadas con el crimen de Comodoro, porque el ministro dijo que hoy va a haber novedades. Seguramente las vas a tener vos de primera mano. Así que atentos para compartirla. Un abrazo, Germán.
3: Abrazo grande, que anden bien.
0: Germán Velasco desde Comodoro. Y nos vamos al móvil, ¿no? Porque está María Laura Barcia desde Exteriores. María Laura, ¿por dónde anda? Buen día.
4: Buen día, chicos. ¿Cómo les va? Bueno, nuevo contacto de la mañana. Bajó un poquito más la temperatura, se siente el frío. Estoy aquí en las instalaciones de INTA sobre calle 25 de Mayo al fondo. Si bien disminuyó bastante, insisto en esto, precaución para transitar porque hay mucha humedad y la niebla que molestó a más de uno hoy sobre la ruta 25, sobre la ruta 7 para transitar, y se ven algunos destellos de esta niebla todavía, ¿sí? Así que precaución sobre todo por el estado en el que ha quedado la cinta asfáltica, porque realmente una mañana con mucha humedad, Esteban, y el frío se hace sentir. Y acá afuera, lejos de la ciudad, bueno, seguramente acá habían tenido alguna estación meteorológica, obviamente, ¿no? La temperatura me parece que es otra, Esteban.
0: Bueno, a tenerlo en cuenta, entonces. Hay un poquito de viento, no mucho, y va a incrementarse la intensidad del viento. Así bueno, que ese puede ser otro elemento que haga que se sienta más frío todavía, María Laura, ¿eh?
4: Agendamos.
0: No deje de abrigarse, por favor, no deje de abrigarse.
4: Sí. No, hoy guantes, bufanda, lo que pasa que llegué acá a INTA, como siempre, gracias porque hay un mate de por medio para compartir con la prensa en esta mañana fría, y estoy con Nicolás Ciano. Nicolás es el secretario general de APINTA. Bueno, la vez pasada, en la última conferencia, anunciando la cuarta marcha federal por la universidad, hace 10 días atrás, Nicolás marcaba un punto importante de la situación que están atravesando los trabajadores del INTA. Los retiros voluntarios, de hecho, acá entre mate y mate un poquito lo charlábamos con Nicolás, es preocupante, es alarmante cuánto tiempo más se va a sostener esta situación. ¿Y qué pasa hoy por hoy? ¿Cuál es el análisis del trabajador del INTA respecto a esta alternativa de tomar o no el retiro voluntario?
5: Bueno, buen día a vos y buen día a toda la audiencia. Mirá, nosotros desde el gremio interpretamos esto como un mecanismo más de achique, ¿sí?, del Estado. Para que tengan una idea, desde que asumió Milei hasta ahora, por distintos motivos, jubilaciones, gente que no le alcanza el sueldo, que se fue un trabajador por día del INTA, ¿sí? Estamos cerca de 1.000, ¿sí? Sobre una planta que, si bien en el presupuesto figuran 7.100, teníamos activo al inicio 6.600, así que si descontaron 1.100 estamos en 5.500, ¿sí? Y digo esto porque pues parte del esquema es que no se pueden reponer. Si alguien se jubila, no se repone esa planta. Estamos en un esquema en el cual lo que se va perdiendo queda congelado.
4: No
5: vuelve,
4: no se reemplaza.
5: Entonces ya ahí hay una chica importante. Sumarle a esto 300 retiros voluntarios que hubo en el 2024 y era otra tanda de retiros voluntarios. Que desde el gremio, como te decía, lo interpretamos como una chica del Estado porque pierde capacidades, porque son capacidades que después no se reincorporan. Mismo está dicho que, puesto que se... que se elimina, se anula. Doy un ejemplo. Me decían que en Catamarca hay un director que se retira. Y le dijeron, ¿cómo hacemos al otro día? Porque, a ver, claro, se pierden firmas, todo. No saben, no saben. Por otro, qué grave también, esto quiero aclararlo. El plan es de achique, no es como andan diciendo de transformación, de mejora. Y aparte pusieron gente en algunos puestos que no conoce el Estado, no conoce el INTA, no conoce cómo se hace ciencia, ¿sí? No entiende que si hay una reunión de productores en Sarmiento, si el extensionista tiene que llegar a algún campo, sale a las 7 de la mañana y capaz llega después a las 7 de la tarde. Ellos miran el fichaje, no entiende lo que es la ciencia, no entiende del interior tampoco. Entonces, no prevén esto, no sabemos. Si se llega a ir el administrador de acá, ¿sí?, que no es el caso, al otro día no sabemos cómo funcionamos, porque a veces esto requiere clave. A ver, un montón de cosas como que tiene el Estado. Hay gente que no entiende el Estado y se cree que es un número. Y tampoco el valor de lo que es el INTA o cualquier institución pública con la terroridad que tenemos. Así que nosotros estamos muy preocupados de lo que puede llegar a pasar con estos revertidos voluntarios.
4: En el caso de Chubut, de Trelew, ¿hay trabajadores que han analizado, que ya han tomado el retiro voluntario?
5: Mira, el proceso es, vos te postulás, ¿sí?, analizan tu situación, que la mayoría van a decir que sí, y después confirman que sería fin de mayo. No tenemos un número porque mucha gente está averiguando y todo. Calculamos que pueden ser menos de 10 personas, ¿sí?, que están analizando. Pero bueno, nosotros 10 personas es el 10% de la planta activa. Y puestos que no se pueden retener. Y te decía,
4: ¿se pueden reemplazar?
5: Claro, ese es el problema. Entonces, es preocupante. Mismo, a ver, si esto pasara en algunas agencias de Río Mayo, tenemos una persona. Si la persona de Río Mayo decidiera irse, tenemos que cerrar Río Mayo. Y así con otros. No es que somos lugares donde hay muchas personas y sobran. ¿Sí? En el interior, sobre todo, te hablo de Chubut, pero Santa Cruz es lo mismo. Hay agencias por una o dos personas. Entonces, no están mirando esto ni pensándolo.
4: Y en el marco de todo este panorama, ¿cómo se está trabajando, Nicolás?
5: Mira, yo siempre rescato, y esto lo ves, lo que siempre le digo es la camiseta. La gente tiene un amor por su institución, por el trabajo. Sobre todo creo que lo da por el vínculo. Yo digo, con la naturaleza y con la gente. Por su trabajo, sí, trabajar con los productores, con pobladores, con escuelas. ¿Sí? Pero a pesar de eso está la angustia. ¿Sí? Porque hasta, digo, como recalco, como gremio estamos en contra del tipo de la chica, pero hasta que tiene que analizarlo, lo vive con angustia, sí, porque son años dedicando acá. Así que, a pesar de que tenemos restricciones presupuestarias, porque hubo hace poco una resolución del Ministerio de Economía que redujo el 20% de lo presupuestado que aprobó el Congreso, sí, de todo, entonces eso afecta combustible, es decir, ya la gente quizás ni sale con viáticos. Con tal que haya combustible en la camioneta para salir, va a hacer las actividades. Eso es parte del compromiso que tenemos. Y después hay incumplimientos en los convenios colectivos. Para tener una idea, no hubo entrega de ropa de trabajo este año.
4: Nada.
5: No, por convenio nosotros tenemos dos mudas de ropa de trabajo, primer trimestre y tercer trimestre, y lo incumplieron. Y aparte, en la distribución de presupuestos también lo pusieron. Entonces, ya es grave esto. Es decir, porque nosotros tratamos de que el compañero que no tiene la ropa de trabajo no salga a campo, y si los vehículos están en condiciones tampoco, porque los ponemos en riesgo.
4: ¿Y
5: salarialmente quedamos muy abajo, ¿sí?
4: ¿Cuánto que no tienen aumento?
5: Y los aumentos que tenemos son los que dan la cuerda a las paritarias nacionales, viste que son del 1 o 2%, ¿sí? Así que venimos con eso, ¿sí? Venimos atrás de la inflación, ¿sí? Hay profesionales, que vienen de Madrid y que se gastan un cuarto del sueldo en pasajes o en combustibles, ¿sí? Y eso también te quita capacidad de estar pensando en lo que tenemos que estar pensando, cómo solucionar problemas, cómo mejorar la vida del productor, del poblador, digo. Es una situación complicada en esto porque la gente no está bien, pero como te decía, los que decidimos quedarnos, también la gente que decide, eso también quiero separar, la gente que decide irse hasta el último día está trabajando como si no se fuera.
4: Claro, porque, a ver, ustedes si bien no están a favor del retiro voluntario de esta propuesta, si hay un acompañamiento al trabajador que termina tomando esta determinación, esta decisión.
5: Sí, en el sentido de que nosotros no juzgamos a la persona que toma la decisión, ¿sí? Fuimos muy claros en la asamblea que tuvimos, aclarar, para nosotros es un achique, uh-huh, y que se hagan cargo las autoridades, lo que le transmite a la gente, los mecanismos y lo que le van a dar. Nosotros no lo mentamos, pero entendemos al compañero que tomó la decisión, ¿sí? Y nosotros lo entendemos esto como una chique, porque digo, yo te dije ese número ahora, pero no sé qué puede pasar al 30, ¿sí?
4: Nicolás, en la marcha federal ustedes estuvieron presentes, se manifestaron, hiciste público esta visión de el retiro de un trabajador del INTA por día desde que inició Milei su gestión. ¿Van a volver a manifestarse? ¿Van a hacer pública nuevamente esta situación que están atravesando?
5: Mira, todas las seccionales del país, desde diciembre del año pasado, estamos en estado de alerta de movilización, y con una consigna de acompañar todas las protestas sociales que tengan vínculo con el Estado, que tengan vínculo con la educación pública, con todo lo que está pasando en Chubut también. Nosotros estamos acompañando cuando podemos a los movimientos de docentes que están, movimientos de la salud. Entonces, en esas circunstancias hacemos público. Creemos también, por lo que estamos trabajando con el Secretario Nacional, en la Asamblea Extraordinaria, vamos a hacer alguna medida de fuerza también. Pero tratamos de hacer que la caja de resonancia sea nuestro lugar, nuestro territorio. Porque aparte tenemos mucho vínculo con las autoridades de los municipios, de los gobiernos provinciales. Ellos están al tanto de la situación y queremos que también ellos lo lleven. También los productores tienen que hacerlo. Tenemos mucho acompañamiento de los productores, a veces no tanto de los dirigentes del campo, pero sí de los productores que día a día vienen acá.
4: Nicolás, muchas gracias.
5: No, gracias a ustedes.
4: Nicolás Luciano, secretario general de APINTA, seccional Trelew, chicos, dialogando con nosotros para Mañana G acá, para Jornada Radio.
0: Excelente, María Laura. Volvemos en un ratito.
4: En un ratito seguimos porque tenemos más agenda y noticias. En cuanto a lo policial, la mañana arrancó muy tranquila. Tampoco hay agenda oficial, pero hay otros temas que en un ratito vamos a estar abordando.
0: Gracias. María Laura Barcia, desde Exterior.
2: Bueno, y saludamos a la gente que nos escucha en INTA, ¿eh? Ahí a Betania, que la otra vez me dijo que es... escucha siempre el programa, le mandamos Betania un beso muy grande.
0: Tiene buen gusto, Betania. Gracias.
2: Y me dice, ¿te puedo decir Sarita? Sí, obvio. Todo el mundo me dice Sarita, me dicen como quiera. Así que no tengo ningún drama. Gracias por escucharnos ahí en el INTA. Hay mucha gente que nos escucha también. Y también saludamos a Susana Sinclair, que nos está escuchando desde YouTube. Bien. Que hoy son un montón por YouTube, así que les agradecemos el acompañamiento a través de YouTube. Gracias. Y Susana nos dice, buenos días, felicitaciones por el hermoso programa. Ay, muchas, bueno, gracias,
0: muchas,
2: Susana,
0: gracias.
2: Me hiciste poner colorada, mira cómo estoy. Bueno, gracias a todos los que se prenden cada día con el programa, que nos acompañan, que nos dicen que qué lindo que nos digan también, ¿no? Que escuchan el programa, por supuesto. Así que, como siempre, nos escuchan en vivo por la radio en toda la provincia a través de nuestra gran red de radios repetidoras, y si no, nos escuchan por YouTube, buscan Diario Jornada en YouTube y ahí enseguida entran, y también nos escuchan a través de nuestra página web directamente, www.diariojornada.com.ar. Arriba de donde dice Jornada van a ver que dice Jornada Radio, le dan clic y ahí tienen la opción de vernos y escucharnos.
0: Falta un minuto para las 9 de la mañana. Nos vamos a ir a la pausa. En un ratito, Rolly Tovares. Venimos ya desde el comienzo del programa diciendo que se viene Rolly con un informe especial sobre la renuncia, finalmente. Era el jury de Lisandro Benítez, el defensor oficial, y terminó siendo, al final de la historia, la renuncia del funcionario judicial. Pero todos los detalles, los entretelones, las apostillas, todo lo más importante que dejó este caso resonante, nos lo trae Rolly Tovares después de la pausa. Ya volvemos.
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0: la mañana, 5 minutos. Totalmente clara la mañana, ahora sí. Fría la mañana, hay que abrigarse, muy húmeda, sí. Sarita, ese es el dato a tener en cuenta. Ahora el calor la va a poner Rolly Tovares con el caso Benítez en
1: picante,
0: 2 minutitos nada más.
1: Picante va a estar eso, Tenemos recuerdos también y recomendaciones. 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
0: Un título de jornada: abusó de su nieto de 5 años y lo condenaron a 3 años de prisión. ¿Cómo puede ser que una persona abuse de su nieto y le den 3 años de prisión?
1: No se puede.
0: ¿Cómo? ¿Qué pasa? Bueno, después abordamos el tema, pero a las 9:07, la cortina musical y la bienvenida a Rolly Tovares y su columna de todos los martes. Pero hoy es jueves, excepcionalmente por la amplia cobertura que le ha brindado personalmente al caso del jury a Lisandro Benítez. Y está con nosotros, dijimos con Rolly, bueno, el martes y miércoles va a estar en audiencia. Lo pasamos para el jueves y ha cedido muy gentilmente su espacio el señor Carlos Baulde para que hoy Rolly nos acompañe. Y Carlos dijo, bueno, cualquier cosa estoy el viernes, dijo. Me llaman, yo estoy a disposición. Bueno, bienvenido, Rolly, ¿cómo estás?
2: Gesto que lo enaltece a Carlos Baulde.
0: Enaltece. De un hincha de River a otro hincha de River.
1: Sí, claro. Yo creo que fue por eso. Capaz que si eras de Boca, se armaba.
2: Me mandaba a la medianoche a salir al aire.
0: Y bueno, es lo que hay, Rolly. Tenés suerte. Andás con suerte.
2: Ando con suerte.
0: El que no anda con suerte es Lisandro Benítez.
2: No anda con suerte, pero bueno.
1: Bueno, tuvo suerte mucho tiempo.
2: El sistema lo ayudó también mucho tiempo. Bueno, fueron 2 días intensos, con un final. El final no sé si es inesperado, sino el modo en que se dio. Vamos a hacer un repaso. Ahí tenemos unos audios para el final de la columna, pero vamos a hacer un repaso para, si es que todavía es el caso, porque, a ver, en el jury, vamos a recordar, Lisandro Benítez ya es ex defensor público penal de Trelew, y bueno, su nombre viene dando vueltas hace tiempo, hace años, ¿no?
0: Sí, claro.
2: Involucrado en diversos incidentes que lo pusieron en la cuerda floja. Pero bueno, ¿cuál fue la gota que colmó el vaso? ¿Cuál fue el caso que llegó al Consejo de la Magistratura que dijo, bueno, vamos a tener que enviar este expediente a un jury de enjuiciamiento que se hizo ahí en el Salón de Audiencias del Superior Tribunal de Justicia? Lo acusó lo que se llama una comisión de acusación del Consejo. Son 3 consejeras: Daniela Pili, María Bottini y Lucía Ramírez, si no recuerdo mal. 3 consejeras mujeres. ¿Cuál fue el hecho? A ver, Esteban, esto pasó en la noche o en la medianoche que va del 21 al 22 de octubre de 2023. Benítez estaba ebrio y estaba manejando una Jeep Commander por el centro de Trelew. En San Martín y Belgrano le choca la parte trasera a una Nissan Frontier donde iba un vecino que se llama Edgardo de Gracia, que había salido a dar una vuelta acompañado de su familia. Y bueno, Edgardo se sorprende por el empujón, por el toque fuerte, más que empujón, desde atrás, y lo empieza a perseguir. Dan vuelta por Belgrano, lo alcanza en 25 de mayo, estacionan en la vereda opuesta al casino para hacer lo que haría cualquiera, pedirle los... A ver, me chocaste, al menos los papeles del seguro. Benítez se negó, intentó nuevamente irse y el vecino Edgardo se cruza, va al casino y le pide ayuda a un policía que estaba haciendo adicionales ahí en el casino. El policía se cruza, le pide a Benítez los datos y la documentación del vehículo, y ya ahí el policía nota, ya Edgardo lo había notado, algún signo de intoxicación. Uh-huh. Quisieron hacerle el test de alcoholemia, Lisandro se negó, ya había tenido una mala experiencia con este tema. Le pidieron que se baje para identificarlo, porque no estaba en condiciones de manejar. Benítez se resiste y amaga para irse, acelera y avanza unos metros, en lo que se consideran unas maniobras peligrosas. Toca, arremete al menos un par de oportunidades a dos policías. Uh-huh. Se llaman Joel del Pino y Verónica Manquellán. Y les gritaba, ustedes no saben quién soy yo. Todo lo que están haciendo es al pedo. Bueno, Benítez se lo llevan primero al hospital, uh-huh, al hospital zonal de Trelew, donde no había médico para... No encontraron médico para certificar su ebriedad. Termina preso en la comisaría primera. Primero por una contravención, pero ¿qué pasó? En la comisaría empezó a gritar, siguió gritando. Yo tengo los contactos y a mi camioneta la puedo sacar en 2 días. Yo me voy a encargar de que todos ustedes, a los policías que estaban de turno, no vuelvan a trabajar nunca más.
0: Ah, bueno.
2: Para que todos sepan quién era. Bueno,
0: sí.
2: Entonces la contravención se convierte en delito. Le imputan resistencia a la autoridad, uh-huh, y queda detenido en short y ojotas. ¿Qué pasó en el jury? Esta fue la acusación original, donde hay que un poco verificar y probar todo, uh-huh, esto. Declaró el vecino, que nunca había hablado, ¿no? Por Zoom. Edgardo da gracia. ¿Qué le contó al tribunal? Miren, yo lo seguí por Belgrano. Cuando lo alcancé, quise hablar con él, pero ya me di cuenta que no podía sostener un diálogo fluido. Llegamos al casino, paramos, lo encaro, baja la ventanilla. Me chocaste, vamos a hablar. Por ahí no para arreglarlo ahora, pero vamos a dejar las cosas en claro con los datos, al menos. No estaba bien, le contó el vecino al tribunal. Su estado era bastante preocupante para manejar. Claramente no podía controlar el vehículo y se quería ir a toda costa. Entonces se cruza a pedirle ayuda al policía. Aporta un dato más, da gracia, dice, bueno, cuando Benítez finalmente se bajó, lo que yo vi es que lo tuvieron que ayudar para que pueda caminar.
0: Claro, no se podía mantener parado.
2: Exactamente. ¿Quién habló también en el jury? Joel Pino, el policía que estaba haciendo el adicional. Todos policías de muchos años de experiencia, ninguno recién egresado. Yo estaba haciendo mi adicional en la puerta del casino, veo que estacionan, veo algún movimiento extraño, alguna discusión. El hombre, el vecino, se cruza y me viene a decir que el otro conductor le había chocado, que estaba alcoholizado y que se quería ir. Yo me cruzo y Benítez balbuceaba. Yo no le entendía mucho qué quería decir. Yo no le entendía. Me paré. Benítez tenía en ese momento una Jeep Commander, una nave, como se dice habitualmente. Yo me paré 2 veces frente a la Jeep, o al costado, entre el costado y el frente, para que no se vaya. Pero me amagó 2 veces, me aceleró y quiso arrancar. ¿Qué hice yo? Le golpeé el capot con las manos. Con fuerza, pará. Ya ahí la cosa se empezó a poner tensa. En ese punto Pino, ¿qué hizo? Pidió refuerzos. O sea, la cosa se estaba complicando. Uh-huh. Llegaron más patrulleros. Pino dice, yo no le sentí el aliento. Pero por mi experiencia, yo lo vi alcoholizado. Textualmente dijo, ojos erráticos y errático en su forma de actuar. Uh-huh. Uno de los policías de la comisaría primera que llegó, Víctor Mamani, que llegó como refuerzo cuando Pino llamó. El jeep se quiso ir y yo ordené que le pongan 2 patrulleros, atrás y adelante para que no se fugue. Le pedimos a Benítez que apague el motor. No nos hizo caso. Yo le, él estaba dentro del vehículo, le metí la mano para sacarle, para desabrocharle el cinturón de seguridad. Me sacó el brazo de un manotazo. Estuvimos con todo, al menos 20 minutos, tratando de convencer a Benítez para que se bajara, para que apagara el motor, para que se identifique, para que se bajara del coche. ¿Y qué nos decía? Que no sabíamos quién era él, como ostentando su poder. ¿Qué cuenta Mamani? Cuando lo llevaron a la comisaría primera, estaba eufórico con el personal y les gritaba: yo soy defensor y no saben con quién se meten. Y Mamani hizo una suerte de descripción en base a su experiencia, ¿no? Mire, no le pudimos hacer el test, yo no soy médico, pero trabajo hace años en la policía. Benítez tenía pupilas dilatadas, habla pesada y movimientos erráticos. Ya son dos testimonios que coincidían. Después Esteban declararon más policías que repetieron lo mismo. O sea, este cuadro se estaba afianzando.
1: Una locura que hayan ido al hospital y que nadie lo haya
2: contado en el hospital. No había ni médico en el hospital ni médico en la comisaría. Ese es un dato. A ver, uno dice, bueno, por la experiencia de tantos policías diciendo lo mismo, algo había, pero bueno, no había médico. En una situación más complicada, hubiese sido un dato, en una situación penal, no había una certificación técnica del estado de ebriedad.
0: Bueno, esto se repite, sí. no es el único caso.
2: Habló Benítez, un testimonio de media hora. ¿Qué dijo? Él recordó que en 2006 protagonizó un accidente de tránsito muy grave, que le causó un shock postraumático, y le dijo al tribunal: miren, yo pensé que en ese momento que lo podía resolver por mi cuenta, que con el tiempo la herida se iba a cerrar, pero no pude, tuve que acudir a ayuda a profesionales psicológicos y de la psiquiatría. Leyó un informe médico que no vamos a abundar en detalles, muy revelador, pero que certificó que tiene problemas para dormir, problemas de ansiedad, episodios de depresión, esos tres datos centrales del informe. Yo seguí trabajando, dice él, porque a mí ir al trabajo todos los días me ayudó a ordenarme, a darme una rutina y para no pensar tanto en mi problema de salud, pero apuntó, a veces en la función judicial, muchas veces no se tienen en cuenta los problemas mentales, de salud mental de los funcionarios. Cuando el consejo decide mandarme a Yuri, el impacto en su salud fue tal que tuvo que atravesar algunos días de internación. Yo tengo dos hijos estudiando afuera, los sostengo yo económicamente, y bueno, se me empezó a vislumbrar esta hipótesis de que me podía quedar sin trabajo. Entonces me empecé a preocupar.
0: Él no habla de que tenía problemas de alcoholismo.
2: No, psicológicos. No, claro, nunca lo dice explícitamente. ¿Y qué dice sobre aquella noche de 2023? Yo nunca me di cuenta que había tocado a alguien, que había chocado a alguien. Cuando yo hablo con la policía, hablé normalmente, no me resistí, les di los papeles. ¿Y qué dice sobre aquella noche de 2023? Yo nunca me di cuenta que había tocado a alguien, que había chocado a alguien. Cuando yo hablo con la policía,

0: un problema de conducta errático, seguramente era un efecto adverso del medicamento. Admitió que no se quiso hacer el test de alcoholemia. Uh-huh. Esto hay que recordarlo, Esteban, una vez le hicieron un test de alcoholemia a Benítez que dio positivo, pero él se quejó porque el aparato estaba mal calibrado, lo probó y le dieron la razón. Entonces, acá los aparatos de alcoholemia, los alcoholímetros, no están bien calibrados, entonces yo no me iba a hacer el test.
1: Eso también es verdad, ¿eh?
0: Eso es verdad.
2: Bueno, él fue el defensor que alegó que estaba mal calibrado y que claro, le sacaron la pena,
0: él,
2: ¿no?
0: Claro, él hizo una presentación, claro. Fue a buscar el aparato.
2: Pero en realidad no es que estaba mal calibrado, es que se había vencido, era una cuestión técnica. Era una cuestión técnica.
0: A los alcoholímetros hay que calibrarlos, revisarlos cada cierta cantidad de meses, sí, y eso no se había hecho.
2: Por un día,
0: era una cuestión técnica.
2: O sea, ganó por una cuestión técnica, pero el tipo estaba borracho.
1: Sí, claro, no sé, o sea, están mal calibrados, y yo lo he vivido, Sarita, en carne propia. Lo cuento así rápidamente y por ahí reconozco, pongo en evidencia una falencia que tuve en aquella oportunidad. Yo salía de una fiesta en la que había bebido alcohol. Sí. Entonces salgo de la fiesta, que estaba cerca de la casa, de mi casa. Pero bueno, salí igual. Y me hacen el control. Y cuando me hacen el control, le digo a la chica que me hace el control, me va a dar positivo. Tomé muy poquito, pero tomé. Me va a dar positivo, le digo. Me hacen el control, me dice, no, negativo. Mm. Es decir, los controles. Le digo, pero yo parecía inculpándome, yo le decía, pero yo tomé, le digo, uh-huh, sí, pero me da negativo, dice. Uh-huh. Y me dice la chica, estos aparatos andan para el diablo. Bueno, entonces, puede ser que tenga razón Benítez, aunque sus antecedentes no la ayuden, ¿no?
0: No, claro, Sarita tiene razón. A ver, buscó como buen abogado defensor un dato técnico. El problema es que si él tenía razón por un dato técnico, ese dato técnico, si es una causa penal, te la derrumba. No es lo mismo un test de alcoholemia negativo que positivo.
1: Claro, claro.
0: Aunque sea por una hora. Claro. Entonces, a los aparatos hay que tenerlos en condiciones. Pero bueno, vale el apunte en todo caso. Miguel Moyano, su defensor público, dijo, bueno, si él no se quiso, primero que obviamente respaldó toda la versión de Benítez, y dijo, bueno, si él no se quiso hacer el test, es su derecho, y esto no es prueba en su contra, también tiene razón. Y hubo un testimonio que me parece que fue un punto de inflexión en el jury, Esteban, que fue el de Rafael Frontini. Rafael Frontini es el defensor jefe actualmente de la defensa pública en Trelew. ¿Y qué relató? Yo me hice cargo. Se fue Sonia Donati, asumí yo, me reuní con todos, les dije cómo íbamos a trabajar. Y en el caso de Benítez, yo tenía allí su carpetita, tengo al menos 22 reportes, 22 mensajes electrónicos, mails o comunicaciones, de 22 ocasiones, al menos, le dijo al tribunal, en las que Benítez llegó tarde a las audiencias, o no vino, sin aviso, o inconvenientes de ese tipo, en menos de un año. Acá hubo gente que tuvo que cortar sus vacaciones para venir a cubrir a Benítez en audiencias que no estaba.
1: Claro.
0: La oficina judicial, perdón, nos llamaba diciendo, manden un abogado porque acá tiene que haber un defensor. Algunas audiencias se pueden reprogramar porque son menores. Otras no, un control de detención tiene un plazo. Tiene que haber alguien. Y en otras las tiene que hacer sí o sí, en este caso Benítez, por ejemplo, un alegato. No cualquiera hace un alegato, tiene que conocer el gato. El caso.
1: Muy grave.
0: Tuve que reprogramar, tuve que sobrecargar a otra gente. Frontini contó, esto llegó a tal punto que lo tuve que apercibir. Primero intenté, Lisandro, vamos a tratar de mejorar, vamos a tratar de cambiar, vamos a tratar de cumplir, y no hubo caso. Lo tuve que apercibir. Desde el momento que yo lo apercibo o lo sanciono, no me volvió a saludar. Yo les tiro, esto es gráfico, yo les tiro la mano para decirle buen día y pasa de largo. Me parece, entre otros detalles que dio, pero fue, no hubo preguntas de la defensa, fue bastante demoledor. Y después, bueno, declaró Roberto León, que fue el vecino que andaba por el casino, vecino de Benítez, que fue el hombre.

0: que vio la discusión en la calle, lo fue a ver a Lisandro y como lo conocía, fue el único que pudo convencerlo de que se baje y de que, entre comillas, se entregue. Y Jorge Clavel, un policía conocido que es experto en criminalística, que bueno, hizo una interpretación de las cámaras de seguridad a favor de Benítez, pero tampoco pesó demasiado. Lo que tenemos, Esteban, son unos audios con el final de toda esta cuestión, que
1: Claro.
0: tiene como un paso de comedia. Aparece Moyano, faltaban testigos de la defensa, aparece Miguel Moyano, se sienta, mediodía, ayer, muy solemne, y le anuncia al tribunal y a la acusación, miren, Lisandro quiere hacer un anuncio muy importante.
2: Me ha hecho saber que quiere hacer un anuncio a este tribunal. Este anuncio que entiendo reviste carácter definitorio en su situación. Él ha resuelto, ya tomó una decisión, se la quiere comunicar, pero es evidente que cuando uno está en un momento crítico necesita del acompañamiento y de que alguien, en este caso, le toca acompañarlo. En ese plano, entonces, si usted lo autoriza, señor presidente, le pediría que le dé la palabra al doctor Benítez para que él explique cuál ha sido su decisión.
1: Bien.
0: Bueno, Esteban, yo escuché eso, me levanté disparado a grabar, dije,
1: Claro, acá.
0: Lisandro se va.
1: Claro.
0: Lo primero que se me pasó por la cabeza, ¿qué otra cosa
1: Nada,
0: podía
1: claro, era
0: anunciar?
1: eso, era eso.
0: No, me levanté, estaba solo, me puse a grabar, pero bueno, este fue el anuncio importante que hizo, el primer anuncio que hizo Lisandro ante el tribunal.
3: También nos han hecho saber que teníamos que alegar en un plazo de 45 minutos, lo cual nosotros no estamos preparados para poder alegar en un plazo de 45 minutos, habiendo producido la prueba en el día de ayer y el día de hoy, terminar con la etapa probatoria. Necesitamos un tiempo prudencial para poder nosotros al menos armar nuestro alegato final y poder ser serios al momento de hacer la petición. En tiempo, de apurarnos, yo creo que hemos colaborado todos en ese sentido, pero he transitado muchos juicios penales y la realidad es que nosotros no podemos compelir, digamos, en tan poco tiempo armar un alegato de defensa en el cual poder ser serios y hacer los planteos que queremos hacer. Por eso no estamos en condiciones de alegar en el día de hoy.
1: El anuncio fallido
0: El
1: fue.
0: anuncio fallido, claro, no estaba haciendo ningún anuncio, Lisandro estaba diciendo queremos más tiempo
4: No, pero ¿y ahora qué va a decir que se tomó otro somit?
0: queremos más tiempo para prepararnos y hacer el alegato.
1: Me tomé un somit
4: Me tomé un
1: para calmarme.
4: somit y ahora ya no sé lo que digo.
0: Moyano lo escuchaba, se dio vuelta y le empezó a mirar a
4: Me lo
0: Lisandro.
4: quería matar.
0: Cuando empezó a entender lo que Lisandro estaba diciendo, que estaba pidiendo solamente más plazo, se dio vuelta, cogoteó y a su izquierda lo empezó a mirar. Camila Banfi, la ministra del Superior que preside el Tribunal de Enjuiciamiento, le preguntó a Moyano, bueno, a ver, ¿cuánto tiempo necesitan, doctor? Y ahí Moyano se enojó, que es el siguiente audio que tenemos.
5: ¿Cuánto tiempo necesita, doctor, para alegar, doctor Moyano? ¿Cuánto tiempo necesita?
2: Bueno, no sé, porque la verdad que la información que iba a dar el doctor es totalmente contraria al plan. Conmigo. El micrófono sorprende.
5: Doctor, ese es su
2: Me sorprende lo que está
5: defensa.
2: diciendo porque me hace hablar, me está escuchando.
5: Usted sabe que está dividido entre una
2: Estoy
5: defensa
2: quedando
5: material y
2: muy
5: formal.
2: desacreditado con el tribunal y con las partes porque acabo de hablar con él algo, me dijo voy a anunciar tal cosa y no es el
5: ¿Necesita
2: orden que
5: unos
2: voy a hablar.
5: minutos más para hablar con el doctor Benítez?
2: Si usted lo considera.
5: ¿Quiere ir a la sala que lo acompañe el Luis a la sala que tenemos contigua para que puedan hablar unos minutos?
2: No
5: Nosotros
2: quiero que
5: esperamos.
2: quede mella o demérito de mi persona, porque
5: No,
2: yo
5: doctor, no
2: estaba
5: se
2: hablando de
5: preocupe.
2: esto.
5: Sabemos que hay una defensa material y una formal, pero estaría bueno que ustedes se pongan de acuerdo porque necesitamos el tribunal no se puede negar a eso, porque es un derecho que le asiste, pero si usted quiere...
2: No, ya de mi parte le pido disculpas por el escozor que empezó a causar lo que empecé a decir.
5: No, está bien, pero tómense unos minutos con el doctor Benítez para que se pongan de acuerdo, y si ustedes vuelven y precisan tiempo, continuamos con los testigos y...
1: ¿Desopilante?
4: Ah, sí. Estaba
0: Estaba re caliente, estaba desubicado, hacía gestos, decía, esto es una falta de respeto. Claro que lo hicieron anunciar más o menos la llegada del hombre a la luna y...
1: Claro.
0: Y perdón. Y bueno, pasa esto y Camila Banfi lo manejó más o menos bien, se dio cuenta de lo que estaba pasando. O Benítez iba a tirar la toalla y se arrepintió sobre la marcha, o Moyano entendió mal lo que iba a pasar. Me parece un poco malo.
1: Le costaba dar el paso
0: al frente.
1: Eso es.
0: Y las consejeras que acusaban miraban los ojos grandes. Bueno, Banfi les dio 10 minutos, les dio una oficina privada. Vayan, arreglen sus cuestiones y vuelvan.
4: No se escucharon golpes en la oficina.
0: No, ni golpes ni gritos. Un par de coscorrones. Pero bueno, tenemos el último audio donde finalmente vuelven los dos con el anuncio. Ahora sigue Lisandro.
3: Me llevaré una grata experiencia de haber transitado 16 años en el Poder Judicial. Creo que he dado lo mejor en estos años que he trabajado en la defensa pública. Tengo muchos amigos y colegas que han valorado mucho mi trabajo. Me voy en ese aspecto conforme con el trabajo que he dado en la defensa pública, y que en realidad he cometido errores, los cuales pido disculpas tanto al Poder Judicial como también al Ministerio de Defensa Pública, y bueno, a las personas que se puedan haber ofendido por los errores que he cometido. Producto de esos errores, en parte tiene que ver con lo que yo me manifesté en su momento. Estoy transitando una enfermedad en la cual obviamente me ha afectado, y yo creo que bueno, las cosas no pasan de por sí, sino que bueno, por alguna cuestión sucede, y creo que bueno, ha llegado el final para mí de seguir prestando servicios como magistrado, así que a partir de este momento renuncio a mi cargo como magistrado.
1: Bueno, termina siendo triste, ¿no?
0: Sí, termina tocando una fibra humana. Cuando se escuchó esto, hubo dudas sobre cómo seguir. A mí incluso me preguntaban quién le tenía que aceptar la renuncia, si el gobernador o alguien más. No. Esto ya pasó con Osvaldo Heiber, que era fiscal en Rawson, y renunció antes del jury, y esa renuncia fue aceptada por el procurador Miquel Arena. Así que en este caso era Sebastián Daroca quien debía aceptar, no tiene nada que ver Nacho Torres, que es el gobernador, que es de otro poder.
4: Igual en el caso de haber llegado a la destitución, digamos, también hubiera sido polémico el tema de si está enfermo, si él realmente tiene una patología. Vos no podés despedir a nadie que tenga una patología, tampoco, ¿no? Acá, bueno, renunció, ya está. Pero en el caso de que lo hubieran destituido, me parece que ahí se había abierto otra puerta diciendo, bueno, si él tampoco, no sé si lo logró comprobar que él estaba enfermo.
1: Lo que pasa es que él nunca hizo una presentación de ese tipo.
4: Claro.
1: En el sentido de que, porque en caso de tratarse de una persona enferma, seguramente lo hubiesen tratado de otra manera. Por ejemplo, el pedido de una licencia.
0: Eso te iba a decir. Él no pidió licencias psiquiátricas. Todas las licencias que él pidió fueron por cuestiones, por el reglamento interno, por compensatorios, por vacaciones, por ferias, pero nunca una licencia médica de largo tratamiento. Estaba el problema puesto sobre la mesa de modo explícito.
4: En ningún momento.
1: Exactamente.
0: Y
4: ahora en el jury tampoco se expuso
0: se ve por el costadito, se ve la lucecita que dice estas
4: cosas.
0: Porque
4: eso hubiera sido su escape perfecto. La verdad que raro que no haya acudido
0: Hay abogados que me dicen equivocó la estrategia.
4: Claro.
0: Él debió haber dicho...
4: Yo no soy abogada, pero hubiera ido por ese lado.
0: Tengo una patología, deme una oportunidad laboral.
4: Claro.
0: quizás por ese lado hubiera tenido efecto, pero eligieron, me parece, un poco más la parte procesal y de que los papeles estaban mal hechos o de que este sumario que me hicieron hace años no vale, etcétera, etcétera.
1: Y igual ahora que el discurso final, que nos entristece porque como aparece la fibra humana, como vos decías, Rolly, no quita la soberbia, la forma en que él actuó, porque aún en un estado que no era el apropiado, a veces salen, en esas situaciones sale lo que uno tiene adentro. Y ahí hay mucho de soberbia, mucho de abuso de poder, ¿no? Cuando él actuaba.
4: Bueno, en el mismo trato con sus compañeros, que es lo que dijo también su jefe, que no lo saludó más, que no avisaba que no iba.
0: Y los policías estaban muy, se notaba el enojo policial con este abuso de poder. No les gusta que les griten, que les chapen. Claro. No le gusta a nadie, ¿no? Y especialmente, especialmente a los policías. Hay que decir que, bueno, el jury se declaró abstracto. Le ahorró un trabajo de escribir una sentencia con fundamentos al tribunal y una sentencia, Esteban, que iba a tener algún contenido sobre cómo se manejó el Poder Judicial con el caso Benítez. Porque esto no empezó ayer a las 12. ¿Sí? A mucha gente en tribunales, le daba hasta gracia verlo llegar tarde, en cierto estado, etcétera, etcétera. Se ha tomado como una gracia, como una anécdota interna, que incluso se han visto obligados a proteger, hasta que ya no dio para más y explotó. Pero el fallo de haber existido hubiera hecho algún apunte sobre, bueno, a ver, ¿cómo vamos a manejar estos casos? ¿Cómo funcionan los mecanismos internos para contener a alguien, para aceptar las cosas que pasan, para no enojarnos cuando esto, porque esto explotó públicamente, o sea, cuando en otros episodios se hizo mención a aquella ocasión que lo encontró un policía orinando en la calle y terminaron peleándose y no terminó en un jury ni en una cuestión que significara su desplazamiento. Así que le ahorró un impacto, una sentencia que hubiera sido un impacto también para algún sector del Poder Judicial. Porque, otro dato más, Rafael Frontini, el defensor jefe, presentó este informe con 22, por lo menos, inconsistencias en su conducta laboral, pero había otros informes que eran que no señalaban defectos en la conducta de Lisandro. A ver, o alguien miente, o alguien cubre, o estamos viendo películas distintas. No te estoy inventando nada, son cosas que te dicen desde el Poder Judicial.
4: ¿Y Frontini fue como a favor a defenderlo?
0: No. Frontini, cuando empieza el sumario administrativo, le piden un informe como defensor jefe, dicen, Lisandro Benítez, ¿cómo trabaja? Así. Estos son todos los mensajes que a mí me llegaban en menos de un año diciendo, Lisandro Benítez no vino y no avisó. Tengo que buscar a alguien para reemplazar a Lisandro, etcétera, etcétera.
1: Un testimonio que para la sentencia hubiese sido quizá el clave, ¿no?
0: Sí, creo que fue un punto de inflexión. Y bueno, ahora habrás que esperar junio porque se viene otro jury, a otro defensor público, que es Carlos Perisic. Vamos a ver qué resulta.
1: ¿Por qué tema?
0: Yo estaba haciendo memoria. No quiero mentir, me parece que es acoso laboral.
1: Claro.
0: Me parece que es acoso laboral. Y quedan dos juris más en el año. Otro defensor que de Esquel, Sánchez, no recuerdo el nombre de pila, y me parece que el más áspero y el que más cargado va a estar es Claudio Petris.
1: Claro.
0: Que está programado para el segundo semestre de este año para el camarista de Esquel.
1: Bueno, Rolly, muy completo el informe. Bueno. La verdad, con un final sorprendente. Pero con esas apostillas que uno puede recoger solo si está en el lugar, ¿no?
0: Exactamente. Valió.
1: Que es la ventaja de los periodistas que cubren los hechos con la presencia ahí en el lugar.
0: Sí,
1: ¿no?
0: Sí, es la ventaja que da siempre.
1: Rolly, muchas gracias y gracias por también el cambio, ¿no? De no estar el martes, pero venir hoy a hacer...
0: No, gracias a Carlos Baulde, que tuvo un gesto.
1: Se dio el espacio.
0: Abrimos y cerramos con...
1: Gracias, Rolly.
0: Hasta luego.
1: Rolly Tovares, nos vamos a la pausa y tenemos el móvil antes del cierre.
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0: Son las 9:43, sola full y a pleno, y María Laura Barcia. Vamos a compartir una buena noticia, son esas cosas que nos encantan poder irradiar, compartir, incluso ponerle imagen también a las buenas noticias y a las inauguraciones. María Laura Barcia, ¿dónde anda usted?
1: Bueno, estoy muy cerquita acá de nuestra zona, del diario. Estoy a la vuelta sobre la calle de Paraguay. Me vine hasta las instalaciones de los consultorios Los Juncos, porque como vos decías, tenemos una muy buena noticia para contarle a nuestros oyentes, a nuestros seguidores. Estuve recorriendo las instalaciones y la verdad que estamos hablando de un nivel de tecnología, Esteban, de calidad y con aparatología que a mí particularmente dentro de la disciplina que hago y del deporte ya, estoy acá consultando un poquito a ver el tema de los turnos y cómo podemos hacer para avanzar en esta calidad de estudios. Quiero agradecer a Facundo Cuño. Facundo es el gerente de la obra social, pero también de estos consultorios, y a Javier Rojas López, el licenciado en diagnóstico, quien está a cargo también de todo esto que vamos a recorrer en un ratito. A las 11 de la mañana se hace el acto inaugural, se está preparando todo para el descubrimiento de La Plata, con autoridades también del sindicato que ya están por aquí recorriendo las instalaciones. Bueno, Facundo, qué placer poder recorrer ya de antemano estas nuevas instalaciones, la ampliación de Los Juncos con nueva tecnología.
2: Sí, la verdad que, bueno, estamos muy contentos. Hoy hacemos otra inauguración más, en este caso acá en Trelew, porque allá por el 13 de julio del 2021 inaugurábamos este centro acá para el Día del Trabajador de la Electricidad, así que para nosotros era una doble felicidad. La verdad, felicitar al sindicato que siempre apuesta, que está muy comprometido con la comunidad y bueno, ya ha podido poner en valor este centro, que la verdad que hoy en día atendemos casi 150 personas por día. Esperamos que el centro de imagen va a aportar un caudal de personas más significativo. La verdad que estamos felices.
1: Bueno, permanentemente hay movimiento. Hoy es un día especial porque es un día de inauguración, pero hay pacientes permanentemente durante toda la jornada en todos los servicios que brindan estos consultorios.
2: Sí, la verdad que sí. Hoy en día el centro tiene 47 médicos, tenemos 22 especialidades, y la verdad que abarcamos una amplia demanda ambulatoria en el esquema salud, y para Trelew creo que es uno de los centros ambulatorios más grandes que hay, es el más grande. Con esta inauguración, estamos hablando de más de 1,000 metros destinados a la salud, así que para nosotros es importante, está abierto a toda la comunidad, va a estar de lunes a sábados, así que vamos a estar de 9 de la mañana a 20 horas, y los sábados también el centro de imagen va a estar trabajando, así que para nosotros es un gratificante poder darle principalmente a los afiliados nuestros de generar salud, de la obra social y particularmente a toda la comunidad poder brindar un servicio de este estilo.
1: Bueno, vamos a hacer un recorrido. Ya está la aparatología en pleno funcionamiento, hay pacientes que en este momento se están atendiendo. Javier, me gustaría un poco que nos cuentes qué es lo que vamos a ver, en qué se distingue y en qué marca la diferencia esta aparatología que inauguran en el día de hoy.
3: Bien, buen día. Primero que todo agradecer a Facundo, que me ha convocado para este proyecto importantísimo para la ciudad. Con tecnología de última generación, son todos equipos nuevos, equipos que te los vas a encontrar en los primeros países del mundo, los más avanzados. Tenemos la vedette nuestra, que es el resonador, es un equipo especial para pacientes con claustrofobia, son equipos con un software muy moderno.
1: ¿Vamos hacia allá? ¿Así mostramos todo o empezamos por acá?
3: Empezamos por la parte de ecografía que, digamos, están atendiendo y no podemos pasar, después lo mostramos. Tenemos acá el equipo de rayos. Es un equipo moderno, 100% digital. Acá todos los estudios que se hacen van a pasar digitalmente a una estación de trabajo donde los médicos y los pacientes van a poder revisar y ver sus estudios. Acá tenemos la salita de operaciones, el servidor de imágenes, la consola, todo 100% digital. Después vamos a ir pasando por... acá la tiene su baño, su cambiador independiente, el paciente solo se mueve dentro de ese espacio, acá vamos a pasar a un área de un equipo especial y único en la zona, muy novedoso.
1: Densitometría.
3: Densitometría.
1: Espera, es que lo escucho hablar acá en la zona.
3: Mirá, sí, densitómetros hay, pero este es muy novedoso. Este equipo es de última generación, americano. Este equipo estudia no solo la parte ósea, sino que va a estudiar el índice de masa corporal para la gente con obesidad, los deportistas de alto rendimiento, hacer una evolución, los pacientes con cirugías de bypass gástrico, índice de riesgo cardíaco también. Es un equipo muy, muy novedoso y es único en la zona.
1: Este equipo esto ya empieza a funcionar, ya está funcionando.
3: Vamos a pasar al área de mamografía. Esto está todavía, el mamógrafo está arribando la semana que viene. Esto es muy importante para la zona, por el hecho de que no existe esta paralelología en la zona, no existe. Es un equipo que estudia la mama en forma de 3D. O sea, es muy, muy, muy sensible, tiene una sensibilidad muy alta para las patologías, en un 65%, más o menos, a los equipos tradicionales. Es muy sensible, es un tomógrafo 3D, se lo llama, con tomosíntesis, y a futuro esperamos hacer lo que se llaman las biopsias mamarias. Esa es la segunda etapa. Y vamos,
1: un nuevo resonador con características.
3: Y un nuevo resonador que en este momento están atendiendo pacientes.
1: ¿Podemos mostrar?
3: Sí, vamos a mostrarlo. Pasen por acá.
1: Todo con sus vestidores respectivos, Esteban. Vestidor 1, vestidor 2, todo diseñado en estos momentos ahí. Exacto. Un paciente acá.
3: Para que los pacientes no deambulen por otra área que no sea la de ellos, bien privado todo. Y en este caso estamos con permiso, Maxi, estamos haciendo un vivo. Maxi es un licenciado que viene de Buenos Aires, está en este momento dando las aplicaciones al staff nuestro, que son toda gente, eso también lo quería destacar, gente muy capacitada, con mucha experiencia, tanto en cada una de las aparatologías que vamos a sumar, ¿no? Él es parte de la empresa que instaló el equipo y hoy estamos cursando las aplicaciones del aparato, ¿no? Es un resonador japonés, Fujifilm. Acá tenemos equipos americanos y japoneses, de última generación todos.
1: Este resonador tiene la particularidad que está diseñado para aquellas personas que sufren de claustrofobia. Es bien abierto.
3: Claro, es un equipo que se lo llama de tipo abierto, con tecnología de equipos de alto campo. Hoy el software es, se ha asociado mucho lo que es los software de los equipos. Es muy similar a un software de última generación de los equipos de alto campo, ¿no?, que hay en la zona.
1: Facundo, ¿qué implica esto, ¿no? Esta puesta en marcha después de años de mucho trabajo, porque estamos hablando de una paratología que no se planifica y no se instala de un día para el otro, se analiza, se estudia y este nivel llega a la ciudad de Trelew y llega a través de los puntos.
2: Sí, por supuesto, para nosotros es importante poder traer esta tecnología a la zona, poder tener profesionales de acá de la zona, que la verdad que tenemos un recurso humano que es fantástico, siempre lo remarco. Apostar a eso, yo creo que en ese sentido el sindicato, que es el inversor de toda esta tecnología, la verdad que apostó a la ciudad, apostó a la gente, apostó a la comunidad. Traer esta tecnología para nosotros es una satisfacción, yo creo que como organización es una satisfacción y como grupo de trabajo también. Acá hay un equipo humano, como decimos, somos personas que cuidamos personas y la verdad que para nosotros eso es más que un eslogan, es muy importante. Tratamos de darle a la comunidad un servicio ágil, rápido y de calidad. Yo creo que he pensado esto desde la óptica de un gremio, es algo que es único en la zona, tener un centro de esta calidad y abierto a toda la comunidad. Y la verdad que, hacemos eso, ¿no? Tratamos de sumar servicio y como te decía, lo más importante con profesionales de acá de la zona.
1: Esteban, te voy a pasar acá el contacto con Facundo, seguramente querés saludarlo, te escucha.
0: Sí, claro, felicitarte, Facundo. Además, te noto muy emocionado, mientras vas contando el logro que han alcanzado, la inauguración, noto esa emoción que está vinculado con las horas de trabajo, con la presencia en el lugar, largas horas, con, como decía María Laura, esa estrategia de ir analizando cómo se desarrolla un trabajo, cómo se proyecta un trabajo, que eso, viste, en las entrevistas no se pueden contar. Las horas de trabajo, la energía que le han puesto, la pasión y el amor con el que han hecho esto que hoy pueden mostrarle a la comunidad de Trelew.
2: No le respetan. Bueno, primero, buen día a vos, a Sarita, a toda la audiencia. Sí, estamos felices, obviamente, que siempre digo que la pasión y el amor por las cosas son lo que marcan la diferencia en todo sentido de la vida, te diría. La verdad que acá hay un equipo humano de trabajo muy muy apasionado, muy dedicado, muy entregado, y creo que los resultados están a la vista, ¿no? Ha sido un esfuerzo grande, como bien decís vos, y la verdad que, bueno, llegar a este día, poder inaugurarlo y ya ofrecerlo a la comunidad, para nosotros es un logro importantísimo.
4: Y destacar también, Facundo, que no es solo para la obra social, para los afiliados de General, sino que para toda la comunidad de Trelew y del Valle, ¿no?
2: Bueno, eso sí, eso tiene un mensaje político. Yo creo que, como dice nuestro secretario general, Héctor González, la organización es parte de una comunidad. Nosotros participamos de la comunidad, obviamente con nuestros trabajadores, se participa activamente de la comunidad. Yo creo que esto es una muestra más, ¿no? Tener este tipo de inversión en un área como la salud, que es un área altamente demandada, donde hoy Trelew es un lugar, si se quiere, referente en la salud, con la inauguración del nuevo hospital y muchas inversiones que hay acá en la zona, y con la calidad de profesionales que tiene la ciudad. Para nosotros es importante poder participar y demostrar, ¿no?, que se pueden hacer cosas desde la comunidad organizada, desde los trabajadores organizados, se pueden hacer cosas como estas que la verdad que están a la altura de cualquier centro privado.
0: Y además, en estos tiempos en donde la situación de las obras sociales es tan delicada, es tan compleja, ustedes tienen que afrontar tantos desafíos día a día, no solamente cumplir con esos desafíos, sino apostar a más y poder conseguir cosas como las que hoy se están inaugurando, Facundo, ¿no?
2: Bueno, eso que decís es sumamente importante. Hoy en día vivimos un momento donde se atacan los sistemas solidarios, los sistemas que le permiten a la gente, que le permitieron durante tantos años tener salud, tener accesibilidad, esa gran palabra que en salud se utiliza mucho pero se practica muy poco. La accesibilidad es esto, ¿no? La accesibilidad es inversión, la accesibilidad es poder dar oferta y poder tener un servicio que la gente pueda pagar. Hoy lamentablemente esa mirada no se ve. Las obras sociales, como parte del sistema central, te diría, el sistema solidario, estamos sufriendo un gran embate, una gran situación que nos deja, la verdad, con a veces con muchas complicaciones. Esa es la verdad. Esperemos que esto cambie pronto y podamos, más allá de las cosas que haya que solucionar, que siempre hay que solucionar, mejorar, eso es una cuestión que siempre hay que hacerlo, pero se puede hacer con la mirada puesta en la persona, con la mirada puesta en la gente y no solamente en la parte económica.
0: Gracias, Facundo. Felicitaciones. En un ratito nos damos una vuelta para darles un fuerte abrazo.
2: Bueno, bienvenidos, serán bienvenidos, están todos invitados. Gracias.
4: Gracias.
0: Bueno, María Laura, aproveche usted para hacerse alguna...
4: La densitometría.
0: Claro, a probar los aparatos, María Laura, a probar los aparatos.
1: A ver si podemos hacer el estudio en algún momento. Sí, hasta lo podemos reflejar en un informe, si fuera necesario. Me contaban por acá que ya estuvo Banshee Thomas probando este equipamiento, haciéndose algunos estudios, y la verdad que es un lujo. Facundo está muy muy emocionado por este momento, y bueno, recordamos, a las 11 de la mañana será el acto inaugural, ya se están preparando todos los detalles, así que invitados todos aquellos que quieran participar.
0: Gracias, María Laura, nos vemos.
1: En contacto, hasta luego.
0: Bueno, cierre de nuestro programa con esta buena noticia. Lucho Baule también va a ir, nuestro streaming, por supuesto, nuestro streaming estrella, a hacer los estudios correspondientes. Eso de hacerse los estudios no encerrado.
4: Está bueno,
0: los que tienen claustrofobia,
4: mucha gente que tiene miedo muy importante, al resonador, claro.
0: Es muy importante, sí, viste que no pueden, no hay forma, claro, tienen un...
4: Porque aparte te tenés que quedar muy quietito en el resonador, entonces si te
0: empezás a mover. Ese encierro los asusta muchísimo. Bueno, nos vamos con un tema romántico, un tema especial a pedido tú, Rosalita.
4: Ay, sí, yo quería uno de Nino Bravo hoy, es el cumpleaños de mi papá, y para recordarlo me gustaría uno de Nino.
0: Qué lindo. ¿Tu papá era fanático de Nino
4: Bravo?
0: Sí,
4: le encantaba. Y hoy, bueno, 21 de mayo es su cumple, así que...
0: Ay, qué lindo.
4: Digo, vamos con uno de Nino, ¿no? Para irnos.
0: Pero, igual. Por supuesto, por supuesto. Bueno, el recuerdo a tu papá, una figura muy querida, ¿no? Cuando uno va charlando con la gente vinculada a distintos campos, porque no solamente el automovilismo, pero a todo lo... Porque a un mecánico va mucha gente de todos lados. Y el cariño que le tienen a tu papá, que le tienen, porque en realidad eso no se pierde, ¿no?
4: Tal cual.
0: Que no esté físicamente no quiere decir que no siga estando. Y además, ¿viste cómo se... se proyectan a través de las personas que te siguen hablando de él, ¿no?
4: Claro, tal cual.
0: Te debe pasar
4: sí,
0: todo el tiempo,
4: sí,
0: ¿no?
4: Sí, sí. Aparte era un gran personaje de Trelew, ¿viste? Entonces, bueno, nada, se lo recuerda.
0: Bueno, feliz cumpleaños.
4: Feliz cumple para él.
0: Al Pela, como le decían.
4: El Pela, claro.
0: Claro, muy bien. Mirá qué manera de despedirnos, Sarita. Nino Bravo en el final de nuestro programa. Y ya llegan Maru y Edgardo.

0: Muy bien, Maru. Qué bien logró ese tono, ¿eh?
1: Qué artista.
0: ¿Cómo les va? Bienvenidos, Maru. Bienvenido, Edgardo. ¿Cómo le va a usted?
2: ¿Cómo les va? Buen día. ¿Cómo andan?
0: ¿Todo bien? Un fanático de Nino Bravo, Edgardo.
2: Sí, por supuesto. Sí.
3: Es que, aparte, son clásicos, ¿viste? Sí, sí. Que Nino se hizo más famoso después de su muerte que antes, incluso, ¿no?
0: Y tan joven que falleció, tan joven.
3: La otra vez leíamos con su mujer embarazada y con una bebé, tenía una bebé recién nacida.
2: Sí, exactamente, es una tragedia.
3: 28 años creo que tenía.
1: Esto lo charlamos acá.
3: Sí, lo charlamos un día.
2: Un déjà vu, sí.
0: 28 años. Sí. Qué triste.
2: Sí,
0: qué pérdida.
2: Bueno, más allá de la cúspide de su carrera, lo trágico es eso, ¿no? Sus hijas, su mujer, digamos, una familia... Que sufre una tragedia así, ¿no?
0: Y qué pérdida, porque uno dice cuando se van estos personajes, cuánto hubiesen más dado y hubiésemos disfrutado de sus canciones y su música, ¿no? Se fueron tan jóvenes como tantos otros.
2: Como tantos. Eso los convierte en leyenda. La muerte lo
0: murió a los 28, hay como una cosa con los 27, ¿no?
1: 27. Claro. Amy Winehouse es la que me acuerdo. Bueno, el cantante de Nirvana.
0: Sí. Claro. Bueno, y hay otro más muy conocido. Okay.
3: Kurt Cobain, el de
2: Nirvana. Sí, bueno.
0: ¿Cómo sabe?
3: Después en la Argentina, que murió muy joven, es la chica esta, la bailantera.
1: Hilda. Bueno, que pasó a ser...
3: Selena, tenía 27 también.
0: Sí, también ella tenía 27.
2: Pero diferente.
0: Bueno, Rodrigo.
2: Rodrigo, sí. También. Bueno, pero hay diferentes connotaciones, ¿no? En la muerte. También está...
3: Pero bueno, se convierten en leyenda también, ¿no? Por eso, por su muerte tan joven.
1: Jimi Hendrix. Jim Morrison.
0: Por 27 también.
1: Sí, todos 27.
0: Por Dios.
1: Bueno, Janis Joplin.
0: También. Nosotros hemos superado ya esa edad, así que estamos más.
2: Sí,
0: más
2: estamos
0: relajados.
2: Bien.
1: Pasamos.
0: Bueno, bienvenidos, bienvenidas.
1: Bueno, chicos, muchas gracias. Tomamos la posta en la mañana de Jornada Radio con muchísima información para compartir. Algo muy interesante que hoy Sarita le consultaba al ministro Iturrioz por el tema de cómo se trabaja en las fuerzas y en la sociedad en general con el tema de prevención del suicidio. Es un tema muy sensible del cual nosotros hablamos mucho en el programa. Y me parece también llamativo, y recordaba esta situación a raíz de tu consulta, Sarita, los bomberos de la ciudad de Trelew abrieron la convocatoria hace muy pocos días para un taller gratuito de prevención del suicidio. Los bomberos de la ciudad de Trelew son pioneros en la provincia en lo que son primeros auxilios emocionales. El cupo se agotó. En menos de 2 días el cupo se agotó para este taller de prevención del suicidio, y me parece que hay un mensaje en todo esto, del cual nos tenemos que hacer cargo todos, desde el lugar que a cada uno le corresponda.
3: Sí, y si bien por ahí hoy Iturrioz decía que no hay como mayor incidencia en la fuerza que en otros lugares.
1: Con que haya uno ya está.
3: La verdad que a mí me han llegado comentarios de integrantes de las fuerzas, preocupados por esta situación.
1: La situación de los incendios en la cordillera, en el día después de los incendios, hubo mucha preocupación y fue noticia acá en Jornada de una ola de situaciones así en la zona de Cholila y alrededores.
2: Sí.
3: Sí. La desesperación, ¿no?
2: Evidentemente.
1: Visibilizar salud mental, prevención, los primeros auxilios emocionales.
2: No, pero fíjate vos, esto del curso de los bomberos, esta capacitación de los bomberos, que en 2 días se agoten, es un parámetro como para decir, la gente está preocupada, claro, tiene miedo, algo está pasando.
0: Hay una necesidad de estar preparados para hacer un abordaje apropiado del tema.
2: Sí.
0: También, ¿no? Que por supuesto en el rol que nosotros tenemos es fundamental.
1: Así que vamos a hablar de cómo comunicar eso.
0: Cómo poder ayudar, poner nuestro granito de arena también, ¿no?
2: Lo interesante sería saber quiénes van a participar de este seminario, si van a ser profesionales, si van a ser gente común, porque tal vez haya familias que estén preocupadas por la situación.
0: Sí, claro.
2: Hay casos, y sobre todo en los adolescentes. Hay muchos casos de los adolescentes. A veces es como que, viste, esto de vamos a llevar un arma a la escuela o nos vamos a agarrar a tiros en la escuela, también por ahí se escucha a los chicos decir, bueno, no tengo ganas de vivir, viste, y bueno, se tienen que encender las alarmas.
0: Bueno, buen programa. Nosotros
1: muchas gracias.
0: Nos vamos a tomar algo calentito porque está fresca la mañana a pesar del solcito.
1: Está fresca,
0: ¿no?
1: La mañana hoy comenzamos con unos bancos de niebla muy potentes. Ahora se fue disipando. Yo estuve circulando por la ruta y ya se disiparon, pero bueno.
3: En general para toda la provincia había anuncio de banco de niebla, también en la cordillera y en y en el sur, y bueno, la humedad muy alta. Hoy arrancamos 96%
1: humedad. Lo que mate es la humedad.
3: Cuando arrancamos y esto después se transforma en niebla, ¿no? Cuando da el solcito, levanta.
1: Levanta, levanta. Se le cayó la escarapela, Sarita.
0: Sí. Media enclenque nuestra escarapela, no es tan coqueta como la suya. La nuestra es más...
1: Hoy traje una tejidita.
0: Muy bonita. Y muy redondita. Bonita. A mí me gustan mucho las redonditas.
1: Vamos a conseguirle una.
0: Las escarapelas redondas, ¿viste? Que tienen una
1: personalidad. Y los invitamos al mediodía. Vamos a ponerle arte y color al mediodía.
3: Arte, me gusta.
1: Anticipando algo de lo que va a suceder el sábado, que lo charlamos ayer, con la potencialización y visibilización de los pasajes de Trelew. Intervenciones artísticas.
3: Intervengan acá al ventanal.
1: Me encantaría.
2: ¿Sí? ¿Qué le gustaría que tuviera el ventanal, por ejemplo?
3: Estamos organizando la fiesta el 25 de mayo acá en la radio, así que por ahí mañana tenemos que venir todos caracterizados.
1: Con ropas típicas, bueno.
3: Caracterizados.
0: Sí, a mí me tocó de gaucho, así que estoy muy contento con la suerte, ¿no? La suerte es loca, lo que toca, toca. A mí me tocó de gaucho. Edgardo, usted también, así que tenemos que venir.
3: De velas puede ser.
0: Bueno.
1: Ah, ¿yo puedo quemar un corcho y venir de negrita mazamorrera?
3: Sí.
0: Sí, mazamorra. Para, ¿cómo era la canción de la mazamorra? Porque tenía una canción...
1: Mazamorra caliente para las viejas indígenas.
0: Ahí está. Claro, exactamente. Era la mazamorra. Usted le metió que era las empanadas.
3: ¿No eran las empanadas calientes?
1: También.
0: Pero las viejas indígenas también.
2: Sí, también.
3: Pobre la vieja. Pobre la vieja.
1: Y también los pastelitos.
2: Sí, no había dentista en esa época.
3: En 1800 se ve que los dientes no
1: tenía
3: eran...
1: hambre la vieja claro, indígena.
0: No, rimaba con eso, rimaba con eso. ¿Qué va a hacer? Bueno, buen programa, bárbara. Chicos.
3: Yo quiero unos pastelitos.
1: ¡Qué rico! De membrillo.
3: Sí, a mí me gustan los dos.
1: Es la grieta de esto.
0: Golosa, golosa.
1: Membrillo, no batata.
0: Uno y uno.
3: Uno y uno y probamos.
1: No, son los chanchos. Jacobo, no podemos con esta gente.
2: No, bueno, sí.
0: Si tengo que elegir, elijo membrillo.
2: Yo pastelito de batata, a morir. No.
0: Ahí está el batatero.
2: Sí.
1: ¿Con o sin granas arriba?
3: Sin granas.
0: Con grana.
1: Uy, qué
0: pico. Sí, le da el toque patrio, porque además la grana blanca y celeste.
2: En ese orden.
0: Blanca y celeste con la fecha de la
2: paz. Sí, ni con grana.
3: Yo voy a decir algo antipopular, pero a mí no me gusta que tengan mucho...
1: almíbar.
3: No me gusta con tanto almíbar. ¿Viste? Cuando están...
0: Canta con almíbar. Canta con almíbar.
1: La grieta del pastelito.
2: Sí,
3: poco almíbar, poco almíbar.
0: Mi vieja hacía un almíbar en el pastelito que no la probé en ningún otro lado igual.
1: Lo justo y necesario.
0: Era una cosa, pero qué cosa rica.
1: Bueno, el señor de los pastelitos que vende en el verano con su carrito en Puerto Madryn... Es extraordinario.
0: Ah, sí, famoso.
1: Famoso.
0: Sí, por supuesto que sí.
1: Que lo hemos entrevistado. Bueno, salen pastelitos para los chicos de la radio.
3: Salen pastelitos.
1: Les traje música.
0: Vamos todavía,
1: Les traje
0: Maru.
1: Música porque cuando me levanté y vi esos bancos de niebla y que no se veía nada, no sé por qué, pero me acordé de este tema de los piojos. A ver.

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1: Pasaron 19 minutos de las 10 de la mañana en toda la Argentina y ya estamos en la segunda mañana de la radio. Tomamos la posta junto a todo el equipo por el aire, con mucha información para compartir, poniéndole todo el ritmo a la mañana de tu radio y acompañándote hasta la hora 13. Lucho Baulde en la producción de nuestro espacio. ¿Cómo le va, Luchito? ¿Todo bien? ¿Le gusta el horizonte, andadita? Está fresquita la mañana. ¿La niebla cómo lo trató? ¿Bien? Perdido.
2: Sí, exactamente. Casi
1: como
2: se queda
1: Lucho
2: fuera
1: en la niebla.
2: Sí.
1: ¿Cómo le va, Ale Carrasco, en los controles, puesta en el aire y musicalización? El equipo de redes con el minuto a minuto. Vos podés sumarte al programa a través de diariojornada.com.ar porque somos la radio que se ve y que se escucha. Y con nosotros Jacobo Lillo. ¿Cómo andamos, Jacobo?
2: ¿Cómo le va, Maru Ortiz? Acá estamos para desandar esta mañana por el aire en Jornada Radio.
1: Llama a través de diariojornada.com.ar porque somos la radio que se ve y que se escucha. Y con nosotros Jacobo Lillo. ¿Cómo andamos, Jacobo?
2: ¿Cómo le va, Maru Ortiz? Acá estamos

0: La bienvenida, el saludo a todos los que nos acompañan, a todos los que se suman a la mañana por el aire, pero en especial en una mañana radiante, con cielo totalmente despejado, a puro sol y con la locomotora en primer plano. El beso para quienes nos acompañan desde la localidad de El Maitén.
1: ¡Uy, mirá vos, qué lindo!
0: ¡Qué hermoso! Ahí ya todos preparándose para el inicio de la temporada invernal, con toda la actividad extraordinaria que llevan adelante en los talleres de La Trochita. La verdad que una localidad muy, muy pintoresca, y ahí nos escuchan.
1: Sí, además los pagos de Joel Hernández, un amigo, los pagos de Bruno Álvarez, uno de los mejores atletas de la provincia. Así que, bueno, y de muchos amigos de por allí.
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0: Información importante, la cooperativa informa a los usuarios que el día viernes mañana, entre las 10 y la hora 13, se va a efectuar un corte de energía al alimentador de 33 kilovatios denominado Omega, dependiente de la estación transformadora de Transpa. Se va a realizar el mantenimiento en un sector específico. Este corte afectará el suministro a las subestaciones conectadas al alimentador Omega, esto es el COSE, la unidad de penitenciaria y aledaños. Salimos a recorrer la ciudad en esta fresquita mañana y a full con las reformas en Ceferino. Están las chicas allí, Maru, Luli, buen día, ¿cómo les va?
1: Buen día, Maru. Bueno, nosotros acá saludando a los camioneros que pasan porque estamos en la ruta a la vera de lo que es la ermita de Ceferino. Una mañana muy fría, te digo, entre el leu, la humedad y la neblina nos sorprendió a los que arrancamos muy temprano en esta jornada de día jueves, pero es jueves, es previernes, estamos con otra sintonía. Mirá, fíjate la circulación de camiones, la verdad que bastante significativa por esta ruta.
0: A ver, Luli, ahí no te escuchamos, ahí sí, ahí volviste.
1: Ahí me quedo. Mucho camión que pasa, que va, que viene, ninguno nos ve, me parece, somos tan chiquititos que no nos ven. Pero vamos a ver si logramos, Mariana quiere que algún camión toque bocina, por lo menos, y que salude a ver si se escucha. Este es el pedido de Mariana.
0: Se me ocurren algunas ideas, chicas, porque... para que les toquen bocina.
1: ¿Eh?
0: Se me ocurren algunas ideas, ahí les mando por mensaje.
1: Sí, bueno, dale, a ver si este por lo menos nos saluda. Yo no quiero que paren, porque en realidad no estamos haciendo dedos, solo queremos... Ahí está, ahí tocó bocina. Ahí tocó bocina, bastante circulación por ese sector a esta hora de la mañana. Como vos lo decías, Maru, bueno, nosotros vinimos muchas veces a lo largo del año pasado aquí a la ermita de Ceferino Namuncurá, lamentablemente porque varias veces sufrió hechos de vandalismo y teníamos también que socializar esto. Hoy, porque nos acercamos acá, porque sigue la venta de

0: los bonos de contribución, porque gracias a Ceferino se logró juntar este dinero que se necesita para poder poner los vidrios. Y bueno, la vamos a visitar a Marcela Peralta, que es un poco la cara visible de esta ermita y que siempre está trabajando en comunidad, para charlar un poquito y para que nos cuente las obras que se están llevando adelante. Alguien que controle esa pava eléctrica. Ceferino nos iluminó, Marcela, porque no teníamos mate, pero facturas, todo. Bueno, así nos recibe Marcela. Bueno, vamos a comer una factura en vivo, Maru. ¿Querés ubicarte por acá si así charlamos? Y agradecer a la gente hoy en esta mañana fría, la verdad que nos han recibido en todos lados muy bien, apiadándose un poquito de nosotros. ¿Cómo está la ermita, Marcela?
1: Vamos bien, por suerte, hemos podido vender varios bonos, así que vamos a poner ya mitad de panel de vidrio. El lado izquierdo va a estar todo el vidrio, si Dios quiere. A las 11 más o menos viene el vidriero. Y bueno, nos falta la otra mitad, pero bueno, tengo fe que lo vamos a lograr. Nos hizo un muy buen precio el vidriero también, hay que reconocernos, nos va a poner unos soportes de aluminio, porque trabaja en aluminio, para que no se caigan. Así que muy felices por ese lado.
0: Bueno, se trabajó muchísimo, sigue a pleno. El año pasado dábamos a conocer la venta de este bono solidario. Se siguen vendiendo,
1: nos quedan de 10 y de 20, nos quedarán 20 o 30 de cada uno. Y bueno, nos falta para poder poner el otro pedacito de vidrio que nos queda, más la puerta, pero logramos la pintura de todo eso. También la pinturería Nacho nos hizo un descuento importante, así que súper agradecemos eso. Al señor vidriero, que es Miguel, también, que es de acá del barrio, así que nos hizo un muy buen precio y a pagar en dos cuotas, así que estoy más que feliz.
0: Todo esto es con mucho esfuerzo, con mucho sacrificio, con la colaboración de la gente, lo decíamos, en una época muy difícil también a nivel país, en donde lamentablemente la solidaridad está costando también, ¿no?
1: Está costando, pero mira, yo me quedé sorprendida en un fin de semana que estábamos casi a fin de mes y vendí 250 mil pesos en los bonos. O sea que la gente colabora cuando sabe que lo que aportás va a estar destinado al lugar que vos lo predeterminás, y la verdad que yo no me puedo quejar de la ayuda de la gente. Sé que soy re insistente, que vendo hasta lo que no tengo, cuando no es para mí, porque si es para mí voy perdida, pero para la iglesia o para quien lo necesite, la verdad que sí. El sábado, mientras estábamos pintando acá, me dice, mira, ¿dónde estás? Estamos pintando la ermita. La ermita, y me dice, ahí voy, me dice Marce, ahí voy ya en un toque. Hasta que hace que no, un rato más, le digo, porque ya está frío, qué sé yo. Y nos vino a traer mate y facturas. Yo estaba con una amiga pintando, así que, y bueno, después un comentario en el Facebook muy lindo, dice, te vende todo, y bueno, la verdad que me gusta ver este lugar hermoso. Mi mamá me hizo devota de Ceferino, ella iba a Chimpay siempre, llevábamos a mi hija chiquita siempre también, y entonces es como un agradecimiento al amor, a la tierra, que decía mi mamá que había que cuidarla, y que qué sé yo, y bueno, entonces digo, tengo que lograr los vidrios, y tengo que lograr el piso.
0: Marce, ¿y con el piso cómo vienen?
1: No, con el piso. Primero vamos a terminar los vidrios. Bien. Y después vamos a arrancar con algo para conseguir los pisos. Vamos a ir a todos los corralones a ver quién nos dona, quién nos hace algo. Yo sé que está muy difícil, pero bueno, de a poquito.
0: Marce, ¿qué actividades están haciendo acá en la ermita, y por qué también la importancia de transmitir el mensaje de cuidar, proteger este lugar? Y lograr esto, los vidrios, la puerta, los pisos, porque esto tiene un uso permanente también.
1: Sí, tuvo muchos años el oratorio, a cargo de Juan Carlos Calfupán y de otros chicos de otros grupos, y bueno, este año solamente tenemos los 11, las misas, los rosarios, y los 26 solo la misa. Pero bueno, esto fue fruto del esfuerzo de una pareja que creo que vive en Río Negro, no estoy muy segura, ahora, que se llama Mercedes, y bueno, y yo digo, tenemos que contribuir y que quede lindo, o sea, que los días 26 que venimos, que es donde más estamos, porque después de la misa siempre todos traen algo para compartir, nos quedamos charlando, compartimos un rato,
0: La idea es, tenemos gente grande que no usa mucho el celular, pero que le gusta el compartir después de misa. Cada uno hace torta frita o lo que saben hacer, buñuelos. Uh-huh. O sea, yo no hago nada, compro todo hecho. Pero bueno, y nos quedamos a compartir. Y el valor de la tierra, y yo creo que el esfuerzo de esas dos personas que edificaron esto en agradecimiento, tiene que seguir y tiene que... Tenemos que estar cómodos, lindos, y bueno, y amar este lugar. La verdad que fue tantas veces devastado que...
1: Ahora venimos bien, ¿no? Hace rato que no...
0: Sí, gracias, Seferino. Gracias, Seferino. Seguimos dando protección, trabajo a todos. Y mucha salud también. Que haya más paz, más comunicación, más empatía con el otro, porque la verdad a veces es como que nos olvidamos del otro.
1: Maru, te voy a pasar el retorno acá con Marce para que te escuche mientras vamos preparando un matecito para entrar un poco en calor. Este lugar no está calefaccionado y la verdad que el frío hoy se siente y Marce nos está esperando con unos mates, pero ella también ya te está escuchando para responder a tus consultas.
2: Qué genia Marce, ahí siempre... Marce traccionando para adelante, el gran tractorcito de la ermita. Es un espacio al cual llega mucha gente, muchos vecinos. Marce, ¿qué se necesita? ¿Cómo podemos ayudar para que quede cada vez mejor?
0: Y terminar de vender los bonos hoy por hoy, que nos quedan de 10 y de 20, y después a realizar el piso. El piso hay que levantarlo y volverlo a hacer, que puede ser un alisado o cerámicos. Después que termine con los vidrios voy a empezar a pedir para los pisos. Pero bueno, vamos de a poco porque todo no se puede.
3: Marce, y esto porque tiene que ver o tuvo que ver con el incendio, lo del piso, que hay que levantarlo y volverlo a hacer.
0: Sí, tuvo que ver, pero igual nunca tuvo vidrio esto. Y lo del piso, sí. Fue producto del incendio. Y eso sí, se levantó todo, está roto. Podrás ver que está la mitad y la otra mitad no. Bueno, habíamos pensado restaurarlos y volver a poner los que teníamos, pero no, ya está. Hay que sacarlo. Se quemó, se fue.
3: Bueno, sí, sí, estamos viendo eso.
2: Marce, ¿cada vez más gente se acerca a la ermita?
0: Y se acerca un poco, lo que pasa es que acá tenemos mucho frío, o sea, no hay calefacción. Solo una cocinita leña que tenemos al fondo y que traemos cada uno lo que encuentre. Me encontré un cajoncito mientras venía, me lo traje y bueno, es así. Pero sí viene mucha gente mayor.
3: ¿Y los vecinos también siguen traccionando? ¿Quienes se comprometieron desde siempre, más allá de lo que ha ocurrido en estos tiempos?
0: Sí, por suerte sí, me han ayudado algunos a vender, otros difundiendo, comprando.
2: Marce,
0: ahora por suerte vamos a poder colocar la mitad de los vidrios.
2: A por esos vidrios. ¿Un espacio que ha logrado ser cuidado y respetado entre todos?
0: Sí, la forestación, todo, realmente sí.
2: ¿Las líneas de colectivo llegan bien al lugar porque están alejados? Entonces también el tema de la llegada quizás para muchos pueda ser un obstáculo, ¿no?
0: Sí.
3: ¿Hay visita de gente que no es de la ciudad, Marce? ¿La gente se detiene, se sigue deteniendo en la ermita? ¿Le llama la atención la ermita al costado de la ruta?
0: Sí, sabes que los días que estuvimos pintando bajó mucha gente que venía de viaje a agradecer. Los dos días que estuvimos, sábado y domingo, bajó gente. Agradecer por el viaje, por la vida. Nos preguntaban si podían rezar, encender una vela.
2: Y nosotros te agradecemos a vos, Marce, por tanto impulso, por tanta fuerza, por este espacio y mejorarlo y seguir convocando a los vecinos y por la contención que brinda también este lugar.
0: Sí, bueno, muchísimas gracias.
2: Gracias, Marce. Gracias, chicas.
1: Bueno, Maru, nos vamos a quedar, pero le vamos a aceptar 2-3 mates acá a Marce, que nos estaba esperando. Una cosita más importante, porque están a la venta estos bonos solidarios, 10.000 y 20.000 pesos. ¿Alguna vía de contacto donde pueda comunicarse la gente, Marcela, para solidarizarse
0: comprar, hacer su aporte y seguir con esta misión que es poder completar los vidrios y después empezar por los pisos. 284-95-47-22. Ahí está. Bueno, y empieza a caer gente acá en... Mira, dale, Jorgelina. Ven acá. A ver si Jorgelina quiere darnos dos palabritas y vamos cerrando con este móvil. Una de las fundadoras de este espacio.
4: Sí, yo estuve el primer día que se armó esta parte. Solamente la casita estaba. Tuve yo 15 años.
0: ¿Es de acá del barrio usted?
4: No vivo frente. Yo cuido a veces, los árboles pusimos nosotros. Cuido, antes cuidaba todo yo y después tuve problema con... Mi marido se enfermó, lo tenía que cuidar. Así que estuve 15 años cuidando esto.
0: Tiene un sentido de pertenencia muy importante.
4: Sí, muy importante. Yo tengo imágenes, Ceferino, todo. Todas las mañanas vengo, rezo. Es muy importante para mí, Ceferino.
0: Bueno, gracias por charlar un ratito.
4: Bueno, gracias.
0: Y llegó el vidriero, Maru, así que con esa imagen nos vamos a ir, porque en un ratito nada más empieza la instalación de los vidrios. Insisto en esto, a cuidar, a respetar. Y está a la venta entonces este bono contribución solidario para poder terminar con estas obras que vendrían muy bien para esta época del año. Para las bajas temperaturas.
2: A comprar el bono, a colaborar con la ermita. Chicas, nos volvemos a comunicar en el transcurso de la mañana. Fría pero soleada mañana y allí nuestro móvil en la ermita Ceferino.
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Muchas gracias. Gracias.

0: Enseguida hablamos de River y su empate de ayer en la Copa Libertadores, la Copa Sudamericana con equipo, un equipo muleto, teniendo en cuenta que River jugará la final del torneo de la Liga Profesional el próximo fin de semana con Belgrano en Córdoba. Pero qué empate el de San Lorenzo, que le permite además sostener el liderazgo del grupo, porque perdía 2-0 en Vila, en el estadio de Santos. El Santos es el club de Neymar, con goles de Bontempo en el principio del partido y de Gaby a los 47 de esa primera etapa. San Lorenzo entonces, que en la parte final reaccionó y con goles de Derritis y Auzmendi, un golazo porque también apareció el 10, filtró una pelota y Auzmendi definió con mucha clase para esta igualdad que le permite a San Lorenzo entonces mantener el liderazgo del grupo con 7 puntos y lo dejó a Santos último con 4. Así que es un gran triunfo del equipo argentino. Decíamos entonces que River empató con Bragantino 1-1, el gol de Alex en el primer tiempo a los 35 y Pereira en tiempo agregado a los 93 minutos. La verdad que la jugada y fue todo de Juanfer Quintero, fue la figura de River anoche. Uno dice, bueno, me parece que Quintero vuelve a tener ese nivel para que el Chacho Coudet lo considere titular en este equipo. Me parece que si bien está jugando de volante central, de 5, pero bueno, desde esa posición anoche empezó a manejar los hilos de River y la verdad que resultó. Las situaciones más peligrosas del equipo millonario las generó sin duda Quintero. Bueno, en la Libertadores, Flamengo le ganó a Estudiantes de La Plata, dos viejos conocidos, con gol a los 20 del segundo tiempo de Pedro. También perdió Lanús con la Liga Deportiva Universitaria de Quito, goles de Peña y Cornejo en la parte final del partido, así que los equipos argentinos anoche en Copa Libertadores no tuvieron una buena jornada. El resumen de los torneos internacionales, entonces recordemos que hoy vamos a tener más partidos de Copa Libertadores. Independiente de Rivadavia visita Deportivo La Guaira a las 19 y también vamos a tener Copa Sudamericana. Recordemos que Racing juega a las 21 con Caracas y es uno de los partidos que interesa, teniendo en cuenta que ya tenemos la plena definición de cada uno de los grupos, no solo en Copa Libertadores, sino también precisamente en Copa Sudamericana.
1: Soleada mañana entre Leo y alrededores, 9 minutos nos separan de las 11 en toda la Argentina. La térmica sigue baja, 4 grados 7 en nuestra ciudad, pero se espera una agradable tarde. Ayer tuvimos otra tarde prácticamente primaveral en nuestra zona. No lo queremos decir muy fuerte, pero la verdad que vienen siendo re lindos los días últimos.
0: Sí, sin viento además.
1: Para hoy la máxima prevista en 16 grados, otra tarde espectacular. Que se viene para hoy, previa a un fin de semana largo y con muchas propuestas y alternativas. Hace poco lo charlamos con la titular de turismo de Trelew, eventos deportivos, Trelew como destino de reuniones y eventos y traccionando fuerte. La noche de los museos, no podemos dejar de mencionarlo, que ha generado una movida muy interesante. ¿Cómo está funcionando el sector gastronómico de nuestra ciudad? Es lo que vamos a charlar con Germán Escandroglio. Germán, ¿cómo estás? Buen día. Jacobo y Maru, te saludamos.
2: Buen día, Maru. Buen día, Jacobo. ¿Cómo andan?
3: Muy bien.
1: ¿Ustedes analizan esto también así, de que los distintos eventos que se están generando en la ciudad van traccionando un poco al sector?
2: Sí, sí, la verdad que la noche de los museos fue un éxito porque realmente la ciudad se vio colmada de gente, paseando, entusiasmada, la parte gastronómica funcionó muy bien, los locales con mucha gente. Sí, estamos convencidos nosotros que este tipo de eventos le hace muy bien a la ciudad y ni hablar al sector particularmente.
0: ¿Cuáles son las expectativas del sector para la segunda parte de este año, Germán?
2: Mira, a ver, El sector viene complicado, como viene complicada todo el comercio en general, en la zona, en el país, digamos, hay muy poco circulante de dinero y eso se nota. Estamos con una fuerte recesión, y bueno, esperamos que un poco, de acá para adelante empiece a reactivarse un poco por la estacionalidad misma del producto, del sector. Digamos, nosotros trabajamos menos en esta parte del año y bueno, estamos esperando la reactivación económica que venimos hablando hace mucho tiempo, pero bueno, creemos que hay condiciones, pero digamos, efectivamente no se ve. Pero bueno, a ver, con ilusión de que esto puede cambiar y puede mejorar, pero la realidad es la que vivimos, caídas de no menos del 20-30% en el consumo general del sector.
1: ¿El sector está trabajando para mantenerse y bancar a los empleados? ¿Estamos a ese límite, Germán?
2: Sí, Maru, lamentablemente sí, tenemos que decir que sí, que es un sector, yo diría que el sector comercial, no vengamos a hablar en general. En nuestro sector por ahí es un poco más comprometido porque nosotros necesitamos mucho personal, mucha mano de obra para nuestro trabajo, entonces necesitamos recaudar mucho dinero para pagar eso a fin de mes. Entonces es un sector que la sufre por ahí un poco más, pero nada, la complicación es para todo el sector comercial en general.
1: Yo recién estaba mirando de cara al fin de semana largo, desde distintas propuestas gastronómicas y hoteleras, pero también con este esfuerzo de generar promociones para el turista local. ¿Se está trabajando fuerte en eso? ¿Se contempla realmente como una alternativa necesaria? No solamente mirar y proyectar al turismo que viene de afuera, sino también potenciar entre nosotros.
2: Sí, mira, Maru, a ver, como te digo, la noche de los museos realmente fue exitosa. Increíble. Y eso es móvil. Fue movimiento interno, de turismo cero, y sirvió, sí, muchísimo. Los locales trabajaron, no te digo llenos, pero con mucha ocupación, cosas que un domingo normal no lo vemos. Entonces sí, es necesario, y creo que hay que seguir haciendo este tipo de eventos. Bueno, ahora este sábado tenemos la inauguración ahí del pasaje con los murales.
1: Sí. La Galería Cielo Abierto de Trelew.
2: Exactamente, la Galería Cielo Abierto. Súper interesante la movida, creo que también va a ser que ande gente en el centro, movimiento, y creo que este tipo de actividades hay que repetirlas, hay que seguir haciéndolas, y también el tema deportivo, otro tema que al sector le viene muy bien, los eventos deportivos. De hecho, la otra vez cuando estuvo el torneo de hockey, la ocupación en hoteles fue importante, la ocupación en la parte gastronómica también. Hay que seguir fomentando ese tipo de cosas.
0: Sí, el turismo deportivo, entonces, que haya eventos, sí, incluso no tan costosos, porque por ahí cuando tenemos el automovilismo a nivel nacional, bueno, tenemos una ocupación bastante más importante, pero bueno, es un costo también oneroso traer ese tipo de espectáculos a la ciudad, ¿no?
2: Tal cual, por ahí, a ver, eventos deportivos pequeños, de divisiones de niños, digamos, claro, que generen movimiento en la ciudad, que venga gente, que consuma, porque esos chicos vienen acompañados con sus padres, entonces después salen, comen, pasean, eso es consumo, plata que queda en la ciudad.
1: La verdad que está bueno y me parece que se ha ido tomando conciencia de la importancia de acompañar al sector local. Si podemos salir a tomar algo, comer algo, hacerlo en nuestra ciudad, no hacer algunos kilómetros para disfrutar en otro destino. Y esto de ir articulando entre el sector público y privado distintas alternativas y animarnos también a disfrutar lo que propone nuestra ciudad.
2: Sí. Creo que vos ahí marcaste una cosa muy importante, que es la articulación entre el privado y el público. La verdad que es muy importante para este tipo de eventos poder coordinar estas actividades, que nosotros estemos preparados e informados sobre lo que se va a realizar y trabajar conjuntamente en el armado de estos proyectos. Nosotros desde la asociación, encantados de acompañar y ayudar para ir dándole más vida a esta ciudad que se ha quedado dormida mucho tiempo.
1: Y anticipándonos un poco, Germán, a lo que viene, supongo que se estarán buscando ideas, poniendo el ingenio a prueba de cara a vacaciones de invierno, luego llegará la semana o el mes de Trelew, que siempre genera propuestas, y quizás ir buscando pequeños eventitos, ¿no?, que muevan. En su momento fue la semana de algunas comidas especiales de algún país, ahora tuvimos Noche de Museos, vendrá Noche de los Comercios, buscar como algunos títulos que nos inviten a mover.
2: Sí, de hecho estamos hablando dentro de la asociación de organizar este, pequeños eventitos, acompañando al municipio también, y el municipio tiene iniciativa de hacer, este, el otro día estuvimos charlando de la posibilidad, no del, de la Noche de los Museos, porque ya se hizo, pero algo del estilo que tenga que ver con lo cultural, que entendemos que es muy importante para la ciudad, y genera este un movimiento en la ciudad, nada, muy muy interesante.
1: Hay demanda, hay oferta, vamos articulando un poco ese equilibrio, y ¿se ha podido unificar un poco la vara de la calidad de las alternativas de Trelew?
2: Sí, a ver, hay muchas más propuestas que hace un año o dos atrás, se han ido incorporando propuestas nuevas en la ciudad, y sí, hemos ido elevando la vara en la gastronomía. Hay más lugares y con mejores ofertas, por suerte. Creo que de a poco se ha ido logrando esto, que es el objetivo de esta asociación, es generar una gastronomía de mejor nivel.
1: Bueno, lo mencionábamos, el último antecedente fue la Noche de los Museos. ¿Imaginaban tanta movida de gente un domingo de Trelew, Germán?
2: No, la verdad que no, superó las expectativas. La verdad, por eso, a ver, que estamos tan con este evento tan contentos, digamos, porque realmente creo que superó la expectativa de todos, no solamente del privado, sino de la parte municipal también. Si bien se trabajó mucho en esto, hay veces que se trabaja mucho y los resultados no son los esperados, y realmente acá superó lo esperado. Así que, nada, es muy bueno para incentivarnos nosotros y los demás también a seguir haciendo cosas.
0: Bueno, estos momentos es donde uno cree que hay que ser más creativos. Me quedé pensando en esto de los eventos deportivos, ¿no? Deportivos, culturales, hay que buscar la manera, ¿no? Y generar una integración, ¿no? Convocar a los sectores, preguntar, consultar, decir qué podemos hacer, qué promoción podemos conseguir en los hoteles, en las distintas opciones que tiene alojamiento de la ciudad, ¿no? Es un trabajo muy en conjunto en estos tiempos, ¿no?
2: Sí, de hecho nosotros estamos manteniendo reuniones con la actual secretaria de Turismo, Comercio, con la idea de eso, de armar promociones zonales, regionales, cuestión de nada, de traer gente de otras ciudades cercanas y poder darle a Trelew esto de tener vida, de tener consumo, que bueno, que es muy necesario en este momento.
1: Bueno, éxitos para el fin de semana largo patriótico que se viene. También tenemos desfile, quizás ahí algo de movida, la excusa perfecta para tomar algo rico, comer algo rico en la zona céntrica.
2: Sí, también el 24 tenemos la vigilia,
1: la velada.
2: La velada. Entonces todas esas cosas nada, suman a la vida de la ciudad y lo vemos con muy buenos ojos la parte comercial, como algo necesario y que debemos seguir profundizando.
1: Bueno, nos vemos entonces el fin de semana en la inauguración de las galerías a cielo abierto, valorizando los pasajes, poniéndole un poco de color. Todos necesitamos una ciudad más linda y con buenas propuestas.
2: Bueno, les agradezco muchísimo y un saludo ahí para toda la audiencia y ustedes.
1: Gracias, Germán. Éxitos. Gracias. La palabra del titular de la Asociación Hotelera y Gastronómica de la Ciudad, Germán Escandrovio.

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0: emoción.
1: Pasaron 13 minutos de las 11 de la mañana en toda la Argentina. Fresquito jueves en nuestra ciudad, en la provincia en general, pero a puro sol también, eso hay que destacarlo. Si damos la vuelta por la Argentina, nos encontramos con que San Fernando del Valle de Catamarca y Formosa son las dos ciudades con temperatura más alta, andan en los 17 grados, y las más frías del país son Malargüe y El Calafate. Pero volvemos a la provincia del Chubut, porque hay mucha expectativa, porque lo veníamos contando y porque estamos ante una edición récord de recaudación para los clubes, y esto realmente es muy importante. Se viene, no falta nada, lo que será el sorteo desde el Club Huergo en Comodoro del Telebingo Solidario y Deportivo. Ramiro Ibarra, ¿cómo estás, Ramiro? Buen día.
2: Buen día, Maru, buen día a la audiencia. Muy bien.
1: Tiempo de descuento ya, ¿no? Organizando todo, es una gran movida llegar al momento específico de un sorteo de estas características, ¿no?
2: Sí, la verdad que sí, porque, bueno, muchos clubes participando, nosotros que también queremos hacer algo lindo, porque también hay que ser agradecido, porque este producto tiene el éxito debido a que todos los papás de los clubes y también los profes, bueno, los directivos, se enganchan con esta herramienta porque les viene bien, pero depende de ellos que sea un éxito. Así que mucha gente, ya hace un ratito teníamos ya rendidos 50.000 cartones, lo cual ya nos marca un récord de recaudación de 1.000 millones. Y todavía quedan algunos cartones para rendir hasta el día de mañana, así que ya preparando lo que va a ser el festejo y el sorteo en el Club Huergo el 24 de mayo, ¿no?
1: Un evento que no solamente será el sorteo en sí, algo de esto ya habíamos anticipado, Ramiro, tendremos emprendedores, habrá música, una fiesta en todo sentido y para toda la familia.
2: Sí, así es. Bueno, va a estar Raíz Emprendedora, que es este programa del gobierno de la provincia que ya nos viene acompañando hace un tiempo en los Telebingo, donde muestran sus productos y también tienen la posibilidad de vender. Y, bueno, bandas locales, hicimos un concurso que ya nos había dado resultado en Trelew. Creo que hoy se van a estar comunicando las bandas que fueron elegidas por la gente. Se anotaron a través de un formulario, ahí pusieron su material, su caché, y bueno, después largamos una votación en redes sociales. Creo que van a ser entre 4 y 5 bandas de Comodoro Rivadavia las que nos van a estar acompañando. El cierre de la Coupé, que bueno, esta banda de cumbia ahí como para terminar bien arriba, pero como también tenemos el 25 de mayo ahí en la puerta de las 12 de la noche, vamos a tener ahí con el dúo Aruma y Camarú con un numerito acorde a la fecha, cerca de las 12 de la noche, el dúo Aruma, que son de Comodoro, pero que hoy están ya haciendo su música en Córdoba. Así que bueno, muchísimas cosas, equipamiento para los clubes de Comodoro Rivadavia, mucho equipamiento deportivo que ya lo estamos preparando ahí, creo que tenemos más de 500 pelotas de todos los deportes habidos y por haber. Así que creo que va a salir lindo, y el intercambio de figuritas y el regalo de figuritas, porque también tenemos muchas figuritas ahí para que los más chiquitos o los más grandes, porque
1: sí,
2: el
1: no
2: álbum
1: solamente
2: lo completan.
1: Los chiquitos,
2: Sí, así que muchas actividades para que la familia disfrute desde las 5 de la tarde ahí en el Club Huergo.
1: ¿Va a haber tapadita?
2: Va a haber tapadita, va a haber de todo. Vamos a tener Banshee, que nos va a estar acompañando ahí con este profes que están, en realidad están en cuarto año ahí del profesorado en Comodoro, que van a estar acompañándonos con esta dinámica para ir haciendo distintas actividades con los más chicos.
1: Bueno, récord de recaudación, y hay un montón de clubes de toda la provincia, porque esto realmente hay que destacarlo, se abarca todo el territorio, que han conseguido aportes que de otra manera eran prácticamente impensados.
2: Sí, tal cual, porque hoy está, la situación es difícil para todos, creo que lo vemos en el día a día, y es una herramienta que ayuda a un club a pagar, yo a veces cuento porque me vienen a ver algunos directivos, alguno para una ayuda para pagar el gas, porque por ahí se les complica, algún otro para un viaje, otro porque tiene que comprar equipamiento, unas pelotas o unas camisetas, bueno, hay de todo, cada club lo adapta a su necesidad. Hay otros que le va mucho mejor y pueden hacer una obrita de infraestructura pequeña. Hay de todo. Hay quienes venden 100, hay quienes venden 1000, hay quienes venden 2000. La verdad que hay de todo, pero a todos les viene muy bien esto y a nosotros nos incentiva a mejorar la premiación, porque también atrás hay gente que colabora y que está aportando esto, así que ya estamos preparando la segunda edición. Habíamos prometido, sí, porque lo habíamos hablado con el gobernador, que íbamos a tener dos este año. Bueno, ya estamos trabajando en lo que va a ser la segunda edición, que la alargaremos de ahí en finales de julio seguramente.
1: ¿Hay fecha pensada para la para el segundo sorteo?
2: Sí, la idea es poder calzar el sorteo en octubre. Ahí cercano de lo que sería el aniversario de la ciudad de Trelew, estamos trabajando en eso. Caso contrario será en noviembre, pero bien, bueno, la idea es que largue, o sea, largar el, la venta en julio, fines de julio, principios de agosto, para sortear en octubre, noviembre.
1: Octubre, mes de Trelew, se me ocurre, Ramiro, no sé, ahí se me cruza y digo, además de quién viene a cantar, ¿no? ¿Podemos estar en la antesala de otra experiencia Telebingo?
2: Es la idea, el año pasado tuvimos ese clima que no nos acompañó, pero que lo que se hizo fue muy lindo porque, bueno, hubo una combinación de actividades que no lo habíamos hecho nunca y queremos, queremos volver a repetirlo, y tal vez octubre es un mes mucho más factible en que el tiempo acompañe, ¿no?
1: Bueno, ¿y algún artista en mente?
2: Tenemos, tenemos ahí, estamos, ¿serio?, trabajando en algo, pero lo vamos a guardar.
1: ¿En qué estás pensando, Ramiro? Contame.
2: No, eso no puedo, eso
1: una
2: no puedo.
1: Una pista, un algo, un rubro.
2: No, eso no, no, eso hasta que no tenemos contrato somos cautelosos en eso, pero sí queremos tener una fecha linda, como todo. Ahora probablemente vayamos a Las Plumas, no solo vamos a las ciudades grandes, hemos recorrido casi toda la provincia y nos siguen llamando de localidades, pero bueno, hay que cuidar el producto, también tenemos que cuidar, es un producto, una fecha linda, como todo. Ahora probablemente vayamos a Las Plumas, no solo vamos a las ciudades grandes, hemos recorrido casi toda la provincia y nos siguen llamando de localidades.

0: Y suele pasar, a veces queda, por ejemplo, cuando hay una ciudad que vende mucho, voy a dar el ejemplo de Comodoro. Comodoro en el deportivo vende muchísimo. Y hace dos deportivos que no sale ningún premio en Comodoro. Después salen siempre, en el Telebingo tradicional salen siempre, pero en el deportivo da la casualidad que en los últimos dos no quedó ningún premio. Entonces ahí queda como un, che, vendimos un montón y no salió nada. Bueno, por eso agregamos más premios, son 8 rondas. Tenemos 3 autos 0 kilómetros, tenemos mucho dinero en efectivo, son 5 rondas de dinero en efectivo, 3, 5, 10. Bueno, nada, hay premios para todos, hay líneas, o sea, todas las rondas tienen líneas. Vamos a hacer algunos sorteos en vivo para los que vayan al Club Huergo. Muchos premios. Y también tenemos ahí para sortear camisetas de Argentina, bueno, distintas cositas que vamos a estar sorteando con los que estén presentes en el club.
1: ¿Al final van a estar los ganadores del viaje al Mundial?
0: Van a estar los ganadores del viaje al Mundial, que ya están haciendo la visa ahí por lo que hemos estado hablando, así que los vamos a tener ahí. Vamos a entregar alguna beca, seguramente a algún deportista destacado de Comodoro. Bueno, Chubut Deporte, que nos va a estar acompañando ahí con Milton Reyes también, que van a estar llegando de los juegos de PADE, que por lo que tengo
1: Sí.
0: entendido vienen con muy buenos resultados. Así que bueno, una gran fiesta del Telebingo y del deporte, se podría decir, ¿no?
1: Ay, bueno, toda la suerte para mi cartón de Racing Club de la ciudad de Trelew. Saludos a todos, la radio está buenísima. Ramiro Octubre, ¿él, ella o un conjunto?
0: No, un grupo, un
1: Ok.
0: conjunto, un conjunto, un conjunto.
1: Bueno, ahí descartamos algunas ideas. Ramiro, estaremos atentos a las novedades. Suerte en el gran sorteo del fin de semana, todavía en las últimas horas para la rendición de cartones y bueno, este beneficio para tantos clubes e instituciones, organismos que lo necesitan.
0: Así es, muchas gracias a ustedes porque también son parte importante en esto de que se difunda y que el producto llegue cada vez a más gente.
1: Gracias, Ramiro. Te mandamos un beso. La palabra del titular de Lotería de la Provincia, Ramiro Ibarra.

0: vamos a hacer un tatú que diga Germán Velasco Modoro, así en todo el brazo. ¿Qué le parece, Germán? ¿Le gustaría un homenaje de esas características?
1: El brazo, pero bueno, gracias por... O ponga, ¿sabe lo que puede poner?
0: Diga.
1: GDB. GDB Comodoro, así nomás póngalo.
0: GDB Comodoro. Bueno, lo vamos a evaluar.
1: ¿Qué? De dedo me corta. Bien. Germán Darío Velasco Comodoro.
0: Bien. Bueno, podría ser.
1: ¿Cómo anda, doña Maru?
0: ¿Cómo anda, Germán? Acá estamos re bien. Es jueves, para mí el mejor día de la semana. Brilla el sol radiante en el cielo de Trelew.
1: Horrible el jueves. No hay día más feo que el jueves.
0: No, usted es un mala onda. Usted se tiene que arrepentir de lo que está diciendo. Atrevido.
1: Menos mal que usted me llamó, porque yo valoro que usted se acuerde de mí, no como a otros, que cuando cierra el programa, nombra a Juan Martín, nombra a María Laura Barca, nombra a este y se olvida de mí y de Comodoro. Pero bueno...
0: Es que usted ya no necesita ni ser nombrado, Germán. Usted parte.
1: Sí, pero yo soy el más nuevito de todos. María Laura Barca me saca unos 20 años de diferencia.
0: No, usted se tiene que arrepentir de tal barbaridad,
1: no. No, con respeto lo digo por Barca, por la trayectoria, la edad, todo. Me saca unos 20 años y lo sigue nombrando. Entonces, ¿cómo no me van a nombrar? Pero bueno... Lo tomo como de quien viene, doña Maru.
0: Muy bueno, pero usted acá está nombrado todos los días, nos acordamos de usted, sí, de todos sus parientes.
1: A mí me gusta que me nombren en su programa.
0: Bueno, Germán, así vamos a arrancar a partir de mañana.
1: Sí. Bueno, linda mañana en Comodoro, no está frío, a pesar de que algunas personas pueden andar de saco, o de sobre todo, o con gorritos, como lo quieran llamar, sí. Pero está linda la mañana. Algunos que disfrutan corriendo por el paseo costero. Una mañana que arrancó con un choque en cadena justamente en el paseo costero. Algunos que se distrajo mirando al mar o mirando el teléfono también. Hizo que haya un choque importante. También tenemos que decir de que en las próximas horas se va a informar el nombre de quién va a ser el reemplazante de Jorge Cellini como asesor del letrado de la municipalidad. Ya hay dos nombres y hay uno que tendría... el aval importante de parte del intendente para dar el ok y poder, tomar las riendas como asesor letrado. Y en algunos minutos también va a haber una conferencia de prensa en la CGT, pero un encuentro con la presencia de autoridades nacionales aquí en Comodoro Rivadavia. Pero lo que pasó durante la noche del miércoles en Comodoro no fue nada agradable, porque en una galería céntrica entraron por la puerta dos personas y provocaron daños y robaron en tres comercios de una galería. Entraron por la puerta como normal, es 9 de la noche.
0: Como Pancho por su casa.
1: Sí. Y estuvimos hablando con Felisa Cáceres, una comerciante que dice, yo con esto cómo pago las cuentas y pago los estudios de mis hijas, porque no tengo otro ingreso. Y le rompieron la puerta, le robaron algunas cosas. Hasta la calculadora, ¿con qué necesidad de partirle en dos la calculadora, no? Mm. Pero igual lo hicieron. Si les parece, vamos a escuchar a esta comerciante afectada acá en Comodoro.
2: Mira, nosotros en realidad estamos sin trabajo fijo y con mi hija tenemos este pequeño emprendimiento. Como puedes ver, tenemos cositas miniaturas, chiquititas. Y este local, porque es más económico, nosotros alquilamos, ¿no? Es un local pequeñito, de 3x3, porque nuestra economía no da para más. Y bueno, aquí en la galería es un poco más económico, todo lo que se tiene que pagar a la inmobiliaria y bueno, los otros servicios que hay que pagar, ¿no? Uh-huh. Y bueno, anoche mi hija me avisó que hay que venir aquí porque yo justo estaba en el hospital tomando un turno para el médico, bueno, para la semana que viene. Así que me tuve que venir enseguida porque... Son cosas que aquí está todo nuestro...
3: el capital de
2: el ustedes. Capital y todo.
3: ¿Y cómo fue el robo? ¿Saben a qué hora fue? ¿O los daños?
2: Los daños, como puedes ver, esta puerta tengo que hacerle poner el vidrio nuevamente. Y otra cosa que aquí este está roto. Esto también, ¿no? Que es una herramienta de trabajo. Porque no, sí o sí necesitamos aquí para trabajar. Uh-huh. Entonces lo que nosotros pedimos es seguridad y cuidarnos, ¿no? De uno a otro con los policías de turno que se den una vuelta y que toda persona que está en cosas haciendo ilícitas porque tenga el castigo merecido, ¿no? Porque queremos sacar al país adelante y con lo que trabajamos y sufrir esto es a veces nos da miedo, temor, más que todo ahora pues dejarle a mi hija aquí y yo allá.
3: Felisa, ¿esto aproximadamente qué horario fue y se sabe si las cámaras captaron por dónde ingresaron esta persona o las personas?
2: Está por la puerta entrando de allá a la izquierda. Uh-huh. Y están principal. En las cámaras, sí, están en las cámaras, pero no rompieron la puerta de adelante. Eso es lo raro que nosotros nos preguntamos. Uh-huh. Sí, entonces están las cámaras también aquí y el horario ahí se puede ver en el video.
3: Bueno, ¿cuántas personas eran?
2: Dos dice que fueron.
3: Dos,
2: sí.
3: Bueno, además de los daños, ¿le robaron algo, pudo hacer algún chequeo aquí en lo que es el comercio?
2: Por lo visto, las cositas, como te digo, son cositas miniaturas, quizás no les llama mucho la atención. Lo tengo tal como está. No, yo esas cosas...
3: ¿Ha pasado en otra oportunidad este tipo de hechos en
2: no,
3: esta galería?
2: No, es primera vez. Yo hace poquito tiempo llevo aquí. Son 2-3 meses va a ser. Uh-huh. Así que
3: me imagino que preocupada ahora.
2: Y preocupada, nerviosa, a ver cómo puedo solucionar esto. Y yo soy una señora que no tengo trabajo fijo y tengo mis hijas estudiando y trabajo para eso también, ¿sí?
0: Bueno, hay detalles de este robo en la ciudad, Germán, de estos robos.
1: Bueno, robo, 3 comercios de una galería afectados también. Y bueno, situaciones que se van dando. Esto fue en pleno centro de Comodoro, ¿no? Es que fue en una zona alejada, en plena calle San Martín. Bueno, la galería justamente tiene el nombre, Galería San Martín. Así que la preocupación de los comerciantes es que ante las bajas ventas, comercios que cierran, hay algunos que siguen haciendo y provocando daños y robos aquí en el centro de Comodoro.
0: Bueno, Germán, que cualquier novedad que surja en la mañana, usted ya sabe, acá estamos esperándolo. No sé si quiere hacer algún reclamo más, alguna objeción más.
1: No, yo lo que tenía que decir ya lo dije.
0: Bien.
1: Espere. Qué suerte que tienen los de River, ¿eh? Anoche mataron en la última, pero guarda que la suerte se termina y puede ser el domingo. Así que, besitos para todos, vuelvo más ratito.
0: La suerte es loca, te toca, te toca. Germán Velasco desde Comodoro Rivadavia.

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0: Buena música, la Zimbabue en la mañana por el aire y nos ponemos nuestras gafas de Óptica Boysier porque el solazo brilla en esta mañana de jueves. 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Y hablando de tenis, ¿cómo le va Fernando Nono Nogueira? Hola. El gigante Nono Nogueira.
1: Ya cada vez más gigante, más grande. ¿Cómo andan? ¿Todo bien?
0: Eso lo dijo usted, a mí no se me ocurriría hacer ese tipo de comentario. ¿Cómo andás, Fer? ¿Todo bien?
1: Bien, todo bien acá, con mucho movimiento, por suerte. Ya la actividad tenística del fin de semana con el bandido de la Patagonia.
2: Claro, ahora sí.
1: Una vez más, y creemos que ya con esta fecha media fija, porque últimamente a raíz de los torneos profesionales la veníamos cambiando. El año pasado fue en el verano, en carnaval, también atípico, pero creo que esta fecha de mayo viene bien con el tema, va a ser la revolución de mayo, la temática del torneo, así que va a estar muy lindo.
0: Bueno, ¿cómo viene el Bandidos?
1: Viene bien.
0: ¿Convocatoria?
1: Viene bien. Más de 150 jugadores ya inscriptos, ¿sí? Nosotros nos teníamos una expectativa no tan alta como las demás fechas por una cuestión de calendario, pero la verdad que estamos contentos. Muchas categorías. Hay una categoría que es la Super Veteranos, que son jugadores de 65 años y más de 70 años también. Y después la categoría promocional, que es una categoría libre de edades, pero que agrupada por niveles.
0: Bien.
1: ¿Sí? Y después en varones se armó una categoría libre, que es entre 20 y más de 40 años, por nivel también, que ahí juegan jugadores de primera y tercera categoría, que está lindo, está competitiva.
2: Le agregan más nivel al torneo. ¿Cómo vienen con la gente de afuera? ¿Viene gente como en los años anteriores?
1: Aproximadamente unos 50 en total, un poco menos que años anteriores, pero lo bueno, y es que es un poquito lo que apostamos de acá en más, es que vienen bastantes nuevos de Comodoro y de Río Gallegos. Un poquito la idea es nutrirnos, que el torneo se nutra también de la gente de la Patagonia, literalmente, como es el nombre del evento.
2: Sí, bueno, y está bien, es lo que hablábamos recién con Germán Escandroglio de
0: del sector hotelero, de la Asociación
2: Hotelera y Gastronómica, de traer gente en estos eventos deportivos, lo ven con muy buenos ojos, y bueno, afianzar este tipo de torneos que son regionales, por ahí no se necesita, bueno, los torneos profesionales son otra cosa, pero seguir traccionando con esto, ¿no?
1: Sí, totalmente, y acá van a tener, obviamente, van a estar todo el fin de semana acá en la ciudad, si bien, obviamente, pasa mucho tiempo en el club, pero se juega por bloques, o sea, toda la gente viene de afuera, cuando ni bien se desocupa, sale a recorrer la ciudad, a tomarse un café en algún bar, alguna cervecita. Y después también estimulamos un poco también a los shows locales, por ejemplo, en la fiesta que hacemos el domingo van a estar los Carrasco.
0: Sí, qué bueno.
1: Show en vivo.
0: Palabras mayores.
1: Bueno. Sí, son unos cracks. Y bueno, eso también es todo un poquito, como decimos nosotros, sacudir un poquito a la gente acá con la modorra que nos da el fresco de no salir. Esto hace que sea un poquito más activo y más entretenido.
2: En la próxima noche de los museos se suma el Trelew Tennis con su museo.
1: Vamos a convocar a Martín Cora ahí para el Museo Argentino del Tenis, que obviamente estaría re bueno que se sume. Pero bueno, ahí Martín tiene un montón de piezas, es muy atractivo para verlo.
0: No, han tenido certámenes internacionales, y no es una manera de decir, hemos tenido eventos internacionales del tenis en la ciudad de Trelew, el Trelew Tennis Club ya visible en la cartelera internacional, ¿Se sigue viendo el resultado de todo ese trabajo?
1: Sí, sí, totalmente. Y bueno, el ejemplo está que teníamos programados dos torneos en mayo, profesionales de mujeres, para, y bueno, por motivos económicos, estrictamente económicos, no pudimos concretarlos, pero pudimos posponer las fechas para fines de agosto y fines de septiembre, pero manteniendo la plaza, ¿no? Y pudimos hacer las gestiones y desde la Asociación Argentina de Tenis nos facilitaron esto como para que nosotros podamos seguir teniendo estas fechas de tenis profesional en Trelew.
0: ¿Femenino, pura y exclusivamente femenino?
1: Uno femenino y uno masculino.
2: ¿Cómo va a ser? ¿Agosto femenino, septiembre masculino?
1: 31 de agosto el masculino, que es un M15 en vez de M25, que en este contexto para nosotros es fundamental porque en vez de $30,000 en premios va a haber $15,000 en premios. Entonces esto también nos facilitó. Y el de mujeres, que siempre nos pedían hacer dos, logramos encadenar con Cipolletti, que tienen canchas iguales que las nuestras, hacer una fecha acá y otra en Cipolletti, con lo cual también se nos reduce al 50% la cantidad de dinero en premios que teníamos que destinar.
2: ¿Fecha de ese profesional femenino?
1: 29 de septiembre comienza.
2: O sea que esta es una novedad que la está incorporando Maru al programa.
0: Último momento.
2: ¿Se confirman las fechas entonces de los torneos profesionales? ¿Ya tenemos certeza de eso?
1: Ya tenemos fechas confirmadas.
2: Es para vos, Mago Ortiz.
0: ¿Quieres que vaya a jugar? Me anoto al de septiembre, ¿eh? Voy con todo. A yo categoría, no digamos qué categoría, no me quemé.
1: Tendríamos que generar una pre-pre-quali, como para que puedas...
2: Pre-pre-pre-pre-pre.
0: Para volver a las canchas. Fer, ¿sigue creciendo la familia del tenis club?
1: Sí, la verdad que ayer justo hablábamos con mientras preparábamos el bandido con miembros de la comisión. Y obviamente no somos ajenos a la realidad económica general, pero por suerte nuestra propuesta se mantiene equilibrada en lo que es lo que tiene que valer una actividad como para que la gente la pueda hacer y mantener nosotros la infraestructura, los gastos que el club ya con 10 años que tiene la nueva sede ya necesita. Bueno, ahora vamos a pintar las canchas de nuevo.
0: Eso te iba a consultar, el mantenimiento, ¿no?
1: El mantenimiento es carísimo para el nivel de las canchas que tenemos y que tenemos que mantener es muy caro. Y cualquiera, una pared, ahora impermeabilizamos todo, la nave, que son 2.800 metros cuadrados, es un montón.
2: Un montón de plata.
1: Pero bueno, son cosas que hay que hacerlas, que por ahí no se ven a la vista.
2: Eso es pintura.
1: Sí, que encima no se ve, por estas paredes, uno pasa y parece que está todo igual.
0: No hicieron nada.
1: Gastamos un montón de plata en eso, pero bueno, no va a entrar el agua adentro y se mantiene.
2: No, eso mantiene el nivel de las instalaciones, o sea, mantener uh-huh. esas instalaciones es costoso porque son instalaciones cada vez más importantes, ¿no?
1: Sí, así que bueno, la gente se está sumando como siempre a todo lo que es jugar al tenis, en las canchas, tomar clases, mucha gente que aunque no toma clases se asocia al club y va a jugar, aprende a jugar con un amigo, peloteando.
0: O va al gimnasio o a las distintas propuestas.
1: Al centro de fitness también, incorporamos taekwondo también los lunes y miércoles a la noche como una actividad más para que el que no quiere jugar al tenis exclusivamente, pueda ir al club y nada, aprovechar las instalaciones.
0: Por último, Fer, y ahora que estamos hablando del mantenimiento, ya estamos con estas mañanas otoñales, se viene la época bien, bien fría del año. ¿Las heladas y las cuestiones patagónicas se afectan fuerte a las canchas de afuera?
1: Mira, la verdad que originalmente estuvieron muy bien construidas porque nunca habían hecho canchas en climas tan de fríos tan extremos y se están manteniendo bárbaros y por supuesto que afectan y por eso es que tenemos que mantenerlas impecables. Si hay una grieta apenas la detectamos hay que sellarla porque si no se mete por abajo pero si está bien hecha la capa se la banca bien.
0: ¿Hay actividad 24/7 en el Gigante de la Patagonia? ¿Están todo el día ATR?
1: Sí, sí, estamos todo el día. O sea, tendríamos que hacer una noche del tenis y estar toda la noche jugando al tenis.
0: Me gusta esa propuesta.
1: Vamos a ver qué hacemos con transmisión en vivo.
0: ¿Se viene la noche del tenis?
1: Se podría venir la noche del tenis.
0: Bueno.
1: En cualquier momento, sí, lo vamos a apuntar allá.
2: Sí, pues sí,
0: yo lo publico,
2: una idea
0: ¿eh?
2: Original.
0: Ya está dicho.
2: Madrugar jugando al tenis, ¿por qué
1: dale,
2: no?
1: Dale, dale, nos comprometemos y la hacemos, ¿cómo
2: bueno,
1: no?
2: Bueno, está bien.
0: Ahí está, con las novedades y proyecciones
2: le vamos a decir
0: que
2: a los jugadores, no te duermas,
1: Y con pijamada para los más chiquitos. Y
2: claro,
1: también,
2: hay que agregar.
0: Redoblamos las apuestas.
2: Bueno, a mí, bueno, que creo que lo de los torneos profesionales con el esfuerzo que han hecho... 31 de agosto entonces y 29 de septiembre.
1: Sí, sí, sí. Ayer justo hablamos con Sandro, que Sandro me había, hoy seguramente lo van a hablar en el programa, que teníamos ahí ya las fechas confirmadas, así que muy contentos y bueno, y ahora a buscar el apoyo económico para llegar a completar los premios también.
0: Anuncio de lo que se viene y este fin de Apuro Bandidos.
1: Bandidos, vayan a mirar tenis, hay muy buen tenis de todas las edades. Y bueno, y la fiesta también es libre, el que tenga las ganas de ir y si todavía quedan algunas tarjetas, bienvenidos el domingo a la noche, esperando el 25 de mayo.
0: Patrióticos en el Tenis Club. Fer, gracias por la visita.
1: A ustedes, como siempre.
0: Fernando Nogueira, Gigante de la Patagonia en la mañana por el aire.

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0: hablamos del tema. Y sí, lo veíamos que iba a desbordarse en muy poco tiempo.
1: ¿Variadas edades?
0: Variadas edades, sí. Inclusive, a ver, nosotros nuestras capacitaciones cuando tratan un tema así, de hecho tengo una mamá que quiere acompañada de su hija adolescente y bueno, perfecto, siempre que venga acompañada de un adulto,
1: bien,
0: no hay problema.
1: ¿Y esto los obliga a ir pensando en una segunda capacitación, Walter?
0: Sí, anoche tuvimos una reunión de lo que es la mesa de dirección de capacitación del cuartel con todo nuestro jefe, comandante Cristian Mayor, Cristian Muñoz Mariotero. Y ahí pedimos autorización para brindar una ya en la primera semana de junio.
1: Bueno, vamos anticipando primera semana de junio para que estén atentos a las redes de bomberos.
0: Sí, ya vamos a sacar también nuestro flyer informando también en nuestras redes sociales.
1: ¿Cuáles son las primeras palabras para comenzar un taller de estas características, Walter?
0: La presentación es fundamental, no solamente nuestra, sino también de cada uno de los que aportan. Reconocernos entre nosotros es muy importante y esa es la manera de iniciarla, ¿no? Si no, es como que nosotros solo estamos ahí, nosotros solo nos presentamos. Y no, yo creo que justamente es un taller, todo lo que sea primeros auxilios emocionales, cada uno, siempre digo lo mismo, cada uno tiene una historia para contar y que merece ser escuchada. Entonces, desde la presentación ya no estamos escuchando.
1: En lo que es primeros auxilios emocionales y psicológicos, también hay capacitaciones constantes y protocolos que se van aggiornando, así como con la práctica bomberil en sí.
0: Sí, sí. Bueno, uno de los parte del perfil que tiene que tener un proveedor de primeros auxilios emocionales es el compromiso académico. La permanente capacitación, eso es fundamental.
1: Compromiso académico.
0: Sí, como nosotros le llamamos compromiso académico. Un alto grado de reserva de lo que sabe, ¿sí? Para brindarle ese respeto que se merece la víctima o nuestros propios compañeros. Un alto grado de confidencialidad de lo que sabemos. Y bueno, siempre cuando empezamos con esto hubo una persona que nos dijo, chicos, esto no solamente es psicología de la emergencia, se va a acercar mucha gente con sus problemas personales. Mm. Y eso fue muy cierto y a cualquier hora, a las 24 horas del día. Entonces estamos preparados para eso, entonces tenemos que tener cierto perfil. Nuestro teléfono no se apaga.
1: 24/7. ¿Te imaginaste en algún momento cuando empezaste con tu carrera de bombero, Walter, terminar formándote en estos ámbitos?
0: No, sinceramente no. No, fue un hecho personal que me llevó a formarme.
1: ¿Querés contarlo? ¿Alguna vez lo hemos charlado?
0: Sí, lo hemos charlado y lo charlo en mis clases. Digo mis clases porque yo soy el instructor. Estamos en tratativa de formar más instructores. Esto no tiene que ser solamente una sola persona, ¿no? Y si me permitís, aparte de contar mi historia, después quiero nombrarlos
1: por
0: a mis
1: supuesto.
0: Compañeros, ¿sí? En una intervención hubo que hacer un rescate y a mí cuando estaba viendo a la víctima, se me vino la imagen de mi hijo. Mi hijo tiene una enfermedad terminal y bueno, yo creo que la acumulación de estrés o la acumulación de emociones a través de los años hizo que en mi mente viera a mi hijo. Entonces dije, esto hay que
1: trabajarlo. Estudiarlo,
0: hay que trabajarlo. Siempre está metido mi mentor, que es el segundo jefe, el oficial Monte de Oca. En ese momento, recuerdo, me pasó 6 hojitas de autocuidado emocional.
1: Don Hernán,
0: que me metió en todo. Esto es los primeros auxilios, no solo psicológicos, sino también socorrismo urbano. Me pasó 6 hojitas y las empecé a leer. Y dije, no, esto hay que estudiarlo. Y ahí empecé a estudiarlo. Junto con mi otro compañero, que sin saberlo, 2 compañeros más estaban en otra academia, por decirlo, en otro grupo que también enseñaba esto. Nos juntamos y dijimos, che, vamos a armar un grupo. Y fuimos los que iniciamos todo esto. En ese momento, el suicida principal Ali, el sargento primero Maximiliano Álvarez y yo iniciamos esto. Y bueno, después se fue incorporando gente.
1: Comenzar con este camino, con esta formación, Walter, ¿también te sirvió para tu historia personal?
0: Total. No sé si está bien contarlo, ¿no? Pero como dije yo, siempre hay una historia para contar. Siempre alguien tiene una historia para contar. Yo viví un suicidio de chiquitito.
1: ¿Hoy?
0: Cuando era chiquito.
1: ¿Vos viste?
0: Mi papá se suicidó. Entonces, yo nunca lo relacioné. Jamás lo relacioné. Hoy la vida a mí me tiene enseñando esto.
1: Mira.
0: Y tratando de que alguna persona se quite la vida. Entonces soy un agradecido. No. No puedo más que trabajar para esto.
1: ¿Fuiste consciente de eso cuando eras chico?
0: No. Creo que ahora estoy tomando conciencia. Les mencioné que tengo un hijo con una enfermedad terminal y siempre tuvo riesgo de paro cardíaco. Hoy la vida me tiene enseñando a mí a atender el paro cardiorrespiratorio.
1: Sí.
0: O sea, soy un agradecido de la vida. No puedo estar

0: más agradecido.
1: Qué buena vuelta le pudiste hacer a la vida.
0: Y yo creo que para todo hay que buscar una vuelta. O sea, todo tiene una vuelta. Entonces, bueno, esa es nuestra meta en la vida. Aquellos que nos dedicamos a esto, los primeros auxilios emocionales, tenemos que tener conciencia de eso, ¿no? Nosotros somos, creo yo, en esas situaciones, la última esperanza. Y debemos pensarlo así y trabajar en eso, ¿sí?
1: Y el nexo vital.
0: Tal cual, el nexo vital. El nexo vital para poder brindar ayuda a alguien que la esté necesitando.
1: Uno habla de bomberos, que son tan valientes, que son los que se meten en el fuego, y son el mejor ejemplo de que emociones y flaqueos tenemos todos.
0: Total.
1: Y también de eso hay que hablar, y la vulnerabilidad total no es sinónimo de cobardía.
0: No.
1: Todo lo contrario.
0: No, todo lo contrario. Yo siempre dije que no somos héroes, somos profesionales de la emergencia. Hay que romper ese mito de la sociedad que piensa que somos héroes. No tenemos capa, no tenemos superpoderes, somos personas comunes que nos dedicamos a algo diferente, para lo cual también tenemos que prepararnos. Para esta tarea que estamos haciendo desde el área hay que prepararse, hay que tener herramientas psicológicas, si no, no podríamos hacerlo. Trabajamos sobre emociones.
1: ¿Te han llegado casos realmente movilizantes en las distintas capacitaciones relacionadas a lo psicológico? ¿Has escuchado historias que te han sacudido en esto de que llega gente quizás desesperada por una escucha, ¿no?
0: Sí, me cuesta porque justamente siempre hablo del grado de reserva que hay que tener. Pero bueno, sin dar nombre de apellido, ni momento, ni día, ni nada por el estilo, obviamente que sí, obviamente que sí. Vamos, justamente hablamos de emociones, ¿no es cierto? Entonces la gente necesita ese espacio, que tal vez no lo tiene en su vida cotidiana. Y ante un desconocido, no sé por qué razón, pero sí, sucede mucho. Entonces, por eso decimos siempre que tenemos que estar preparados para eso. Te suena el teléfono 2, 3, 4 de la mañana, a cualquier hora. Y vos tenés que estar atendiendo. No importa el día, no importa la hora, no importa tu estado de ánimo. Tenés que estar preparado.
1: Y en esto de que uno por ahí termina dándole una mano, quizás de manera inconsciente, a un desconocido, esto que decíamos al comienzo, me parece, Walter, en estas cuestiones tan sensibles, tan difíciles, todos podemos ser un nexo de ayuda para alguien.
0: Total.
1: Todos.
0: Sí, sí.
1: No tengo que ser psicóloga para escucharte, no tengo que ser cirujana para poder hacer una maniobra de RCP.
0: No. Justamente nosotros siempre recalcamos, no somos psicólogos, somos proveedores de primer auxilio emocional. Estamos para escuchar, para dar la primera palabra, no para hacer una, digamos, sesión de
1: psicoterapéutica,
0: de terapia. No, no estamos para eso, ¿sí? Pero ante situaciones de crisis sí estamos para trabajar. Desde, no sé, un colectivo que se queda varado porque no se está cortada la ruta por nieve, que la gente tiene necesidades y empieza a trabajar en...
1: O se asusta y se desespera, ¿no?
0: Total. Así que estamos preparados para eso, desde eso hasta una intervención de suicidio.
1: Qué fuerte y qué necesario. Walter, este primer taller, para el cual ya no quedan cupos, es este 26 de mayo.
0: 26 de mayo, sí, de 18 a 20. 20 horas.
1: A bien. 20 horas. Y ya pensando entonces junio, una nueva fecha.
0: La primera semana de junio, sí.
1: Bueno, evidentemente era algo que la comunidad necesitaba, así que gracias por la tarea diaria.
0: No, por favor, sigan nuestras redes con nuestras capacitaciones, sigan también a la página de la Mesa Intersectorial de Abordaje al Suicidio de la ciudad de Trelew, síganla por favor, que también este viernes en 22 hay una charla.
1: Bien.
0: Es muy importante. Nada se hace solo en la vida, trabajamos en equipo, desde el área nuestra, con todos los intervinientes, Maximiliano Álvarez, Brenda Segura, Marcela Chicahuala, Walter Milipil, yo, y tenemos también como dos aspirantes a Oscar González y a Claudia Saria, que son los dos aspirantes a proveedores. Eso internamente, y externamente tenemos la mesa, que fue una gran ayuda, porque cuando empezamos solos, y cuando nos incorporamos a la mesa entendimos que hay mucha gente trabajando en esto, y como vos decías hoy, hay gente en terreno que no se sabe que trabaja, las parroquias, las vecinales que están en los barrios. Son trabajadores de terreno que necesitan ser capacitados, necesitan ser escuchados también.
1: Enorme tarea la que llevan adelante. Walter, gracias por la visita.
0: A ustedes por difundirnos.
1: Walter Jiménez, integrante del Cuerpo de Bomberos de la ciudad de Trelew.
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0: 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Mediodía soleado, qué lindo todo. Mario Gajero, ¿cómo le va?
1: ¿Cómo le va, Maru? Buen mediodía para vos y para toda la audiencia. Sí, realmente está muy lindo y aquí en Puerto Madryn con gran cantidad de ballenas en el Golfo Nuevo. Desde muy tempranito ya se dejaron ver. Aparte se habla de más o menos unas 20 ballenas que están allí dando vueltas, así que aparte con un golfo planchadito, así que muy agradable lo que tiene que ver a este día aquí en nuestra ciudad, que esperemos que se pueda mantener también de la misma manera. Hubo sesión del Consejo Deliberante con utilización de banca de vecinos por parte de dos vecinas de Puerto Madryn, una de ellas que llevó el tema y la preocupación asociada o vinculada a la cuestión de las veredas en la ciudad, el deterioro que tienen y particularmente los inconvenientes que esto acarrea al momento de transitar por las mismas. Y la segunda banca fue utilizada por Estefanía Aguirre, que es la vocera del grupo de Madrileños por la Tierra, que han presentado un proyecto en su momento para la urbanización de la ex tierra de la Armada. Así se ha generado toda una discusión en torno a qué pasó con ese proyecto, y fue el presidente justamente del bloque oficialista, Dardo Petrolli, que explicó un poco cómo es el tratamiento y qué va a pasar también con esta estos planteos que se han hecho hoy en la sesión ordinaria del cuerpo.
2: A lo largo de todo este tiempo se ha ido trabajando con el Ejecutivo. Bueno, vos misma has dicho que has tenido por ahí algún tipo de información. En particular, se le empezó a dar data al Consejo de Planeamiento sobre lo que iba a ser el proyecto que ingresó. Hoy tenemos el proyecto del Ejecutivo y el proyecto que presentaron también desde Madrileños por la Tierra, que ya está en el Consejo de Planeamiento para análisis, ¿no? Nosotros lo tratamos en la Comisión de Obras Públicas y lo mandamos al Consejo, que tiene que dar un dictamen final y definitivo en función de los dos proyectos, como para que nosotros podamos avanzar sin perjuicio que lo vamos a ir analizando en forma contemporánea. No obstante ello, hay un drive en el Consejo de Planeamiento que por ahí lo vamos a facilitar a la comunidad, que podría estar, se lo pido al señor presidente, publicado en la página del Consejo, donde están todos los proyectos, incluido el de Madrileños por la Tierra, y de los planos, y de la unidad ejecutora, y de los pliegos, para que todo aquel interesado pueda acceder al mismo y emitir alguna opinión si fuera el caso, en particular por lo que preguntaba el concejal Garitano recién, porque hay costos, hay un montón de tópicos que me parece que sería interesante que todo el mundo conociera, y para ver sobre lo que se está trabajando y en qué consiste el proyecto que ustedes presentaron y el proyecto del Ejecutivo, que no tienen que ser opuestos entre sí, sino que pueden llegar a complementarse. Pero bueno, aprovecho este espacio como para pedirle al presidente, ya que esa información sea colgada a la página y que todos tengamos acceso a ella, y bueno, y que esto salga de la mejor manera posible, y nosotros vamos a hacer que eso suceda y que una gran cantidad de madrileños puedan acceder a su primera vivienda conforme a la ley.
0: Bueno, pensando en lograr la casa propia, Mario.
1: Exactamente, veremos qué es lo que sucede, porque como bien decía el legislador, esta semana ha entrado el proyecto en Sánchez Sur, que son unos 5.000 lotes aproximadamente, así que veremos, porque había mucha expectativa desde finales del año pasado, cuando el intendente anunció en su momento también la creación de la unidad ejecutora, porque además hay un plazo de 10 años para poder urbanizar toda esa zona conforme a lo que se sancionó por la ley del Congreso de la Nación, en la cual se transfirieron las tierras pertenecientes a la Armada, justamente a potestad del municipio, para desarrollar así todo lo que tiene que ver un proyecto de urbanización. Así que comienza el debate, veremos cuánto tiempo va a demandar y cómo va a ser también el mecanismo después, cuando se comience a trabajar sobre lo que va a ser, suponemos nosotros, alguna especie de ofrecimiento público de los lotes para, con esos fondos, comenzar a ejecutar también lo relacionado a las obras de saneamiento, porque son muchas las que hay que hacer y con una inversión sumamente importante.
0: Bueno, Marito, estaremos siguiendo el tema. A disfrutar esta tarde espectacular de otoño medio primaveral, ¿no?
1: Sí, la verdad es que sí, tuvimos una mañana fresquita, pero ahora está con un mediodía que el sol está calentando y aparte, como decíamos, con una condición que no hay viento, cielo despejado, el golfo planchadito y con las ballenas que están dando un espectáculo. Tenemos 13 grados y se prevé unos 17 de máxima, así que tardecita prácticamente primaveral que vamos a tener aquí en Puerto Madryn.
0: Qué lindo, Mario, mandate unas fotos cuando andes por la Rambla.
1: ¿Cómo no? Intentaremos dar una vueltita ahí y tratar de captar alguna de las ballenas que estaban haciendo de las suyas justamente aquí en lo que tiene que ver a este día jueves.
0: Buen jueves, Marito, nos comunicamos.
1: Un abrazo, hasta luego.
0: Mario Gajero desde Puerto Madryn.

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Hola Coco, ¿cómo estás? Bueno, deportes, boxeo, nuevamente suspendió la pelea de Maximiano Robledo en Kirguistán, en Asia. La promotora Saiko Lush, propiedad del ex campeón mundial japonés Koki Kameda, determinó no realizar el festival alegando una vez más la situación bélica que se plantea en la región y la inseguridad de llevar adelante esta velada anunciada en el Gazprom Sports Complex de Bishkek, en Kirguistán. El trelewense, con récord de 12 peleas ganadas, 6 por nocaut y una derrota, iba a combatir el pasado 17 de abril con el japonés Kameda y luego fue anunciado ante el invicto uzbeko Mirzakhalyub, y este sábado 23 era por el título Gol de peso pluma de la AMB. En ambos casos, la decisión de la cuestionada promotora japonesa, que estaba suspendida en su país, responde a una decisión extradeportiva que terminó ocasionando, al margen de los contratos de rigor, un perjuicio deportivo y económico. Es que los responsables de la carrera de Robledo, quien realizó la mayor parte de su preparación aquí en Trelew, debió afrontar los costos que demanda viajar a Buenos Aires para cerrar su entrenamiento a la espera del viaje. Y en una primera instancia no contaron siquiera con los gastos cubiertos de los pasajes hacia la sede del combate, lo que refleja la desorganización que rodeó esta propuesta. Sí, impresentable lo de Kameda y su promotora. Lo cierto es que ahora Robledo tiene que reorientar el año, su preparación, y se habla de una próxima pelea en el casino de Buenos Aires.

0: 41 minutos de las 12 en toda la Argentina, tramo final, qué programita, pero no damos abasto y esto lo venimos contando, lo venimos siguiendo. Se llena de color la ciudad de Trelew, un proyecto necesario, un proyecto del cual venimos hablando hace mucho tiempo y es un hecho. De hecho, valga la redundancia, este sábado se hará la inauguración de la Galería a Cielo Abierto, una propuesta que tiene a Trelew como protagonista y a sus pasajes, que son un montón, con la idea de revalorizar estos espacios y con la necesidad de que disfrutemos todos de una ciudad un poquito más linda. Tenemos invitados aquí en el estudio de Jornada Radio, que son justamente los que hacen posible y los que le están poniendo color a nuestras paredes. Leandro Turchín, Paula Causich, Bautista Furlán y Claudia Barría Mayorga. Chicos, bienvenidos. Y gracias por este aporte de color. Paula, se te dio tanto que insistí. Hace falta pintemos, hay que hacer arte. Los
1: gracias,
0: pasajes,
1: Maru, gracias. Gracias por estar, porque vos siempre estás. Eso te quiero
0: agradecer. ¿Hace cuánto que venís proponiendo este tipo de ideas?
1: Bueno, hace años estamos haciendo esta movida. Y con Claudia nos conocimos hace, ¿cuánto? 2 años, cuando yo pinté el mural enfrente a la hostería.
0: Frente a la hostería.
1: Bueno, Claudia se acercó, los chicos también lo vieron, lo mío era una porquería, lo que hacen ellos.
0: Bueno, entonces, quería decir, lo tuyo es una porquería, bueno, que yo no agarro un pincel.
1: No, pero después vine, bueno, ahí fue la unión, que dijimos, bueno, chicos, a ver, ¿por qué no arrancamos con todo Trelew?
0: Hagamos algo.
1: Y estuvo buenísimo, porque unidos es mucho mejor, ¿viste?
0: Juntos es mejor, decía un canal de televisión.
2: Quería contar esto de que nos conocimos en la calle pintando. Yo estaba pintando en un local y cayó Paula abiertamente, así como es ella. Y yo vi, ¿esta señora qué le pasa?
1: Señorita.
2: Señorita.
0: ¿Dijiste esta señora? ¿Dijiste esta loca que quiere? Dale, decime la verdad. Dale, Leonardo, dale. Leandro, perdón.
2: No, pero sí, después nos empezamos a conocer y empezamos a cranear a través. Yo estaba con el proyecto con la fundación y bueno, le empecé a comentar esto de que queríamos pintar un edificio y a la vez fuimos recorriendo un camino juntos en el cual estamos llegando a esto, ¿no? A lograr pintar un pasaje que nosotros nos dan una lata de pintura y se nos cae la baba.
0: Claro.
2: Porque somos,
0: es oro.
2: ¿Cuántos años?
0: Bien cerquita ahí.
2: ¿Cuántos años esto de querer conseguir la pintura? Pintando con látex podrido siempre, y hoy en día decir tenemos un aerosol que
0: pinta,
2: tanto
0: ¿en serio?
2: Soñamos tenerlo y realmente yo me lleno de orgullo de todo lo que hemos vivido y
0: qué bueno poder. Bueno, Claudia ya nos va a contar detalles de la fundación, pero Leandro, antes de pasar el micrófono, ¿siempre pintaste?
2: Y sí, hace 17 años ya que pinto.
0: ¿Te capacitas en pintura?
2: Sí, yo estudié en la escuela de arte. O sea, en la secundaria de a poquito fui viendo qué era lo que más me gustaba y sabía un montón de cosas de color y dije, bueno, es por acá y empecé.
0: Es por acá.
2: Obviamente que siempre tuve mi altibajo, ¿no?
0: Como todo, la vida como misma, todo, como se dice, ¿no?
2: Y a poquito se fue logrando todo lo que estamos logrando hoy.
0: Contanos, Claudia, de la fundación. ¿Cuál es el trabajo que hacen desde Panal, verdad? Ese es el nombre.
3: Hola, buenos días, buenas tardes a todos y a todas. Nada, esto nos encuentra acá juntos hoy coincidiendo, ¿no? El Trelew es chico y tenemos un proyecto en común. La verdad que Leandro haya ganado este concurso que presentó la Cámara de Industria y Comercio de Chubut, ¿Trelew?
0: De Trelew.
3: Nos dio la posibilidad de mostrar el arte que lleva adelante y un proyecto nosotros que también venimos ya caminando hace rato y tocando puertas, muchas puertas. Creímos en él, creemos en su arte y demostrar a través de este concurso se dio la posibilidad, él se presentó, ganó, la fundación obviamente también lo había inscripto para que participara de este proyecto. Y bueno, y ganó.
0: Y acá está, poniéndole acá color estamos. A la ciudad.
3: Exactamente.
0: Fundación Panal, ¿cómo nace? ¿Cuál es la tarea que llevan adelante, Claudia?
3: Sí, nuestra tarea, la fundación, la verdad que tiene una actividad amplia. Tenemos varios objetivos, por eso es que podemos relacionarnos con diferentes organismos, entidades y trabajar con la comunidad en general. Porque mayoritariamente los socios fundadores somos docentes. hay empleados, hay emprendedores, hay tatuadores, por eso es que Leandro también es parte de la fundación, porque conocimos su arte a través de los tatuadores que formaban, que son socios fundadores, hoy están en otros lugares. Pero bueno, desde la docencia nosotros siempre apoyando los sueños y los proyectos de los chicos. Surgimos a partir del 2019 pensando en esto, antes de la pandemia.
0: Te agarró justo.
3: Sí, nos agarró justo. Y nosotros en ese momento queríamos, escuchábamos esto de la crisis, de que la educación y demás, pero ahí escuchábamos que había muchos proyectos por hacer, gente que quería hacer cosas positivas por Trelew, y nosotros tenemos mucho potencial. Nosotros vemos mucho potencial, no solamente en los profesionales, sino en los chicos que están en las escuelas, en los artistas callejeros, en los muralistas. Entonces, si tenemos todo ese potencial, ¿por qué no los mostramos?
0: Claro.
3: ¿Por qué no darle la posibilidad? Y fue justamente Fundación Panal, se llama así porque por la función que cumplen las abejas. Si ellas no polinizan...
0: Que no, ayer fue nosotros, el día de ellas, claro, justamente.
3: Exactamente. Y bueno, si ellas no polinizan, nosotros no tenemos frutos, no viviríamos hoy en día.
2: Claro, y yo bueno, me conecté a la Claudia por este hecho de querer hacer un... pintar murales con flora y fauna autóctona, ¿no? Que era lo que más quería representar para darle identidad a nuestras ciudades.
0: Ahí dijiste una palabra clave, Leandro, en esto que es identidad. Y cuánto, yo creo que algo se ha logrado, Paula lo sabe, acá insistimos mucho con esta idea, con este concepto, me parece que todavía falta, pero de apropiarnos de lo nuestro.
3: Exactamente.
0: De valorizar lo nuestro, lo que tenemos al alcance y no le damos bola porque lo vemos todos los días, entonces ahí está, qué sé yo.
2: Y después viene gente de afuera y lo revaloriza. Entonces, ¿por qué no lo empezamos a valorizar nosotros? Que estamos tan cerca y somos parte de esto, ¿no?
0: Desde los lugares, los paisajes, los aromas, los colores. Como vos decías, Claudia, vivimos en un lugar que es un paraíso.
3: Exactamente, y tenemos artistas que lo pueden mostrar al mundo.
0: Son una joya.
3: Nosotros, este proyecto, Leandro, en un sueño, dijo... ¿Te parece si podríamos llegar
2: tenemos
3: a hacer
2: el
3: esto?
2: Nivel patagónico.
3: ¿Podemos llegar a hacer esto? Nosotros tenemos un proyecto desde la fundación y creo que por eso coincidimos con, nos encontramos con Paula en esto, de mostrar Trelew al mundo a través del arte. Hay ciudades en el mundo donde se genera turismo de arte.
0: Claro.
3: Entonces nosotros tenemos a Leandro que está capacitado para pintar a gran escala. Ya conseguimos el edificio. A su vez quiero agradecer también a la segunda, la aseguradora de acá de Trelew, creyó en el arte de Trelew
2: no,
3: y son los primeros.
2: Nos dio la pintura ya.
3: Exactamente.
2: O sea, tenemos el edificio, ahora
0: estamos cubriendo. ¿Dónde va a ser?
2: La mano de obra, digamos.
0: ¿Por dónde va a ser?
1: Bueno, te cuento cómo va a ser. Bueno, estamos con este proyecto del edificio del Guanaco más grande de la ciudad, que se vea de todas partes. Y está en el edificio de Apebel. ¿Apebel y qué es, Leandro?
3: 25 de mayo.
1: Y 25 de mayo. APB es el edificio de Andrea Russo.
0: Y 25. Sí.
1: Y está todo aprobado. Ya nos faltan algunos detalles y un poco de dinero para poder concretar este proyecto que es parte del circuito de arte urbano en la ciudad turístico.
0: Ya tenemos el astroturismo, tenemos el paleoturismo y bueno, el arte turismo.
3: Exacto.
0: En Gaiman tenemos un caminito de esculturas de Sergio Owen que está buenísimo. Uno viaja al mundo y te sacas la selfie con los murales.
1: Bueno, de hecho, los chicos fuimos a pintar en la plaza de Dolabón, pintaron un mural espectacular. Y eso te llena el alma, Maru. Vas por la calle y vas mirando cosas y viene
0: claro.
1: El turista y también lo llevas a hacer un paseo de arte y después lo llevas al MEF y después lo llevas al pueblo de Luis.
0: Porque hay que ir a La Boca, a Caminito, a sacarse una foto con una pared de color. Acá también puede ser posible.
1: Claro, sí, yo creo que el...
2: Como técnicas mixtas como mosaicismo, pintura...
0: Bueno, Román Cura que anduvo con aplicaciones en cemento.
2: Por eso se puede...
0: ¿Usted qué hizo?
1: No, yo quiero decir algo. Tenemos un montón de murales entre Trelew. Más de 30, te diría, murales espectaculares. Muchísimos de Román Cura, otros de Leandro también, que están pintados por todo Trelew y diseminados por todo Trelew. Y la idea de este paseo de arte urbano en la ciudad...
0: Que se conecten.
1: Es que se conecten entre sí. Y está buenísimo que la Municipalidad de Trelew, Turismo, CISECH, Carola Cordón, del Proyecto Social, sí. Fundación Panal, Leandro Bautista,
0: y Baos, el vecino,
1: la Escuela
0: en
1: de
0: general.
1: Bellas Artes, los vecinos en general, el habitante de Trelew que se acerque y que colabore con estar nada más, porque entre todos creo que podemos hacer mucho más que todos separados, ¿viste?
0: Es aportar una lata de pintura, aportar un pincel, aportar una onda, una buena energía, o pasar y cuando lo ven a Bautista, que todavía no abrió la boca, qué sé yo, llevarle un mate, invitarle una torta frita, compartir un momento. Bautista, contanos un poco de tu experiencia, cuándo comenzaste y qué está pasando en estos días, que sabemos están a full con la pintura, con el vecino que pasa, que ve y le llama la atención.
4: Bueno, más que nada, primero, buenas tardes. Y quería agradecerle a estas dos personas maravillosas que tengo a mi lado, que gracias a ella ponen la voz por nosotros, que a veces nos cuesta tanto de lucharla tantos años.
0: Vos no te falta. Vos no te falta, Bautista.
4: Bueno, que yo tengo la voz, pero nada, esto me re gusta porque se está cumpliendo algo que yo pensaba que iba a tardar mucho más años.
0: Mira.
4: Y no sé, la vida es loca, pero se conocieron estas dos personas que me encanta y siempre se lo voy a agradecer, pues son las que ponen la voz, las que exigen cosas por nosotros. Y nada, yo me estoy pintando en la calle, aprendiendo lo que es graffiti, las primeras bases de lo mío, ¿viste? Y nada, después me fui conociendo con más amigos, seguimos pintando. Después conocí a Lean, igual una persona maravillosa, que es uno de mis mentores, que yo siempre escuché, aprendí de él, porque tuve ganas de mejorar. Y eso, y vengo hace 10 años pintando con él, con otros amigos, embelleciendo Trelew de manera autogestiva.
0: Con amor.
4: Con amor,
0: con ganas.
4: Con muchas cosas. Viste que la vida tiene altas y bajas. Uh-huh. Y así todos seguimos pintando. No,
0: cuando estás pintando y pasa Doña tenemos, Juana, tenemos que qué mucho, sé yo, salió, sí, a hacer las compras y te vio pintando.
4: Sí, tenemos,
0: ¿qué dicen?
4: Tenemos mucha variedad, ¿viste? Lo que tiene la calle es eso, como que cada vez estamos un día pintando y puede venir un vecino y decir, ¿qué haces, pendejo de mierda? Por así decirlo, pintate el... Y puede caer una señora y, chicos, ¿quieren agua para el mate? ¿Quieren buñuelitos? Claro, ¿viste?
0: Para que se nos dificulte el micrófono con tanta charla, debate, y la idea es que nos escuchen todos. Pasa de que te insultan porque estás pintando, claro, sin ni mirar qué estás haciendo, sí, o que te tiran una onda,
4: sí,
0: para un mate.
4: El simple hecho de que, nada, esto está bueno porque hace que la gente de Trelew abra los ojos y que vea que no es malo lo que hacemos, y cuando nos vean en la calle, estamos mejorando, no es que estamos una masa rompiendo la pared. Estamos poniendo más pintura, más color, porque el arte une, el arte atrae a la gente, se conecta, no se pelea, como que puede estar mal con alguien, pero va a ese lugar y hay arte y se deja de lado.
2: Nada, tenemos el ejemplo de la Yeya, que claro, la Yeya es una persona que, una abuelita que vive enfrente del mural que estamos pintando, y claro, ella está recontenta porque sale de su casa y ve la obra ahí, ve los choiki corriendo y qué sé yo, y ella está re alegre con eso, se despierta algo en el ser que te genera alegría.
1: Es una señora que tiene un montón de años, que vive ahí de toda la vida en el callejón, y siempre dijo qué lindo sería que lo pinten. Y dice que a la mañana se levanta, abre la ventana y ve la luna. Y yo muero por eso, porque son historias de acá de Trelew, de la gente se acerca, la gente original de Trelew, o sea, los que nacieron acá, se criaron acá, y están fascinados con el proyecto. Le llevan buñuelos a los chicos,
0: claro,
1: la viejita le hace el buñuelo, el otro le trae la torta frita, y el otro pasa y se saca una foto, porque esto sirve para todos.
0: Para todos.
2: Nosotros somos felices con esos detalles mínimos, parecen mínimos, pero
0: realmente es un montón. Si lo importante realmente no pasa por estas cosas, no sé por dónde pasa. Es esto,
2: sí. Y se está cumpliendo el sueño. Pues es como que, ¿quién dice, no? Vivir el sueño.
0: Está siendo real, es real, chicos. Bautista, vos hablabas de que comenzaste con el tema de los grafitis. También me parece que hubo durante algún tiempo como mucho malentendido. El graffiti era el que con un aerosol escribía una mala palabra o vandalizaba o algún gesto obsceno.
4: No, eso creo
0: y se
4: que
0: ha
4: que
0: logrado nada. Desmistificar.
2: Estamos
4: tiene mucho
2: moralismo con el graffiti.
0: Se va enseñando, me parece, a la comunidad.
4: Claro,
0: no, cruzo los dedos, no quiero ser lechuza, pero se van cuidando también.
4: A poder cambiar esa cara del graffiti, creo que nunca la van a poder cambiar, pero bueno, que la gente vaya aceptando un poco más en la ciudad, de que van a los chicos a pintar y no los traten mal o cosas así, ¿viste? Cuando estamos haciendo algo embelleciendo.
0: Ustedes hacen arte.
4: Embelleciendo, sea como sea. sea como sea, si es con un marcador, si es con un crayón, si es con un aerosol.
0: Pero con un buen objetivo, y me parece que se ha logrado cuidar estos espacios.
4: Y sí, porque nada, las paredes tienen eso, son nuestra forma de expresarnos, de comunicarnos cuando hay alguien que no nos da bola.
0: Las paredes hablan.
4: Es así.
1: Y además, modo arte, acá, escúchame, cuando se mezcla el graffiti y el muralismo y la intención de todo eso, es arte igual. O sea, hemos tenido en el mundo artistas muy conocidos que han sido grafiteros. Y no por eso son vandalizados.
0: Claro,
1: o
0: no.
1: O sea, no vandalizan. Y creo que cuando se pintan cosas con intención, así como estas, nadie va a ir a vandalizar. De hecho, creo que van a, supongo que van a cuidar y van a hacer mucho
0: más. Y si vemos a alguien vandalizando, nos vamos a meter para decirle que por favor, deje de hacer eso.
1: Yo no creo, porque la gente que está con un aerosol en la mano no quiere vandalizar, quiere mostrar, quiere expresar algo. Entonces está bueno que todos se sumen, porque todos los que quieran pintar están invitados.
0: Yo puedo pasar...
1: Pero claro.
0: Y decir, ¿puedo dar una pincelada, Leandro?
1: Mirá, pasó mucha gente.
0: ¿Te puedo arruinar el choique?
1: No, mucha gente pintó, mucha gente de acá, gente desde 20 años hasta... Y además...
0: Que dejó su marca.
1: Sí, quiero destacar la gente de la Escuela de Bellas Artes, ¿viste?
2: A Tiago y a Ailín.
1: Ahí está.
0: Tiago, Ailín.
2: Sí, a Tiago y a Ailín, y bueno, a Santi también, que fueron los chicos de la escuela que se sumaron al proyecto. Y a través del proyecto le estamos enseñando a los chicos a cómo trasladar un boceto a gran escala.
0: La próxima charla va a seguir en los murales en vivo. Se nos va el programa, tenemos que pasar el aire al equipo que sigue, pero este sábado, gran inauguración de estas galerías a cielo abierto.
1: Gracias, Maru.
0: ¿A qué hora, Claudia?
3: Está previsto para las 16 horas, así que invitamos a todos y a todas para que estén en este evento, a los jóvenes, a los artistas y...
0: Punto de encuentro.
3: En general, sí. Es en el pasaje Tucumán, entre 25 de mayo y calle San Martín, detrás del Banco Nación. El pasaje que está ahí. Por el
0: pasaje del establo, para los que alguna vez salían de noche.
1: Está pintado en el...
0: ¡Ay, qué nostalgia, Paula, por favor! Bueno, chicos, gracias.
3: Queremos agradecer esta oportunidad de poder comunicar, mostrar a los chicos, mostrar el arte.
0: Pero
3: los
0: claro,
3: artistas,
0: los protagonistas.
3: Exactamente. Y además, nada, que nos apoyen a la Fundación también, porque a través de apoyar a la Fundación... Pueden apoyar a los chicos.
0: De eso se trata.
3: Así es que
0: arte para todos. Compartimos nosotros las redes, sí, para que los busquen y se sumen.
1: Y el que quiera colaborar, les vamos a pasar un alias, porque tenemos un proyecto grande entre Leo.
3: Fundación.panal.
0: Ahí buscan toda la info.
1: Necesitamos pinturas, necesitamos dinero, necesitamos muchas ganas.
0: Para embellecer a la ciudad. Paula, Claudia, Leandro y Bautista, se nos va el programa.
3: Está Leandro, Jonathan Moraga, que va a ser el otro artista, y Sider.
0: A sumarse el sábado a este gran evento. Chicos, gracias por la visita.
2: Gracias
0: por acompañarnos. Cerramos esta edición variadísima por el aire.

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0: ¿Cómo están? ¿Cómo les va? ¿Cómo van viviendo esta jornada de día jueves? Hoy tuve un problema grave y llené toda la hoja de la agenda del viernes, como que estaba en el viernes.
1: Ajá.
0: Pero no, después me di cuenta y digo, ¿cómo acá dice viernes? Y sí, pero no, había llenado. Es como que ya vivía el jueves, ¿vio? Cuando te ves como en otra fecha.
1: Pero ya ayer venías
0: adelantada igual.
1: Te
0: desorienta.
1: Ayer ya dijiste que venías en modo jueves.
0: Y bueno, ¿qué va a ser? Así estamos, ¿eh? No todo el mundo quiere que el tiempo se detenga, parece. Al revés, está todo.
1: Algunos quieren que el tiempo pase más rápido.
0: Claro.
1: Y otros
0: algunos,
1: que se termine ya.
0: Algunos no saben ni en qué tiempo están, chiquitos.
1: No, ese es otro tema.
0: ¿Cómo le va? Buen mediodía, ¿eh? Bien. ¿Cómo lo va tratando esta jornada de jueves?
1: Tranquilo, por ahora tranquilo, viendo a ver qué va a suceder,
0: ¿no? ¿A dónde?
1: En todos lados. ¿Viste? Uno está especulando a ver qué es lo que va a suceder. Creo que es la tónica de estos últimos dos años y medio, y lo que vendrá por lo menos en el año restante es esperar a ver qué pasa.
0: Oye, escuché una entrevista ahora, ¿no? A un artista, no voy a recordar el nombre ahora, en una radio nacional, a nivel nacional, y él decía, le preguntaban, ¿no?, qué opinaba sobre la política argentina, bla, bla, y dice, yo desde el día en que entró este presidente pedí el juicio político. Para mí tiene que tener juicio político, no va más. Y dice esto, no sé, la verdad es lo que puedo decir en poco tiempo, ¿no? Uh-huh. Desde el primer momento supe que no iba a ir para ningún lado, y bueno, lo que hemos comentado, ¿no? La mirada puesta siempre más en el exterior que en el interior de nuestro propio país, con los intereses, ¿no?, que eso implica. Y lo ha mostrado también la agenda política de hoy, porque bueno, una de las de los titulares tiene que ver con este voto a las zonas frías, ¿no? O sea, si va a quitarse el subsidio, como se denomina, a algunos sectores del país. Hoy son muchos sectores los que lo tienen, o más de los, uh-huh, que lo tenían antes de esta modificación que hubo, donde se incorporó a Córdoba, donde se incorporó también sectores de La Pampa, recuerdo, ¿no?, que había, claro, bastantes discusiones en relación a este tema. Pero bueno, la realidad es que ha sido votado de manera negativa por quienes ayer o los últimos días, haciendo el poroteo, como se dice, ¿no?, de los votos en la Cámara de Diputados, escuché también a nivel nacional que decían, bueno, Chubut es oficialista, así que van a tener los votos van a tener los votos a favor, ¿no? Más a favor que en contra. Bueno, tenía buena data la persona que lo dijo, ¿eh?
1: Porque, no está mal ordenada.
0: No, al contrario, no. A mí me sorprendió también que, por ejemplo, alguien que se plantea del lado, ¿no?, de los trabajadores, por lo menos en la provincia, como es el diputado Jorge Ávila, haya votado a favor. Uh-huh. Eso sí me sorprende, porque una gran cantidad de gente del ámbito petrolero sabemos que está sin trabajo, que está con mucha falta de actividad, y va a ser muy difícil hoy, además, poder hacer frente a este tipo
1: un aumento de casi 100%, ¿no?
0: Casi el 100%, tal cual. Entonces, si esto después se confirma, ¿no?, la realidad es que, bueno, no va a ser algo simple de poder enfrentar. Capaz es lo que se está buscando, lo que piensa este gobierno, lo que ha acordado con empresas, con intereses, para que al momento de ellos irse, bueno, haber hecho un ingreso bastante importante en poco tiempo, uh-huh, ¿no? Porque vemos, a mí me cuesta creer que la gente se ponga feliz con pagar más, ¿sí? No quiero decir que no pueda, que no sea lo correcto. Uh-huh. Que pueda es otra cosa.
1: Claro.
0: Pero si habían normativas que ya definían, ¿sí?, que bueno, que había una cantidad de gente que tenía las cuestiones definidas de esta forma, donde bueno, pagaba un porcentaje menos porque tiene que utilizar más calefacción. Bueno, esto ya existe hace mucho tiempo, había,
1: claro,
0: que respetarlo, ¿no?
1: Claro. Son más de 2 millones de hogares en todo el país que se verían, porque falta la otra media sanción, bastante, no sé, conceptos desprotegidos, ¿no? Con, uh-huh, con toda esta situación. Y aparte, te pones a hablar del tema de las zonas y vos decís, che, bueno, tiene un poco sentido, ¿no? Porque vos decís, no es lo mismo calefaccionarse acá que calefaccionarse en Córdoba, que calefaccionarse en La Puna, que calefaccionarse en la Mesopotamia y así, ¿no? O sea, Cada sector tiene sus distintas cualidades y, bueno, se le hace frente como se puede en ese sentido. Son los pros y las contras de tener un país tan grande y diverso como el nuestro. Uh-huh. Pero bueno, hay que ver qué es lo que sucede ahora. Sería la semana próxima, ¿no? En el Senado, todo el tratamiento de todo este tema de las zonas frías.
0: Así es, ¿eh? Bueno, por ahora son 15 las provincias que quedarían alcanzadas por el recorte. Hablamos de, por ejemplo, usuarios residenciales de Buenos Aires, Córdoba, Santa Fe, Mendoza, San Juan, San Luis, Neuquén, Río Negro, Santa Cruz, La Pampa, Tierra del Fuego, Jujuy, Salta y La Rioja. Y en muchas de estas jurisdicciones dejaría de existir el beneficio automático que rige desde 2021 y el acceso al subsidio quedaría limitado únicamente a usuarios vulnerables o incluidos dentro del esquema de subsidios energéticos focalizados, donde, aparte, ya me lo imagino, no me quiero quedar afuera de esto, ni que pensemos que no va a pasar, habrá que reempadronarse o hacer algún papel, algo va a haber que hacer para poder decir yo necesito cubrir el subsidio porque no me alcanza, ¿no? Como ha pasado a lo largo de estos años con todo lo que ha hecho el gobierno nacional de recortes, de cambios en normativas, así que bueno, es muchísimo, sí, lo que podría implicar. Pero a mí me sorprendió realmente lo que fue la votación de este diputado, que bueno, sabemos muy bien que acá la cosa petrolera está muy muy complicada. Algunos dirán, bueno, tal vez vienen otras opciones, ¿no?, productivas, no lo sabemos, pero siempre hay cosas que están muy certeras, que son los aumentos, y no hay nada certero que tenga que ver con el ámbito laboral. Uh-huh. Mientras tanto, los otros diputados, bueno, por supuesto, La Libertad Avanza, ¿no?
1: Avanzó,
0: votó a favor, que lo era lo que iba a hacer, Trefinger y Frías, y bueno, José Glinsky y Juan Pablo Luque votaron en contra, bueno, como lo vienen diciendo hace tiempo, ¿no?, en relación a este tema. Veremos después qué pasa en los próximos días, pero hay que empezar a ahorrar. Si usted tiene algunos pesitos de más, guárdelos, ¿sí? Porque ya no...
1: Si le quedan.
0: Si en una de esas tiene la posibilidad, guárdelo,
1: de
0: no sé.
1: De tener algo en una billetera virtual,
0: claro,
1: que le genere
0: en algún lugar, ver si unas moneditas que crezcan, porque si no, imagínate. Bueno... Dale, ahí miramos a ver qué más podemos ir compartiendo a esta hora del mediodía.

0: Ahí estábamos chequeando para coordinar algunas cuestiones del aire, ¿sí? Bueno, ese es uno de los temas trascendentales, podríamos decir, a esta hora del mediodía, lo que el tiene tema. Que ver con las zonas frías, por supuesto, y las zonas calientes, ¿cuáles serían? Déjemelo ahí, no avancemos a esta hora del mediodía.
1: Déjala pasar, déjala pasar.
0: Déjelo ahí. Mientras tanto, bueno, hay información rapidito, decimos algunas cosas y ahí vamos con la nota. Porque en el ámbito sindical, bueno, hay ya anuncios de paro por parte del ámbito de ATECH, ¿no? En este análisis con muchas conclusiones en las asambleas escolares, negativo, por lo menos es lo que se conoce aquí en Comodoro Rivadavia, a esta propuesta a nivel provincial. Hay que chequear, bueno, después con los otros sindicatos que tienen estos próximos días para seguir evaluando, hasta el martes 26, donde habrá este encuentro con el Ministerio. Nuevamente, para definir si acuerdan o no acuerdan. Si no acuerdan, va a ser complicadísimo.
1: Se vienen cositas.
0: Me parece que va a ser muy difícil el contexto al que nos estamos acercando. Mientras tanto, hay novedades en otros ámbitos sindicales y uno de ellos tiene que ver con el ámbito judicial, porque se conoció que el Superior Tribunal de Justicia emitió, sí, justamente una acordada donde define incompatibilidades que prohíbe ejercicios políticos, comerciales y profesionales para jueces, funcionarios y empleados judiciales. También fijó plazos para cesar dichas funciones o pedir autorizaciones especiales. La verdad sorprende, bueno, acá en previo Chiqui nos comentaba que en el ámbito de la justicia federal esto ocurre también, ¿no? Bueno, no tenía esa información y por eso nosotros estamos en línea con Gabriel Huenchual, quien hoy es representante, ¿no?, allí de los trabajadores en el Sindicato de Trabajadores de la Justicia de la provincia, bueno, para que nos cuente cómo los impacta, si estaban de acuerdo, si conocían esta información. ¿Cómo estás, Gabriela? Buen mediodía. Adrián y Elena te saludan.
2: ¿Qué tal? Buenas tardes, ¿cómo les va?
0: Bien, muy bien.
2: Bueno, con respecto a esta acordada que salió recientemente, debo decir que nosotros está reglamentado para lo que es la judicatura en el Reglamento Interno General, en el artículo 10, que es donde están los deberes y derechos que tienen los que ingresamos a trabajar en el Poder Judicial. Esto de alguna forma lo han empleado, pero nos llama mucho la atención porque era algo que habíamos conversado en una reunión tanto con el doctor Giacomone como con el administrador, que es el contador Pardini, que queríamos tratar el tema de algunas situaciones que se estaban sucediendo porque, como pasa en muchos lugares, teníamos situaciones de compañeros que pedían ver la posibilidad de tener otro trabajo por fuera, que nosotros no lo tenemos, no tenemos esa autorización, porque como a todos, el sueldo ya no alcanza, y más en situaciones donde hay hijos menores o que están estudiando afuera, entonces querían ver la posibilidad de poder tener un trabajo. Y bueno, se habló de esto, solamente de esto se habló en esa reunión, y bueno, después nos notificamos ahora de esta acordada que nos sorprende por la amplitud que ha tomado, porque no solamente hacen una interpretación de los alcances que tiene ahora esta acordada, sino que suman cuestiones que restricciones vinculadas, por ejemplo, la participación política, social, comunitaria, que no fueron planteadas nunca en esos términos desde el sindicato. Entonces, para nosotros, esa no es una cuestión menor y, por ejemplo, genera preocupación esto de que nos prohíben realizar actos de propaganda electoral o política de cualquier naturaleza o por cualquier vía, dice. Entonces, estas expresiones tan amplias no nos brindan certeza, porque quiere decir que yo, como por ejemplo en mi caso, yo soy trabajadora, ocupo lugar en el sindicato, pero también soy una ciudadana que se puede expresar libremente lo que pienso de la situación económica, no solamente provincial, que es lo que más preocupa, sino también a nivel nacional. Quiere decir que si yo salgo manifestándome en contra, por ejemplo, del gobernador Torres, voy a hacer posible una sanción. Entonces,
0: pero además,
2: cualquiera está expuesto a que no puede emitir una opinión política, y la verdad que eso me parece sumamente grave, no solamente a mí, sino a toda la comisión directiva del sindicato, porque realmente hoy, por ejemplo, enviamos una nota con respecto a este acuerdo plenario, informándole de esto que nos genera realmente mucha preocupación. Porque, como les digo, hay situaciones donde esta normativa, que salió ya hace varios días, ha generado que, por ejemplo, compañeras trabajadores que trabajaban por ahí de forma voluntaria y desinteresada, no sé, por decirlo, una cooperativa, una cooperadora de escuela, por ejemplo, los bomberos, pensaron, dejamos de participar, porque estamos incumpliendo.
0: O sea, te escucho, Gaby, y yo pienso, a ver, vos, vamos a la base de las cuestiones, y aparte, esto lo saben los abogados primero, ¿no? Y que son los magistrados y los demás, los que siguen en la carrera judicial. Platón, Aristóteles, de la base de la política, que también se los toma para el derecho y para pensar, ¿no? La filosofía del derecho.
2: Sí.
0: Es la base de todo. O sea, decir, por ejemplo, no podés tener actos políticos. Entonces, ¿qué hacemos con el sindicato? Es algo básico. O sea,
2: mi forma de ver. Yo, por ejemplo, hoy no tengo ningún problema en decirlo. Publiqué en mi estado de WhatsApp la foto de los que considero que son unos traidores, los tres diputados que votaron a favor de que se saque la zona fría. Entonces, la verdad que se trató ayer en diputado, la verdad que esa gente que no me representa, lamentablemente llegaron a ese lugar y se olvidan que están para justamente defender los derechos de los ciudadanos, y yo los considero unos traidores, Ávila Trefinger y la otra diputada de La Libertad Avanza, que la verdad que realmente a mí me causa mucha bronca, y yo soy una de las personas que permanentemente pone en los estados de WhatsApp o en el Instagram, denuncia estas situaciones porque me generan bronca. Uh-huh. Entonces, imagínate, yo, si se quiere, que estoy en el sindicato, no sé si seré pausible o no de una sanción, pero esto no puede ser, porque cualquier ciudadano está en condiciones de opinar.
0: Pero además, o una cosa
2: diferente, y te tienen que respetar.
0: Una cosa es el, imagino, ¿no? Esto ya es más una conversación, podríamos pensarlo, pero lo que digo es, lo que habíamos leído o entendido, que eran permisos para lo laboral. Después, la cuestión del tiempo libre, si vos querés ser bombero, si vos querés trabajar, colaborar con una, no sé, con una ONG que hace que meriendas para los chicos de los barrios o lo que fuere.
2: Sí,
0: es tu tiempo libre, o sea, ¿cómo se puede regular ese tiempo libre? Entonces, le tenemos que preguntar al trabajador todo, al trabajador, claro, al empleador todo también.
2: Darle todo al empleador, la verdad es que es muy grave el tema, por eso es que tomamos la decisión de la comisión directiva de contestar, pedirle al Superior Tribunal que revea esta situación, porque la verdad es que las observaciones que le hacemos a acuerdo plenario, que necesitamos que nos aclaren esta situación, porque son delicadas. Este punto particularmente que estamos tratando, el tema de que yo no pueda ejercer, o mis compañeros, compañeras no puedan ejercer este tipo de actos de propaganda electoral o política, como dicen, en cualquier naturaleza, que puedo poner mi estado de WhatsApp, en las redes. La verdad que me nos parece delicado, lo tienen que rever. Ampliaron, como siempre, mucho más los deberes, pero no los derechos, uh-huh. Como pasa siempre. Entonces, la verdad que para nosotros es lamentable, y exigimos que el Superior Tribunal lo revea. Por eso es que, como les decía, enviamos hoy una nota al mediodía, no solamente al presidente del Superior Tribunal, sino al Pleno de los Ministros, para que tomen conocimiento al respecto de lo que pedimos.
0: Bien, y ahora tienen que esperar la respuesta de esta nota y evaluar, bueno, si se pueden reunir para esta situación, entiendo.
2: Sí, nosotros lo que decimos en la nota, en el final de la nota, es que, bueno, de persistir la redacción de este acuerdo, sin precisiones, porque faltan realmente las precisiones sobre el alcance que tiene. Nosotros desde el sindicato vamos a instrumentar las acciones institucionales, gremiales, legales que corresponden para defender los derechos, no solamente los derechos, sino las condiciones de trabajo y los intereses que tenemos los trabajadores y trabajadoras de la justicia, porque como te digo nuevamente, es muy grave lo que hicieron. No quiero pensar que esto es para blindar al gobernador Torres, para que no hablemos mal de él. Lo pienso y lo digo, me parece realmente que están muy errados en esa concepción. Yo puedo pensar, y mientras no le falte el respeto a la investidura del gobernador, creo que puedo opinar libremente. Y todos mis compañeros y compañeras en la misma situación.
0: Nos queda claro. Gabriela, te agradecemos el tiempo, la posibilidad de conversar y bueno, estaremos atentos a las novedades y por supuesto preocupa muchísimo porque todos somos trabajadores y el Superior Tribunal de Justicia es un espacio para dar el ejemplo. Imagino que si ellos aprueban esto y nadie dice nada, todos podemos después, no sé, caer en cualquier situación. Ya sería de salir corriendo por los límites de esta provincia, ya no sé a dónde iríamos.
2: Aparte, esta restricción realmente es muy lógica. Estamos viviendo realmente tiempos tan difíciles y encima que salga esto, ¿qué estamos? O sea, la verdad, le vuelvo a solicitar al Superior Tribunal, si me está escuchando alguno de los ministros, que se replanteen esta situación porque es muy grave.
0: Te agradecemos el tiempo. Un abrazo.
2: Gracias a ustedes.
0: Bueno, ahí conversábamos con Gabriela Huenchual, ¿sí?, quien está a cargo de, quien es la referente, la secretaria general del Sindicato de Trabajadores de la Justicia del Chubut. Uh-huh. Había entendido lo que leíamos, Chiqui, en las notas, ¿no? Se hablaba de esta situación laboral, de que se pedía, sí, pero no de actividades políticas. O sea, ¿un sindicato qué es? Todo es político, ¿no? Uh-huh. O sea, no existe acción que no lo sea. Que me lo discuta el que quiera.
1: Pero es eso hasta...
0: Hoy un meme es político.
1: Formar parte de la cooperadora de Tonene.
0: Claro.
1: A ese nivel de complejidad.
0: Impresionante, uh-huh. ¿Eh? Hacemos tanda, son las 13:33 y seguimos.

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0: ¿Puede ser? ¿De dónde estamos sacando este tema? Vivo en el 2007, en River. ¿Puede ser?
1: Lo estamos sacando de Ares.
0: Qué lindo, qué lindo. Mirá, no,
1: lleno de virus.
0: Estuve ahí, muy lindo ese show, inolvidable. Mira. Siempre recomiendo, vean a los artistas que les gusta antes de que se mueran.
1: Ellos,
0: háganlo.
1: Nosotros.
0: No, por supuesto, ellos, los que son muy grandes. ¿No? Nos puede pasar a nosotros, pero traten de ver a los artistas. Vayan a ver.
1: ¿Sabes que no me gusta?
0: ¿Qué cosa?
1: No me gustan los recitales.
0: ¿No?
1: No.
0: Mirá, que eso me sorprende.
1: No, no me gustan los recitales.
0: ¿Y nunca a nada?
1: El
0: ¿ninguno?
1: Cine no come copa.
0: ¿Donde hay mucha gente? No.
1: No. No, no tengo una.
0: ¿Y nunca fuiste a ninguno?
1: Sí, he ido. Siempre en calidad de invitado.
0: Ah, yo cada vez más selectiva a los que realmente me gustan. Yo ir así por ir a uno.
1: Yo no. Creo que nunca pagué para ir a un recital.
0: Mirá.
1: Se me fue como, che, ¿querés ir? Bueno, vamos.
0: Y encima grande la del acompañante.
1: ¿Querés ir a La Plata? Dale, vamos. No, vamos. Así
0: claro.
1: Que nada, pero es como que no me llama.
0: Mira.
1: Cierto que siento que hay como un toque de magia, pero a su vez se pierde cierta magia también.
0: ¿En qué sentido, a ver?
1: No sé yo. Es como que hay algunas cosas que vos en los vivos, cuando son buenos vivos, cuando son buenos vivos, te los perdés por no ir. Grandes shows, grandes espectáculos, y después. Al revés, ¿no? O sea, es como correr cierta desilusión al decir, che, esto era buenísimo, y la realidad es que después fui a verlos y estaban todos en una.
0: Claro, tal cual.
1: Es como que, nada, ¿viste? Por ahí algunos.
0: Y bueno, hay bandas y bandas.
1: Hay
0: algunas
1: personas que quedarse con esa magia.
0: Sí, hay bandas para ver y otras
1: como
0: mejor.
1: Homer el mero mero, ¿viste?
0: Claro. A mí hay un show, por ejemplo, que me gusta el DVD, como se dice, ¿no? Que uno que compraba en aquel momento,
1: claro.
0: Leía el CD.
1: Bueno,
0: el DVD.
1: Eso tengo un par de DVDs.
0: Yo tengo varios de esas cosas que me gustaba para poder verlo, ¿viste? Y el que a mí me gusta mucho es el que hizo Charly García, Subacuático, que había propuesto el show, y esa noche se largó a llover. Uh-huh. Y ellos cantaron con, bueno, varios artistas. Espectacular el show que dio Charlie.
1: Que son los famosos videos de Charlie tocando el piano y una lluvia torrencial.
0: Eso, pero él muy bien, porque Charlie también hubo momentos donde vos lo ibas a ver y es como el Piti, ¿viste?
1: Claro, te encontrabas, no sabía era una ruleta.
0: O iba a salir por la puerta de atrás.
1: Tocaba 15 minutos.
0: Claro.
1: No tocaba o tocaba 10 horas.
0: Pero ese era un artista al que a mí me hubiera gustado ver, por ejemplo, en vivo. Pero bueno, no nos da la
1: No conectamos.
0: No conectó el tiempo. Pero ese show es excelente. Es auditivamente, vos lo ves, ¿viste? Y está muy bueno. Y bueno, algunos que quedan en la historia.
1: Bueno, a mí me. Yo lo que tengo, que me encanta, es. Los tours de los Guns N' Roses. Los Guns N' Roses en Tokio, tocando en Tokio en los 90, es muy bueno. Aparte está grabado en HD, es como, estaba muy bueno.
0: Bien, relevantado, digamos,
1: ya,
0: como se dice, remasterizado.
1: Recontra. Pero nada, después no, es como que no me atrae estar yo a hacer una fila larga, que te cachen, ¿viste? Esas cosas. Tampoco como los boliches, ¿viste? Como que.
0: No, bueno, eso no, yo ahí no. Pero los recitales sí, ir a ver a los artistas es algo que a mí me gusta mucho. Uh-huh. Eso sí, ahí me puedo, como decían hace un rato, abstraer.
1: Claro, bueno, hay licencias que uno
0: yo
1: se
0: hay
1: permite.
0: Yo hay cosas con las que
1: no.
0: Me abstraigo bastante. Como me decía acá recién el operador en jefe,
1: claro,
0: Ramiro
1: Saldaño.
0: Tiene un auxiliar ahora también, pero bueno. Bueno, Chiqui, vamos con lo tuyo. ¿Con qué vamos? A ver, epa, mira. ¿Con qué vamos?
2: A lo que yo vine fue a esto.
1: Vamos con los viralitos de la jornada de hoy. En primer lugar, la diputada Jimena López ayer se puso a hablar sobre todo el tratamiento del tema de la zona fría, de todo el tema del gas y demás, y se puso a hablar sobre cuánto cuesta importar gas para este año y cuánto cuesta terminar un gasoducto. Escúchenla.
3: A ver, yo les voy a explicar algo que tiene que ver con por qué nosotros decidimos hacer un gasoducto en 8 meses y ustedes prometieron un gasoducto, que es la extensión del gasoducto norte, que no pudieron terminar. Lo prometieron para el 2025 y estamos en el 2026 y no pudieron ampliar esa obra, solamente por algo tan simple. Quienes declaman la libertad de mercado, por un lado, y que son siempre pagadores de deuda continua y que han sido tan prolijos, supuestamente, le deben 42 mil millones de pesos al contratista de la obra. No se lo pagaron, no ampliaron eso, y particularmente es una obra, el gasoducto norte, que tiene un costo de 740 millones de dólares. ¿Saben cuánto van a importar de gas este invierno los genios de las matemáticas? 1.200 millones de dólares van a pagar. A ver, yo les voy a explicar algo.
1: Ese es un dato, ¿no? Ese es un dato. Pero bueno, hay plata para algunas cosas y hay plata para otras.
0: Por supuesto, prioridades, que para no todos son iguales.
1: No, obvio. En segundo lugar, algo que no, seguramente no te esperabas y que la gente del otro lado no se esperaba. María Eugenia Vidal reveló cosas que no saben sobre ella.
0: A ver.
4: Bueno, cosas que no sabes de mí mientras me hago un té. Número uno, ¿team verano o team invierno? Team invierno, siempre. Team verano, después cuando hace 40 grados de calor, todo el mundo se caga de calor y están puteando. Ay, sos team verano, pasala bien, team verano. Series que me gusta mirar. Bueno, ahora estoy mirando, acabo de terminar, recontra, recomiendo La Casa de los Espíritus. Me encantan series latinoamericanas sobre historia de América Latina. Miro un montón. Me re divierte, Kike las odia, pero yo las amo. Me encantan los documentales de sectas. Y no estoy sola. Ya hay un montón de gente que me dije lo mismo, pareciendo una desquiciada. Y me dijeron, a mí también me gustan los documentales de secta. ¿Quién cocina en casa? Cocino 80% de las veces yo, 20% de las veces Kike, 0% de las veces mis hijos. No sé manejar. Posta, qué vergüenza. 52 y no maneja. Me da miedo, esa es la verdad.
1: Son algunas de las preguntas que le hizo la gente en Instagram y ella se puso a responder.
0: ¿Es en Instagram?
1: Es en Instagram. Gente que le preguntó cosas.
0: Muy Instagramer, ¿eh? Está perdiendo un espacio.
1: Está full influencer.
0: Tendría que
1: próximamente
0: hacerse un estudio.
1: Se vienen los canjes.
0: Yo creo que está como arrancando la campaña también. Todos a su estilo.
1: Puede
0: ser,
1: cada uno a su manera.
0: Claro, buscando.
1: Ella más friendly.
0: Claro,
1: más redes friendly, más canchera, más. Me quise despegar.
0: Y saliendo de la idea a la que se le ha instalado también, porque siempre se le instaló ahí, muy cercana al ámbito militar, como estructurada.
1: Sí. Está vendiendo otra cosa.
0: Uh-huh.
1: Está vendiendo otra cosa.
0: El cambio.
1: En otra posición, ayer en Blender se pusieron a hablar de un tema que explota ayer por la tarde, que es el supuesto audio de Milei, medio hot, con una persona, que supuestamente como que lo filtra la CIA y demás, y dicen que habría una foto también de Milei. Escúchenla.
5: Circula cada vez con más fortaleza.
6: Con más ahínco.
5: Y ahí dando vuelta un supuesto audio, vamos a poner nuestro término, de Milei teniendo una conversación privada. No viene al caso, la conversación es estrictamente privada, de índole estrictamente personal, casi de niveles íntimos, con una mujer.
6: ¿Eh? ¿Cómo?
7: Filtración, el audio,
5: operadores, servicio de inteligencia, etcétera, que hay un audio.
6: ¿Cómo es el audio? ¿Podrías imitar
8: algún
6: audio?
5: Pienso hacerlo porque vamos todo en cana.
6: Pero podés hacer una.
5: Ni de cerca.
6: Podés hacer una recreación.
5: Ni de cerca.
6: Podés actuar.
5: Ni de cerca porque es irreproducible.
6: Escuchame una cosa. Tranquilicémonos todos. Si vos tenés un escándalo sexual,
5: heterosexual.
6: Hasta ahora.
5: No, digo que sea.
6: ¿Es un escándalo heterosexual? ¿Estamos frente a un escándalo heterosexual?
5: Lo que es un escándalo, Tommy,
6: sí,
5: es que si alguien mantuvo una charla con el presidente, como si yo, ojo, voy a agarrar un teléfono. Cuidado, como si yo hablo acá con alguien y mientras estoy hablando, acá voy grabando la conversación.
6: Claro.
5: ¿Se entiende? ¿Acaso una mujer que tenía diálogo de confianza con el presidente? Contame, ¿qué más?
6: Pará.
5: ¿Acaso pasó esto? El audio que circula,
6: qué raro,
5: estaría grabado.
6: Es como
5: grabó
6: la pantalla. Es que eso lo que dice es que el presidente está medio regaladovich.
5: Mientras están sacando los ojos por la CIDE.
6: Tengo
5: mientras
6: dos cosas para
7: están
6: decir.
7: Sacando los
6: dos cosas.
7: Está pidiendo una fotito en Culango.
5: ¿Cómo? No me consta.
6: ¿Qué sabe?
1: Hay muchos temas por detrás. Cuestiones que se rumorean en redes sociales que está. Mucha gente que dijo yo lo escuché, y otros tantos que están jodiendo en redes con audios muy conocidos, tipo de gente chamullando a otra con voz de Milei. Como por ejemplo el pibe que es imitador de Alf, que conoce a una pibe y le dice, bueno, mañana te paso a buscar y no sé qué, y de golpe tira un me comeré suertudo con la voz de Alf, y se lo hicieron con la voz de Milei.
0: Qué impresión. Tenemos un gobierno en otra,
1: pero bueno,
0: en otra
1: si
0: línea,
1: alguien llega
0: ¿eh?
1: A ver una está foto íntima fuera de Milei, sepa que hay chances que sea verdad. En último lugar, Néstor Apuso es ex director técnico de Huracán, Parques Patricios, campeón con Huracán, si no recuerdo mal, de Copa y Supercopa Argentina. También dirigió otros clubes de menor jerarquía. Se puso a hablar de cómo los argentinos somos opinólogos en la víspera del Mundial, ¿no?
0: A ver.
1: Y fue bastante polémico.
8: Uno es conocido, tiene que ser respetuoso de la gente, tiene que escuchar la opinión de todos, por eso estamos en esto que es tan lindo que es el fútbol. Ahora vas a ver que va a haber 50 millones el mes que viene de técnicos, ¿eh? Porque viene el Mundial, las mujeres son todas técnicas, los gays son técnicos, todos son técnicos, los normales somos técnicos, porque es Argentina, porque nos conocen gracias a Diego, gracias a Messi, en un principio a Di Stéfano.
1: El concepto de
8: uno es conocido.
1: De las mujeres, los gays y los normales. Los normales como yo.
0: Ay, por favor.
1: Nosotros los normales también.
0: No,
1: como...
0: no. Es un montón.
1: Es una banda.
0: Es un montón. Me parece que...
1: Todos podemos criticar. Es esta cuestión que pasamos el otro día, el audio de este biólogo que estuvo con Nati J, que dijo, está bien decir no sé, y yo creo, y esta es la cruda realidad, que todos creemos saber más de, por ejemplo, de fútbol, de lo que sabemos. Lo que en realidad sabemos. Hay gente que ha estudiado y ha aprendido un poco más y que ha conseguido títulos para ser técnico, para hacer lo que sea, y también te debe dar un poco por las pelotas que hablen por hablar, ¿no?
0: Y sí, el pero también es, hay que entender que uno está expuesto,
1: obvio,
0: ¿no?
1: El tema es esto de che, bueno, las mujeres, vos ya decís, che, bueno, ya de movida estás cruzando la línea de che, las minas no puedo hablar. Hay muchas minas que saben un montón, y que te sorprenderías del nivel que saben, saliendo del nivel de machismo que tienen muchos hombres. Y después, ya tirarte a... Los gays también saben, van a opinar, son técnicos también, y los normales, como nosotros los normales también, ¿viste? Como... ¿Qué es lo normal? Vamos a definir la normalidad. ¿Qué es lo normal?
0: Es muy grave. Se están cruzando líneas, se están cruzando...
1: Y el tema, la gravedad de la situación es que... está bien, qué sé yo, uno por ahí entiende que es una persona grande. No lo quiere justificar, ¿no? Pero vos decís, che, es una persona grande, ambiente de fútbol...
0: Está para jubilarse,
1: machista,
0: decís vos.
1: Está, puede estar medio ganator también. Pero vos, por el otro lado, decís, che, loco, no hay nadie que salga y diga... Néstor...
0: A mí me pasó algo...
1: El mambo, del otro lado...
0: Porque como, encima lo alababa, le decía.
1: Claro, el tema es ese de nadie lo frena, ¿viste? Nadie le dice, che, Néstor, me parece que ahí te fuiste un poco. Porque podés decir, no, porque ahora tenemos 50 millones de técnicos y vos seguís. Seguís. Gente que no entiende nada y gente que entiende, opina. Y
0: el otro día me pasó algo bastante parecido a esto. En una reunión en una institución educativa de nivel superior. Uh-huh. Estábamos organizando agendas de actividades.
1: ¿Estabas en la Universidad de San Andrés con Milen?
0: No.
1: Ah, bueno.
0: No, estaría bueno igual, pero digo, porque pertenecer a un lugar así es muy importante, ¿no? Hay muchos uh-huh. investigadores ahí en el sector. Por eso lo digo, no por Milen.
1: Yo pensé que hablabas del tercer tipo más conocido del mundo.
0: Y estábamos en una reunión organizando la agenda de las próximas semanas y demás, entonces... una de las chicas que trabaja en el sector de todo lo que es políticas estudiantiles y demás dice, bueno, igual tenemos que recordar que el 3 de junio hay un acto, vamos a hacer una actividad porque es el 3J. Uh-huh. Y una persona muy grande, ¿qué es eso? ¿La silla del avión? Y esperaba que todos nos riéramos,
1: claro,
0: ¿viste?
1: Claro.
0: Nadie dijo nada.
1: Nadie tiró una mueca.
0: ¿Viste? Dice, no, porque no sé qué es el 3J. Así, con este silencio... Entonces yo agarro y lo miro, como ustedes saben que yo miro.
1: Sí. Gatillo
0: y
1: pasaban.
0: Y le digo, el 3 de junio es el día del Ni Una Menos. Por lo tanto, hay actividades en todas las instituciones. Ah, bueno, no, porque para mí, viste, como que yo, si no es el día de la bandera, si no sé qué, viste. Y bueno, le digo, hay tiempos donde ya hay que empezar a jubilarse. Y bueno, después terminamos la reunión.
1: Claro. Se levantó la sesión.
0: No hay quórum. Era una sesión. Pero yo digo, a ver. ¿Qué? Obviamente
1: arrancaste
0: que salté como como nadie dijo nada, dije, no, yo esta, hasta acá, ¿viste? Porque ya es mucho. Pero lo que digo es, está bien, vos no querés participar, a vos no te interesa.
1: Sí, no te atraviesa, y supongamos que sos indiferente a la situación.
0: ¿Qué carajo tenés que decir eso? ¿Qué? ¿Cuál es el sentido de venir a poner una... ¿Entendés?
1: Sí, es la necesidad de generar un conflicto innecesario. Después vos decís, che... En lo interno decís, la verdad que me parece una boludez por
0: si
1: esto, esto y esto.
0: Si vos te criaste con las publicidades que daban en la dictadura militar en la televisión, donde decían, las buenas chicas son las que están en la casa, y te lo mostraban las mujeres cocinando, y la buena juventud es la que donde los hombres van y estudian, y colaboran y mantienen la vivienda, y esas son las buenas familias de nuestro país. Perfecto, si a vos te quedó ese mensaje, genial. Claro. Pero no quiere
1: si compartís
0: decir
1: y repetís,
0: que todo es igual, eso te tocó a vos cuando vos...
1: Bueno, pero... pasa mucho, una vez una conversación que tuvimos sobre el tema Dante Gebel en este sentido, viste que Dante Gebel es muy de pregonar esto de, no, porque la estructura de la familia tiene que volver a ser como era antes y demás.
0: ¿Cuál Dante?
1: Claro, bueno, en primer lugar, en segundo lugar, antes? Fue la conversación terminó con un, che, pero el mundo cambió y las cosas han cambiado y no podés exigir que, o sea, no digo que no existan, no digo que no existan estos casos de exigir que la mujer se tiene que quedar en la casa cuidando los hijos.
0: Son acuerdos internos.
1: Son acuerdos internos, cada familia lo vive como lo vive y hay mujeres que deciden, che, me voy a poner en pareja pero no quiero ser mamá porque quiero desarrollar mi carrera profesional y más adelante capaz que sí, hoy porque puedo, porque bla bla bla, porque los tiempos son distintos. Y antes era como, no, vos mamita, que estudiar qué, adentro.
0: Claro.
1: ¿Viste? Y como, che, no, bueno, loco, dejá.
0: Estoy leyendo el libro de Tamara Tenenbaum, y con esto cerramos, que habla justamente del fin del amor. Y ella cuenta, es espectacular, la verdad que el ensayo está muy bueno, porque ella cuenta cómo agradece no ser las mujeres ortodoxas judías que esperaba su cultura que ella sea. Agradece poder haber elegido a la persona con la que se casó, con la que tuvo el hijo, su hija, con, o sea, y dice, la vida nuestra está lejos, la vida del judío ortodoxo en este caso, está lejos de lo que vive una persona común. Dice, yo pude ir a una escuela común y entender la vida que veía desde otro lugar, porque para mí no me podía vestir de otra forma, no podía usar el pelo de esta manera. Dice eso.
1: No, nada.
0: Entonces, cuando vas ahí, te das cuenta la realidad, ¿no? Cómo atraviesa a otros, empezás a valorar un montón de cosas. Uh-huh. Y la verdad que, bueno, ahí cambia la percepción. Pero bueno, si vos lo único que haces es mirarte a vos mismo, hace muy difícil cambiar.
1: Bueno, es que ese es el tema. Y hay gente que en esta conversación que teníamos sobre el tema de Dante y él fue como, ¿y qué tiene de malo? Es esta cuestión de, ¿y qué tiene de malo lo que plantea? Si está bien. Porque ahora es todo un quilombo y no sé qué. Y es como, che, no, bueno, pero hay que ayornarse. Y en tu época que vos eras joven, era un quilombo para la gente.
0: Seguramente, claro.
1: Entonces, es comprender eso, de que cuando ya estás grande, es porque te empezás a quejar de las cosas que están sucediendo en la actualidad. Y ahí me parece que es momento de decir, es el pie para ponerme el saco, ponerme el sombrero, y voy y me siento, y ya no soy protagonista de este momento histórico.
0: Por eso te digo.
1: Y bueno, tocará ocupar otros espacios. Y claro, no está mal, porque nos va a pasar, y al que no le pasó, le va a pasar, y a nosotros nos va a pasar.
0: Es
1: el
0: como
1: día
0: todo,
1: mañana. Es
0: claro, así. Pero no tenés que ser tan cerrado desde ahora, porque o sea, si no, después se te va a complicar bastante.
1: Yo creo que va a ser chocante el día en el que me entere de algo que no sé hacer y que mi hijo lo sabe hacer, va a ser súper chocante, porque vos decís, che, ¿en qué momento dejé de ser joven?
0: Yo te enseñé.
1: Claro, pero va a pasar. Va a pasar, por más de que te ayornes.
0: Y así es, nos vamos en esta primera hora de Antes que sea tarde, hacemos tanda, escuchamos música y seguimos.

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1: Que es antes que sea tarde en Comodoro Rivadavia para toda la provincia del Chubut. Nos escuchan por Radio Jornada hasta las 15 con Antes que sea tarde. Y en la jornada de ayer en el programa, sí, les contábamos, bueno, esta situación compleja que se dio una familia, un padre, mejor dicho, que rifó un auto que teóricamente, bueno, tenía su hijo la enfermedad de Hirschsprung. Desde el ámbito médico han tratado de contactarse con él, no lo han logrado. Y desde la Asociación Argentina, Hirschsprung Argentina, que es un grupo de padres, ¿no?, que acompaña familias con esta enfermedad, tampoco lograron ponerse en contacto con él, no respondía a los teléfonos, bueno, y lograron exponer un video público, de alguna manera desmintiendo este diagnóstico real y que desde el Hospital Garrahan no existía una vinculación para que este chiquito sea trasladado. Pero queríamos saber un poco más, conocer cómo funciona esta red de trabajo con los especialistas desde Comodoro Rivadavia, porque este es un tema que amerita, ¿no?, la difusión en distintos lugares. Estamos en línea con el doctor Juan Ignacio Siffredi, cirujano pediátrico e investigador, referente médico sobre la enfermedad de Hirschsprung a nivel nacional y, por supuesto, vinculado al Hospital Garrahan. ¿Cómo le va, Juan? Buenas tardes. De este lado, Elena lo saluda.
2: ¿Qué tal, Elena? Buenas tardes. Todo muy bien.
1: Bueno, muchísimas gracias por este tiempo. Sabemos que tienen horarios acotados, sobre todo los cirujanos. Pero bueno, para que nos cuente un poco esta enfermedad tan compleja, ¿no?, como es el Hirschsprung, que, bueno, en este caso, en Comodoro Rivadavia, cuando se da a conocer esta situación, él lo desarrolla de otra, con otro nombre, ¿no? Con un, creo que es megacolon, algo así es como dice la información. Sí. Pero que de alguna manera el nombre con el que se lo conoce es de Hirschsprung.
2: En realidad se pueden usar los dos nombres, ¿sí? Es la enfermedad de Hirschsprung o megacolon ganglional congénito. Uh-huh. ¿Sí? Es una enfermedad congénita, o sea que los chicos la tienen desde que nacen, que se da en uno de cada 5.000 recién nacidos vivos, quiere decir que de 5.000 chicos que nacen, uno la tiene, y que se caracteriza porque en el intestino, en la parte más distal del intestino, faltan unas células que se llaman células ganglionares, que para hacerlo sencillo serían como neuronas. Entonces es un trastorno motor del intestino.
1: Claro. Uh-huh. Y es una enfermedad, bueno, por supuesto con esta explicación, los chicos no pueden crecer. Una vez que nacen, son diagnosticados prácticamente en las horas siguientes.
2: Hay distintos momentos en los cuales se recién otros no.
1: A ver, doctor, lo estamos escuchando muy cortado. No sé si está en algún moviéndose o por ahí cerca, si se puede poner cerca de alguna ventana.
2: Estoy en el hospital, por eso. A ver, ahí.
1: Ahí, perfecto, ahí, perfecto, sí.
2: Listo, me quedo acá.
1: Bárbaro.
2: Depende de la extensión, puede ser desde un segmento muy cortito de intestino grueso hasta bastante positivo.
1: Uh-huh. A ver, no, bueno, a ver si lo podemos retomar los chicos, capaz que lo pueden contactar por WhatsApp. A ver, ahí lo volvemos al control, a ver si los chicos pueden retomarlo desde otro lugar, porque se nos hace difícil tener la comunicación allí con este especialista a nivel nacional, ¿sí? El doctor Juan Ignacio Siffredi, especialista en la enfermedad de Hirschsprung y que por supuesto recibe a pacientes de todo el país justamente para dar una respuesta a las familias que llegan con este tipo de preguntas, bueno, después de toda esta polémica. Ahí lo tenemos. ¿Nos escucha, doctor?
3: Sí, perfecto.
1: Ahora sí. Bueno, nos explicaba, ¿no? Yo le preguntaba que de estos chicos, cuando tienen este problema, se los detecta prácticamente a los días de haber nacido.
3: Generalmente sí, es lo más frecuente. Algunos no, y tiene que ver también con la gravedad de la enfermedad. Generalmente los cuadros más graves son los que se detectan de forma más precoz, y a veces hay cuadros que son un poco más leves, que tienen menos compromiso del intestino, que pueden detectarse un poco más grandes.
1: Ajá. ¿Hasta qué edades, por ejemplo?
3: Y han llegado a venir chicos de 6, 7 años. Incluso los cirujanos de adultos a veces reciben pacientes con enfermedad de Hirschsprung.
1: Bien. Bueno, y es una enfermedad que de alguna manera, entre comillas, se resuelve con este tipo de operaciones, pero después tienen que continuar un tratamiento.
3: En realidad, claro, en realidad no resolvemos completamente la enfermedad porque el intestino está enfermo. A veces hacen unos cuadros que se llaman enterocolitis, que son cuadros infecciosos que pueden ser severos. Son pacientes que hay que controlarlos, se transforman en pacientes crónicos. Si bien la evolución generalmente es muy buena, tienen muy buen pronóstico, son pacientes que siempre tienen que tener un control.
1: Ajá, bien. Y son muchos los casos que se dan en Argentina, si bien de cada 5.000 hay uno que puede tener este problema, lo decía recién usted, pero ¿cuánto es la cantidad en el país?
3: Mirá, no hay un registro nacional. Yo te puedo hablar de nuestra base de datos, que está alrededor de los 800 pacientes.
1: Uh-huh, bien.
3: Sí. Pero bueno, no hay un relevamiento a nivel país.
1: Uh-huh. Pero bueno, los 800 pacientes que de alguna forma son tratados con la red del Garrahan o en el Garrahan.
3: Son los 800 que te digo, son los tratados por el Garrahan. Nosotros también tenemos una red, estamos contactados con equipos de todo el país. Nosotros ahí en Comodoro estamos con el equipo del hospital que está a cargo del doctor Walter Zárate, y tenemos mucho ida y vuelta y mucho contacto con ellos, y trabajamos con muchos equipos a lo largo y a lo ancho del país.
1: Uh-huh. ¿Y cómo se da esta, por ejemplo, cuando un paciente tiene que ser derivado o cuando dicen, bueno, ya no se puede tratar con los equipos que hoy están en distintos lugares de Argentina?
3: Hacen un contacto con nosotros a través de la unidad de comunicación a distancia y se gestiona eventualmente la derivación. Muchas veces los pacientes vienen de centros que no tienen equipo, incluso a veces no tienen cirujano. Ahí se tramita la derivación por otros medios, pero se puede siempre generar la derivación al hospital. Obviamente hay pacientes que a veces se suben a un colectivo y vienen a una consulta espontánea al hospital, y esos pacientes también se reciben.
1: Pero bueno, cuando tienen que ser derivados, prácticamente ustedes ya están informados, tienen toda esta previa, ¿no?, de estudios o de conocimientos con los que van con los equipos evaluados.
3: Sí, aparte nosotros tenemos trato con los profesionales de los equipos, entonces ya conocemos al paciente, ya nos cuentan todo, entonces tenemos una idea del paciente mucho más formada que el paciente que viene, a lo mejor que se sube un colectivo y viene.
1: Claro, hay que hacer todo un trabajo del relato, ¿no?, del paciente, si ustedes no conocen o no tienen ningún dato, para poder evaluar, porque entiendo que además estas enfermedades pueden producir otro tipo, ¿no?, de situaciones en los chicos.
3: Y es una enfermedad que puede afectar el crecimiento, que puede afectar el normal desarrollo, que puede tener estas intercurrencias, estos episodios de enterocolitis que uno tiene que tratarlos adecuadamente, que hay que prevenirlos, que hay que educar a las familias. Entonces, esta ida y vuelta con los profesionales de todo el país nos permite que los pacientes tengan un centro de referencia cercano donde puedan consultar o referirse, porque nosotros quedamos lejos. Más allá de que nosotros tenemos una red de telemedicina que nos permite contactarnos con los pacientes, el hecho de tener un centro de referencia cercano también nos deja tranquilos de que el paciente, ante cualquier urgencia, tiene a dónde recurrir.
1: Uh-huh. ¿Y ocurre la posibilidad también de llegar a través de las organizaciones, como en este caso Hirschsprung Argentina, al Garrahan, ¿no? O sea, poder estar en contacto directo con los especialistas?
3: Sí, nosotros a los pacientes recibimos a todos, con la gente de Hirschsprung Argentina tenemos diálogo y la puerta del hospital está abierta para que todo quien quiera venirse a tratar va a ser bienvenido.
1: Uh-huh. ¿Es la primera vez que se encuentran con un caso que ustedes no tienen en su, en su lista para ver en el futuro y que, no sé, son alertados en este caso por Hirschsprung Argentina o por alguna organización por fuera del hospital?
3: Mirá, yo el caso puntual no lo manejo, uh-huh. Porque no lo sé, pero sí sé que hay mucho de este tipo de cosas con otras patologías, porque lo veo. pero el caso puntual, lamentablemente, no te puedo decir mucho.
1: No, se entiende, está bien. Bien, pero bueno, son acompañados y las derivaciones en la mayoría de los casos se hacen a través del sistema público o privado en el caso que los chicos tengan obra social, ¿no?
3: Sí, eso es indistinto. O sea, si bien muchos médicos del hospital trabajan en el sector privado también, el hospital recibe, sin importar si tienen o no obra social, eso lo reciben igual.
1: Bien, buenísimo, doctor. Le agradecemos el tiempo, la posibilidad de entender un poco el trabajo que realizan en relación a este tema. Le agradezco la posibilidad de conversar, ¿eh?
3: No, por favor, muchas gracias a vos.
1: Hasta la próxima. Ahí conversábamos con el doctor Juan Ignacio Siffredi, ¿sí? Él es especialista y cirujano también, en este caso pediátrico e investigador, referente médico sobre la enfermedad de Hirschsprung a nivel nacional, vinculado con el Hospital Garrahan, ¿sí? También Germán estuvo tratando, ¿sí?, allí de contactarse con especialistas de Comodoro Rivadavia para tener algunos minutos con justamente médicos locales, a ver si podemos tener algún minutito, ¿no?, de lo que ha conversado Germán, para ir cerrando este tema que ya ha tomado un nivel nacional, muchísimos medios. Bueno, hoy leía en distintos medios de la región también la información, ¿no?, que este caso por ahora no está confirmado que exista este diagnóstico para trasladar a una criatura, ¿no? Tampoco ha sido visto por los especialistas que, bueno, tenemos aquí en Comodoro Rivadavia, y por supuesto es importante saber si es la verdad o no. Ahí está Germán Velasco. ¿Cómo le va, Germán?
0: El mismo que usted escucha y que la gente extraña hoy, pero acá estoy.
1: Pero está trabajando igual. La gente sabe que cuando usted no está acá, está trabajando.
0: Cuando estoy en silencio, estoy trabajando.
1: Y sí, nadie dice que no.
0: Bueno, pero bueno, es así como lo decís vos, Elena. Estuvimos con el profesional, con Walter Zárate, que es parte del equipo de coloproctología de, creo que lo dije bien, del Hospital Regional. Hablando de este caso, él nos cuenta un poquito. O sea, no es que él dice, bueno, mirá, esto es todo mentira, pues es una estafa o no, nos lo dice, pero que no tienen datos ni siquiera registro de atención de este menor de edad. En ningún lugar público ni privado de Comodoro Rivadavia, y menos cuando el mejor equipo lo tiene en estos casos, lo tiene el Hospital Regional de Comodoro Rivadavia, equipos de personas profesionales que fueron elegidos en el año 2022 como los mejores del país, y cada año se van superando y creciendo también. No hay novedades de que este nene Bastian, de 8 años, al cual su padre expuso con esta historia y demás, no hay novedades de que haya sido atendido o controlado por algún profesional. Pero si les parece, escuchamos lo que nos decía Walter Zárate hace instante nomás.
1: Dale.
4: Sí, buenas tardes. Sí, como bien lo dijiste, pertenezco al grupo de coloproctología pediátrica del Hospital Regional, dependiente del Hospital Garrahan. Hay una red nacional en la cual, bueno, integramos ese grupo y somos grupo de referencia tanto local como provincial y de alrededores. Tal es así que vemos pacientes de otras provincias, y el grupo está integrado por cercano a 16 especialistas abocados, ¿sí?, precisamente a esta patología, malformación anorrectal y enfermedad de Hirschsprung. Con respecto a la pregunta que me hiciste, es un paciente que no lo ha visto el grupo, o sea, no te puedo decir si tiene o no tiene megacolon, yo no sé si se atendió en otra provincia, pero sí quiero decirte que para llegar al diagnóstico de megacolon necesita una biopsia intestinal. Es decir, para saber el nombre y apellido de esta enfermedad, megacolon o enfermedad de Hirschsprung, sí o sí el paciente tiene que pasar por una cirugía realizada por un cirujano pediátrico que confirme el diagnóstico. De ahí, confirmado el diagnóstico, y dependiendo de la severidad de la patología, es decir, qué longitud del intestino no tiene esas células nerviosas, es la gravedad o los síntomas que va a tener el paciente.
5: Doctor, esto se hace eco a nivel nacional a través de Hirschsprung Argentina, ¿no? ¿Eso se pudieron comunicar con ustedes? ¿Cómo es la comunicación y las consultas también para ver si este caso realmente es cierto, ¿no?
4: Sí, mirá, la verdad que esto es una red nacional, ¿sí? Es decir, nosotros dependemos nuevamente del Garrahan y somos parte del equipo del Garrahan. Entonces, este paciente, bueno, lo consulté porque yo esta información fue a través de los medios. Obviamente, Hirschsprung Argentina me consultó si lo habíamos visto a este paciente, si tenía tal diagnóstico, y bueno, tal cual como te referí, nosotros no lo vimos al paciente. Yo no te puedo asegurar si el paciente tiene o no enfermedad. Lo que sí te puedo asegurar es que no fue visto por nuestro equipo, que no fue operado por nuestro equipo ni tratado por nuestro equipo, ¿no?
5: Ajá. Bueno, y también dejar en claro que al momento de lo que es derivaciones, consultas en lo que es el Hospital Garrahan, ¿no? ¿Esto lleva algún tipo de costo? No lo es, porque lo que anuncia la familia es rifaban un vehículo hecho casi a nuevo para tratar de cubrir los gastos de atenciones médicas y demás.
4: Mira, con respecto a la red nacional, el hospital, como todo ente público, no cobra cirugías. Sí, si necesitamos una derivación del paciente, la provincia se hace cargo de por ejemplo, de la estadía del paciente, pero la cirugía en sí el hospital no lo cobra. Tal es así que, bueno, nosotros al ser una red nacional nos comunicamos, me comuniqué con el jefe de coloproctología pediátrica del Garrahan, que tenemos una comunicación asidua, y el paciente no tomó contacto nunca con el servicio de coloproctología del Hospital Garrahan. Esto, bueno, lo hablamos anoche, lo hablé hoy a la mañana para certificar verdaderamente si es así o no. Reitero, yo no lo conozco al paciente, no sé si padece o no la enfermedad porque nuestro equipo no lo vio. Sí, lo que sé es por todos los medios, ¿no? Esta repercusión local, provincial y nacional, ahora que salió en todos los medios.
5: ¿Han tratado desde el equipo de comunicarse con el padre, por lo menos?
4: Mirá, yo tomé conocimiento ahora, no tuvimos oportunidad de poder comunicarnos con el papá. Sí, las puertas están abiertas. Trabajamos en el hospital público, el equipo de coloproctología está, el padre puede ir cuando él quiera y va a ser visto y evaluado su hijo por todo el equipo. Y, por favor, si es que va a la consulta, que lleve todos los estudios que certifiquen el diagnóstico. Porque, te vuelvo a repetir, sin biopsia rectal no hay confirmación del diagnóstico.
5: Doctor, también me imagino, usted como profesional y todo el equipo, ¿no?, de allí que trabaja con en el hospital regional, también en esta red nacional, la preocupación igual ante este tipo de casos que muchas veces, o quizás no muchas, pero en algunas ocasiones resultan ser estafas hacia la comunidad, ¿no?
4: Sí,
5: utilizando
4: sí,
5: la salud sobre todo.
4: Es un gran problema, es una lástima que por ahí, no me refiero a este caso específico porque no lo sé, te vuelvo a repetir, no sé el diagnóstico de este paciente, solamente por lo que han colgado en las diferentes redes sociales, que copiaron, digamos, la definición de lo que es Hirschsprung, pero este equipo está conformado y se conformó en el año 22, ¿sí?, con todos los especialistas, para evitar derivaciones a la ciudad de Buenos Aires. Obviamente, como es una red nacional, aclaro que ante algún paciente que padezca esta patología, automáticamente se activa la red, y entonces si hay un paciente que quieren derivar, por ejemplo, de San Julián, Perito Moreno, al Garrahan por esta patología, automáticamente ellos evalúan qué equipo está más cercano, charlamos del paciente, lo presentamos, vemos la complejidad del paciente y de acuerdo a ello, si existe posibilidad de operarse acá en Comodoro teniendo todo este equipo, se lo hace acá. Con mucho orgullo también quiero mencionarte de que en el año 2023, en junio del 2023, a través del Garrahan salió el equipo más completo del país. O sea, tiene todos los especialistas necesarios para tratar esta patología acá.
5: Bueno, entonces podemos decir de que si la familia está atenta, escucha, lee, se puede acercar con la documentación que tenga, con el menor también, y poder dirigirse al sector pediátrico, ¿no?, del hospital regional.
4: Exacto, que saque turno en el hospital regional con el grupo de coloproctología. Allí la característica que tiene esto es de que el paciente cuando es citado o saca un turno, lo ven todos los especialistas, es decir, lo ve el pediatra, lo ve la nutricionista, lo ve la gastroenteróloga, lo ve el cirujano, lo ve, en el caso de que necesite psicología, lo ve la psicóloga. Tenemos una persona que está capacitada en la rehabilitación de piso pélvico. O sea, el equipo está conformado como para tratar esta patología acá. Tal es así que pacientes que fueron operados en el Hospital Garrahan, el seguimiento lo estamos haciendo acá.
1: Bueno, ahí lo escuchábamos, Germán, al doctor Zárate, muy claro, sí, por supuesto, contando cómo se lleva a cabo el trabajo de manera personalizada con cada uno de estos casos.
0: Sí, así es, bueno, y también tener la voz de que Comodoro Rivadavia, en Comodoro Rivadavia hay un gran equipo de profesionales, los cuales no están, no conocen el caso, y además el trabajo de que quizás si fuera otro tipo de... No quiero juzgar a nadie, pero quizás si hubieran sido otro tipo de personas, ¿no? Ni se hubieran preocupado en buscar datos a nivel privado, a nivel público, si quién atendió, si este chico tiene esta situación o no. Ellos lo buscaron y confirmaron de que datos no hay, de que nadie ha atendido a este menor de edad, y que, bueno, ahora hay que comprobar realmente si existe o no, porque... recordemos que el padre sigue saliendo en algunos medios nacionales, pero resulta ser de que no habla con los medios locales. Claro. Solo traté de contactar 3 veces y no te atiende.
1: ¿Viste? Sí, es una realidad, y se enoja, aparte, si uno, porque he leído comentarios por ahí en redes donde le han consultado, le han preguntado, y él se enoja, ¿no? Sí. Y dice a la gente que no puede estar exponiendo y bla, bla. Pero bueno, lo que tratan de hacer los especialistas de Comodoro es simplemente decir, se puede tratar acá, no es necesario viajar, ¿no?, a otro lugar.
0: Sí, no. Es complicado. Y bueno, y dejar en claro de que no se cobra nada en el Hospital Garrahan, ¿eh? Uh-huh. Sí, no se cobra nada en el Hospital Garrahan porque la atención, lo dijo el doctor recién, Walter Zárate, no hay gastos. O sea, es un trabajo, un traslado con el equipo de Comodoro Rivadavia y rumbo al Garrahan también. Así que para dejar en claro en esta situación de que se está dando a conocer no solamente a nivel local, a través de redes sociales, provincial, sino a través también de los medios nacionales.
1: Bueno, Germán, nosotros tenemos la tanda, pero después te volvemos a contactar para comentar algunos temas, ¿dale?
0: Bueno, ¿sabés que acá en el Centro Cultural de Comodoro se está llevando adelante un encuentro de mujeres trabajadoras, uh-huh, con la presencia de distintos referentes a nivel gremial, ¿no? Y también vamos a ver si llegamos a pasar también un poquito de las declaraciones de Cristian Jerónimo, uno de los referentes de la CGT a nivel nacional, que está en Comodoro y que, a partir de las 17:30 en el auditorio del predio ferial va a brindar una charla, va a haber un encuentro allí con los distintos gremios que tienen participación acá en Comodoro Rivadavia.
1: Bueno, dale, ahí en un ratito te llamamos, tenemos que cumplir, si no después se enojan.
0: Como usted quiera, doña Elena, llámeme.
1: Hasta luego. Ahí pasaba Germán Velasco en esta salida de móvil hoy desde exteriores con distintos actos y actividades que hay en la ciudad. Hacemos tanda y seguimos.

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0: antes que sea tarde. Me quedaría escuchando música, pero no nos pagan por escuchar música, ¿eh? Nos pagan por otra cosa, ¿o no, Germán Velasco?
1: Sí, si usted quiere escuchar música, descárguese la aplicación y escuche en su casa. Es así.
0: Qué agresivo que está hoy, ¿eh? No sé qué le habrá pasado.
1: Sí, se lo digo con respeto. Con
0: el está así como...
1: Usted se merece, si no, haga YouTube y ponga música, pero si no quiere que le salgan los anuncios, que todavía no están los de campaña...
0: Pero... Ay, no quiero imaginar lo que va a hacer.
1: Haga el premio, ¿no sabés qué? Viste que ayer a la tarde, por ejemplo, a un legislador nacional ya empezó con los mensajes vía redes por campaña, por las campañas.
0: Ay, por Dios, Dios mío, en fin, Dios. Nos falta un montón. Dejá todavía.
1: Dejá que comamos el locro el 25 de marzo.
0: Que podamos sentir algo de la patria, ya que no sé qué nos van a dejar.
1: Sí, ya, aunque sea dejando que disfrutemos el otro y el desfile, mínimo, va, si es que quiere venir, porque no vino nunca a la ciudad, nunca al desfile ni al locro, así que no creo que venga tampoco.
0: Capaz que come hamburguesa, él, nada que ver con...
1: capaz que come la cadena norteamericana. Como viste que ahora vos comprando la hamburguesa en esa cadena te dan figurita del mundial, capaz que está en ese.
0: Todo es marketing, Germán Velasco. Bueno, cuéntenos, ¿para dónde va la información? Nos quedamos un poco con el tema del transporte público en Comodoro. ¿Qué pasó con eso? ¿Hay un capítulo nuevo? ¿Cómo avanza la situación?
1: Hay un capítulo nuevo, porque ayer Sergio Boves decía 5 días para que, bueno, presente la documentación. Es esto que se conocía ayer y que llamaba la atención, porque desde el propio municipio te dicen, a las 4 de la reunión, a las 5:15 te dicen, che, se cayó el contrato.
0: Claro.
1: Listo, y parecía que se derrumbaba el chenque, ¿no? Y la ilusión de los comodorenses de poder tener otro transporte, otra empresa de transporte público que no sea la misma que venían todos los días, ¿no? Uh-huh. Y resulta que ahora anunciaron de que tienen 10 días, el municipio intimó a la empresa MR a que presente la documentación que falta en un plazo de 10 días. O sea, esto arranca hoy, es jueves y viernes 2 días, fin de semana y feriado largo, arrancamos el martes, tenemos martes 3, miércoles 4, jueves 5, viernes 6, fin de semana, y después tenemos lunes, martes, miércoles, jueves, el jueves tienen, el primer jueves de junio, tiene todo para presentar la documentación MR y, bueno, y ahí firmar el contrato y hacerse cargo del transporte público.
0: Bien, o sea que son días hábiles.
1: Sí, pero esto la empresa lo sabía, porque ayer a las 9 de la noche lanzó una cuenta vía Instagram.
0: Lo vi.
1: ¿Lo viste? Y bueno, y están poniendo videos de Comodoro y todo. O sea, o nos tomaron a todos de gil y caímos como los mejores, o realmente dijeron, che, mirá, te damos 10 días y bueno, larguemos los videitos que hicimos, ¿no?
0: No, lo que pasa es que me parece que también es justamente sumar a esto, ¿no? Al marketing, a decir, bueno, si no nos dan lugar, nosotros teníamos la seguridad de ir y ahora no vamos a poder, pero está todo programado, hasta la campaña de marketing en redes. Ahí te das cuenta la seguridad, ¿no? Con la que se venía pensando desde la empresa.
1: Claro, está todo está acá, listo para lo que puede llegar a venir. Veremos a ver si se cumple, ¿no?, el plazo de 10 días. Lo cierto es que ahora tenemos que seguir esperando y ver qué va a pasar con el transporte público. Bueno, les comento un poquito. Les dije que estaba Cristian Jerónimo de la CGT en Comodoro Rivadavia. Uh-huh. Se reunió con el intendente Oscar Machalasvili, pero también el intendente está acá en el Centro Cultural, donde hay un encuentro de mujeres trabajadoras de toda la Patagonia y de todos los gremios, ¿no? Por ejemplo, en la construcción está la coordinadora a nivel nacional de UOCRA, que es Paula Martínez.
0: Mira.
1: Ella está acá también, estuvo el intendente recién culminado sus palabras. Pero me gustaría que escuchemos un poquito, aunque sea Cristian Jerónimo, que va a estar reunido con todos los gremios en esta recorrida de parte de la CGT Nacional por todo el país, y le tocó a Comodoro Rivadavia hoy, donde a las 17:30 va a haber un encuentro abierto a todo el público, pero sobre todo para los trabajadores allí en el auditorio del predio ferial. Así que si les parece, lo escuchamos un poquito antes de cerrar el programa.
0: Dale, lo escuchamos.
2: La verdad es que acabamos de llegar acá a Comodoro Rivadavia, una ciudad tan importante para la Argentina, digo, que en algún momento supo resplandecer por el desarrollo y el trabajo. Lamentablemente sabemos que hoy está viviendo una situación difícil, que se han perdido muchísimos puestos de trabajo pero de ya contento que aquí está reunido con los compañeros de las distintas organizaciones sindicales. Nosotros vinimos aquí a Comodoro para juntarnos con la regional de la CGT, porque lo estamos haciendo en distintas provincias, porque creemos que el movimiento obrero cumple un rol estratégico y preponderante en la construcción política de un país virtuoso, con desarrollo social, con productividad y, por sobre todas las cosas, con el trabajo como ordenador social. Así que de ese lugar lo que venimos, queremos encontrarnos con los compañeros que nos transmitan cómo están viendo la realidad de la ciudad y de la provincia, y ver cómo nos ayudamos mutuamente también para empezar a dinamizar a lo largo y a lo ancho del país nuestras regionales, ¿no? Porque si hay algo que tiene la CGT, que está muy claro, que tiene representatividad en todo el territorio de la República Argentina, y eso tenemos muy claro que lo vamos a poner en valor y lo vamos a hacer valer.
3: Un contexto más que complicado a nivel nacional, pero bueno, usted algo lo mencionaba, como ahora Rivadavia ha sufrido mucho el desempleo en estos últimos meses, más que nada, ¿no?, por la crisis petrolera también.
2: Sí, bueno, por eso lo decía muy claramente. No lo molesta si agarro el micrófono. Lo decía muy claramente. Sabemos que se han perdido muchísimos puestos de trabajo en el sector petrolero y que es una provincia y una ciudad que tampoco genera un dinamismo en el mundo laboral.
0: Bien, ahí escuchábamos, Germán, entonces a Jerónimo, muy ubicado en la realidad de Comodoro Rivadavia y, por supuesto, saliendo al territorio más allá de Buenos Aires, ¿no? Más allá de la capital y provincia, conocer en otros lugares como lo que sucede aquí en la región de la Patagonia. Bueno, muy importante la actividad entonces para esta tarde para el sector sindical.
1: Así es, muy importante para a las 5:30 de la tarde, 17:30. En el auditorio del predio ferial.
0: Bueno, bárbaro, entonces. No sé si tiene algo más que nos quiera compartir. Ya tenemos que ir dejando el aire.
1: Bueno, dejemos el aire entonces, porque si no se enoja lo de deporte.
0: Nos encontramos mañana.
1: Nos encontramos mañana para cerrar la semana en la previa, un 25 de mayo más, ¿eh?
0: Así es, ¿eh? Mañana lo quiero ver, ¿de qué va? ¿De gaucho? ¿Cómo se organiza para la actividad que tiene a la tarde?
1: Yo siempre soy gauchito, así que...
0: Chau, hasta mañana, chau, que tenga una linda tarde. Ahí pasaba Germán Velasco, nuestro móvil, como siempre, con ese humor y poniéndole toda la buena onda a la tarde de jornada, mediodía tarde. Vienen los chicos de deportes, nosotros como de deportes no sabemos nada, es mejor ahí, no nos metemos, salimos corriendo y nos encontramos mañana a las 13 con más información. Chau, chau.
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Bienvenidos a Tiempo Deportivo, así arrancamos una nueva emisión a las 3 de la tarde y 5 minutos, pasaditas las 3 de la tarde. Estamos como siempre en el aire de Jornada Radio con la tira deportiva de Jornada como hace 17 años. Bueno, estamos en este jueves 21 de mayo, entrando al último mes de otoño que nos está regalando una jornada realmente muy linda. Vamos a actualizar la temperatura, pero en la hora anterior teníamos 17 grados 4 décimas. Con el cielo totalmente celeste, limpio de nubes, así que más o menos todos disfrutando de esta jornada, arrancando la tarde. Información deportiva, dijimos, bueno, hay varios títulos que vamos a ir repasando con nuestros colegas a medida que se vayan sumando en el transcurso de estas dos horas. Estamos en nuestro canal de YouTube, también en www.diariojornada.com.ar, en vivo con imagen, la radio que se ve y se escucha, nuestro número de WhatsApp, para los que se quieran comunicar con la radio, con nosotros, 280-426-6319. Por un lado, anoche la Liga Nacional de Básquetbol que hizo su fiesta y allí consagró a los mejores de la temporada. Siempre se hace en el medio de los play-offs. Para los que se quieran comunicar con la radio, con nosotros, 280-426-6319. Por un lado, anoche la Liga Nacional de Básquetbol

0: Mañana viernes 10 de la mañana parte en micro la delegación del Deportivo Madryn con Cristian Díaz a la cabeza rumbo a Buenos Aires vía terrestre. Allí empalman en avión hacia Chaco para enfrentar el domingo al Negro. Así se lo conoce a Forever, que está teniendo una mala temporada, está colista en el Grupo A de la Primera Nacional. Madryn buscará rehacerse después de una derrota en casa. Por otro lado, nos metemos con el Federal A. Ayer ya Francisco daba las ternas arbitrales para los partidos de los dos equipos chubutenses. Por un lado, Germinal, que recibe el domingo a las 15 a Sol de Mayo, arranca la segunda rueda. Y por otro lado, tercer partido de Corrales en la banda de Puerto Madryn, que va a jugar en Tandil el domingo a las 11 de la mañana. 11 de la mañana. Hay técnico nuevo para uno de los equipos de este grupo 4 del Federal A. En un rato lo vamos a dar a conocer. Mañana viernes, noche de básquet, por un lado. Por otro lado, Liga del Valle. Bueno, ayer se definió al segundo semifinalista. Ya estaba Moreno esperando. Duelo capitalino entre Roca y Germinal. Adelantamos algo con Francisco, que estuvo ayer en la cancha. Fran, ¿cómo terminó?
1: Buenas tardes. Qué partido calentito ayer, ¿eh? Partido muy caliente en el Fortín, que se saldó con la clasificación del Verde a las semifinales de la apertura de la Liga del Valle, donde va a jugar ante JJ Moreno. Y de en Puerto Madryn, revancha en el Fortín. Partido hiper...
0: ¿Por qué? ¿Qué pasó ayer en la cancha?
1: Y hubo controversias. Algunas las hemos... O jugadas controvertidas, mejor dicho. Hubo algunas situaciones las comentamos. Por ejemplo, la situación del... Hubo dos penales en favor de Germinal.
0: Dos penales. Germinal estaba 0-2 en contra cuando arrancó el partido.
1: Correcto.
0: Esberú de cabeza abrió rápido el marcador, se puso 1-0.
1: Al minuto de juego.
0: Al minuto, sí.
1: A la media hora, Enzo Manquel para Deportivo Roca.
0: Lateral izquierdo.
1: Devolvió el partido. Ajá. Y devolvió el marcador global que había antes del inicio de la revancha. 1-1. En el minuto 44 del primer tiempo,
0: sí.
1: lo que comentábamos ayer, se sancionó penal.
0: Recordemos.
1: Sí, claro. Uh-huh. Se sancionó penal por una...
0: ¿Hubo penal?
1: Por un contacto hacia Federico Cárcamo.
0: Ajá. La gente de Roca demoró con protesta alrededor de 5, 6, 7 minutos,
1: contabas. 6 minutos estuvo el...
0: 6 minutos, ¿hubo tarjetas también?
1: Hubo una expulsión por una trompada de Thiago Casamayú a Joaquín Estrada, jugador de Germinal.
0: En ese momento de que se estaba esperando
1: la
0: expulsión del penal.
1: Al minuto del cobro de la sanción del penal, hubo un puñetazo y el juez lo observó, tarjeta roja, marche preso.
0: ¿Pero fue o no fue penal?
1: Es una jugada, a ver, desde Roca la discuten mucho. Yo no tenía una buena posición para tener una posición categórica,
0: sí, para ser determinante, pero
1: bueno, el referee lo cobró. Owen Soto, goleador del Verde en la Liga del Valle, cambió la pena máxima por gol. 2-1.
0: Claro, cambió el partido. Estaban 1-1. Sí. Penal para Germinal, controvertido. Lo convierte, se va en el vestuario 2-1.
1: El partido sigue.
0: Y igual, encima le echan a Casamayú, o sea, quedan con 10.
1: Exactamente.
0: Roca.
1: Sí. Y después del gol se disputaron otros 6 minutitos,
0: sí,
1: de descuento, bueno, para compensar la interrupción que hubo por las protestas de los jugadores de...
0: O sea, de reloj jugaron algo más de 50 minutos.
1: Exactamente.
0: Sí.
1: En el segundo tiempo, la cantidad de minutos fue superior.
0: Al menos la cantidad de minutos. Vamos por paso. Sí. Segundo tiempo, ¿qué pasó?
1: Germinal continuó con la iniciativa del juego, pero el ritmo de juego se adormeció. Roca...
0: No quiso jugar más.
1: Roca tenía
0: un gol abajo con uno menos.
1: Bajar el ritmo
0: y le alcanzaba para pasar a la final, a la semi.
1: Exactamente.
0: Hizo su juego, eso que se hace habitualmente, ¿no? Hacer tiempo.
1: Hubo tiempo, hubo algún tipo de simulación de lesiones o de molestias. Lo típico y lo habitual, y yo personalmente no juzgo eso. Forma parte de las reglas tácitas y no escritas del fútbol. Hacer tiempo para mí no es un recurso inválido. Como consecuencia de esto, estimo yo, el referí otorgó 11 minutos de tiempo adicionado. El juez, Calebraco. En el minuto 11 del tiempo de descuento, segundo penal para Roca aquí.
0: 11 minutos adicionado, sí. En ese último minuto de los 11, penal para Germinal.
1: Penal para Germinal que fue ejecutado por Owen
0: ¿Pero
1: Soto.
0: Qué pasó? ¿Qué es lo que me interesa?
1: Calma.
0: Claro, porque ya me está contando que hizo gol, pero ¿qué pasó con la acción? Digo, ¿por qué determinó el penal? No es para pasar por alto.
1: A ver, una infracción que a mi juicio fue clara. Después en off the record no te la discute absolutamente nadie. Esto sí, al momento...

0: del desarrollo del partido.
1: Sí.
0: Hubo otros 5 minutos de protestas, de demoras, por la acción.
1: Habitual en el fútbol argentino.
0: Igual, pará, porque la historia no terminó ahí.
1: Ajá.
0: Vuelve a patear Owen Sotto. Estamos hablando ya del minuto, tiempo nominal, 56 minutos de partido, 56-57.
1: Sí.
0: Pateó el penal. El arquero Tomás Masque logró detener el disparo.
1: Sí.
0: Pero el balón se le escabulló en dirección hacia el arco. Emanuel Conejero, juez asistente de ese sector,
1: sí,
0: hizo la seña que hubo, que la pelota cruzó por completo la línea de gol.
1: Claro, como debe ser.
0: Le advirtió a Calebraco y Calebraco sancionó gol. Y esto, bien, bueno, provocó otra tanda de protestas que estuvieron cerca de convertirse en un tumulto entre jugadores de ambos equipos. Porque fue la jugada que terminó enviando el partido a la definición desde los 12.
1: Claro, ese gol enviaba el cruce a cuarto a los penales. A definir a un semifinalista a los penales.
0: Exactamente.
1: Ninguna jugada ha sido clara,
0: hay una,
1: ¿no?
0: Hay una foto que empezó a circular en redes ayer por la tarde-noche.
1: Sí.
0: Donde se ve exactamente esto que cuento, donde se aprecia que el balón se le escabulle al arquero y el arquero con su brazo trata de evitar que entre al arco. Uh-huh. Da la sensación que el balón ingresó. Da la sensación.
1: Sí.
0: Pero bueno.
1: Sí, para ser determinante tendría que tener el balón un reloj sensor.
0: Como tiene en Europa.
1: Sí. Un sensor.
0: Como tiene FIFA.
2: ¿Qué ojo tiene Conejero?
1: Lo que pasa, claro.
2: ¿Qué ojo
1: tiene? Está puesto ahí, ¿no? Asistentes están puestos en la línea, el vértice entre el área grande y la línea final, ¿no? Claro, la línea del arco.
0: O sea, tiene una visión inmejorable.
1: Se supone, sí.
0: Para ver esta clase de acciones.
1: Pero, claro.
0: Está para eso, el juez de línea.
2: No, pero ¿dónde estaba Conejero? ¿Dónde estaba Conejero? ¿En el vértice del córner?
0: En una pena máxima.
1: No, ¿dónde van los líneas en los penales?
2: Bueno,
1: en
2: el vértice pero del área grande. ¿Dónde le van a reclamar los jugadores a Roca? Está en el lateral, no creo que Conejero haya...
1: lateral? Ah, porque estaba, no era definición por penales, claro.
2: Claro.
1: No, está bien, fue penal durante el partido.
0: Claro. Igual tenía una posición inmejorable.
1: Sí, sí. Está en la misma línea, hay que confiar en Conejero.
0: Exactamente.
2: Pero en la línea del árbitro, desde el lateral tenés el palo.
1: Claro, por eso, si pasa la pelota, si la viste y que pasó todo es porque no lo ves por el palo. Digamos, esa es la... Por eso se ubican ahí. Vos ves que traspasa toda la pelota,
2: sí.
1: Siempre hay una cuestión de... No diría milimétrica, de centímetros.
2: Yo miro la imagen.
1: Que el ojo humano...
2: Y para
1: no
2: mí,
1: determina.
2: Para mí es imposible de donde está Conejero ver que la pelota haya entrado toda. Para el ojo humano.
0: Pero el tema es que tenés que tomar, en ese momento
1: tenés que tomar una decisión. Sí.
0: Una jugada que, que puede definir una llave.
1: Bueno, claro, pasó.
0: En caso de no haberse convalidado el gol, el partido terminado y clasificado Roca.
1: Bueno.
0: Era una jugada hiper importante.
1: Alguien me dice hoy, si lo de Roca le dan 2 penales el sábado, se quedan contentos. Pero más allá de eso, queda claro. Si vos vas a jugar de visitante, te hacen un gol al minuto. Le dan un penal al rival, te echan uno antes que termine el primer tiempo, te dan 11 minutos de adicional, que pueden ser que estuvo 11 minutos detenido. Normalmente no se da más de 5 o 6, seamos sinceros, ¿no?
0: No, obvio.
1: Busquemos un partido que den más de 5 o 6 minutos.
0: Totalmente de acuerdo con vos,
1: Andrés. Le dan un penal en ese minuto 11. Dudoso el penal, dudoso que entró, ¿no? Crea un poco de ánimo, de desánimo en el equipo que sufre, en condición de visitante. En Roca tiene Germinal un grande, o sea, tienen todos los condimentos para que el que se ve perjudicado, ponga la voz en el cielo. No han levantado mucho la voz y me parece que esto tiene que ver con que estos mismos árbitros no son los mismos, pero van a dirigir el sábado con Newbery.
0: Claro, exactamente.
1: Bueno, vamos a seguirla porque esto ya se incorporó Edgardo Lillo, pero tenemos a Andy Price, que gentilmente nos atiende en el Cayetano Castro, porque Racing se juega otro de los boletos semifinales, perdió con Seque en la ida 2-1, mañana sábado, juegan la vuelta en el Cayetano, y queremos saber cómo está Racing para este enfrentamiento. ¿Cómo estás, Andy? Te saludaba aquel equipo de Tiempo Deportivo.
3: Buenas tardes, ¿cómo están? Sí, acá estamos en la práctica,
1: está
3: en calor, así que estamos aprovechando para la nota.
1: No fuiste a la cancha ayer a ver... posible rival.
3: No, porque en realidad nosotros entrenamos hasta las 5 y tiene que ir hasta Rauso, no era la idea, pero bueno, por ahí no se puede hacer todo.
1: Obviamente.
3: Somos pocos y tenemos que estar a la hora de entrenar.
2: Claro. Bueno, sentís, Andy, vi el partido, estuve en la cobertura, lo viste desde el sábado, ¿Sentís que va a ser un partido muy diferente? Bueno, SEC tiene un buen pie, sobre todo un buen caudal de fútbol, los complicó mucho en el primer tiempo, se acomodaron mejor en el segundo y tuvieron que remar mucho con un hombre menos. ¿Sentís que va a ser un partido diferente en el Cachetano?
3: Sí, porque el terreno es diferente, ellos están acostumbrados a jugar esa cancha, nosotros se nos dificulta muchísimo porque no estamos acostumbrados, es más, creo que nunca ganamos ahí, hemos sacado un empate y siempre se nos complicó, en cancha angosta y que yo la tengo muy clara, tiene jugadores en muy buen pie, rápido, que en dos metros pasen más fútbol, de fútbol salón que cancha once, seguramente muchos de ellos van a jugar fútbol salón, seguro. Sacando eso, creo que el partido en la cancha de Racing va a ser totalmente diferente porque somos locales y porque es césped natural y porque...
2: Sí, mucho más grande Cayetano, ni hablar. ¿Tenés ya definido el reemplazante obligado de Benjamín Price?
3: Sí. Ahí seguramente va a jugar bien de 9 Castillo. Se suma Noni Sandoval, que venía con un parate hace un mes y medio por una lesión, así que hoy vamos un rato de fútbol a ver si está bien. La semana hasta ahora entrenó bien, así que seguramente va a ir de arranque ese, no pasa nada extraño, sino seguramente Flores se va a sumar al 11.
2: Bien, yo lo extrañé, lo buscaba el otro día el Noni y digo, qué raro que el Noni no está, porque es, digamos, de la escudería permanente de Racing, del staff de titular de Racing, es otro de los permanentes. ¿Cómo evoluciona Brian? Porque salió con una fuerte contractura.
3: Castillo. No, Castillo bien, el martes también hicimos un ratito de fútbol, hizo y bueno, seguramente lo va a probar, pero nada, es una, seguramente era una fatiga muscular, como te digo, por él, el otro día con uno menos se tuvo que correr mucho más de lo que se tiene que correr habitualmente, pero bien, vamos, calculo que vamos a llegar bien, obviamente el día a día se dificulta a veces con el tema laboral, así que claro. Por ahí no tengo todos los juegos todavía, pero bueno. Tampoco para quejarse, ¿no? Porque le debemos a todo el equipo.
1: Es un tema de la mayoría y también es un tema a veces que pueden faltar a un partido. Bueno, son las reglas que con las que se juega en la Liga del Valle, ¿no? Creo que para el 98% de los casos, jugadores de clubes.
3: Tal cual. Por eso yo siempre le digo a los jugadores, el tema de laboral, el tema de estudio, el tema de salud, va ante todo. Y después está la hora de partido o el fútbol. Pero bueno, por ahí antes eran otras prioridades y hoy por hoy, ante la duda...
2: Sí, ante la situación.
3: Por no venir, ¿viste? Pero bueno, algo generacional. Otro tema sería para el otro día, obviamente.
2: Sí, seguro, sin dudas. Sí, y otra consulta, no, tampoco necesito detalles, sino más un análisis general. Lucas Méndez es un gran jugador, es joven, es un chico, era un habitual titular en el Racing de la temporada pasada. ¿Hay circunstancias especiales que haces que hoy esté en el banco? Sin dudas que es una primera opción, pero ¿por qué no lo venís utilizando de titular? Esa sería la duda, la pregunta concreta.
3: Lucas viene con un tema físico, en realidad está haciendo un tratamiento de salud. Bajó mucho la parte física. Y aparte él está jugando también, es 2009, está jugando en sub-17, está jugando en su categoría también y está con la primera, por ahí una seguidilla de partidos importantes y como te digo, por ahí no está al 100 como estuvo el año pasado en lo físico, así que estamos tratando de cuidarlo y bueno, en la semana por ahí no puedo venir todos los días por el tema de estudio y por el tema de tratamiento que está haciendo, así que por ahí, por eso no está siendo titular, pero bueno, lo estamos apostando con él a lo que es la formativa, que nos da una mano terrible ahí, que marca una diferencia enorme, así que creo que él es el ala de espada que tenemos ahí con los chicos inferiores.
1: ¿Cómo quedaron en inferiores? Creo que se nos...
3: La séptima juega el sábado antes de...
2: De la primera.
3: La primera, sí. Contra Brom, la vuelta, que allá salió un 0-0, y el sub-17 viene participando en el regional, y creería que va tercero, creo que va segundo, ahí me perdí un poco, porque en realidad entre la primera reserva y séptima con nosotros,
1: claro. Bien. Bueno, en esto de que ustedes tuvieron la chance de, por cómo quedaron colocados, jugar la vuelta en el Cayetano, ¿siempre preferís eso? Digo, porque a veces escucho que es al revés, ¿no? Porque una diferencia que vos podés sacar en tu casa en el primer juego a veces es casi determinante o te empuja muchísimo hacia la final.
3: No, creo que a nivel mundial todo el mundo quiere sí. defender en casa, por el tema que podés llegar a sacar un resultado visitante, y siempre es bueno jugar una serie o lo que sea de local para estar más cómodo, obviamente. Y depende obviamente del día, del clima, depende
1: sí, varias
3: de los jugadores,
1: cosas.
3: Depende de todo el contorno, pero nosotros estamos contentos que se puede jugar acá, creemos que lo podemos dar vuelta, creemos que el resultado 2-1 no es tan desfavorable, porque tenemos que ganar de local para por lo menos forzar los penales, pero creemos en los jugadores que tenemos, creemos en el juego. El otro día nos costó, obviamente, lo que decían ahí, el segundo tiempo con la expulsión de Benja a los 2 minutos, claro. Se nos complicó, se nos venían, y después creo que el último 10-15 minutos nos acomodamos, además tuvimos una o dos chances como para empatarlo, medio loco, ¿no? Porque con uno menos, sí. bajaron un poco el nivel de fichos que tenían, y bueno, es una serie abierta.
2: Sí, ¿no? No, ese cabezazo de un central, creo que pegó en el palo y que recorrió la línea, si alguien la soplaba era gol, el empate, y ya estábamos hablando del tiempo adicionado. Así que sí.
3: Castelli, sí. De lateral, sí. De por derecha.
2: Sí, que ingresó.
3: Otra en... más que sacó Lucas, el arquero de ellos, ahí en la línea también.
2: Tal cual. ¿Te llegó algo? ¿Cómo analizás esto de que, o lo sorprendió a ustedes que hayan... que puedan cerrar de local cuando todos hacía suponer que ustedes tercero en un grupo con el segundo del otro iban a jugar en el SEC el último partido?
3: La verdad que sí, porque el delegado nuestro nos había informado que estaba arriba nuestro por el promedio el SEC, y después de par de la liga hicieron el promedio sumando los puntos de Distrito Colorado, supuestamente ya el boletín lo habían tirado un par de semanas antes que iba a ser así. Por ahí no sé qué pasó en el medio, si justo el delegado no se ha ido o los demás delegados no se dieron cuenta, pero bueno, como te digo, por ahí algo a favor para nosotros, medio raro porque terminamos tercero y yo segundo, pero bueno, la liga arma el torneo y seguramente lo armará con la mejor intención de que sea todo más coordinado y más competitivo para todos.
1: Bueno, ya tenés el... No sufrirías contratiempos para armar el equipo para pasado mañana, si bien hoy es jueves, hay que ver por ahí alguna ausencia en la práctica, pero serían... ya lo tenés en la cabeza.
3: Sí, la verdad que sí. Sí. Depende de cómo tiene la práctica hoy. Seguramente mañana hacemos una práctica media informal, así que ya pensando en el sábado. Así que, salvo que Sandoval no esté de entrada... Pues los 11 ya los tenemos.
1: Bien. Bueno, esto de que hace un par de años que no, un poquito más, que no consiguen el título y por ahí algún torneo en particular donde no llegaron a pelear arriba en estos últimos años, genera un poco más de presión, si se quiere, para este año que, bueno, arrancaron bien.
3: No, sí, la presión siempre está. El otro día hablaba con un colega de ustedes. La presión siempre está porque el Racing Germinal, no sé, Brown, Madre, hay equipos que tienen que pelear siempre en los torneos. Venimos cambiando de imagen, el año pasado, como digo, terminamos cuarto el primer torneo, el segundo torneo de clausura segundo, sale con Manuel Moreno, y este clasificamos, así que, pero bueno, no queremos quedarnos en cuarto de final. No queremos que le lleve a los jugadores, no se merecen que se termine el sábado. Nos merecemos competición hasta que termine el torneo.
1: Sí, sí.
3: Con las finales, pero bueno, por ahí uno puede decirlo y después el fútbol puede pasar cualquier cosa, ¿no?
2: Bueno, vos me corroboraste, Teo Arruga en el arco, Ayrton Ruiz, Santiago Conejero, Osmar Morales y Mario Antenado, Gabriel Rodríguez, Lautaro Cáceres, Alan Lavolcheo y Sebastián Costa. Bien, el reemplazante de Price será Rodrigo Sandoval, en su defecto Leonardo Flores, y Brian Castillo. ¿Ese será el equipo otra vez de Leonardo Price el sábado en el Cayetano?
1: De Andrés.
3: Sí, tal cual.
1: De Andrés.
2: De Leonardo de la... Sí,
1: de la Olímpico, mucho, no, sí. No me lo confundo.
2: Estoy hablando mucho con...
3: Mucho atletismo.
1: Sí, tal cual. Me parecía. Sacando a Castillo y el Nono, que no está en esa cosa, no sé, Chico Arruga, pero después, ¿promedio de edad me parece o es muy bajo?
3: No, tenemos un promedio de edad bastante bajo. Ayrton Ruiz, pero Costa. Ayrton Ruiz es 2003, Seba Costa es 2006, Omar Morales 2007, y tenemos la verdad que hay muchos chicos que son de club, formados en club, y la verdad que eso también nos juega a favor, a nosotros que somos de club hincha de Racing, algo lindo que está pasando, que muchos de la cantera.
1: Bien, bien. Bárbaro, Andy, te dejamos ir al entrenamiento. Te agradecemos el contacto. Nos vemos el sábado ahí en la cancha. Un abrazo.
3: Un abrazo grande.
1: Hasta luego. Ahí pasó Andy Pray, técnico de Racing, que en la ida de cuarto de final cayó ante el SEC 2-1. Debe dar vuelta ese marcador. Debe ganar por un gol para enviar la serie a los penales. El sábado a las 3, juegan las 4.
2: Creo que ese partido era... O 3:30, me parece.
1: Bien, la verdad, en uno de los dos, el otro es... Sí, uno a las 3, el otro es 3:30, ¿no?
2: Sí,
1: en
2: Huracán. Sí, por eso mismo.
1: Huracán va a enfrentar a Rosas, partido de ida 1-1, así que este sábado se conocerán los otros dos semifinalistas que se van a enfrentar entre sí, ya lo dijimos, un finalista trelewense, mientras entre Moreno y Germinal, qué semi esa, muy interesante, sí, esa semi, los de Camaño con los dos, enfrentando a los de Cubura.
0: Huracán a las 3, Huracán Rosas a las 3, Racing Sec a las 3:30.
2: Claro,
0: 3:30.
2: Exactamente,
1: bueno, 3:30. A veces se organizan con Delfor, No quiero problema.
2: Bueno,
1: chiste interno.
2: Yo no voy a estar, así usted que... No... Yo te voy a traer Rosas.
1: ¿Cómo era? Qué fácil que sí, la sé. Sí, qué fácil la frase que tenían ahí en el fondo.
2: Sí, exactamente.
1: Qué locura del cantante este, ¿no? Sí. Que está de moda. Bueno, ¿están los árbitros ya para el sábado?
0: Sí, ¿qué árbitros? Del Patagónico lo tenemos.
1: Estamos hablando de estos partidos, por eso.
2: De la Liga no. ¿Y del Patagónico sí?
0: Sí, desde ayer están, de ayer a la tarde.
2: ¿Quién es el árbitro? Yo a mí me...
0: Héctor Andaur, el juez.
1: Bueno.
2: Sí, lógico.
1: Fíjese, sí, lo que dije.
2: No, pero exactamente, estaba entre los probables. Me parece que está bien, los asistentes están...
0: Ángel Díaz,
2: sí.
0: Y Lautaro Carro. Bueno. El cuarto árbitro, Ariel Murillo.
2: Bueno. Sí, está bien, el presidente de la Asociación de Árbitros, está bien.
1: También es un experimentado fuera de la cancha.
2: Sí.
1: Viste,
2: sí,
1: que va a ser importante contener ahí. Van a estar ladrándose de los bancos del minuto cero.
2: No, pero
0: los
2: además...
0: cuatro tienen mucha experiencia.
2: Sí. Sí, Ángel también.
1: Bueno, hay una diferencia de edad también.
0: Son árbitros de probada experiencia. Digo, para que nadie se ponga nervioso.
1: Sí, llámelo a Barriento y dígale eso, que son de... Que no se ponga nervioso y son de probada experiencia.
0: La verdad.
1: Sí. ¿No? Comodoro, el que le pongan, uno imagina, no va a caer bien, pero ellos ya saben las reglas, ¿no? O sea, pasó el fin de semana pasado.
0: Claro, por supuesto. Sí, con un gol en Orsay.
1: No le debe gustar mucho esto a los árbitros, ¿no?
0: Tenía que ir el primero.
1: Bueno, así, pero esto
0: por
1: no
0: eso
1: le...
0: No tiene derecho a quejarse de absolutamente nada, digo. ¿Qué sé yo?
1: Pueden quejarse todo lo que quieran. Derecho no, tiene. Esto no. Como derecho a hablar o derecho. Cada uno tiene. No sé, usted le cercena derecho a alguien. Yo no le cercena a nadie.
0: No, viva la libertad.
1: Claro, que digan lo que quieran. No,
0: pero a ver, abrir el paraguas por una designación. Cuando de ganar un partido con un gol, con un metro y medio adelantado, la verdad, mejor guardarse a silencio. Sí. ¿Qué sé yo?
1: Sí, es una posibilidad. Pero la otra, que es más concreta, en general. Hay una tendencia a quejarse. Bueno, no estuvo nada mal, no le erré por mucho, me faltó Carro ayer nombrarle, ¿no? Los otros tres. ¿Usted quién decía que iba a dirigir?
0: No, para mí el referee principal... No acerté. Yo iba por el lado...
1: ¿Conejero, me parece que dijo?
0: Creo que está grabado, pero no acerté, eso es clarísimo.
1: Bueno. Lindo partido para
0: dirigir. Ángel Díaz, pero bueno, no.
2: Sí, no. Me parece que sí.
1: No,
2: pero en un momento se habló de un árbitro más joven para este partido, ¿no?
0: Igual no es artístico.
2: ¿Te acordás que Santiago Bandique en un momento, no sé si para este partido era un candidato?
0: No sé si candidato, pero es un árbitro con proyección, en ascenso.
2: Sí, uh-huh. Pero déjalo crecer, que creo que tiene otro vuelo Bandique. Me parece que es otro vuelo.
0: Esperemos obviamente que el partido se desarrolle en
1: con
0: paz.
1: Total normalidad. Ese es el deseo y la esperanza de todo lo que nos gusta el fútbol. Pero también por experiencia sabemos
2: exactamente
1: que no va a ser así.
2: Creo que va a ser
1: rico. Pero no es tirar leña al fuego.
2: No,
1: estamos hablando de una realidad. Todo lo que se viene alimentando desde que arrancó y el torneo.
2: No, pero además por la cancha.
0: Se está alimentando de esto desde...
1: Sí,
0: desde
1: se lea.
0: Allá en Comodoro se está alimentando. Y si quédate,
2: bueno, no, yo creo... No, pero
0: es una opinión.
2: Fuera de que se alimente, apellido, fue si de lo problema. Que se alimente o no, primero hay dos cosas. Yo creo primero la cancha naturalmente iba a modificar, digamos, el juego. Modifica el juego respecto del partido de ida. Creo que le quita nivel a Newbery, que tiene más fútbol, juega a otra cosa. Y después lo que pasó en el partido de ida es insoslayable. Fue una posición adelantada escandalosa. No sí. Se puede calificar de otra manera. Escandalosa.
1: No pero, pudo ver bien en línea porque le daban sí, suerte de frente.
2: No. Pero porque bueno, el disparate...
1: Yo escucho la
2: claro, el disparate, que el disparate claro, es saber...
1: Ese es el punto.
2: Es haber designado que... una terna localista en Comodoro y una terna local.
1: No, por más localista que... no, local.
2: No, pero termina no, siendo localista. No, no, igual, a ver, en lo fino.
1: Sí, pero no podés dudarle de los muchachos. Cada uno de ellos es profesional y hace lo mejor que puede.
2: Pero te lo cruza todos los días los Barrientos de Comodoro. Como ve, Ángel Díaz se lo cruza.
1: Inferís que la terna local está influida por
2: siempre
1: cruzarse con los dirigentes locales en la calle.
0: Igual estas fueron reglas de juego aceptadas por los seis clubes.
1: Por todos, por eso. Eso es lo que no da, no es derecho a no quejarse. Da derecho, o sea, no te permite hacer ningún reclamo desde lo reglamentario. O sea, ¿qué pasa? Ahora no podría decir Roca o Newbery, che, no, como viene sucediendo las cosas, ¿por qué no llamamos una terna arbitral? La pago yo, si hace falta, que venga de otra provincia. No, porque ya está reglamentado de antes. Ahora, el derecho al pataleo por lo que pasa en la cancha está siempre, ¿sí? ¿Por qué no? A vos, a todos no les gusta, son de Boca, de River, le cobran dos penales en contra. Y vos te enojás. Y sabiendo que a Boca y a River le deben haber dado en la historia 350 penales a favor que no fueron, porque antes no había ni televisión.
0: Creo que allá en Cuba están abriendo demasiado el paraguas, se quejan de la cancha.
1: Guardia alta, eso lo enseñó Gallardo. Guardia alta. Sí, está bien. No podemos estar de acuerdo, pero o sea, está, ejemplo, se hace.
0: En Comodoro critican, o hay un medio en Comodoro que critica la cancha de Roca, pero nada dice que la calle no tiene cancha. O sea,
1: no, pero está mezclándolos tanto.
0: No, yo no mezclo los tanto.
1: No, no tiene nada que ver. Estás hablando de un club externo a los dos que están en la definición. Digamos la verdad, por una cuestión económica, la verdad. La verdad relativa es, se decidieron que dirijan terna arbitral locales para evitar gastos. Sabiendo, en el fondo, el dirigente sabe que esto podía pasar, porque he escuchado quejas de los árbitros en todos. Quizás si hubiera árbitros de afuera, también pasaría. Es probable, sí, es muy probable. Y se me fue el otro que quería decir, ¿vio? Eso por ser grande.
2: Sí.
1: Esto de los árbitros, ya se sabía que podía pasar.
2: Pero no, pero por eso, acá en el tren, igual
1: las
2: que.
1: Las quejas, los árbitros no, las quejas sobre las actuaciones arbitrales, porque. Ah, porque es de Comodoro. No,
0: ejemplo, ¿qué le suma al partido, por ejemplo, que el presidente de Newbery se ponga a discutir en Facebook con el capitán de Roca?
2: Bueno,
0: ¿qué tiene que hacer?
2: Pero son perfiles.
0: No son perfiles. Si vos sos presidente, tenés una responsabilidad.
2: No, bueno, pero no entremos en juez.
1: De no participar en las redes sociales.
2: Si lo que claro, si que lo quiere hacer.
0: Contestándole al capitán de
1: Río. Pero lo hace el presidente de la Nación.
2: Claro, cuestiones morales esa. ¿Qué tiene que ver?
1: Si lo hace el presidente de la Nación.
2: Mirá que yo le voy a decir a
0: Barrientos. El presidente de la Nación no referencia de nada en materia de formalidad.
2: El presidente es el presidente de la Nación.
1: Y del mío.
0: ¿Qué cree que haga?
2: Está bien.
1: Te está dando yo un dato puedo de la realidad.
0: Sí, pero no, en parámetro de formalidad, Milei no es parámetro de nada.
2: Pero son bueno, cuestiones para vos también y para nosotros puede ser.
1: Para la moral de cada uno.
2: Pero son cuestiones personalísimas esas.
1: Caerle al presidente.
2: Pero ¿cómo le vas a
1: cuando el presidente de la Nación hace cosas peores?
2: Sí, ¿cómo le vas a decir? ¿Vos, a vos no te gusta que un presidente de un club no se 13
1: ¿qué
2: jugadores?
1: ¿Le dijo? ¿Le dijo algo malo?
2: Exactamente.
1: No lo leí. Por eso
0: no
1: te pregunto.
0: Ni siquiera entrar un.
2: Pero eso es para vos.
1: Pero eso claro, a mí no me molesta.
2: ¿Por qué no? Eso es para vos.
0: En un clima caldeado, sumamos más leña al fuego.
2: No, sí, puede ser que
0: entonces,
2: en eso...
0: bajar los decibeles
2: y pegar la boquita. Pero ¿sabés qué pasa? Uno. Yo a mí me parece que más allá de lo que vos te estás diciendo, que tiene sentido, lo que yo digo que acá, a veces, en la intención, porque acaba de pasar y lo hablamos con Price, recién con Andrés Price, es que a veces con el ánimo de innovar se terminan haciendo estas cosas de que de los árbitros de locales. ¿Con qué necesidad?
1: No habría por qué dudar. Porque si vos fueras árbitro local, ¿te gustaría que duden de vos? No, vos vas a tratar de hacer lo mejor posible.
2: Sí, pero...
1: ¿Qué pasa? En una dudosa, vos cobrás con tu pensamiento bien y dudan de vos.
2: Exactamente.
1: Pero no es que vos estás...
2: pero ese
1: ay,
2: es el
1: a ver en qué momento lo favorezco
2: pero
1: a Roca,
2: es
1: Racing, a Newbery.
2: Lo exponés a los árbitros.
1: Si los muchachos, porque alguien me dice, vos podés decir, son amigos de los de Roca porque los conoces. Sí, también se cruzan con los de Germinal, claro, trabajan con otro chico que juega en Racing. sea, estamos en un
2: después
1: mundo
2: amateur. Después podés traer un árbitro, eso es relativo. Vos podés traer un árbitro y, te, y claro, dice, o te favorece igual, y te perjudica y igual.
1: Y te hacen un desastre. ¿Cuántas veces ha pasado acá? Preguntale a Racing, a Germinal, a Brown, a Madrid.
2: Pero evitás exponer a los árbitros locales.
1: Ahí sí, ahí estoy de acuerdo con vos. Bueno, vamos árbitros. A redondear porque sí. Si no, vamos a seguir hasta las 3 de la mañana.
2: Con de la Liga
1: no, no va a haber un ganador, así que.
2: Que un segundo termina jugando de visitante contra un tercero. También, estas cosas de lo que acaba de decir la Liga. Por eso terminan siendo disparates para mí.
1: Huracán
0: el
1: Rosas.
0: El sistema de promedio lo probaron todo, nadie lo discutió. Por,
2: pero termina siendo un disparate.
0: Bueno, no es un disparate, lo dijimos al principio de Garrancó. Esto se define por problemas. Nadie puede alegar sorpresa ni demencia.
1: Huracán Rosas, el sábado a las 3 de la tarde dirige Emilio Aparicio. Me parece que usted dijo Aparicio para dirigir el sábado. Lo cambiaron de cancha.
0: Otro juez con mucha proyección.
1: Uh-huh. Racing Sec. Bandic, Santiago Bandic, otro joven.
2: Sí, igual, sí.
1: Por
2: sí.
1: La Copa de Plata, Conejero dirige la Rivera Independiente, tiene que dar vuelta en la Rivera 3 goles en contra. Parque Alumni, que igualaron 3-3 en Puerto Madryn, juegan en Rawson, dirige Gabriel Cayul. Y Gaiman Atlas, donde parece estar definida la historia, Atlas jugará su último partido.
2: Sí.
1: En la
2: sí,
1: Liga
2: sí,
1: del sí, Valle, exacto. Por lo menos por ahora.
2: No,
1: diría.
2: Sí, exacto, por ¿no? ahora.
1: Por de acá un tiempo.
2: Largo. Un tiempo.
1: Molina, ¿cómo se llama Molina?
0: Nicolás Molina
1: en la Villa nuestro. Deportiva. Gracias, Angelito, que nos pasó los datos.
0: Nicolás sí. Nuestro, Molina.
1: ¿Ah, sí? Mire usted. Uno siempre se entera de. De algo. Bueno, está Coco Salvo en los controles, no lo dije.
2: ¿Sos vos Coco?
1: No es Coco Silly.
2: Está más blanco de lo habitual, pero bueno.
1: Dice que está Leito Lugo en la producción. Ya vamos con el detalle del resto de la información deportiva. Hasta las 5 estamos. No se vayan.

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0: No, fuimos con la discusión recién sobre los árbitros y demás. La programación del sábado de Liga del Valle la completamos, ¿no? Con días, horarios y árbitros. Pero nos quedamos con... Francisco, te faltó contar el final. Bueno, penal sobre la hora. Ya lo dijimos, todo se extendió. Un penal que sembró alguna duda a partir de si la pelota pasó o no. Me aclara un árbitro que sí. Como bien decía yo, el línea está en el vértice. Ahí está, ¿ve? Está en el vértice. Estamos compartiendo imagen del partido allá del área penal. O sea, que está a 5 metros, ¿será? Del poste. Y ahí junto al poste es que la pelota pasa, ¿no? Bueno, ese gol, polémico. Algunos dirán que fue, otros que no fue. Esto es inevitable. No podemos juzgar con ser determinantes. Esto envió la serie a penales. ¿Y qué pasó en la serie penal entre Germinal y Roca ayer a la tarde en el Fortín?
1: En la serie de penales, Roca erró 2 disparos, Germinal erró 1 y ganó 4-2.
0: ¿Erraron? ¿No? ¿Los arqueros no atajaron?
1: Es lo mismo, errar. Los patirones de Roca erraron 2 disparos, uno arriba del travesaño.
0: Pero no, porque es importante para decir, Ner, el arquero fue héroe de la definición, ¿o no? Una cosa es patear el penal por arriba del travesaño y otra es que el arquero la...
1: En términos prácticos es lo mismo, pero vamos al detalle. Los arqueros de cada equipo.
0: Imagínate decir, ganó Argentina, le ganó a Francia, pateamos lo penal. ¿Le damos importancia a ¿cómo se llama? ¿Al Dibu? Lo sí. Tenemos que nombrar.
1: Claramente, pero en términos prácticos, los penales se agarran. Pero a ver, vamos al detalle, con nombre y apellido.
0: No, a ver si Maschi o Lucas Rodríguez, los arqueros, fueron determinantes.
1: Los dos atajaron un penal cada uno. Alexis Valenzuela envió su disparo a las nubes.
0: Ajá.
1: Federico Cárcamo tuvo su remate atajado por Masque.
0: Mirá.
1: Y Karim Quijón, jugador que ingresó en el segundo tiempo, tuvo su disparo atajado por Lucas Rodríguez, el arquero titular de Germinal, en la tarde de ayer.
0: Bueno, cuando terminaron cinco, la serie de cinco, la terminaron...
1: Sí, 4-2 ganó Germinal. No hubo necesidad de mayor cantidad
0: de
1: penales.
0: 4-2. No, me había quedado otra cosa en la cabeza. Bueno, 4-2 para el verde capitalino. ¿Cómo terminó? ¿Todo tranquilo? ¿Se abrazaron? ¿Saludo entre
1: después
0: locales y visitantes?
1: Una vez que...
0: ¿El árbitro?
1: No sé si para tanto, pero una vez que terminó el partido, la tensión bajó.
0: Uh-huh.
1: Los momentos de...
0: No se le fueron al final al árbitro.
1: Los momentos de tensión sí hubo.
0: A discutirle.
1: Sí,
0: lo que pasó con Paredes el otro día, por ejemplo. Le tuvo media hora en cancha Valenzuela diciéndole que era un inútil.
1: Pero nada comparado con, por ejemplo, los 6 minutos de protesta que hubo en las previas de los 2 penales durante el partido.
0: Bien. Se lo tomaron con calma la eliminación en Roca, entonces.
1: No sé si con calma, pero fue...
0: Sin molestias.
1: Fue mucho más... Tampoco, pero fue mucho más tenso lo que pasó durante el partido que una vez que terminó la definición.
0: Bueno, yo escuché el término raro nada más por todo, pero no tampoco grandes quejas, ¿no? En virtud de todo lo que pasó, la polémica que hubo en la cancha, ¿no? En virtud de los penales. Bueno, estamos compartiendo la definición por penal a través de nuestra web, así que si en algún momento nos está escuchando en la radio, quiere ir a nuestro canal de YouTube, ahí te ha estado... el detalle, nuestro programa.
1: Cuestión,
0: bueno, el árbitro, recordame ayer.
1: Caleb Braco. El dato estadístico: las 2 llaves de cuarto de final que concluyeron se definieron por penales. La de ayer y la llave entre JJ y Deportivo Madrid.
0: Bien, la otra fue 6-5. ¿No? Esta 4-2. Bien. Esto habla de la paridad que venís marcando desde el arranque del torneo, ¿no?
1: O sea, a Germinal le costó eliminar al cuarto clasificado de la zona 2.
0: Bueno, ahí tenemos la foto que nos han compartido, una doble foto, donde, bueno, yo de acá no podría determinar nada. ¿Usted, Francisco, qué dice? Da toda la sensación de tener...
1: A ver, para ser...
0: Por la sombra del arquero...
1: Para ser categórico, tiene que tener, lo que dijiste vos, tiene que tener el relojito que se tiene en los torneos FIFA o la Champions League. Para ser completamente categórico. Como dije durante el primer bloque, da la impresión que el balón ingresó
0: por
1: completo, pero
0: sí,
1: da la sensación.
0: Sí,
1: enfaticemos
0: sí,
1: eso.
0: Para mí, ingresó. Por la foto. Sí. Ahí está. Ahí está parte del eje de la polémica, lo que pasó ayer. Bueno, charló con protagonistas.
1: Hablamos con el goleador de la jornada de ayer. Estamos hablando de Owen Soto, que convirtió dos penales para Germinal durante el tiempo reglamentario y también hizo un disparo en la definición desde los 12 pasos. Lo escuchamos.
2: Bueno, muy buenas tardes para todos. Sí, la verdad que sí, de entrada supimos que iba a ser un partido muy complicado, ya veníamos con un resultado adverso, pero confiamos en nosotros y por eso lo sacamos adelante.
1: Un partido muy, muy sufrido hasta el final.
2: Y sí, si no se sufre no vale, es así. Más a nosotros que nos cuesta mucho, nos cuesta el doble y estamos muy contentos.
1: ¿Hubo algunas quejas de la gente de Roca por tu segundo gol? ¿Entró toda la pelota?
2: Y para mí que sí, entró. Yo cuando la vi que se le escapó al arquero y pasó, salí corriendo, pues di que entró.
1: Para agregarle un poquito de morbo, definición por penales.
2: Sí, más todavía, hay que sufrir más todavía. Pero bueno, estamos muy felices y ahora vamos a entrenar el doble para lo que se viene.
1: No es el título, pero está entre los mejores cuatro, no es poca cosa.
2: Sí, bueno, nosotros nos merecíamos esto. Por el grupo, por todos los compañeros, venimos de abajo y sabemos que a nosotros siempre nos cuesta el doble y es más eso.
1: La última, ahora viene JJ Moreno, el vigente campeón, otra llave muy, muy dura.
2: Sí, bueno, vamos a entrenar en la semana, vamos a tratar de corregir algunos errores nosotros, pero vamos a enfrentar el partido con la misma manera.
0: Bien, convencido, confianza con Enovo en Soto.
1: Goleador de Germinal.
0: Uno de los goleadores de la liga.
1: Exactamente. ¿Sí?
0: Después de Ferreira, creo que debe estar él en los números.
1: La lesión que tuvo le jugó en contra.
0: Claro.
1: Te voy a explicar por qué. Porque, obviamente, Andrés Iglesias, entrenador del equipo del Ferrará, sigue atentamente los partidos de la Liga del Valle. Ayer estuvo en la cancha presenciando el cotejo.
0: Sí.
1: Y tenía previsto citarlo a Buen Soto. Pero después del partido con Brown sufrió una lesión que lo hizo perderse los dos partidos siguientes, los dos últimos partidos de Germinal. En la apertura.
0: Bien.
1: Y eso conspiró contra las chances de Soto de tener minutos en el torneo AFIST.
0: Perfecto.
1: Si continúa con su racha goleadora contra JJ Moreno, que no te sorprenda verlo en el Ferrará. Porque Iglesias sigue de cerca bien todo. Y hablando de Ferrará, una cortita. Es muy posible, hay que confirmar nada más, que haya una baja para el partido de Sol de Mayo el domingo a las 15.
0: Ajá, ¿qué pasó?
1: Jerónimo Núñez habría llegado a la quinta amarilla.
0: Bueno, hoy jueves se sabe.
1: En breve.
0: Salen los fallos del Tribunal de Disciplina. ¿Sí?
1: Exacto.
0: Perfecto, cerramos el capítulo del torneo Apertura de la Liga del Valle, cuando son las 3 de la tarde y 52 minutos en la República Argentina.

0: Vamos a un contacto telefónico, nos vamos a Viedma, capital de Río Negro, una de las sedes que tiene los Juegos CEPAD de 2026. Está en línea con nosotros el técnico Mauro Villegas. El equipo de Chubut acaba de ganar la Neuquén por penales y clasificó a la final, así que felicitaciones.
1: Sí, Juegos Deportivos
0: Mauro,
1: Patagónicos.
0: Para todos los
1: para
0: chicos que
1: fútbol.
0: Nos representan. Así que los saludamos aquí todo el equipo de Tiempo Deportivo. Mauro, bienvenido, ¿cómo estás?
2: ¿Qué tal, muchachos? Buenas tardes, ¿cómo están?
0: Bueno, durísimo la semi.
2: Bien. Sí, este tipo de torneo no es nada fácil, la verdad. Y más cuando una semi y 8 eliminación, no avanzar, así que nada, tranquilo igual, tranquilo, feliz obviamente, pero tranquilo porque bueno, nos queda
0: un paso más.
2: Queda una dura final.
1: Sí, a ver, se tomaron revancha porque ayer habían cerrado la fase regular con Neuquén, habían perdido 1-0, un partido difícil también. Y me imagino que el partido de hoy fue bastante parecido. Y encima, ni siquiera creo 24 horas después del que jugaron ayer.
2: Exacto. Sí. Este torneo marca mucho cuando uno empieza ganando el primer partido, o perdiéndolo, o empatándolo, porque te permite o administrar un poco de cargas o no. La verdad que es para pensar también, ser inteligente nosotros de afuera, lo más fresco posible también para llevar a los chicos. Y bueno, nada, ha sido un partido parejo, duro. Por ahí terminamos un poquito mejor nosotros, pero bueno, nada, fue obviamente que en los penales ya pasa a otro plano. Así que nada, un digno rival, un lindo partido, la verdad que estuvo impecable desde todo lado, ¿no? De los chicos, de los árbitros, así que lo disfrutamos.
1: ¿Cómo terminó el partido, Mauro? 5-4 en los penales, pero la duda del partido 0-0 fue
2: 0-0. No se pudo abrir. Hasta lo último estábamos cortando trabajo.
0: ¿A dónde juegan? ¿Cancha de Sol de Mayo?
1: Sol de Mayo hoy, ¿no?
2: No, nosotros justamente estamos viendo la otra semifinal, que está Río Negro con La Pampa, estamos jugando en este momento. Y mañana sí, cancha Sol de Mayo, una cancha linda, grande, así que bueno. Más profesional, ¿no?
0: Hoy jugaron en Peña
1: Azul y Oro.
2: Peña Azul y Oro. Sí, nos han tocado varias canchas. No digo que estaban horribles, pero
1: sí.
2: No es lo que es Sol de Mayo, ¿no? Pero bueno, nada. Creo que es como se dice, ¿no? Toca, ¿no? Lo que toca hay que jugarlo, hay que ganarlo.
3: Sí. Un detalle pequeño, y no tan pequeño. En la lista hay mayoría de jóvenes de los cuatro semilleros más importantes que tiene la provincia, que son Moreno, CAI, Huracán y Racing Central.
0: ¿Es así?
2: Sí, es así. La verdad que estamos muy contentos y felices, ¿no? Y bueno, ya agradecido a los clubes por la prestancia de los chicos, la predisposición. Y bueno, nada, se nota que están trabajando bien, mismo Racing, los chicos de Racing de Toledo. Clubes que por ahí uno no antes no miraba, pero bueno, hoy la verdad está creciendo mucho el fútbol con este también juvenil, con este con el torneo sub-13, sub-15, sub-17 también nos ha hecho crecer bastante a los clubes, así que yo desde agradecido, ¿no? Agradecido por los trabajos que hacen los clubes.
1: Sabemos que hay una dirigente que ya es una fanática de estas tipo de competencias como Caridad Tomás, que los respalda. Vos, en tu caso, la primera vez que dirigís el seleccionado de Chubut?
2: No, nosotros el año pasado llegamos a la final, perdimos con La Pampa en cancha de Macalister. Y bueno, nada, vamos por
0: la revancha.
2: No, algo personal, una revancha que cada vez que venimos acá tenemos la ilusión y las ganas de llevarnos todo, así que bien, los chicos están bien, eso es lo importante. Y bueno, como todos saben, al final hay que ganar.
1: ¿El año pasado fue EPADE o Araucanía?
2: EPADE igual es mi padre. Hemos llegado también, nos tocó en el semifinal con Neuquén.
1: Claro.
2: Y la hemos pasado y después en la final nos ganó La Pampa 3-1.
0: Ahí están jugando ahora. ¿Cómo van Río Negro y La Pampa?
2: Vamos. Ahora están en este momento jugando, ¿no? 0-0 con. Río Negro, acá en cancha Sol de Mayo, estamos viendo un partido, así que bueno, nada. Está a esperar bien. Y lo que tenga que ser, estaremos preparados, obviamente.
0: Seguro. ¿También dirigís para la Araucanía que viene en noviembre? ¿Estás en el mismo equipo de trabajo?
2: No, siempre no. La Araucanía, no sé si en este caso la va a dirigir Juani, el chico de Huracán, de
0: Luis,
2: Antonio, la verdad que con los grandes yo solamente le doy una mano, lo que es la zona de Comodoro, pero no soy el técnico.
0: Bueno, y si querés dar nombre, y si no, está bien, a veces es un juego colectivo esto. Chicos que te sorprendieron, chicos que están dando más, a veces pasa que hay algunos que... sucede de los dos, ¿no? Aquel que demuestra mucho en el entrenamiento y después le cuesta un poquito en el partido, y al revés, otros que de repente, ¡oh! ¿No? Sorpresa. Mirá cómo la acá, respuesta.
2: Y acá, para que... Acá lo despertamos todo, o lo despertamos o lo despertamos.
0: Claro.
2: Porque es un torneo muy muy agresivo, muy aguerrido, muy pasando más a lo que es profesional. Pero bueno, nada, que tenemos un gran talento.
3: Detalle estadístico, no quise interrumpir, perdón, ahí está por decir
2: no,
3: que...
2: No, digo que tenemos un gran talento, y eso obviamente de acompañarlo, como todos saben, con las mil cosas que demanda también un partido de fútbol, ¿no? Pero bueno, nosotros vamos por ese camino de mucho talento, muchos chicos que quieren la pelota, y eso es para nosotros es muy bueno.
3: A lo que me estaba por referir, perdón por la interrupción, que los autores de los goles son de Huracán y de Racing de Trelew.
0: Bien, sí, vos decías, para jugar al fútbol se necesita, claro, no solo talento, predisposición al entrenamiento, de cualidades físicas, la cabeza, sí. Y después estar en un club donde te brinden muchas cosas.
2: Todos,
0: ¿no?,
2: los detalles.
0: Claro.
2: Todos los detalles, y esto se asimila mucho a acá, hay chicos que terminan en AFA, o que si no estuvieron en Buenos Aires, porque quizás han madurado tarde, o hay que esperarlos, pero te puedo asegurar que de acá... siempre uno o dos mínimo salen de cada equipo, salen para AFA, porque nada, esperan la explosión, ¿no? Son partidos de alto nivel, de alta intensidad, y bueno, nada.
1: Creo que ya lo dijiste, entonces.
2: Se pone bravo.
1: Que tiene un gran nivel el torneo, y como siempre... las potencias surgen al final, ¿no? Porque no es casualidad, Río Negro, La Pampa, Neuquén, Chubut, creo que están un escalón por encima de Santa Cruz, de Tierra del Fuego, está claro eso.
2: Sí, no, obviamente que cuando a veces uno, no hay que confundirse, porque uno por ahí en los papeles ya no se juega más, pero nosotros por ahí nos tocó ganarle Tierra del Fuego 2-1 al último minuto, y por ahí era un partido al principio, así sigue, se nos terminó complicando, pero por el mismo fútbol, por el mismo ímpetu que el rival a veces te exige, no tiene nada que perder, y va, y hay veces que se hace un bodrio, por decirlo, y bueno, te complica, no hay que regalar nada. Nosotros vinimos con esa cabeza de competir a alto nivel, de ganar. Bueno,
0: está bien.
2: Una final, pero bueno, todavía no hemos terminado. Mañana nos tocará terminar, así que
0: esperemos
2: hacerlo de mejor manera.
0: Está bien. La última de mi parte, dejo ver el partido tranquilo, estás haciendo scouting, pero voy otra vez por donde fui antes con la pregunta. ¿Hay un jugador clase A, un crack, que vos decís, sí, vale la pena mencionarlo porque está por arriba de nivel del resto?
2: Cuando hablemos después de la final te digo que...
0: Bueno, dale. Bien, bien. Elude como cuando jugaba el mono, ¿eh? Rosarino como dorense por adopción, ¿no?
2: Lo tengo que mimar. Sí.
0: Sí, señor. Ya sos un comodorense más.
1: ¿Hace cuánto estás en Comodoro?
0: Uf.
1: Por eso él...
2: No, yo voy a cumplir 42, hace los 14 años que llegué a la pensión de la calle, imagínate.
1: 28 años.
2: Soy más chubutense que santafesino.
0: Claro. Gracias, Mauro. Gracias. Abrazo. Bueno, éxitos en la final. Éxito.
1: Un abrazo.
0: Vamos con todo, con Chubut, por supuesto.
1: Por supuesto,
0: vamos,
1: uno se pone la camiseta, uno se pone la camiseta. Es lo que yo a veces decía. Pero nos
0: después
1: pasa.
0: Francisco critica a los árbitros y él se pone en la
1: camiseta.
0: Claro,
1: cuando
0: de
1: fuiste a la final de Madrid y Gimnasia de Mendoza, hinchaste por Gimnasia de Mendoza, claro.
0: No.
1: Ah, bueno, viste, claro.
0: Hinchar es otra cosa. No,
1: pero bueno.
0: No estaba a los saltos con la camiseta de nadie.
1: No.
0: Por dentro, deseo que gane siempre un equipo de Chubut.
1: Claro, exactamente.
0: Equipo, selección, club, siempre.
1: Pero eso es.
0: Y no soy chubutense.
1: Por eso yo hablo de los árbitros, los exponés, porque después le haces ver. Tienen que tomar una decisión difícil y quedan condenados, y entonces eso se puede evitar, es lo que hablábamos en el bloque anterior, ¿no?
0: Pero bueno, ya lo damos por terminado el tema. Y algún día, si quieres, hacemos un programa de eso allá, traemos un par de invitados más y armamos un tole-tole.
1: Lo hacemos esta noche, ¿no lo invitó Barroso? Esa noche ahí.
0: No, es otra cosa. Sí, estoy hablando de un programa de streaming, perdón, no de un asado.
3: Perdón, ¿qué otra cosa? Un asado. Está
1: bien. Bueno,
0: ahí está.
1: No,
0: listo.
1: La seguimos.
0: Viejos amigos, disculpe. Bueno, otro chiste interno. 4:02 PM. ¿Algo quedó en el tintero? No, quiero saber cómo nos van los CEPADE, porque estamos a una o dos jornadas al final.
1: No, y lo que pasa es que, a ver, esta lo dijo ayer Milton Reyes, esta es la jornada clave, porque acá sabes, si vas a jugar, la mayoría de los deportes colectivos, salvo el básquetbol masculino, pasado a las semifinales.
0: Quedó quinto
1: el básquetbol masculino, que antes era el supercampeón de Araucanía.
0: Sí, lo dio a entrever en las respuestas que dio ayer Milton Reyes, que no estamos bien con el básquet, y por algo que he hablado con un par de basquetbolistas también, no sé si es una cuestión solo de tener camadas, hay algo más, acá sí, falta roce, sí, falta competencia, sí. Está clarito, bueno. Cuando el que me escucha a diario hablo de esto de los federales, que se jugó un prefederal de 6 partidos nada más, los torneos formativos demasiado corto, hay pocos clubes, hay que salir a competir más afuera, evidentemente.
1: No, pero por el contrario, las chicas que tienen mejor competencia interna, hoy hay un trabajo de los padres muy de hormiga, hoy están en semifinales, las chicas antes terminaban en séptima cualquier competencia, o el EPA terminó en sexta,
0: habrá
1: hoy
0: que aprender están en claro, algo de
1: exactamente.
0: Así bueno, que, ¿cómo estamos entonces?
1: Estaba cuarto Chubut.
0: O sea, lejos ayer de conseguir el primer lugar del año pasado, no, por lo menos con los números de esta hora, pero se están jugando en deportes colectivos.
1: En los deportes colectivos, sí.
0: ¿Cómo estamos ahí?
1: En los deportes colectivos te acabo de decir que todos los seleccionados, salvo básquetbol masculino, pasaron a semifinales.
3: Un resultado.
1: Sí.
3: Dejando el femenino. Chubut finalista, estimo yo, 28-25 a La Pampa.
1: Sí, finalista, resultado. Otro más.
3: Gran resultado.
1: Porque además el handball es la disciplina que se agrega a los CEPADE, ¿sí?
0: Claro,
1: es nueva. Entonces son nuevos los seleccionados. Handball también, Chubut tiene un gran nivel. Bueno, dos a la final ya. ¿De cuántos seleccionados? Yo te digo, a ver, son dos fútbol, dos vóley, 4. Dos handball,
0: fútbol,
1: 6.
0: Vóley en ambas ramas.
1: 7, sí. 7 seleccionados. Eran semifinalistas.
3: Pregunta para vos, especialista en atletismo. Sí. ¿La postra tomás como deporte colectivo o las postas atléticas?
1: Sí, ajá. Sí, son deportes colectivos.
3: Están sumando medallas a lo pavote.
1: No, es que Chubut, Chubut gana el atletismo por paliza. Ya se sabía en el test match de Neuquén hace algunos días. Chubut gana el atletismo por paliza en ambas tablas, porque además con las estrellas que llevó y que son dos chicos que son proyecciones olímpicas. Si lo sostienen bien a Valentino Bonelli y a Maya Monín, son dos proyecciones olímpicas. Maya Monín es una Banshee Thomas más chiquitita.
3: Porque, por ejemplo, la aposta 4x100 masculina, oro para la provincia.
1: Sí, sí.
3: Por eso,
1: sí.
3: No, la verdad, chapó, ¿eh?
1: 4x100 hoy o 4x400, porque la de 4x100 ya se había corrido de masculino.
3: ¿Eh? Yo me fijo la información del
1: perdón. Claro, lo cierto es que igual hoy había una última jornada y 4x400 creo que teníamos hoy. Pero Chubut ya Chubut igual.
0: Más que masculino, cierro lo que dije, quinto puesto le ganó a Tierra del Fuego 86-25.
1: Bueno,
0: otra cosa. Liga. Y el fútbol masculino, la final mañana viernes 22, no está el horario, a confirmar.
1: Claro. Bueno, entre Chubut y el ganador de Río Negro y La Pampa.
0: Semifinales Río Negro-Chubut en básquet femenino.
1: Sí, bueno, ese es el resultado que tenemos que esperar.
0: Están
1: por eso,
0: jugando.
1: Tenemos de los 7 semifinalistas, 2 ya son finalistas. Entonces, en la medida que vos tengas 4 o 5 finalistas, ya te cambia un montón la tabla. Y si esos 4 o 5 finalistas son campeones, ni hablar. Ahí terminás en la última jornada definiendo la clasificación general.
0: Bueno, en fútbol femenino, Río Negro le ganó a Chubut. Y entonces...
1: Pero eso fue
0: mañana. No, hoy, hace 5 minutos.
1: Bueno, perdimos la semifinal con Río Negro.
0: Exactamente, en fútbol femenino 1-0.
1: Una derrota
0: mañana ahí. Por el tercer puesto a la 1:00 PM en el Club Villa Congreso.
1: Bueno, listo.
0: Le sumo información.
3: Ande la pampa.
0: De la gente de Chubut Deporte, bueno. Que bueno, está trabajando, lo hacen muy bien siempre.
1: Sí, sí, de la prensa, por supuesto. David Castellino y compañía. Pepe, que Pepe después está ahí. Así que bueno.
0: Bueno, algunos. Esas son las novedades de PADE.
1: Exactamente, a esta hora.
0: ¿Nos vamos a la pausa?
1: Sí, por supuesto.
0: Muchacho,
1: si usted quiere,
0: vamos a hacer si el chocolate, le parece.
1: Exactamente.
0: Unos churros acá enfrente.
1: Exactamente.
0: Dale.
1: O torta frita. O pastelito.

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0: De mis jugadores preferidos del tenis argentino, el chico del 9 de julio, que no había arrancado bien la temporada, lo empezó a entrenar Luli Mancini y de ahí para acá un fenómeno. Se metió en semifinales del ATP 250 de Ginebra, le ganó a Jaime Munar, un jugador español que estaba octavo preclasificado, 6-2, 6-2, lo barrió en una hora y media y ahora tiene una semi asperísima con uno de los mejores cinco del mundo, el noruego Casper Ruud, que está sexto en realidad, pero que viene a hacer final en Monte Carlo. Muy buen resultado de Mariano Nabone. Por otro lado, se sorteó el cuadro de Roland Garros. El cuadro de Roland Garros, el torneo sobre polvo de ladrillo más importante, uno de los cuatro Grand Slam, determinó que los únicos dos argentinos entre los 32 preclasificados sean Tommy Echeverry, el platense, número 23, y Fran Cerúndolo, número 25... Echeverry va a ir con el portugués Nuno Borges, Cerúndolo con Botic van der Sandschulp. Ambos van a tener la oportunidad de sumar puntos y escalar en el ranking, ya que el año pasado habían perdido en primera ronda, así que cualquier partido que ganen ya lo hace ir para arriba en el ranking. Por otro lado, habrá un choque de argentinos, Sebastián Báez y Román Burruchaga. Mariano Nabone, de quien hablamos, que llega a su segundo Grand Slam de la temporada en un gran momento, se va a medir con el norteamericano Jenson Brubsky, ideal para Nabone, pareciera, un jugador de canchas rápidas. Franco Mesania va a tener a Ethan Quinn, norteamericano, y Juan Manuel Cerúndolo, el más chico de los Cerúndolo, tiene como rival a Jacob Fairley. Carabelli, Tirante y Trungeliti se cruzan como oponentes provenientes de la clasificación. El único que cruzó la quali, durísima quali, la clasificación, Facundo Díaz Acosta, resta definir su rival en la primera ronda del cuadro principal. Entre las mujeres, mala suerte para Solana Sierra, que también viene obteniendo buenos resultados, va a tener un enfrentamiento ante la británica Emma Raducanu, quien sorprendió al mundo del tenis hace 5 años ganando el US Open con solo 19 años. Después de ahí en más nunca pudo encarrilar su carrera, pero aparece como una rival dura. La otra argentina que quizás ingrese al cuadro principal es Lourdes Carlet, que mañana va a enfrentar a la eslovaca Smerakova en la última ronda de la quali. Novedades del tenis aquí en Tiempo Deportivo cuando son las 4 y cuarto de la tarde. Vamos a escuchar al Nono Nogueira, no tenemos la chance de tenerlo, pero gentilmente nos cuenta el gerente, el alma mater del Trelew Tennis Club, sobre los torneos profesionales. Nos decía hace poquito más de un mes que estaba muy complicado desde lo económico para tener 2 torneos en forma consecutiva de mujeres, W15, así se denominan, y lo mismo con 2 torneos consecutivos de varones, como ha pasado en los 2 años anteriores. Un año fue M15, otro año fue M25. M tiene que ver con men's, con la palabra men's en inglés, hombres en inglés, y el 15-25 responde a la cantidad de puntos que se le otorga al ganador y a la cantidad de dólares que están en juego. O sea, un M25 reparte $25,000 entre todos los protagonistas, por supuesto escalonadamente, llevándose la parte más importante, más gruesa, el ganador. Lo escuchamos al Nono Nogueira, que hoy nos confirma en un adelanto que finalmente lograron conseguir el presupuesto, lograron conseguir el apoyo, el sponsoreo para poder realizar durante este año 2026 un torneo de varones, un torneo de mujeres profesionales, y por supuesto nos habla también del Bandido de la Patagonia que se realiza este fin de semana largo aquí en Trelew Tennis Club, y al final una anécdota imperdible, así que quede a escucharlo al Nono.
1: Finalmente logramos, a través de la Sotenech y el Trelew Tennis Club, posponer las fechas de los torneos profesionales, ya que, bueno, la situación económica de este año está mucho más complicada. Entonces logramos que se hagan 2 torneos solamente, de uno de mujeres y uno de varones. M15, el de varones, que reparte $15,000 en premios, y un W15, que también reparte $15,000. Generalmente nos pedían que hagamos 2 fechas seguidas para que las jugadoras les sea mucho más fácil la parte de la logística para venir hasta acá, ¿no?, a jugar. Así que tenemos el de varones el 31 de agosto y el de mujeres el 29 de septiembre, pero logramos mantener la plaza acá en Trelew, en las canchas indoor, que es muy, muy importante no discontinuar las fechas, porque si no después es muy difícil que volvamos a traer algún torneo de este tipo. En los torneos, tanto en los torneos de varones como en los torneos de mujeres, en el torneo de mujeres tenemos contemplado varias plazas que la organización tiene para ofrecer a los jugadores locales. En este caso, en varones, al cuadro principal, seguramente vamos a tener un wildcard para Estanislao Lazaga. Y también para nuestros jugadores del circuito de menores que están compitiendo activamente en los nacionales, como lo son Lorenzo March, Joaquín Vulcano y Tomás Atucha, que ellos participan activamente del circuito de menores. Todos ellos también van a recibir o una invitación a la quali o van a poder jugar la pre-quali, que en varones sí se va a desarrollar la pre-quali. En mujeres tenemos a Justina Saga, que es la jugadora que va a tener seguramente un wildcard, y por ahí tenemos la presencia de Rosario Jurado, que es una chica sub-14 de Río Negro, de General Roca, que siempre compitió acá y que este mes participó del torneo sudamericano representando a la Argentina en la categoría sub-14. Pero bueno, eso estaría a confirmar. Y bueno, y este fin de semana, a partir del sábado 23, empieza el clásico Bandidos de la Patagonia, que ya nuevamente cambia de fecha. Yo creo que esta vez ya para quedarse en mayo este torneo. Y vienen de varios lados, de Comodoro, de Río Gallegos, de Olavarría, de Buenos Aires, algunos de Mendoza, Bariloche, el Bolsón, un montón y obviamente tenistas locales. Hay más de 150 inscriptos, y el sábado 23 se juega la prueba de doble mixto, el domingo 24 las pruebas de doble damas y doble caballeros, y el lunes se juegan las finales, el 25 de mayo, esta vez con una temática patria. El domingo a la noche vamos a esperar el 25 de mayo con la clásica fiesta bandida, que vamos a tener un show en vivo de los Carrasco y con animación de ellos, así que va a estar muy bueno, y ahí invitamos a toda la gente a que se acerque a mirar el torneo y a participar de la fiesta también, que es abierta. Así que bueno, está toda la info ahí en nuestras redes sociales, y es una nueva edición del Bandidos de la Patagonia, La Revolución. Te cuento una anécdota. Primera nota que me hacen a mí oficial, yo creo que tenía 14 años o menos, y se inauguraba el diario Provincia, y Melano me deja por abajo de la puerta de la secretaría del club un sobrecito con una hoja con un montón de preguntas para que yo se las conteste también por escrito, y así salió una nota ahí muy linda en el diario Provincia. Así que unos 40 años después el método es el mismo, pero con diferentes tecnologías.
0: Totalmente, no, totalmente, es verdad. Bueno, acá el recuerdo que trae el Nono Nogueira creo que 40 años, no te quiero agregar años, pero tenías 14, casi 40 años tienen que haber pasado. Ese diario desapareció, pero aquellos memoriosos lo recordarán, funcionaba en Rawson, y hablar de Carlos Alberto Melano, que durante tantos años ejerció la profesión aquí en nuestra zona, ya retirado, se ha vuelto a vivir a Santa Fe. Pero indudablemente uno de los más reconocidos colegas deportivos que hemos tenido, los que transitamos este camino de este laburo hace muchos años. Buena anécdota, no. Ahí está entonces, se vienen los torneos profesionales que en un momento estuvieron en duda, se mantienen, esto es importantísimo para que el Trelew Tennis Club siga posicionado, y en definitiva la sede más importante que tiene, me parece, el tenis patagónico, siga firme dentro del calendario de estos torneos, y a nosotros, a los que nos gusta poder ir a verlos, estos chicos que en general vienen, algunos que después toman mayor trascendencia, que están armando sus carreras recién, y generalmente se ve un nivel de tenis Estupendo. Bueno, lo recibo a Leito Lugo, cambiamos un poco de tema. ¿Cómo anda, amigo? ¿Bien?
2: Muy bien.
0: ¿Todo en orden?
2: Sí, todo en orden. Buenas tardes.
0: Bueno, estamos a jueves, así que siempre suele estar la programación del rugby.
2: Llegó hace un ratito la programación del rugby. Bueno, ya
0: dije en español,
2: teníamos la información ya de que Bigornia iba a recibir a Chenque el domingo. Se terminó de confirmar esto, está el horario, está el árbitro, y también hubo una confirmación, es que veníamos barajando la posibilidad de, como es fin de largo, que por ahí, si no era el domingo, el sábado o hasta el lunes, podían recuperar los partidos suspendidos del torneo oficial, y eso no va a ocurrir porque finalmente me dice que no se pusieron de acuerdo entre los clubes, así que bueno, esos partidos entre Cazones, Pato, Puerto Madryn, Trelew, por ahora van a seguir con asterisco, van a seguir postergados. Es importante sobre todo el juego entre Puerto Madryn y Trelew, porque están peleando el segundo y tercer puesto. Hoy Trelew está mejor ubicado, pero si Madryn le llega a ganar a Trelew, porque es local, le puede por ahí arrebatar. Pensando en playoff, ¿no? Porque primero y segundo son local, de primero de cuarto y segundo de tercero. Bien. Pero bueno, para eso va a haber que esperar, porque este fin de semana tenemos regional, semifinales. Ya ha confirmado que el sábado va a jugar Neuquén contra Marabunta, y el domingo, entonces, a las 15 horas, Bigornia va a recibir a Chenque de Comodoro Rivadavia. Arbitraje, Víctor Riera, llega de la Unión de Rugby del Alto Valle, y lo van a secundar allí Rafael, el Chino Razo, y Ángelo Barcheta. Previamente van a haber dos amistosos, porque Chenque, bueno, aprovechando el viaje, el colectivo, me imagino, había que llenarlo. Entonces se trae a la M15 y a la M16 para jugar amistosos.
0: Ah, y aparte se aprovechan para que los chicos
2: tengan rodaje. ¿Sí? No, sí. Y está eso. Bueno, jugar contra equipos que no te medís muy seguido. Solamente Bigorni y Chenque se enfrentan en el Austral, en lo que es juveniles. En este caso van a tener una previa a lo que va a ser posteriormente el Austral.
0: Y además lo que significa para los chicos viajar todos juntos, viajar con la primera, que son el espejo.
2: Eso siempre. Y después está quedarse bien, a hacer el aguante, la hinchada a la primera división. Uh-huh. 12 horas van a jugar en M15, arbitraje de Angelo Barcheta, y 13:30 horas en M16, arbitraje del papá, Daniel Barcheta. Van a estar ahí los dos referiando. Y repetimos, a las 3 el plato fuerte, entonces Bigornia y Chenque buscan la final, meterse en la final, donde bueno, el rival se va a conocer antes, porque Neuquén y Marabunta juegan el sábado, así que el sábado vamos a tener ya el primer finalista. Ojalá que sea el equipo del Valle, ¿no? Uh-huh. Para nosotros nos conviene, y después la final va a sorteo.
0: La localía.
2: Así que por ahí podemos tener, si pasa Bigornia, final en Rawson. Acá. Si pasa Chenque, final en Comodoro puede haber también.
0: Puede haber, mirá. Sí, porque el que sacó el de mejor rendimiento está aquí en Neuquén.
2: Neuquén no perdió ningún partido, es el único invicto. Marabunta tiene un partido perdido con Bigornia. Bigornia tiene un partido perdido con Portugués, que está eliminado. Y Chenque tiene un partido perdido con Neuquén.
0: Neuquén, precisamente.
2: El único que ganó es Neuquén.
0: El campeón tiene el boleto al repechaje para el torneo del interior del año que viene.
2: Exactamente.
0: Que hace un par de años lo jugó Bigornia acá con un equipo de Tucumán y eso.
2: Y claro, a Bigornia le tocó jugar al repechaje y perdió ahí nomás.
0: Creo que ahí cambió algo, ¿no? Escuché,
2: quieren traer equipos de tan del norte.
0: Claro, si no es como que
2: por ahí alguno de Bahía o Mar del Plata.
0: Que tenga más sentido deportivo, geográfico.
2: Sí, sí, igual me acuerdo de ese partido, estuvo muy bueno y los tucumanos se fueron sorprendidos y golpeados, bastante golpeados. Estuvo cerca, a 10 puntos creo que perdió nomás.
0: No, ya me mataste.
2: Bigornia en ese partido y bueno, buscando ahora Neuquén, recordemos que también es el último campeón del regional, así que van por la defensa del título. Bigornia lo ha ganado este regional. Marabunta, no recuerdo si lo ganó. Sería para Marabunta también la posibilidad de eliminar a Neuquén. Últimamente no le está haciendo fácil.
0: No. Hay crédito abierto para que pase, ¿no? Más allá de que Neuquén está. está invicto, es el favorito, pero puede pasar que le gane Marabunta.
2: Sí, le ha ganado.
0: No es descabelladísimo.
2: No, porque además, al jugar tan seguido, mira, acá encontré, Bigornia perdió 25-16, por 9 puntos perdió contra Tucumán Lawn Tennis en agosto del 2023. Ya van a ser, 3 años van a ser ese partido. Se conocen mucho y al conocerse tanto, le conocés las mañas, los puntos fuertes al rival. Marabunta sabe cómo ganar la Neuquén, así que bueno, va a estar lindo ese partido también para seguirlo, por lo menos por streaming, si es que Neuquén lo va a transmitir. Sé que el de Bigornia Chenque va por streaming.
0: Ah, eso te iba a preguntar. ¿Tienen transmisión los partidos?
2: Sí, va por Passline también. ¿Passline qué es que se llama? ¿Cómo se llama el de básquet?
0: Basket Pass.
2: Ah, bueno, este es Passline.
0: Sí, seguro que me suena.
2: Sí, sí.
0: Passline.com lo vas a encontrar.
2: Sí, creo que hay que abonar algo mínimo, sí, pero sí. A ver, lo vi acá.
0: Sí, cada vez se está haciendo más popular esta manera de ver muchos eventos deportivos que obviamente no van a ser televisados por nadie, de televisión pública ni privada, y en YouTube sí. Es una posibilidad, pero bueno, ahí no sé si podés hacer algún cargo, lo haces gratis, y generalmente el armado de una transmisión lleva un dinero, ¿no?
2: Sí, por eso.
0: Poner cámara, gente responsable, gente con
2: experiencia. Ah, y estaba viendo distintas redes sociales y páginas de Comodoro y Chenque va a traer mucha gente, ¿eh? Va a estar buena en la semifinal. Bigornia sabemos que de local te llena las gradas, así que seguramente una grada la va a completar entre familiares que vienen acompañando la M15, la M6, claro, la primera, claro. Hinchas que son fanáticos, bueno, va a estar bueno para presenciar el partido. Entonces, desde tempranito las juveniles y a las 3 la primera división Bigornia Chenque el domingo. Entonces.
0: Bueno, y el oficial.
2: Hay que esperar al
0: de la Unión del Valle.
2: Sí, al siguiente fin de semana.
0: Este fin de semana no tiene actividad por lo que acabamos de describir. ¿Y el hockey?
2: Y el hockey
0: terminó
2: tampoco
0: el fin de semana pasado, así que entra en un pequeño receso.
2: Un pequeño receso hasta el 6 de junio. Ahí ya justo Padín nos avisó que el 6 de junio se va a retomar lo que es el torneo. En realidad va a ser la primera fecha del oficial, porque ya terminó la preparación. Y déjame completar lo del rugby. El rugby va a volver con la séptima fecha el sábado 30 de mayo. Bigornia-Puerto Madryn, gran partido. Y en Gaima van a jugar Draigo-Pato, también. Ojo con este partido, y Trelew Casones. Ojo con este partido, digo, porque entre Draigoch y Pato me parece que se van a disputar el cuarto puesto. Va a estar ahí la pelea. Casones sabemos que va a terminar sexto, porque bueno, es su primer torneo y le está costando bastante. Bigornia, Puerto Madryn, Trelew van a ser 1-2-3 seguro. Y Draigoch, por lo que vimos en la tabla, ¿no? Y en cómo se vienen dando los resultados. Creo que entre Driver está cuarto. Fíjate, otra vez Pato estaría quedando fuera.
0: Qué lindo.
2: Pero bueno, quedan 7, 8, 9, quedan 4 fechas. Todavía hay tiempo para reponerse. Eso nos decía García Padín. Que bueno, la obligación de Paturuzú es por lo menos competir hasta lo último y llegar a semifinales.
0: Perfecto. Muy bien, gracias Ledito con la información del rugby. 4:30 de la tarde debemos ir a la pausa. 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

0: versión hasta Turfes, ¿no?
1: Nueva versión de aquel tema de Enanitos Verdes, esa década de 90, principio de los 90. Bueno, qué buena victoria de Mariano Nabón, es uno

Mencionábamos en los títulos una noche estupenda para Gimnasia y Esgrima de Comodoro ayer, porque la Liga Nacional premió a sus figuras en una gala especial. Ahí estuvieron muchos protagonistas y Gimnasia se llevó 4 galardones. La temporada 25-26 de la Liga ya dejó atrás la fase regular, ya está transitando sus instancias decisivas, de playoff. Y en ese contexto, bueno, llegó el momento de reconocer a los grandes protagonistas del año. Hubo una edición especial de los premios de la Liga en un hotel en la Ciudad Autónoma de Buenos Aires. Hubo jugadores, entrenadores, dirigentes, referentes. Gente de Gimnasia no viajó porque, claro, el sábado empieza a jugarse la semifinal frente a Ferrocarril Oeste. Juego 1, hora 20, allí en el Estadio Socios Fundadores. El juego 2 va a ser el lunes, 23 y 25, juego 1 y juego 2. De una de las semifinales. Se premiaron 11 categorías en la MVP, el mejor nacional, mejor extranjero, mejor jugador joven, bueno, sexto hombre. El conjunto patagónico obtuvo 4 distinciones. Martiniano Dato como mejor jugador joven, Brian Carabalí, el ecuatoriano de 2 metros 11, mejor defensor, sí, robó en esa categoría. Charito como mejor mascota y Pablo Favarelli, el técnico rosarino, debutante como cabeza de staff, como mejor entrenador de la temporada. Esto significa mucho para mí, reconocimiento al esfuerzo, sacrificio, no solo de este año, sino en los que me vengo esforzando, jugando al básquet. Agradecido la confianza y la paciencia y el acompañamiento que le brindan en el club para poder ganar este premio, eso dijo Martiniano Dato. Nuestra intención era charlar con uno de los protagonistas, pero bueno, se entiende. En general, a esta hora muchos tienen su horario de descanso, esa es la famosa siesta que tienen los deportistas para completar las horas de sueño diaria. Francisco Cáfaro, el gran nombre de la temporada, el pívot de Boca, gran ganador de la noche. A Boca lo dirige un chubutense, se llama Nicolás Casalanguida, ya están en semifinales, fue el primer semifinalista, barrieron a Oberá, van a enfrentar a Quimsa, que es el que ganó la fase regular, un duelo tremendo, Boca-Quimsa. Bueno, Francisco Cáfaro se quedó con el premio al MVP de la fase regular, 40% de los votos, le ganó al escolta norteamericano Ty Sabin y a Will Warbis, un par de extranjeros de la liga. Ty Sabin, a quien nombré, es un escolta, jugó en Obras Basket, mejor extranjero de la temporada, se llevó el 52% de los votos. Una referencia ofensiva del tachero en toda la liga, promedió 18.46 unidades, 42% en triples, la verdad, el roquero tuvo una pieza central en Sabin. Dato, el mejor joven, destinado a jugadores nacidos en 2002 en adelante, con al menos 18 partidos disputados. Bueno, ahí insisto, este joven Martiniano Dato, alero de Gimnasia, obtuvo el 59% de los votos. A uno de los que le ganó es a Jano Martínez, una de las figuritas que tiene Ferro y que es bahiense, hermano de Lautaro Martínez, el toro del Inter de Milán y figura de la selección argentina de fútbol. Pablo Favarel se quedó como el mejor entrenador con ese premio, con el 55.6% de los votos. Le ganó en la disputa a la terna Fabio Denti y Federico Fernández, el técnico de Ferro, precisamente. Bueno, para ganar la terna, la votación era el requisito de dirigir al menos 18 partidos. Favarel cumplió ampliamente ese parámetro porque dirigió toda la fase regular, terminó segundo, 24 victorias y 12 derrotas. Algunos de los premios, bueno, lo dicho de Carabalí, mejor defensor, 53.3 de los votos se llevó el interno ecuatoriano, promedió 2.6 tapones por partido, 6.3 rebotes y 7.7 puntos por partido. Fue una pieza fundamental en el sistema defensivo del Mensana. El mejor árbitro, Fabricio Vito. En San Pietro y Esteve eran los otros. Quinteto ideal de la temporada, no hubo ningún muchacho de Gimnasia. Francisco Conradi de Independiente de Oliva, Ty Sabin de Obras, Leonardo Lema de Quimsa, Will Borbis de Oberá y Francisco Cáfaro de Boca. Hubo varios reconocimientos especiales, entre ellos a Charito, la mascota de Gimnasia, elegida como precisamente la mejor mascota de la temporada 25-26 de la Liga Nacional, fiesta que se realizó anoche en la Ciudad Autónoma de Buenos Aires.

0: Bueno, River y Belgrano van a jugar la final del torneo Apertura. El Millonario y el Pirata van a definir el campeonato este domingo en el Mario Alberto Kempes de Córdoba. 15:30 es el horario fijado. Tendrá el arbitraje Yael Falcón Pérez y va a entregar el primer título de la temporada en el fútbol argentino. Recordamos que, bueno, no, para Belgrano es una situación inédita, nunca había estado en esta posibilidad. Ahí estamos viendo entonces que hay varios partidos que han sido programados. Se me vino a la mente que Germinal juega a las 3 el domingo. Acaba de decir Leo que Bigornia también juega a las 3 de la tarde con Chinque el domingo. Estamos haciendo una comparación con las otras competencias. ¿Qué más? Madrid también juega a las 4 de la tarde allá en Chaco con Forever. Varias actividades al mismo horario de la final del fútbol argentino. En general se tienen en consideración esto cuando se programan en distintos puntos del país los eventos deportivos. Bueno, lo concreto es que la final en el Kempes se juega 15:30. Algo de Madrid, bueno, viaja mañana a las 10 de la mañana, creo que ya lo dije, ¿no? Vía colectivo, vía terrestre, hacia Buenos Aires, allí van a estar llegando por la noche, ya tienen el vuelo que los va a estar esperando, hacia Chaco, y para llegar allá sobre la medianoche, van a estar todo el sábado. El sábado, por supuesto, van a hacer tareas habituales post viaje y previas a un partido en donde el Deportivo Madryn juega ante un equipo que es colista. Debería tener, es el favorito Madryn, más allá de la derrota última un poco inesperada frente a Ferro por 1-0. Viaja Fede Recalde, está mucho mejor el tobillo derecho, tenía un esguince, no fue parte de los últimos dos partidos. Meli prácticamente descartado, está desgarrado, tiene por lo menos para 3 semanas, después hay que ver cuán grave fue el desgarro, entonces podría ser mayor la cantidad de tiempo que esté ajeno a las convocatorias de Cristian Díaz. Y ahí en la mitad de la cancha debe hacer cambios, quedó claro el otro día el partido con Ferro, fue una falsa presentación. De Calleros y Hospitaleche, uno de los dos uruguayos seguramente irá al banco para que Recalde tenga la chance de volver, es una posibilidad que evaluamos desde afuera. Y después la otra es que salgan los dos uruguayos y encare otro tipo de planteos, que puede ser incluso con la presencia de Ballesteros. Solís es el único inamovible ahí, y los dos de arriba también, más allá de que Cerveto no ha cumplido con las expectativas estos últimos dos partidos. No ha convertido, bueno, pero es un jugador que es peligroso. Lo mismo estaba pensando de Calleros, ¿no? Más allá de su tarea como destructor de lo que intenta hacer el rival, ha hecho un par de goles de cabeza, alguna asistencia, y el otro día tuvo un cabezazo peligroso, y a partir de la salida de Hospitaleche pasó a cumplir otro rol y mejoró su imagen. Así que yo creo que Calleros va a continuar ahí en la mitad de la cancha. Le pondría algún boleto a Martínez para ocupar el lugar de Ayala. Creo que de allí el resto los de memoria, ¿no? Mañana vamos a tener alguna precisión más, ya cuando tengamos la lista de convocados que estábamos tratando de averiguar, pero a esta hora no la tenemos. Mañana a las 10 de la mañana, entonces en colectivo a Chaco, a Buenos Aires, perdón, de Buenos Aires a Chaco en avión, y después los dos trayectos en avión. Que era una cosa que estaban tratando de, lo que se le hace más difícil a los clubes, más allá del monto económico, que significa tener que conseguir, no sé yo, alrededor de 30 pasajes, que ya de por sí lo son, es la combinación de vuelos. No quieren que el plantel tenga que pasar 6, 8, 9 horas por allí o más en Buenos Aires. El problema del Madrid, del Buenos Aires, de este centrismo que hay en Argentina en la parte de vuelos, de conexiones. A la vuelta hacen Chaco Aeroparque, Aeroparque Trelew. Así que van a llegar a Trelew, entiendo, el lunes, si no me equivoco, el lunes por la mañana. Seguramente en algunos de los vuelos de madrugada o de mañana estará arribando el plantel de Madryn a la vuelta de Chaco. 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Recibimos desde Esquel a nuestro compañero Maxi Fernández con información de la cordillera, el deporte cordillerano. ¿Cómo le va? ¿Qué dice?
1: ¿Cómo? Sandro, ¿cómo andan, compañeros? Un saludo para ustedes, para todo el equipo de la radio allí, para la audiencia aquí. Una linda tarde, una linda tarde otoñal, ya casi obviamente invernal, con unos lindos 14 grados y un solcito que acompaña.
0: Bueno, me alegro. Venimos transitando una semanita, ¿no? Lo escucho a usted, a Bender, a Agustín Ruiz de Puerto Madryn, y generalmente estamos coincidiendo en marcar en esto, que tenemos linda jornada. Acá en Trelew no hay nada de viento, cielo celeste, y bueno, sí, está para ponerse una camperita, pero 18 grados 4 décimas, más que agradable. Así que entramos al último mes de otoño.
1: Claro, exactamente. Ya después cambiaremos de estación. Aquí, por lo menos hasta el fin de semana, hasta el 25 de mayo, hasta el Día Patrio, no hay noticia de lluvia, por ejemplo, ni de nubes siquiera. Así que, por lo menos el fin de semana largo me parece que va a estar lindo.
0: Sí. Viste que siempre el fin de semana, yo recuerdo los míos de pichón, de niño, aquellos actos que hoy ya no se hacen, me parece, la manera que se hacían, que a las 6 de la mañana te llevaban... a pararte, se siguen haciendo, no sé si son tan, antes íbamos todos, ¿no? Y era como obligatorio, no sé si hoy están así, ya le he perdido un poco el rastro a esto, tengo hijas grandes, pero recuerdo aquellos 9 de julio, 25 de mayo de hace 40, 50 años, Dios mío, siempre hacía una rosca, ¿no? En Patagonia, tremendas.
1: Aquí casi siempre, o por lo que yo recuerdo, los 25 de mayo, en su gran mayoría, casi siempre una linda nevadita. Siempre a un amanecer blanco tenía el 25 de mayo. Bueno, tengo un hermano que cumple el 25 de mayo y también recuerdo aquella fecha donde nacía él y había mucha nieve. La verdad que en esa época ya se hacen presentes las primeras nevadas, por lo menos.
0: Nació el 25 de mayo porque hay una historia, más que un mito, es real porque conozco gente que los asentaban los 25 de mayo en otras épocas para que no hicieran el servicio militar.
1: No, mi hermano nació el 25 de mayo, como mi tío abuelo, Lelo Fernández, cercano de los periodistas deportivos aquí en la cordillera, en Esquel, también que nació un 25 de mayo.
0: Mira esa coincidencia, pero bueno, yo he escuchado a varios, una vez me surgió la pregunta porque tal cumple el 25 de mayo, claro, mi hermano también, mi cuñado, yo digo, ¿cómo todos 25 de mayo? Una historia muy legendaria de otros tiempos. Bueno, cuénteme.
1: Bueno, tenemos actividad deportiva para hoy en Esquel porque se define el torneo comarcal de básquetbol, el torneo cordillerano que también anda organizado por Independiente Deportivo, allí por Enzo Lavarra, los chicos que están en Esquel Básquetbol también, así que hoy se jugará el último cruce. Se había suspendido por cuestiones de lugar el play-in, la última entrada para ingresar a las semifinales entre San Martín B, el segundo equipo de San Martín, contra Fontana de Trevelin. Este jueves 21 de mayo a las 22:15, 10:15 de la noche en el Club San Martín se va a jugar este partido. El ganador de este encuentro va a estar enfrentando al San Martín A, que fue el mejor de la primera fase regular de este torneo comarcal, que por amplia diferencia casi fue el más regular del torneo con 4 victorias y 0 derrotas. Esquel Básquetbol e Independiente definieron el otro semifinalista. Allí el conjunto de Independiente Deportivo ya tiene un lugar en la final porque le ganó a Esquel Básquetbol, así que queda un solo lugar para las semifinales y de esa semifinal saldrá el rival de Independiente Deportivo en la final, que será el mejor de 3 para el básquetbol comarcal aquí en la cordillera.
0: Perfecto. Bueno, el básquetbol que sigue teniendo actividad. Ahí me crucé a Banshee Thomas, hoy anduvo corriendo el trail, el desafío Capri, ¿no? Que eso es uno de los pruebas más...
1: Sí, lo tuvimos el fin de semana, bueno, obviamente hasta ayer que repasábamos el fútbol, la competencia de Capri tuvo 900, casi 900 corredores, la exigencia del frío del sábado por mañana, en 3 distancias, en 12, en 17 y en 21, bueno, hubo gente de Chile, también hubo gente de Paraguay que nos vino a visitar, una carrera que se asienta, que cuando comenzó este desafío Capri, eran allá por 60 corredores. Bueno, hoy tiene casi 800. Esta carrera de Pablo Nahuel Kir, a quien el ideólogo de esta competencia, se la quedó Hugo Rodríguez, uno que sabe de andar en montaña y de andar rápido. Bueno, Huguito Rodríguez se quedó justamente con esta competencia el último fin de semana aquí en la ciudad de Esquel.
0: Bueno, y ahí veo que también la presencia de acá del Valle. Por el otro día la estuvimos escuchando en una nota que le hizo Edgardo en referencia a una prueba que se hizo aquí y ganó Yamila Calfú, de Gaiman, por el lado de las mujeres, en los 17 kilómetros.
1: Exactamente.
0: Donde había ganado Luis Cayulef en varones. Bueno, perfecto. Bárbaro.
1: Me queda una novedad más que
0: decime. Bueno,
1: seguramente, pero vuelve después de casi un año largo,
0: a ver.
1: Vuelve la actividad del karting en Esquel. Suspendido totalmente, no había ningún tipo de diálogo, por lo menos no se mostraba cercana a la actividad. Ya estamos hablando de mayo del año 2026, ya hace casi un año que no había. Bueno, a partir del 14 de junio va a comenzar, del 14 al 13 de diciembre, o sea, va a ser toda la segunda parte del año el campeonato de karting cordillerano, que va a comenzar dentro de algunas semanas nada más.
0: Bueno, le dejo la inquietud. Ayer estaba viendo la victoria de Boca sobre Huracán en reserva, y siempre que veo la reserva, el equipo de Mariano Arrón, me acuerdo de Juan Cruz Payal, ¿no? Que me parece que ha quedado un poco colgado, relegado al menos. No creo que sea por nivel, que no tenga nivel para jugar, pero por ahí prefieren darle la opción de jugar en reserva, entiendo, chicos un poco más menores, ¿no? Capaz que ahora que termina el semestre le aparece una oportunidad de salir.
1: Sí, exactamente, me parece que anda en eso. Juan Cruz lo vamos a tratar de averiguar seguramente, porque ha tenido justamente pocas chances en reserva, o ni siquiera ha vuelto
0: no,
1: a jugar.
0: No, últimamente no.
1: De Boca, ya hace un tiempo largo, ha sido el 10, ha sido referente de un Boca campeón,
0: sí.
1: De dos torneos, de un torneo Apertura y de una Supercopa con Vélez también, que le ha ganado, que ha jugado Juan Cruz. Bueno, ahora no he tenido en cuenta por error, así que veremos qué pasa ahora con el cambio de semestre, si buscará otro club o no.
0: Sí, ahí empezó a aparecer un chico que se llama Lautaro Bianco, empezó a tomar la pulseada como el 10, pero bueno, tiene 19 años, creo que Juan Cruz ya pasó los 21, ¿no? Ahí estoy.
1: Creo que, si no me equivoco, cumple ahora en el mes de junio, Sandro, creo que más, siempre pasa su cumpleaños aquí en Esquel. Así que debe estar por cumplir los 21 justamente.
0: Usted lo dijo, sí. Es del 11 de junio de 2005. El esquelense.
1: Claro, exactamente.
0: Exactamente. Bueno, gracias, Maxi. Te mando un abrazote. Gracias, cuídate. Hasta luego. De ahí, de Esquel, nos vamos rápidamente a Comodoro con la información. En el cierre llega Javier Bender. ¿Cómo le va? ¿Qué dice?
2: ¿Qué tal, Sandro? Sandro, muchachos, abrazo para todos. Bueno, les cuento así rapidito, aquí un día espectacular en Comodoro, un día de primavera. Yo salí del gimnasio en Musculosa y en un momento pegaba el sol, que me puse ahí en la plaza a tomar sol un ratito, impresionante.
0: Mire, muy bien, ya hace tiempo.
2: Para la envidia de
0: sí, algunos. Gimnasio, toma sol, 4 de la tarde, 5 de la tarde, sí, la verdad que acá está Coco, no, Leo,
2: un día primaveral, espectacular el día de Comodoro.
0: Bueno.
2: Ni una gota de viento, espectacular. Bueno, ayer se completó el fútbol, como era de esperar, Newbery le ganó a Portugués 3-0 sin problema, ya con todos los ojos puestos en el viaje para Rawson. Recordemos que el sábado 3 de la tarde jugará allí la final de vuelta de clasificatorio, llave que lo tiene a Newbery 2-0 arriba. Y también ayer se completó un partido del ascenso y hubo sorpresa, porque Comodoro Fútbol Club, que venía a los tumbos, se recuperó y le ganó de visitante en un partido nocturno a Florentino Meguino 4-1. Muy buena victoria de los chicos de Comodoro Fútbol Club. Eso en el fútbol, en el rugby, bueno, ya lo dijeron, se viene la semifinal, Chenque Bigornia. Allí en el Valle este fin de semana. Vamos a ver si podemos hablar mañana con el técnico de Chenque. Y en el básquetbol, te escuché un ratito ahí, nombraste a todos los premiados. Qué momento de gimnasia, ¿no?
0: Sí.
2: Y este te lo pregunto vos, seguramente lo vas a saber explicar mucho mejor que yo, pero
0: ¿qué pasó?
2: ¿Por qué es se hacen los premios en mitad de competencia y no cuando termina?
0: Ah, no. Diría, uso la frase que acuñó Mauricio y Francisco. Esa te la debo. Pero es común, en la NBA también pasa, se entregan premios, se vale de la fase regular. Porque si no,
2: claro,
0: hay jugadores que vos le vas a contabilizar el promedio de rebotes de tanto y van a tener más juegos que los otros. O sea, si se le da el mismo valor a un jugador que juega en un club que quedó eliminado de los playoffs, que al que llegó a una final, una semi o un cuarto de final.
2: Claro, es lo mismo que hace el fútbol de salón. El fútbol de salón a mí me ha llamado la atención estar transmitiendo playoff de fútbol de salón y se entregan los premios ya al mejor jugador del torneo, goleador, vaya menos vencido, y claro, toman en cuenta solo la fase regular.
0: Claro, claro, porque todos tienen la misma cantidad de partidos. Si no le da la chance, por ejemplo, a Carabalí de que sume en 4 o 6 partidos 20 rebotes más, ¿y quién? ¿Cómo lo comparás con el otro que quedó eliminado? Con otro jugador que haya sido máximo rebotero en un club que no llegó a playoff. Esa es, en realidad no te debo nada, porque creo que exactamente esa la explicación.
2: No claro. Quiero ser obsecuente, pero la verdad me convenció bastante. Mucho mejor de lo que yo lo podría
0: porque
2: haber
0: explicado. Porque si no... Sí. Bueno, cuénteme, ¿qué más le quedó algo de...? Sí, lo de gimnasio lo conté porque veníamos sí. Mal con las comunicaciones, pensé que no íbamos a llegar a entablar conversación, pero no sé si le quedó algo pendiente.
2: Quedó bueno, se viene el fin de semana. Hay fiesta para el clásico ese que se suspendió 2 veces que
0: sí,
2: yo le
0: dije por ahí.
2: La dirigencia de Newbery por ahí no lo quería jugar con un informe policial un poquito flojo de papeles. Bueno, ahora hay fecha para el 31 del último día de este mes. Ajá. Parece que se va a parar el fútbol de Comodoro, se van a parar los otros partidos para que el operativo policial esté solo en ese partido. Claro. Por ahora es la novedad. El último día de este mes se jugaría en la cancha de Newbery, el clásico.
0: El domingo 31 de mayo, perfecto. Bueno,
2: exactamente.
0: Para cerrar la competencia. Gracias, Javier, mañana nos reencontramos. Sí.
2: Abrazo grande, nos encontramos
0: abrazo,
2: mañana.
0: Abrazo, hasta luego. Nos vamos, 5 de la tarde en punto. Lillo, ¿qué le quedó?
3: 2 medallas más del atletismo en los EPA de Neuquén. Chicas que no han sido tan protagonistas, pero que hoy brillaron. En hexatlón, Tania Gallardo entonces logró la medalla de oro, medalla dorada. Y el lanzamiento de bala, la lanzadora de El Hoyo, Zaira Moras, de El Hoyo, logró la medalla de bronce. Una pampeana se quedó con el oro.
0: Bueno, perfecto. Así que la lanzadora del hoyo
3: se quedó con la medalla de bronce.
0: De bronce en bala.
3: En lanzamiento de bala. En lanzamiento de bala.
0: Andaba bien el lanzamiento de bala, ¿no?
3: Sí, en un tiempo.
0: Sí.
3: En un
0: porque tiempo tiraba, era. Dicen que tiraba, pero ya no.
3: Ya no. No,
0: me ganó. De su pasado.
3: Me ganó Coco Salvo, era mejor lanzador.
0: Ya tenía que ensuciar a otro, tenía que traer a otro al barro. Bueno, nos vamos.
3: Hablando del barro, ¿de qué
0: ya está jugando Castro Ruiz con la,
3: se escondió.
0: Su equipo.
3: Según la linterna, se escondió.
0: Será hasta mañana con Tiempo Deportivo. Le dejo la interna acá, que quede acá en la radio, esta interna entre hinchas de Boca y de River.
3: Hasta mañana.

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0: 7:09 la hora en todo el país. Buenas tardes, bienvenidos. Los vamos a acompañar con información y con música hasta las 20 en Jornada Radio, en una tarde realmente espectacular, otra vez casi una réplica del día de ayer, con más humedad a la mañana, ¿no? Pero en lo que es gran parte del día, podríamos decir que es un calco, ¿eh? De lo de ayer, despejado, agradable, casi sin viento. Podríamos tener una racha así de días en primavera, pero no sé por qué no se da, o en verano. La verdad es que tenemos una racha de días que sorprenden para esta época del año, porque, bueno, uno piensa que ya avanzado mayo podríamos entrar en fuertes heladas, pero bueno, eso todavía no se ha dado. Lo que sí se sorprendieron muchos esta mañana fue con los bancos de niebla que se encontraron en determinados lugares. En la zona del Valle, por Ruta 7, sorprendió muchísimo, porque era una cuestión de una visibilidad totalmente reducida, pero se reducía al mínimo, y era en un determinado sector muy puntual. Es decir, no es que todo el valle estaba sumido, digamos, en una neblina, todo lo contrario, eso no ocurrió, digamos, ¿no? Pero bueno, mucha humedad esta mañana. Incluso Sarita Mateos, cuando arrancaba el programa, decía 96% de humedad, 96% a primera hora de la mañana de hoy. Bueno, ahora estamos con Laura Morán aquí. Hola, Laura.
1: Hola, ¿cómo les va? Todo sube, Osvaldo, todo sube. Todo la humedad subió también.
0: Bueno, sí. No hablemos.
1: Ni la temperatura quiere bajar, ni la temperatura últimamente. Claro, 18.4 marca esta hora el servicio meteorológico. Igual es el registro de la hora anterior, ¿eh? Todavía resta ahí que sé. Pero bueno, no creo que haya bajado mucho. Está preciosa, como
0: pero
1: decías.
0: Pero no habían anticipado cerca de 17, más o
1: 17.
0: Menos.
1: 17 de hoy, 18.4, ya superamos la máxima. Sí, la máxima hoy era de 17 prevista y la hemos superado. Atención que mañana también, pero mañana la condición, lo único que se agrega mañana es un poquito de viento. Tampoco mucho, no es que vamos a tener viento fuerte, impresionante. Ahora me aparece una probabilidad de lluvia el 27 de mayo, pero es un milímetro, nada. Bueno, y después vamos a repasar que viene para los próximos 14 días. Ayer decíamos, ¿no?, cuando hablábamos del tema del clima y de la falta de agua, por lo menos hasta el 3-4 de junio, en lo que es la cordillera, nos espera lluvia, nos espera nieve. Vamos a ver qué pasa por acá, ¿no?, por la zona del valle o por la zona centro de la provincia. Decíamos entonces, 18.4 a esta hora, qué bonito día, qué linda tarde, viento norte a 17 kilómetros, tan solo 40 el porcentaje de la humedad, 18.02 se va a ocultar nuestro sol en el día de la fecha. Bueno, cuando nos estemos yendo, apagando la linterna, estaremos en 10 grados. Va a bajar bastante rápido la temperatura, eso sí, y a última hora 8, 9 grados es lo que indica el servicio meteorológico con el viento. Va a quedar viento norte, así vamos a estar hasta el final del día, y nada de viento. Preciosa la tarde, lo que queda de ella, y la noche. Y mañana también se esperan 17 de máxima, con una mínima de 4, hace un día muy, muy similar, con la diferencia, como les decía, que vamos a tener un poquito más de viento, pero a la noche, no durante el día, a la noche. Sábado, domingo y lunes, fin de semana largo, el sábado me subió un poquito, 18, me dice, uy, qué lindo que va a estar el sábado, porque además va a estar soleado, Osvaldo, y poco viento. El domingo máxima de 16, con poco viento, y el lunes máxima de 15, va a ser el día más fresquito, con un poco más de nubes, pero sin nada de viento, así que va a ser un fin de semana largo muy lindo en cuanto al clima, porque no vamos a tener viento, vamos a tener solcito, y bueno, las temperaturas que para esta época ayudan, acompañan un montón.
0: Bueno, allí en diariojornada.com.ar, donde está toda la información, el traslado de la terapia intensiva del Hospital Margara al nuevo Hospital María Humphrey, ¿no? Un traslado muy particular, estamos hablando incluso hasta de los pacientes que estaban en terapia intensiva y que hubo que preparar todo un operativo, coordinarlo además con código rojo cuando se trataba ya de los pacientes, porque más allá de todo el equipamiento que también había que mover, ¿no? Hoy por la mañana trasladaron el sector de terapia intensiva desde el Hospital Margara al nuevo Hospital María Humphrey.

0: de Trelew, con un estricto protocolo, se trasladó a 9 pacientes que estaban en la unidad de terapia intensiva y equipos de alta complejidad. La próxima semana se completaría el traslado total y el Margara solo atendería cirugías de alta complejidad ambulatoria, internación prolongada, salud mental y tercera edad. Las urgencias estarán atendidas allí en el hospital nuevo, el María Humphrey. Bueno, importante esto porque los dos empiezan con M, ¿no? Bueno, en realidad la inicial, Humphrey no, pero estamos con la M ahí. María Humphrey es el nombre del hospital nuevo y Margara, obviamente, el hospital, no sé, ya llamarlo viejo, el viejo hospital.
1: No Ay, sé. Sí, qué nostalgia,
0: queda,
1: ¿no?
0: Claro, queda pero bueno. Como, en realidad no es tan...
1: No.
0: Es un edificio... que obviamente seguramente habrá que además, hacerle algunas modificaciones.
1: Todavía,
0: ¿no?
1: Estamos en plena transición. Sí. Pero yo creo que la gente va a terminar. ¿En cuál? ¿En el nuevo o en el viejo?
0: Claro.
1: Claro.
0: Como hasta sucede,
1: que,
0: ¿no?
1: Hasta que terminen de acomodarse,
0: claro.
1: Va
0: los
1: a pasar.
0: Viejos al viejo,
1: digamos,
0: ¿no?
1: Uy, a mí ya me toca para este lado también, para el centro, claro. Bueno, ¿qué va a ser?
0: Bueno, sí, yo que vivo allá en la zona del nuevo hospital, es un cambio tremendo, fundamentalmente de día con el tránsito.
1: Claro.
0: Es impresionante cómo cambió radicalmente, así, en esos términos, ¿no? De cambio de lo que es la avenida Vaperón allí a la altura, y bueno, yo y estimo que tarde o temprano también se generará allí alguna infraestructura. Por ejemplo, no pasa que no tenés comercios enfrente del hospital nuevo,
1: claro.
0: Por ejemplo, ¿no? Y tampoco tenés, sobre la entrada principal, tampoco tenés terreno o lugar para ponerlos.
1: Para poder crearlos como sucede en la Muster o al Pellegrini al fondo.
0: Hay familias que por ahí están ahí y necesitan, qué sé yo, en algún momento salir a comer algo.
1: Una farmacia. Siempre hay una farmacia, bueno, cerca de un hospital.
0: Sí, lamentablemente,
1: claro.
0: Acá ocurrió todo lo contrario. Porque
1: ¿cuál
0: acá,
1: es la? Claro,
0: acá
1: no hay próxima. No
0: hay ninguna. Es el gran problema que tenemos los que vivimos en la periferia de la
1: ciudad.
0: Tenés
1: razón.
0: No tenemos... Todas las farmacias hicieron una ordenanza donde regularon que no puede estar ni una ni otra 200 metros de distancia máxima, pero no hay... Están todas concentradas. Acá o ahora se han ido a la parte sur.
1: Claro, pero si vos
0: pero todo lo que es la parte del anillo, lo que sería norte,
1: toda la zona este,
0: fíjate,
1: atrás de Santa
0: el que
1: Catarina.
0: Vive en barrio Inta, Costanera, tiene que venir, pero caminar varias cuadras para poder caminar o gastar, digamos, en lo que sea para poder moverse, ¿no? En la zona de las 1000 viviendas, por ejemplo, en el barrio podemos hablar de Don Bosco. Tiro Federal, bueno, todo lo que es esa parte, no hay absolutamente ninguna farmacia. La más cercana es
1: en la
0: Ecuador, hay una.
1: En la Ecuador, claro.
0: La histórica
1: farmacia
0: de la Ecuador.
1: Con nombre de varón.
0: Claro.
1: Y después hay una chiquitita en el supermercado de la Colombia, en la Anónima,
0: claro.
1: Hay una chiquita, pero eso es un horario de comercio también.
0: Sí, pero si vos sacás la cuenta. Esa farmacia, ¿a cuántos metros del centro está?
1: No, claro.
0: ¿A 300 metros?
1: Sí,
0: y
1: un poco
0: de los
1: más
0: barrios,
1: también.
0: ¿Qué distancia?
1: Claro, no, olvídate.
0: Claro.
1: Y esa creo que es la más próxima de esa zona que acabas de mencionar.
0: Las que funcionan 24 horas.
1: Centro.
0: Están lejísimos. O hay una en la zona sur ahora que también funciona. Ay, 24
1: claro,
0: horas.
1: 24 horas.
0: Pero bueno, ese es un tema. Bueno, ya nos fuimos del hospital al tema de las farmacias porque es algo que históricamente ocurrió y que bueno. Todas, absolutamente. Y bueno, ahora obviamente las farmacias también han empezado a ser parte de grupos, ¿no? Porque antiguamente ya estaba la farmacia de fulano, de mengano, ya sabíamos.
1: Claro.
0: Claro. Vamos a la Querol, vamos a la Gutiérrez, vamos a Lombrano, vamos a Ecuador.
1: Claro.
0: Bueno, ahora están con grupos.
1: Exacto. Sí.
0: Hay un grupo patagónico y después hay otro grupo con otro que se han esparcido mucho en la ciudad. Pero siempre en la misma zona, nunca salen, digamos, de la zona céntrica y eso obviamente hace que, bueno, las personas que
1: pero
0: están...
1: se debe estar pensando, ¿no? Digo
0: no,
1: yo, para
0: no,
1: mí se
0: no.
1: debe estar pensando.
0: Pero de cuidado que yo creo que no lo piensan.
1: Bueno, por ahí...
0: No lo piensan.
1: Una cuestión.
0: Para el lado sur, sí. No, pero es la
1: sí,
0: realidad.
1: Sí, es verdad, sí.
0: Hablemos en serio, se discrimina. Se discrimina también en las radicaciones comerciales. No demos vuelta, no hay que dar vuelta porque la realidad es esa.
1: Sí, es triste, pero es cierto.
0: Es esa. Bueno, volvemos al tema del operativo.
1: ¿Dónde
0: riguroso,
1: estábamos? Ah, en el traslado.
0: Estaban mudando la terapia intensiva del hospital Adolfo Margara al nuevo hospital de alta complejidad María Humphrey. 9 pacientes fueron trasladados en ambulancia de manera exitosa y custodiados por personal del GRIM. Además, se trasladó equipamiento de alta complejidad y todo lo necesario para poner en funcionamiento la terapia en el María Humphrey. Y el ministro de Salud, Sergio Whisky, dijo a Jornada que se hizo toda una preparación días previos y que los colegas, enfermeros, camilleros, choferes, tienen que estar aceitados para que salga todo perfecto, sobre todo el traslado de los 9 pacientes. La semana que viene se realizará la inauguración definitiva, porque esta semana se trasladó el área de clínica médica, cuidados de adultos y ahora la terapia intensiva. La semana que viene la guardia y ya está definitivamente todo el hospital funcionando a pleno. Estamos hablando del María Humphrey. De hecho, cuando recién asumió o reasumió sus funciones en la cartera de salud, el doctor Whisky, lo tuvimos acá al aire en la linterna, y él fue el que nos anticipó, que nos dijo que antes que terminara el mes se iba a trasladar, y bueno, por ahí uno decía, bueno, será, alcanzarán, llegarán. Bueno, evidentemente están llegando, porque todavía queda, para que termine el mes, queda la semana que viene, y hoy lograron el traslado entonces de la terapia intensiva con estos nuevos pacientes, 9 pacientes. El Margara, como ya lo había dicho también acá Whisky hablando con nosotros, se van a realizar refacciones y solo se atenderá cirugías de alta complejidad ambulatoria, internación prolongada, salud mental y la tercera edad, que era el acuerdo con el PAMI. Para priorizar las urgencias será el Hospital Nuevo María Humphrey. La cantidad de personal trasladado es de 1.124. Mirá vos lo que lleva el funcionamiento de un hospital, ¿no? 1.124. A los cuales hubo que capacitarlos, adecuación no solo por la nueva tecnología, sino por la nueva forma de gestión. Hay 3 terapias intensivas en el Hospital Nuevo, de acuerdo a la edad y a la necesidad. Para finalizar, dijo, otra cosa que estamos trabajando con el equipo de traslado es la apertura de 1 o 2 centros de atención prolongada hasta las 22, probablemente en Amaya. Bueno, eso es una buena idea, ¿no? Porque, claro, si consideramos que ahora ya les resultaba bastante lejano el Hospital Nuevo, el Hospital Margara, a los que viven en la zona oeste o los que viven en el extremo sur y sur sudoeste también, porque en realidad hay una, ahora la ciudad se ha extendido, ¿no? De Muster, de Michael John, allá al fondo, hasta las canchas de Aveguino. Bueno, imagínense la distancia que hay ahora hacia el nuevo hospital. Ya había distancia con el Margara, ahora para los de Amaya, por ejemplo, INTA, toda esa zona, todavía más lejos el hospital frente a una urgencia.
1: Pienso en las guardias pediátricas, ¿no?
0: Claro, que son las que más.
1: La más es impresionante. La guardia pediátrica es la que más convoca.
0: Sí,
1: siempre es de noche, además. Siempre.
0: El sector privado.
1: Claro, no. No, lo que es pediátrico no lo atiende.
0: No, el sector privado dejó mucho. Antiguamente uno tenía otras alternativas frente al hospital, pero con el correr de los años eso se fue.
1: No, lo que es pediátrico no hay. Para adultos sí.
0: Eliminando, digamos.
1: Tal cual.
0: Bueno, 17:22 la hora en todo el país. Y hablando, porque parece que hoy, en todo caso, el eje pasó por la salud, porque acá a la vuelta, en el sanatorio Los Juncos, se inauguró el moderno centro de diagnóstico por imágenes, que, dicho sea de paso, como lo tenemos acá de vecino, somos parte del mismo edificio.
1: Yo fui testigo del crecimiento, porque pasé todos los días caminando.
0: Fuimos viendo cómo iban trabajando, y bueno, finalmente quedó inaugurada esta ampliación del centro médico Los Juncos, sumando el área de diagnóstico por imagen con tecnología de punta, espacio que pertenece a la obra social Generar Salud del Sindicato Regional de Luz y Fuerza de la Patagonia, pero que atiende a más de 60 obras sociales, porque acá en el centro y centro médico, ¿no?, de Los Juncos, no solamente se atiende a los afiliados de la obra social Generar Salud, sino a más de 60 obras sociales. El intendente Merino y el ministro de Salud, Sergio Whisky, acompañaron esta inauguración durante la mañana, casi el mediodía de hoy. Es Paraguay 33, la dirección quedó inaugurado el Centro de Diagnóstico por Imágenes del Centro Médico Los Juncos, dice diariojornada.com.ar. El espacio cuenta con un resonador magnético abierto. Qué importante esto,
1: ¿eh?
0: Resonador magnético abierto.
1: Por fin pensaron en los claustrofóbicos, vamos todavía.
0: Y un mamógrafo con tomosíntesis 3D, además de equipos de desintometría ósea de última generación, un área exclusiva de ecografías de alta definición y un servicio de rayos X completamente digital, con un fuerte enfoque en la prevención y el cuidado integral de la salud. ¿Cómo se ha avanzado realmente? ¿Qué nivel de equipamiento en Los Juncos? Yo lo conversaba con una persona que vive ahí en Balcheta, en la línea sur de Río Negro. Ellos vienen a Trelew a atenderse.
1: Mira.
0: Justamente, no estamos hablando de este centro médico solamente, ¿no? Sino de la gran oferta sanitaria que tiene la ciudad de Trelew. Y ellos, obviamente, del sur de Río Negro, podrían ir a Roca.
1: Por ejemplo,
0: a Chipoleti,
1: claro.
0: A Neuquén, sí. Digamos, ¿no? Pero bueno, optan porque están sobre la Ruta 23, que está pavimentada, bajan por Sierra Grande directamente a Trelew y les queda muy práctico venir a Trelew, y además porque dicen que hay una cartilla de especialidades muy amplia que no es fácil que tengan muchas otras ciudades. Así que bueno, por ahí eso a veces no lo destacamos, no lo vemos, no lo valoramos, ¿eh? Pero bueno, tenemos afortunadamente estas inversiones que se están haciendo y que también competen obviamente para todos, ¿no? Que es la inversión que se ha hecho con el hospital público, el nuevo, el María Humphrey. Que ya es una realidad. A pesar de que pasamos muchos años preguntándonos, ¿no?, qué sería de este edificio, tanto tiempo que se tardó, porque además justo sobrevino la pandemia y ya estaba el edificio.
1: Claro.
0: Ya estaba construido, digamos, ¿no? Bueno, pasó el tiempo que tuvo que pasar y ahora ya es una realidad. 17:26.
1: Bueno, recuerden que se pueden comunicar con nosotros a través de WhatsApp. Además de seguirnos por la emisora, por la radio, nos pueden ver, nos pueden escuchar y ver en vivo en YouTube, @diariojornadachubut, pero a través de WhatsApp pueden comunicarse, pueden escribir al 284-26-6319, 284-26-6319. Bajó un poquito la temperatura, pero está hermoso, 17 grados 8 décimas marca a esta hora, son datos actuales, 17.8 la temperatura, ligeramente nublado, buena visibilidad y casi sin viento, es del sector norte, va a seguir así hasta la noche, viento del sector norte a 15 kilómetros por hora tan solo. Tenemos buena visibilidad y 44 el porcentaje de la humedad.
0: Bueno, y Franz, el crimen de Bariloche, Franco Ali González, que está prófugo de la justicia de Chubut, al que se cree que el comerciante de Bariloche asesinado, Elías Miguel, conocido como El Turco, se defendió a los tiros y uno de esos disparos habría alcanzado a Franco Ali González, que él aparece después de este hecho que ocurrió el domingo a la noche en Bariloche, él aparece en el hospital de Bariloche, el hospital público, para hacerse atender por ese balazo que tenía en el ojo. Franco Ali González, después se supo que es una persona que tiene muchos antecedentes muy violentos y que estaba prófugo de la justicia de Chubut. Estamos hablando de un hombre que incluso purgó penas acá en Trelew, ¿no? Y ahora está involucrado en el crimen de este comerciante mayorista de Bariloche. ¿Qué es lo que ocurrió? Bueno, a Franco Ali González lo intervinieron. Intentaron sacar la bala del ojo y no lo pudieron hacer. Por lo tanto, hoy no se lo pudo someter a la audiencia de formulación de cargos que estaba prevista. En el crimen del comerciante Elías Miguel participaron 4 personas. Hay 2 sospechosos, uno que está detenido, está Franco Ali González, que está sospechado de ser parte de esa banda y dos más cuyos datos todavía no han podido determinarse. ¿Por qué es importante o por qué pudo haber sido obviamente importante extraerle la bala del ojo a Franco Alí González, el prófugo de Chubut? Porque iban a cotejar que esa bala pertenezca al arma del comerciante Elías Miguel, que alcanzó a hacer disparos, para ver si era coincidente la bala que disparó el comerciante con la bala que le entró a Franco Alí González en el ojo, y que lamentablemente no se la pudieron sacar los profesionales médicos, así que se ordenó por parte del juez evaluar el estado de salud del prófugo Franco Alí González para ver si puede declarar en las próximas horas, porque hoy el abogado defensor denunció que había estado solamente con él 5 minutos, que estaba bajo los efectos de la morfina y que por lo tanto no estaba en condiciones de hacer declaración. La fiscalía dijo que sí, que entendía que Franco Alí González estaba en tiempo y en espacio, pero bueno, finalmente el juez decidió que no declarara hoy. Tiene el balazo en el ojo derecho y se presentó en la audiencia con el ojo tapado. En cambio, sí se formuló los cargos al otro delincuente.
1: Al de la tobillera,
0: que la verdad que es increíble, ¿no? Ir a cometer un hecho con la tobillera colocada. Bueno, lo identificaron. Bueno, hoy él hizo unas pequeñas palabras, este sujeto, que obviamente estaba con tobillera electrónica, así que estaba cumpliendo una condena. Pido disculpas a la familia, cometí un error y lastimé gente. Eso dijo. Obviamente refiriéndose a la familia del comerciante asesinado. Bueno, esas fueron sus palabras hoy. Bueno, obviamente que el juez determinó la prisión, pero bueno, claramente el hombre asintió que efectivamente, porque generalmente cuando se hace la primera audiencia suelen preferir no hablar, pero bueno, acá claramente...
1: ¿Pero quién se supone que hizo que le dio muerte al todavía no, no eso no todavía sabe. No se sabe, claro.
0: Fueron cuatro los integrantes de la banda. Hay dos detenidos. Uno ya que admite haber participado derecho, porque dice: pido disculpa a la familia, cometí un error y lastimé gente. Claramente se
1: hizo cargo.
0: Se hizo cargo de apellido Bonefoyes. Es el que fue al hecho con la tobillera electrónica. El otro no declaró, es el prófugo de Chubut, que no declaró, y los otros dos todavía no están individualizados. Así que bueno, así marcha esta causa con la novedad de que, bueno, fue operado nuevamente el prófugo de Chubut, que participó de este hecho, pero lamentablemente no pudieron sacarle la bala del ojo derecho.
1: Bueno, respecto de salud, muchos temas, como vos decías, ¿no? Sobre todo en nuestra página web, en títulos destacados, porque en Comodoro Rivadavia hay un caso respecto de una tarjeta de crédito y un banco que han sido multados por no asistir en cuanto a salud. La justicia de Comodoro multó en 2 millones de pesos a una tarjeta de crédito y a un banco por no asistir a un matrimonio de la ciudad de Comodoro que enfrentaron una situación de urgencia médica, fue fuera del país, fue en el exterior. A pesar de los reclamos, los clientes no recibieron respuestas y recurrieron a Defensa del Consumidor. Bueno, la Cámara de Apelaciones ordenó el resarcimiento económico. La Sala 2 de la Cámara de Apelaciones de Comodoro confirmó esta sanción millonaria, 2 millones de pesos, contra la empresa Prisma Medios de Pagos AU, perteneciente a la multinacional Visa, tras un dramático incidente de salud sufrido por el matrimonio de la ciudad de Comodoro mientras se encontraban fuera del país, como decía. Y de este modo, el fallo judicial dejó firme la penalidad impuesta por la Oficina de Defensa del Consumidor, subrayando que la responsabilidad de las empresas de servicios financieros y asistencia al viajero ante el incumplimiento de estas prestaciones, que son básicas. Bueno, los hechos se iniciaron cuando un matrimonio, una pareja de Comodoro, que contaba con un servicio de asistencia al viajero vinculado a esa tarjeta de crédito, enfrentaron una urgencia médica durante una estadía en el exterior. A pesar de los desesperados requerimientos que se realizaron a las prestadoras para poder activar esa cobertura contratada, el matrimonio no recibió respuestas adecuadas ni oportunas. Esta falta de asistencia colocó a la pareja en un estado de incertidumbre total, incompatible con las leyes de protección al consumidor. Entonces, bueno, sin el respaldo de las empresas, los damnificados se vieron obligados a asumir por sus propios medios los gastos médicos, que además de elevado, ¿no?, el valor, de elevada cuantía, para garantizar su atención de salud en un país ajeno, una situación que el tribunal calificó como un incumplimiento de significativa entidad, así lo calificó. Así que la justicia ratificó que el servicio de asistencia al viajero no es un hecho aislado, sino que forma parte de un sistema complejo donde intervienen varias entidades de manera solidaria. Las tres empresas que se señalaron en el expediente original, que fueron Prisma Medios, AXA Assistance Argentina y el Banco Santander, que fue el emisor de la tarjeta. Y aunque Prisma intentó, viste que lo que hacen, tratan de desligarse, se desprenden alegando que no tenía un vínculo directo con los titulares de la tarjeta de crédito, bueno, los jueces determinaron que sí, que las tres firmas conforman un entramado negocial único, ese es el término, frente al consumidor. Así que, según el artículo 40 de la ley 24.240, toda la cadena de comercialización es responsable de asegurar que el servicio se preste en tiempo y en forma. Qué importante esto, porque por ahí son cosas que no sabemos y cuesta tanto. La sanción que decíamos, 2 millones de pesos, fue ratificada al considerarse razonable y ajustada a derecho. Y el tribunal explicó el método de cálculo que se utiliza. Se utilizan parámetros legales vigentes, que se utilizan a referencia en canastas básicas, porque, bueno, ya que según la ley, las multas se gradúan en función del valor de la canasta básica. Para un hogar tipo 3 es lo que explicaban. Así que, bueno, vale la pena. Por ahí uno estos conocimientos no los tiene, por ahí dice, no, ¿para qué voy a llegar, no?, a defensa del consumidor, sino, bueno, no, hay que ver. La tarjeta de crédito y ese banco, en realidad fueron 3. Multados por no asistir en salud. Estamos hablando de una pareja de Comodoro Rivadavia que tuvo un inconveniente en cuanto a la salud y finalmente fueron resarcidos.
0: Bien, la hora 17:36 en todo el país. Estamos en 91.5 aquí en Trelew, en Camarones y en Comodoro Rivadavia. Estamos también en 99.1 en Puerto Madryn, 102.1 en Esquel y también en el Maitén. Aprovechamos para agradecerle ahí al colega Jonathan Gallardo el tiempo que nos cobijó ahí en...
1: Claro, gracias, Johnny. Impacto.
0: Así que bueno, te mandamos un gran saludo como siempre y...
1: 91.5 Epuyén.
0: Estamos en Epuyén también.
1: En Epuyén también. Llegamos a Epuyén.
0: Qué hermoso.
1: Qué lindo. Qué lindo. Un beso ahí, grande para uno poder estar ahora, mirá.
0: Ahí en el Parque Carlin. Municipal, Parque Bonito, Puerto Bonito.
1: Qué hermoso.
0: Puerto Bonito,
1: qué hermoso. Qué sí, paraíso. Sí.
0: Y no, y las Percas, la playa de las Percas. Qué lugar. Bueno, tenemos una provincia fantástica y estamos aquí donde también tenemos una vista hermosa esta tarde, así que bueno, viene Laura Morán para acercarse a acompañarte hasta la medianoche. Mira acá.
1: ¿Qué pasó?
0: Y acá cumplí porque después se lo dejamos para que, como va a ser una noche de vinilos.
1: ¡Qué genio! ¡Uy, qué contenta! Mira lo que me trae.
0: Que no sé
1: ¿Qué
0: si
1: te pusiste a buscar?
0: Bien.
1: No dormiste anoche. Buscando.
0: Este que yo te decía de Serú Girán.
1: Ah,
0: de,
1: vida.
0: Perdón, de Sui Generis.
1: De Sui Generis, vida.
0: Sí.
1: Claro, miren lo que es esto.
0: Bueno, este venía un LP doble. Es doble, pero sí. Alguien se quedó con un disco y no me lo devolvió. ¿Viste cosas que pasan?
1: Viste que los libros. Sí. Me acuerdo que los libros, los CD, los discos no se prestan. Osvaldo, no se prestan porque no vuelven.
0: Y acá tenés uno de del gran Paul McCartney.
1: Mirá, bueno. Sí. Qué bárbaro. Sí.
0: Hay uno que
1: en fuga.
0: Hay uno que es del 75, creo. Hay uno que es de 1975.
1: No, tiene que ser aquel, claro. Y vuelo nocturno, además. Uy, claro. Esta noche nos... ¿Me los prestás? ¿Me los prestás?
0: No, es un obsequio para vos.
1: Uy, qué lindo. Se va a poner contento. Hoy viene Edson Iván, que debe estar escuchando. Mira, Serú Girán. Acá tenemos de todo, porque tenemos a Spinetta, tenemos Pastoral, David Lebón, Nito Mestre. Esta noche... No dormimos con el señor.
0: Hay uno, que creo que es el de McCann, que viene con... venían muy bien preparados, mira, venían con una solapa. Y,
1: claro, eso es lo que las características, la ¿no? De Beatles y McCartney.
0: ¿Cómo les gusta posar a los artistas con los chicos de África? ¿Viste? ¿No? Sí. ¿Viste el video de Shakira ahora?
1: Ahora.
0: Que los invitó a...
1: Y estos nenes
0: de Uganda,
1: son
0: ¿no?
1: muy conocidos. Ah,
0: claro,
1: son fanáticos de Argentina, son los nenes que son fanáticos de Argentina también.
0: Que los acompañe sí, allí a, en la final del Mundial, en el entretiempo que va a cantar Shakira.
1: 1985 es este.
0: Ese.
1: Bueno, el de Paul McCartney es de 1985.
0: Entonces, este debe ser del 75, que digo yo.
1: Hacemos jugo con esto esta noche. Quédense para Estación Clásicos.
0: Bueno, nos vamos a la pausa. Hoy nosotros, obviamente respetando que esta noche los clásicos están en el lugar donde deben estar, vamos a estar con nuestra música, con nuestro cancionero popular. Ya volvemos.
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0: Comenzábamos musicalmente el programa con la chacarera para mi vuelta, Flor Paz y Lito Vitale.
1: Qué lindas voces, ¿no? Que...
0: Sí, sí.
1: Porque
0: sí,
1: es una voz joven.
0: Muy joven.
1: ¿Será un artista emergente o ya está bastante consagrada?
0: No, sí, está consagrada.
1: No, no recuerdo su nombre, pero...
0: Flor Paz.
1: Qué linda
0: bueno,
1: voz.
0: No sé si es familiar de los Manceros.
1: Ah, claro, la hija entonces.
0: Está bien. Ser ella, ¿eh? Claro. La verdad que no indagué mucho en eso.
1: La hermana de Martín, que fue quien falleció. Tiene que ser, claro.
0: Hay muchos temas de ella. Y realmente son todos muy buenos.
1: Claro, de hecho se ha presentado con su papá, o sea, con el grupo.
0: Sí, entiendo que es. Mm. Después lo voy a chequear bien para. Porque por ahí no es simplemente una coincidencia de apellido.
1: Sí, sí, es tal ella. Cual. Sí, sí, es hija de Onofre.
0: Claro,
1: exactamente.
0: Bueno. Hija de Tigre.
1: Hija de Tigre. Bueno, su hermano Martín, esa voz preciosa que tenía, uh-huh. Que bueno, después el último tiempo fue solista, pero sí, sí, es una familia muy.
0: Sí, hoy estoy escuchándolo al hermano, pero bueno, finalmente decidí incorporarla a ella con esta versión con Lito Vitale, que me pareció muy buena.
1: Muy buena, muy buena.
0: Bueno, en línea la tenemos a Nancy Mobrigades, que es la presidenta del Centro de Jubilados Solidaridad aquí en Trelew. Nancy, buenas tardes, ¿cómo estás?
2: Hola, buenas tardes, Osvaldo, buenas tardes, Laura. Sí, de la juventud, seguimos con la juventud. Seguimos hablando con juventud.
0: Claro, exactamente.
1: Era.
0: Bueno, si hay algo que no se te nota a vos, es justamente que hayas dejado esa juventud. Tenés mucha garra todavía, Nancy, ¿eh?
2: ¿Qué? Es garra charrúa, querido. Es garra charrúa. Difícil de doblegar.
0: Claro, pero no te he visto mucho a vos con el mate y el en la mano y el termo.
1: Ah, no, porque capaz que no tiene tiempo.
2: No, pero lo que pasa es que yo en este momento estoy tomando mate en mi casa. Yo tomo muchas veces en el día mate, pero no ando caminando para andar con el mate en la mano. Yo donde voy llevo el mate. Ajá. O donde estoy, en el centro jubilado, en el negocio de mi hijo, en la casa. Yo tengo mi equipo de mate en todos lados. Como corresponde.
0: No, digo esa costumbre que uno va a Uruguay, a Montevideo, y de repente encuentra a la gente habitualmente con termo y mate, y mate en la mano.
1: Abajo del brazo, claro.
0: Bueno, yo hace mucho que no voy a Montevideo, así que no sé, ¿seguirá la costumbre todavía o ya se va perdiendo?
2: Sigue, obvio. En el colectivo van, acá normalmente se usa que están con la botellita de agua. Allá en el Uruguay es el termo debajo del brazo, en el costado del brazo y el mate.
0: Claro.
2: Sí, o sí, hasta en el colectivo van tomando mate. En el colectivo van a trabajar y van con el equipo mate. Uh-huh. Sí, sí.
0: Bueno, el tema es recurrente casi, Nancy, hablar con vos y bueno, en este caso es el comportamiento del PAMI con el reparto de la leña para los beneficiarios del interior de la provincia, que es un tema muy sensible, ¿no? ¿Qué es lo que ha ocurrido? Sí. ¿Que se rompió la relación del centro con el PAMI?
2: Sí. De todas maneras, si hubiesen mandado el dinero en tiempo y forma, lo hubiese hecho, ¿viste? Le hubiese hecho la transferencia. Pero como siempre PAMI manda el dinero tarde, porque en este momento hace frío, o sea, tendrían que haberlo mandado antes. Uh-huh. Yo cuando firmé el convenio lo firmé en febrero, o sea, que lo podían haber mandado. Se ve que tienen falta de personal, entonces no pueden hacer los trámites en tiempo y forma. Claro, la comisión directiva, llegado un momento, la situación económica está muy difícil, no hay dinero para nada, y hay que hacer unos arreglitos, hay que hacer unas cositas, entonces no hay plata. Entonces, bueno, este año PAMI, el año pasado mandó 47 millones para mí, pero no mandó un peso para el centro de jubilados. Ajá. O sea, hago de sirvienta de ellos, pero no son capaces de decir, bueno, toma unos pesos para el centro de jubilados, para comprar la bandina, aunque sea, ajá, para comprar la nafta que gastás, uh-huh, o un par de zapatillas para caminar. nada, ellos no mandan absolutamente nada. Entonces la comisión dijeron, mira, si no hay plata, PAMI está usando, entonces que mande plata para el centro de jubilados, para vos hacer esos gastos, para tu nafta, para nosotros el tiempo, si no voy yo a otra persona.
0: Claro.
2: Y no me contestaron absolutamente nada con nota. Ellos exigen que a los 10 minutos que te dieron una orden, a los 10 minutos estés elevando una nota. Pero sí, ellos no tienen tiempo para contestar con una nota, como corresponde. Bueno, muchas gracias por los servicios prestados, o metete tu ayuda en el bolsillo, una cosa así. Uh-huh. Nada, no mandaron absolutamente nada. Pero sí me respondieron quitándome el derecho de tener los profesores.
0: Uh-huh. O sea, ustedes brindaban talleres ahí en el centro.
2: Claro, claro. Uh-huh. Era tanta la fortuna que le pagan a los talleristas, el incentivo que le dan es 72 mil pesos por mes. Uh-huh. Esos talleristas lo hacen porque les gusta hacerlo, no por lo que ganan. Así todo, piden 15 personas por taller. Uh-huh. Y bueno, al montón, al rápido, porque tenían que haber empezado en marzo, empiezan ahora en marzo recién, dan la orden. Entonces la gente que en marzo empieza los clases, se van a otros lugares a hacer los talleres, donde no les cobren, porque la gente no puede estar pagando. Entonces no tengo 15 personas por taller, van a venir con el correr del tiempo, pero como yo, el centro de jubilados, se puso de punta en no querer hacer más de mandaderos, entonces, bueno, toma, así, acá tenés la respuesta. Uh-huh. Pero a otro centro le consiguieron más talleres, les consiguieron un salón para que vayan a dar clases. A otro centro le dan varios millones porque pueden dar de comer a la gente, porque tienen gente para que trabaje. Entonces, no solamente gente, tienen espacio. Yo tengo un solo salón. Uh-huh. O hacen actividades físicas o hago de comedor. Las dos cosas no puedo hacer. Uh-huh. Entonces, como no puedo darles de comer, les hago trámites. Voy a hacerles los papeles que necesitan, a buscar, a llevarlos al médico, aunque sea a la tarde, a la hora que sea. Yo voy, los llevo cuando no tienen familia. Yo hago otro tipo de cosas porque no solamente de pan vive el hombre. Uh-huh. Hay cosas que tienen que hacer. Y bueno.
0: ¿Y vos crees que hay una cuestión política de por medio?
2: Pienso que sí. Porque, oye, el PAMI de León depende de PAMI de Comodoro Rivadavia. Y PAMI uh-huh. de Comodoro Rivadavia depende de PAMI de Nación. Uh-huh. Y PAMI de Nación sabemos muy bien que es un desastre. Pero desastre de mucha cantidad de años, no solamente mucha. ¿Ustedes se acuerdan cuando estaban las sillas debajo de un puente, las ambulancias? Uh-huh. Ahora en los pañales, por ejemplo, uh-huh. me consta de que los pañales que están mandando para los hogares, de la gente que necesita, son pañales sumamente ordinarios, pero los compraron caros. Uh-huh. Y lo mismo que los audífonos, lo mismo que ahora, teóricamente, los anteojos antes los daban una vez al año. Ahora estaba escuchando el domingo a la señora que habla de los jubilados y las pensiones, dice que ahora tienen que ser cada 2 años. Uh-huh. Entonces no tenés turno, no tenés kinesiólogo, no hay nada, no hay plata para pagarle a los profesionales en todo el país. Uh-huh. No solamente acá, en todo el país. Y se están burlando porque cuando nos depositan la jubilación a nosotros, antes de que nosotros veamos el dinero, la obra social ya cobró, PAMI ya cobró. Es la obra social más grande del país, la que cobra primero y la que menos nos está brindando. Porque yo trabajaba en una obra social de los encargados de edificios. Si el encargado no pagaba la obra social, yo le tenía que cortar el turno del médico, la orden del médico. Uh-huh. En cambio, PAMI, no, la primero que hace es cobrar. Entonces está mal, la PAMI lo tiene que manejar los jubilados, no tienen por qué manejarlo el doctor fulano, ni el amigo de fulano, ni, no, lo tienen que manejar los jubilados, eso es lo que tienen que hacer. Ahora vamos a ver qué hacemos con el Consejo de Adultos de la provincia, vamos a tratar de movilizarnos porque esto es cada vez peor, esto está cada vez peor. Un turno para un médico tenemos que esperar 40 días. Si yo estoy enferma ahora, bueno, a los 40 días ya me morí. Y así sucesivamente. Y uno va a diferentes estudios importantes, uno tiene que ir a Comodoro o a Buenos Aires, porque acá no se puede porque no hay.
1: Nancy,
2: no hay traumatólogo.
1: Volviendo al tema de la leña, ¿no?, y el desabastecimiento, y que urge porque ya estamos atravesando frío. ¿Cuáles son las localidades o las zonas más más urgentes, más afectadas de la provincia?
2: La que me corresponden a mí, sí. La que me corresponde a la Solidaridad es Paso de Indios, Los Altares, Las Plumas, Camarones y Aldea del Mirasol. Se van a encontrar a alguien que lo haga. Así como me encontraron a mí hace muchos años, van a encontrar seguramente a alguien que lo haga. Pero no sé si ha llegado el dinero, no sé. Pero normalmente el dinero nunca llega cuando llega el invierno. Normalmente la gente del campo, yo he estado charlando con ellos, porque yo recibo las planillas, cuando recibí las planillas cuando entregaban la leña, y me decían que la leña de este año la pueden usar el año que viene, porque como llega tan tarde, porque sí, es así, es tarde, es muy tarde.
1: Y hoy por hoy, ¿cómo ves aquí, en Trelew, en la zona, cuáles son los casos que vos ves a diario, que son casos urgentes o situaciones críticas que has detectado?
2: Mira, el otro día había un grupito de gente que fueron por el tema de los talleres y se pusieron a quejar. Le digo, bueno, pero lo que pasa es que acá la única que zapatea y que pone la cara soy yo, no nadie más. Hay una señora que está esperando desde el año pasado un odontólogo porque no puede pagar para sacarse una muela. Desde el año pasado está esperando un odontólogo. Hay otra que está esperando un trámite por un oído, que tiene problemas de un oído. O sea que hay un señor que yo lo llevo, pobrecito, que no tiene nadie, 2x3 lo llevo al médico, tiene presión alta, tiene que estar en un hogar porque está muy solo. O sea que hay un abandono al adulto bastante importante. Nosotros los centros jubilados tratamos de cubrir ciertas cosas, pero nosotros no tenemos medicamentos, no tenemos cómo, los contenemos, es lo que hacemos, ¿viste?, contenerlos. Y allá gente de allá, hace tanto frío, ya tanto frío, no, me llamaron a mí la vez pasada, hace como 20 días, gente de Las Plumas, a ver qué novedades había. Digo, mirá, hasta ahora no me han dicho nada, y ahora con el tema este, que la comisión no quiere saber nada. Dice, no, basta, nada, así que no brinda nada. O sea, me exige, pero no da. Exige mucho, ¿viste?, pero no da. Y bueno, yo estoy lamentando por esa gente, pero ya van a encontrar a alguien, seguramente van a encontrar a alguien.
0: Bien, Nancy, bueno, sí. se va a destinar el Margara para la atención de adultos, ¿no? Ustedes ya estaban al tanto de esto.
2: Sí. Ahí creo que se van a terminar las caminatas de la gente, porque yo, los que están allá, los que hablo de la zona donde está el centro jubilado, Corral, Progreso, Inta, Moreira, mi vivienda, todo eso, tienen que ir de un lado a otro, de Pami a Prosate, de Prosate al sanatorio, porque no tienen... porque no están todos en un solo lugar.
0: Claro.
2: Entonces hay personas que pueden caminar, como me decía el otro día esta señora que necesita desde el año pasado un dentista. Dice, yo puedo caminar, dice, pero por ejemplo mi vecino de al lado, le digo, bueno, avísame, lo voy a buscar, ¿qué voy a hacer? No puedo hacer otra cosa, ¿viste? Porque no te dan, no. Veo que no quieren que nosotros nos muéramos, ¿viste? Yo creo que sí, que quieren eso. Están buscando eso, y somos de rebelde, los viejos, no aflojamos, seguimos.
0: Claro. La atención odontológica...
2: Esta cosa, ¿viste?
0: Sí, la atención odontológica está... ¿en qué situación está hoy en Trelew, entonces, para los afiliados del PAMI?
2: No hay odontólogo.
0: No hay odontólogo.
2: Desde el año pasado está esperando para sacarse una...
0: ¿Pero no puede ir al hospital público?
2: Bueno, correcto, pero tenés que tener un turno, tenés que tener un tiempo.
0: Claro.
2: Viste, los turnos te los dan desde acá al año que viene. Escúchame.
0: O sea que los afiliados al PAMI, los afiliados al PAMI acá están sin cobertura odontológica.
2: Sin cobertura odontológica. Yo estoy esperando desde octubre del año pasado, uh-huh, el traumatólogo que atiende en Prosate, que hay uno solo, estoy esperando un turno porque tenía un esguince que me había hecho en el hombro. Uh-huh. Estoy esperando el turno todavía, desde octubre del año pasado.
0: Más traumatólogo.
2: Que todo me... Claro, uh-huh, claro, claro. Traumatólogo uno solo que está atendiendo en PAMI. En Prosate digo, sí, creo que es uno o dos, pero no dan abasto. Claro. No dan abasto.
0: Pocos profesionales para muchos afiliados.
2: Exactamente. Uh-huh. Exactamente. Y no sé, la verdad que los médicos que están atendiendo en consultorios para PAMI ganan más que los que atienden en un sanatorio o en un hospital. Eso ya nos estuvieron explicando. Uh-huh. Porque hay el sanatorio, hay que pagar el alquiler, hay que pagar... Es todo un entramado. Creo que les pagan muy poco también, ¿no? Creo que, uh-huh, les pagan algo así como 1.800 pesos, una cosa así. O sea, muy poco le pagan por la atención. Eso lo estuvimos hablando la vez pasada cuando estuvimos reunidos en el Consejo de Adultos con la gente de PAN.
0: Bien, Nancy, no tenemos más tiempo. Te agradezco este contacto y obviamente seguimos a de cerca todo lo que ocurre, como siempre, con nuestros adultos mayores para que se puedan encontrar soluciones, ¿no? Gracias, Nancy, como siempre. Hasta luego, gracias. Nancy Mobrigades, presidenta del Centro de Jubilados Solidaridad, un centro que recibía del PAMI un dinero que tenía que destinar a la compra de leña y repartirla en el interior. Obviamente, el PAMI no se hacía cargo solamente de el dinero para comprar la leña. Bueno, lo que dijo el Centro de Jubilados, nos contaba Nancy Mobrigades, que es su titular, bueno, nosotros no podemos seguir, porque obviamente tiene un costo todo esto, y el PAMI además al centro no le brinda ningún subsidio, ningún tipo de contraprestación, ni nada que se le parezca. Pero dice que a raíz de esa decisión que tomaron de no hacerse cargo del reparto de leña, lo que ha ocurrido es que le han retirado el apoyo a los talleres que venían realizándose en el Centro de Jubilados Solidaridad, que debían haber comenzado en marzo, pero que recién las partidas estaban disponibles a partir de ahora de mayo, y que la exigencia de PAMI era 15 personas mínimas por taller, y que quienes están a cargo de los talleres cobran, ¿cuánto era?
1: 70.000 pesos.
0: Una tallerista, 70.000 pesos por mes. Bueno, otro capítulo más que resulta difícil, en palabras normales, digamos, definir esta situación, tremenda. 18:05 la hora en toda la República Argentina.
1: Bueno, ¿qué pasa con los datos del tiempo? En Comodoro Rivadavia, a esta hora 18:03, marca el servicio meteorológico, está más arriba que nosotros, súper linda la tarde, ya noche te diría. Bueno, entre Treleu 17:08 a esta hora, después viene Puerto Madryn, aprovechamos a mandarle un beso grande a Jorge que nos está escuchando. En Puerto Madryn, dice el servicio meteorológico, 16:03 a esta hora. Muy lindas las temperaturas. Estoy tratando de encontrar, es que él debe estar un poquito más abajo en el día de la fecha, pero bueno, la verdad, entre 16 y 18 todavía por esta zona, bueno, y en Comodoro Rivadavia también, muy lindas las temperaturas. Nosotros seguimos con 17:02.
0: Nos vamos a una nueva pausa, ya volvemos.

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0: Los integrantes de Aire, que eran de los Guaira, sí, antes. Bueno, después van a venir versiones de los Guaira cuando estaban todos juntos. Pero bueno, Aire con Rally Barrio Nuevo, Bella Sombra, la canción que escuchábamos recién.
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2: Ha bajado un poquito la temperatura en Trelew, pero sigue muy agradable, 15 grados 6 a esta hora. Son datos que corresponden a las 6 de la tarde. 15 grados 6 en Trelew, seguimos con viento norte, tan solo 12 kilómetros, nada, está preciosa y ya podemos decir que es de... Estamos entrando ahí la nochecita. Un cielo además, hace unos minutos podíamos observar esas nubes rosadas, ¿no? Todavía se pueden percibir un poquito al menos. Y bueno, ya en nuestra pantalla, en nuestra cámara que poncha la avenida ahí, se alcanza a ver ese amarillo o naranja todavía del sol que se pone.
0: El resplandor del horizonte.
2: El resplandor, hermoso. La verdad que tiene unos colores muy lindos.
0: Como tenemos un sistema de vidriado oscuro, no nos permite ver todos los colores que hay.
2: Exacto, sí.
0: Pero bueno, ahí está otra tardecita, ya ha llegado a la noche. Realmente no nos podemos quejar, ahí estamos.
2: Qué bonita tarde de otoño.
0: Los últimos rayos solares que se alcanzan a ver en el cielo trelewense. Cerrando esta jornada, hoy jueves, ya se nos va la semana. Y venimos a un fin de semana extra large, extra largo.
2: Bueno, no tan... ¿Extra largo o largo? Largo, claro.
0: Largo. Exacto, porque va a ser sábado, domingo y lunes. Extra large se llama cuando hay un cuarto día y no es este caso.
2: No. No se confundan,
0: Bueno, ya hay muchas ofertas de locro y de guiso de lentejas también.
2: ¿Y pastelitos?
0: Pastelitos también vi.
2: Para
0: el lunes.
2: Un par de flyers ahí.
0: El 25 de mayo.
2: Interesantes, sí.
0: Bueno, ya vamos a ir repasando también. Ayer lo anticipó Laura, lo que va a ser la noche previa al 25.
2: Claro, la velada del 24 la noche, a las 10.
0: La noche
2: en el
0: de
2: Teatro
0: gala
2: Español.
0: En el Teatro Español.
2: Tal cual, a las 10 de la noche.
0: Bueno, y en Comodoro Rivadavia, Requisa en la cárcel, secuestran celulares y droga en un pabellón. El operativo se realizó en el pabellón 9 de la Alcaidía Policial de Comodoro Rivadavia, donde la policía encontró 8 celulares y sustancias ilícitas ocultas en celdas. El procedimiento se enmarca en la nueva política provincial para frenar estafas, amenazas y extorsiones organizadas desde las cárceles. La información está publicada allí en diariojornada.com.ar, acompañada de una foto del pabellón que fue requisado en el marco de los controles permanentes impulsados por el gobierno para combatir el delito dentro de los establecimientos penitenciarios. Se realizó una requisa en el pabellón 9 de la Alcaidía Policial de Comodoro Rivadavia, donde personal de la policía del Chubut secuestró 8 teléfonos celulares y envoltorios con sustancias ilícitas ocultos en distintas celdas. El operativo forma parte de las acciones que se vienen desarrollando para reforzar la seguridad dentro de las unidades de detención y evitar que desde las cárceles se continúen cometiendo delitos como estafas, amenazas y extorsiones mediante el uso ilegal de dispositivos móviles. Cabe recordar que la legislatura de Chubut aprobó por amplia mayoría la ley que prohíbe el uso de celulares y dispositivos móviles por parte de personas privadas de la libertad en establecimientos penitenciarios de la provincia. Soportaré los golpes y jamás me rendiré. 18:18 la hora en toda la República Argentina. Bueno, no dijimos nada de nuestro empate anoche.
2: Bueno, y ellos tampoco dijeron nada hoy, ¿no? ¿O dijeron algo sobre el final del programa?
0: No, comentario. Sí, Edgardo. Siempre tiene un tiro por elevación.
2: Sí, porque ahora pueden hablar de River, no pueden hablar de otra cosa. ¿De qué van a hablar por ahora?
0: Bueno, vamos a cambiar de tema. En línea lo tenemos a Claudio Paredes, que ya se ha lanzado como un candidato a la intendencia de Trelew para el 2027, parece temprano. Pero, bueno, los tiempos los va marcando cada uno según el grado de exposición o de campaña que pretenda realizar. Algunos decían que después del Mundial seguramente van a clarificarse algunas otras postulaciones, pero bueno, Claudio Paredes ha sido el que arrancó, digamos, ya definiéndose para la posibilidad de aspirar a la intendencia de Trelew. Claudio nos está escuchando. Buenas tardes, ¿cómo le va?
3: Buenas tardes, Osvaldo.
0: Bueno, otra vez al ruedo, Claudio, porque ya usted ya fue candidato.
3: Sí, en el 2023 tuvimos la oportunidad con una herramienta electoral tan nueva como el propio candidato. Uh-huh. Así que fue una vasta experiencia donde sufrimos un tremendo desgaste, pero realmente sirvió para mucho aprendizaje.
0: ¿Cómo se llama el partido?
3: El partido nuestro es un partido provincial que es Partido Renovación y Desarrollo.
0: ¿Y la idea de este partido es presentarse solamente en Trelew o un armado provincial?
3: Hoy por hoy estamos evaluando, porque sabemos que hay que hacer mesas de diálogo, todo por departamentos, así que yo estoy justo en contacto con jefes comunales que están hoy al mando a través de nuestro partido, que ganaron a través de nuestro partido, con concejales y aquellos que han ganado en las listas en el interior, en muchas localidades, así que, pero la meta es apostar del 100%, el 80% a Trelew.
0: ¿Y cuál es la ideología, Claudio? ¿Usted se define como una persona del justicialismo o que alguna vez atravesó el peronismo o no?
3: Sí, justo, Osvaldo, diste en el clavo, porque nosotros, la ideología de la mesa chica que tenemos es del justicialismo, porque y no del peronismo. Uno dice que, pero qué contradictorio. No, porque estamos en el justicialismo sobre la justicia social. El peronismo es referente a una persona. Claro. Pero nosotros queremos, o el kirchnerismo, tal cual, o la cámpora, y así, pero nosotros tomamos el bastión del justicialismo basado en el equilibrio y la justicia social que hoy nos está pasando.
0: Bueno, usted es un hombre también de la UOCRA, por lo tanto conoce muy bien la realidad del sector del trabajo aquí en la ciudad, ¿no?
3: Sí, día a día todos mis compañeros están atendiendo una masa grande, que toda la gente, cualquier vecino de Trelew puede pasar por la calle Urquiza y ve todas las mañanas la gran cantidad de desocupados que hay hoy. No solamente en nuestro sector, sino en cantidad de sectores. Ni hablar de comercio cerrado y esto es como que no se está moviendo la aguja y necesitamos que se active el mercado interno de la ciudad de Trelew.
0: Claudio, y en lo que atañe, digamos, al proceso electoral de Trelew, ¿cree que también, como se hizo en el 2023, tiene que ser una elección aparte de la provincial y la nacional o no?
3: Esperemos cómo van a hacer acá, y sabemos que los que están hoy en el poder de turno son los que deciden y los que manejan las cartas. Claro. Así que uno tiene que estar dispuesto con el equipo, con un equipo armado ya, atento a cualquier situación. Sabemos que la política hoy se dice, porque hoy se está hablando de 27 de abril del 2027, pero entendemos que muchas veces se dice y luego se desdice, así que hay que estar atento,
0: si y preparado. Si esa fuera la fecha, faltaría menos de un año.
3: Exactamente. Y quiero recalcar lo que vos dijiste, que si bien fue un lanzamiento público mediático, pero luego pasado el mundial comenzaremos a activar las bases para poder empezar a recorrer Trelew y parte de la provincia, si se da.
0: Claro, no es fácil, digo, en estos tiempos, porque además se necesitan recursos para eso, Claudio.
3: Exactamente, estamos hablando justamente de eso. Si bien UOCRA, los dirigentes de UOCRA a nivel nacional también apostaron, hablaron en su momento cuando, no sé si usted recuerda, cuando se volvió a reactivar la obra 204 viviendas en la ciudad de Trelew.
0: Sí, sí, sí.
3: Que estuvo Gerardo Martínez. Bueno, pudimos compartir una charla con él. Le agradó tener una herramienta electoral. Somos la única en el país, a nivel gremial en realidad, del sector de la construcción. Y bueno, dijo que iba a estar a disposición.
0: Claro.
3: Pero contamos que como usted dice, que obviamente hoy los recursos son más que necesarios, porque hoy no se puede entablar una charla en una mesa donde no hay ni siquiera para tomar un mate. No se puede llevar ideologías o sueños que para la persona es el ciudadano que no tiene un trabajo, que no tiene un pan en la mesa, es algo urgente y que lo necesita ya.
0: Claudio, y si vienen de sectores del peronismo o algún otro sector a tratar de hacer una alianza, ¿la harían o ustedes están dispuestos a directamente a presentarse y no recurrir a una alianza?
3: No, estamos abiertos a la conversación, inclusive ya me han llamado varios compañeros, le digo yo, porque no me importa de qué sector sea, sino que esto hay que tratar de sacarlo entre todos. Y muchos también se han venido, pero con la idea de poder sumar para en otro espacio. Así que se va evaluando y se va haciendo en el camino, en el rodaje, pero ya de la experiencia del 2023 que ha quedado, es como que vamos a estar atentos para no hacer un desgaste que no tenga un resultado, un impacto negativo, sino que sea algo, un shock, de, como quien dice, de último momento, para poder quedar con una buena imagen y un buen impacto positivo y llevar soluciones que sean concretas.
2: Claudio, ¿cuáles serían sus prioridades para Trelew?
3: Hoy al 100% estamos abocados, trabajando en la mesa para lo que es recuperar la fuente laboral. ¿Qué es lo que en realidad va a hacer funcionar por efecto multiplicador el resto de las áreas? Ningún área va a funcionar sin en la familia el jefe o la jefa de hogar no tiene un ingreso adecuado para poder llevar a... para tener educación, para tener salud, para hacer deporte, para un montón de cuestiones. Así que yo estoy apostando con mi equipo a activar recursos, pero que sean reales, propuestas reales, le llamo yo. No cosas así, haciendo futurología de acá a 3-4 años, porque eso no le sirve a nadie. El vecino necesita la respuesta y pronto.
2: ¿Y un ejemplo urgente, cuál sería, Claudio?
3: Nosotros ya estamos dialogando para poder conseguir varios cascos. Hasta ahora conseguimos uno, de palabra, obviamente, ¿no? En el parque industrial, donde serían módulos de distintos módulos de actividades, donde hoy por hoy muchas veces se hace. Yo le veo que hay un negociado, esto ya viene, no solamente de hoy, de esta gestión, sino de muchas gestiones anteriores, donde se lo que es la ropa para el empleado municipal, los alimentos para todos los entes estatales y todas las áreas donde el hogar de niños, por ejemplo, los vecinales, los asilos, los hogares de adultos mayores y así cantidad de los jardines. Se puede hacer todo, pero esa es la idea de encuadrar para que todo sea compra local y quede todo en el mercado interno para poder empezar a hacer circular el dinero que tiene que haber en la calle para que la gente pueda elegir y los comercios puedan subsistir, porque es re feo ver hoy una ciudad devastada donde realmente está muy chata, está muy plana, y donde hay muchos carteles de venta o carteles de cerrado y si no, carteles de liquidación, cerramos pronto.
0: Claudio, en el 2023, cuando usted se postuló, claramente, como nosotros, los ciudadanos, no teníamos idea de lo que iba a venir, digamos, ¿no? Porque acá lo que tenemos un gran problema es la situación macroeconómica, digamos, ¿no? ¿Cómo imagina el escenario? Porque no es fácil hoy ser intendente de una ciudad teniendo esta situación de macroeconomía, ¿no? Tal vez usted tenga opinión, ¿no?
3: Sí, no, yo venía, recién acabo de llegar de viaje acá por la cordillera para hacer estas reuniones y en el viaje venía justamente charlando y pensando eso, sobre el tema de la macroeconomía, pero cuando uno lo eligen tiene que ser resolutivo, no tiene que ser acusador.
0: Bueno, pero un intendente hay variables que no se manejan localmente, ¿no? Por ejemplo, la decisión de la obra pública a nivel nacional, al no bajar fondos, evidentemente, usted que es un hombre de la boca sabe el impacto que eso ha tenido, ¿no?
3: No, sí, eso realmente nuestro sector fue destrozado totalmente, donde había una obra en actividad, donde estaban 500 compañeros trabajando y de un día para otro quedamos con 500 desocupados, justamente de esa obra. Así que, te entiendo perfectamente tu pregunta, pero hay que evaluar bien, hacer una buena mesa para poder tener alternativas donde poder llevar a cabo esto lo más pronto posible. Yo lo llamo un efecto, tiene que ser un shock de ingreso para poder hacer un progreso, porque no sabemos qué ha de venir en el 2027 a nivel nacional ni provincial.
0: Claro.
3: Pero también tenemos una ciudad que de Trelew que es autónoma, en el cual la Carta Orgánica lo dice, uno puede inclusive salir a pedir préstamos afuera, al exterior, y por qué no, pero bienvenido sea, que para eso están los concejales, están los tribunales de cuentas y están todos los entes que regulan para uno poder ese dinero no ser malgastado, sino que sea 100% para el ingreso y para hacer girar la microeconomía, ¿verdad?
0: Claro, claro. Bueno, entiendo que eventualmente usted tiene un equipo de trabajo, un equipo técnico de trabajo, y que después vendrá la definición nada más y nada menos de la lista de los concejales, ¿no? ¿Quiénes son las personas para integrar el Consejo Deliberante?
3: Sí, estamos en eso, y obviamente usted lo recalcó, estamos esperando, porque sabemos que pueden llamar de allá, pueden llamar de acá, y la idea es que se suman a nuestro espacio y que ellos y cada uno tenga aquellos que vengan con la misma idea, por supuesto, ¿no? De sacar Trelew adelante, que tenga su asiento en el Consejo Deliberante, pero para defender el vecino y no para provocar lo que está pasando hoy.
0: Claro.
3: Que es un efecto contrario, que es todos los que están aprobando aumento, que anda dando vuelta, aumento que levanta la mano.
0: Bien, Claudio, no faltará oportunidad para volver a conversar, ya está lanzado y bueno, decidido, así que bueno, estaremos seguramente en algún otro momento hablando con usted. Gracias, Claudio, por estos minutos.
3: Gracias a usted. Hasta muy bien. Amable.
0: Claudio Hasta Paredes, que ha lanzado su candidatura a la intendencia de Trelew para el 2027, ya fue candidato a ese cargo en el 2023. 18:33 minutos la hora en la República Argentina.
2: Bueno, recuerden que se pueden comunicar con nosotros a través de WhatsApp y es el 426-6319, 280-426-6319. Esta noche, Osvaldo, en Estación Clásicos, primero Edson Iván, con vinilos. Hoy, exclusivo nacionales, viejitos nacionales. Pero a las 10 de la noche vamos a tener una visita muy interesante porque llega Diego Iberlucea, quien es artista plástico, es músico, es compositor. Así que vamos a charlar un poco sobre su vida, sobre su arte. Y bueno, y algo me parece que una guitarrita trae, me parece que esta noche algo va a interpretar, lo vamos a aprovechar. A las 10 de la noche llega Diego. Antes estará Edson Iván a las 21:30 porque es noche de vinilos.
0: Muy bien, bueno, se desató la polémica ahí, ¿no? Hay una actividad física, el trekking, en Córdoba.
2: A ver.
0: Se han decidido por hacer un Tinder Trek. Así que bueno, ya hay toda
2: ¿cómo
0: una...
2: ¿Cómo funciona? Pero ya entro a averiguar.
0: Tinder Trek.
2: Yo no voy a participar,
0: Adrián.
2: Al famoso
0: Cerro Uritorco. Este es el cerro de los ovnis. Bueno, pero van a ver otra cosa ahí.
2: ¿Va a haber abducciones?
0: Va a haber va a haber mucho amor.
2: Y supongo.
0: Bueno, Siempre Córdoba, siempre Córdoba se destaca, ¿no? Siempre los cordobeses
2: está
0: van.
2: Está muy bien, está muy bien. Hay que
0: primerear. ¿Eh?
2: A ver,
0: al Cerro Uritorco. Esto tiene fecha de el, claro, para las vacaciones de invierno, 21 de julio.
2: Justo.
0: Al día siguiente del Día del Amigo.
2: Mirá qué linda, mirá qué lindo.
0: Sábado, claro. 21 de julio, un Tinder Trek al Cerro Uritorco. Y bueno, la premisa es desconectar, porque vas a un ámbito natural, para conectar, porque es un Tinder Trek.
2: Claro, la idea cuál es, conocer gente. Se supone que claro, son todos solteros y solteras, ¿no? Las que van.
0: Acá dice, las hay que conexiones que...
2: Ay, me gusta, es un
0: que
2: solo...
0: Que empiezan
2: solo...
0: compartiendo el camino.
2: Claro.
0: Hay conexiones.
2: Porque además hay una realidad, compartiendo el camino, pero compartiendo gusto. Ya de por sí estás compartiendo un
0: el requisito un es que las personas tienen que estar solteras.
2: Y sí, porque si no... No, ¿cómo anda a chequearlo? ¿Cómo? Fácil. No. Trampa no. La trampa no. Me encanta, me re gusta, me parece re sano.
0: Una experiencia pensada para solteros que quieran conseguir algo fuera de lo convencional. Epa,
2: no, claro. Me encanta, qué bueno.
0: Claro, porque, ¿dónde se la gente de Tinder se conoce por...?
2: Por Tinder, por Tinder, plataforma.
0: Por plataforma.
2: Claro, y acá se arma un grupo.
0: En el Tinder está que está, ¿son anónimos o son...
2: No, me mataste. Ahí ya no te puedo contestar porque no tengo.
0: No,
2: ¿qué
0: son
2: dice?
0: Anónimos.
2: Mirá cómo. Claro, pero, es con pero, el nombre real,
0: pero
2: dicen es, los chicos.
0: Pero está pero... la foto de ella, si ella está.
2: ¿Es
0: en
2: mi
0: Tinder?
2: Foto, César, está Laurita Morana, ¿eh?
0: Tiene que estar la foto.
2: La foto real, ¿eh? Ah, porque si no después. Viene el desencanto.
0: Bueno, lo que me llama la atención es que hay juegos interactivos en el Tinder Trek.
2: Me encanta. No, me encanta. Yo ya no puedo participar, pero ¿querés ir en mi representación? Tenés que ir, Osvaldo. Dice, me encanta.
0: El lema es: subí sin señal, bajá con una historia.
2: Es buenísimo.
0: Bueno, los
2: qué
0: cordobeses.
2: Buena idea. Me
0: bueno, los cordobeses que ya en Tanti tienen el cross nudista. Ahí, no muy lejos del Uritorco, en Tanti, que está cerca de Carlos Paz.
2: No debe haber muchos requisitos ahí que hay que llevar.
0: En el cross nudista que se hace todos los años ahí. Solamente permiten visera, gorra, visera.
2: Para no insolarse.
0: Y zapatillas.
2: ¡Ay!
0: Nada más, porque es un cross nudista. Se corren 3 y 6 kilómetros como Dios te trajo al mundo.
2: Bueno, a eso no tanto, pero banco el trekking,
0: el
2: Tinder, lo banco.
0: Tinder Trek se llama.
2: Me parece una manera súper saludable de conocer gente. Pues a través de la caminata, sendero, sí, ¿no? Socializar.
0: Para los que quieran conocer datos, hay el sitio en la red social Instagram que lo promueve, se llama caminoalamontaña.cba, que es Córdoba, claro. La abreviación de Córdoba.
2: Qué
0: ¿no?
2: Bueno.
0: Camino a la montaña, todo junto, .cba, que es Córdoba, ¿no? Esto va a ser el 21 de julio, así que, bueno, algo novedoso en el Cerro Uritorco, que siempre es noticia por algún motivo el Cerro Uritorco. Bueno, ahora... van a hacer un Tinder Trek.
2: Ah, pero mirá lo que encontré acá, porque
0: sí.
2: Vos entrás, por ejemplo, hay una está la plataforma que se llama, por ejemplo, Tinder Destinos.
0: Uh-huh.
2: Entonces vos necesitas a alguien que te acompañe a un lugar específico. Por ejemplo, un recital, ¿no? Entonces te pregunta, ¿vos necesitas a alguien que te acompañe a un recital? ¿O a lo mejor querés conocer a alguien a quien le preocupe el cambio climático? Como a vos, Osvaldo. Bueno... entre otros intereses.
0: Sí, sí.
2: Bueno, tiene funciones que aumentan, o sea, tu
0: no
2: visibilidad al máximo.
0: No es necesariamente una relación amorosa.
2: Claro, o un touch and go, no hace falta. Dice, al máximo para que la gente que te gusta se fije en vos. Hacé amigos, amantes del café como vos, o encontrás a alguien que te siga el ritmo jugando a cierto, no sé, deporte o a cierta actividad.
0: Uh-huh.
2: Y cuando quieras hacerte un viajecito, también nuestra función tiene el passport que te puede llevar a distintos países. O sea, tiene ramas, ha crecido Es tremendo.
0: Claro, ¿no? Porque siempre pasa lo mismo, ¿no? Lo asocian directamente con el sexo.
2: Encuentros íntimos, claro, no.
0: Lo asocian con el sexo.
2: Esto me parece que va más allá de eso.
0: El Tinder.
2: Claro. ¿Por qué? Porque te pregunta, de acuerdo a lo que vos necesitas, y esto del trek me parece una buena opción para conocer gente. Ni siquiera hace falta conocer
0: la pareja. Con el Tinder Trek.
2: Es buenísimo el nombre.
0: Queda bien el nombre, digamos, ¿no?
2: Unos adelantados los cordobeses, ¿eh?
0: No. Bueno, mucho Fernet ahí arriba también.
2: Ah, me imagino.
0: 18, no, hay que bajar. Para darle al Fernet, después tiene que bajar de ahí.
2: ¿Será de día o será de noche?
0: No es de día porque hay una merienda.
2: Ah. Es muy bueno.
0: Pero se hace rápido la noche ahora, en esta época.
2: ¿Vos con quién vas este lunes? ¿Con quién lo haces? ¿Con Marcelo?
0: Con nosotros tenemos una salida con Marcelo Balbi.
2: Plantéaselo. Sí. Plantéaselo ahí en el dique, plantéaselo a ver qué te dice.
0: No, Marcelo, difícil que vaya por ese lado.
2: ¿Vos decís, che?
0: Pero puede ser que algunos otros que conozco.
2: ¿Algún otro guía?
0: Hay prenda, unos guías, sí. Prenda. Bueno, 18:41. Acá sería el... Ah, sí.
2: Sí, también. ¿O cómo le cambiarías el nombre?
0: Un Tinder paleontológico.
2: Claro. Sí.
0: Un Tinder...
2: Encontrá tu huesito.
0: Bueno.
2: Ya
0: la conoce, ¿no? Ya le salen...
2: Idea, me fluye la idea. Estoy como loca, ya lo voy a patentar. Ya.
0: Nos vamos a la pausa, 18:41, ya volvemos.

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0: Zambita del musiquero, nos dejaban Los Guaira.
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2: Bueno, 15 grados 6, sigue marcando el servicio meteorológico. Está muy linda la noche entre Leu, muy linda. Viento norte a 12 kilómetros, buena visibilidad. Aumentó un poquito la humedad, 54% dice ahora el servicio meteorológico. Observando el pronóstico, bueno, hablábamos de que el fin de semana largo va a estar lindo, ¿eh? ¿Cómo viene la próxima semana? El martes, por ejemplo, máxima de 16 y continuamos sin viento por aquí, por la zona. El martes 27 de mayo, dice el servicio privado que puede haber algo de agua, pero es nada, un milímetro, y no sé si va a suceder, falta un montón. Pero las temperaturas se mantienen, ¿eh? Máxima de 16 también para el 27. Después, el 28, 16 también, pero ahí aparece el viento. Ráfagas de 70 a 76 kilómetros, anuncia el servicio privado. El 29 de mayo, mínima de 8, máxima de 13. Qué corta, qué poca amplitud, ¿no? Mínima de 8, máxima de 13. Ahí baja la temperatura el 29 de mayo y viento también. El sábado 30... habla de 10 grados tan solo, mirá cómo empiezan a bajar las temperaturas, atención, a partir del 29 de mayo ya empiezan a, se va a notar el cambio. Hasta el 28 vamos a tener temperaturas agradables, acuérdense de esto, aunque la característica de ese día es, a mí me marca, por el momento, falta un montón, viento. Pero ya a partir del viernes 29, las temperaturas empiezan a rondar los 10 grados como máximo, 10 o 12, y veo lunes primero de junio, por ejemplo, temperatura bajo cero. Ya ahí empieza a media. Pero no veo lluvia, por lo menos hasta la primera semana de junio, no aparece lluvia por acá, por la zona, para nada. Para nada, todo lo contrario, solcito y bueno, y estas temperaturas de las que estaba hablando.
0: Bueno, gran revuelo se ha armado en muchas provincias por esta decisión de reformar el régimen de zona fría para los consumos de gas natural. Esto que afecta a millones de personas de la zona centro, de la zona de Cuyo, de algunas provincias norteñas recostadas sobre la cordillera y de muchos lugares también de la provincia de Buenos Aires. Hay digamos, un límite geográfico entre la provincia de Buenos Aires y La Pampa, y la verdad que el clima no tiene ese límite. La verdad es insólita esta determinación que se ha tomado. A ver, estamos de acuerdo, digo, ¿no? Comparto esta opinión, pueden estar de acuerdo o no con esta opinión, pero digo, es claro que no, que si hay personas que están en condiciones de pagar porque son personas que pertenecen a la clase media alta, no les debería corresponder un beneficio, un subsidio a la tarifa de gas porque están en condiciones de pagar la tarifa plena. Perfecto. Pero acá no se hizo esa diferencia. Directamente se dijo, se elimina. Se elimina gran parte de la provincia de Córdoba, gran parte de la provincia de Buenos Aires, que tenía, insisto, yo nací en la provincia de Buenos Aires. Y sé perfectamente que son zonas tan frías las que están cercanas a Bahía Blanca, por ejemplo, en el sudoeste de la provincia de Buenos Aires. Estamos hablando, a ver, de Coronel Suárez, Coronel Dorrego, Tres Arroyos, Bahía Blanca, bueno, Puanque, el pueblo donde yo nací, Carmen de Patagones, que está ahí del otro lado de Viedma, en Río Negro. O sea, el clima no tiene el límite recto que separa la provincia de Buenos Aires de la provincia de La Pampa, por ejemplo, o de Río Negro. Y bueno, se toma esta decisión así, como son las que se toman, ¿no? Así. Hay que cortar, hay que ajustar, hay que recortar, y bueno, no importa lo que se ajuste, pero hay miles de familias, de trabajadores, que van a tener un tarifazo, porque al quitarle los subsidios, así de un momento para otro, y además se lo hacen a las puertas del invierno, ya cuando ya se empezó a encender la calefacción, porque obviamente las temperaturas, si bien todavía no han sido tan extremas, pero ya son motivo para tener el calefactor, los caloramas encendidos. Uno de los que obviamente acompañó y mucho a Milei, de hecho, pedía el voto para la Libertad Avanza, el gobernador de San Luis, Claudio Poggi, que ahora salió a rechazar el régimen de zona fría porque obviamente elimina a su provincia de este régimen, y ahora llama a votar en contra del Senado. Pero para esto, Poggi, ¿ya mandaste a tus diputados a votar la reforma laboral? Todas las leyes de Milei fueron acompañadas en gran parte por los legisladores que le responden al gobernador de San Luis. Claro, bueno, lo mismo pasó con Córdoba, donde es una de las provincias que claramente le dio no solamente el triunfo a Javier Milei como presidente, sino también la ratificación de las elecciones de medio término del año pasado en Córdoba. Bueno, y ahora gran parte de las localidades se van a ver afectadas. Pero insisto, los que pueden pagar se debería determinar claramente. Y además, ¿cuánto le puede costar al Estado hacer eso? Reempadronar y decir, bueno, estas personas no les corresponde el beneficio porque tienen cobran más de 2 millones, 3 millones, lo que sea. Pero ¿qué pasa con el resto? ¿Cómo se puede tomar así lisa y llana decir, bueno, eliminamos el régimen de zona fría? Y ahí abarcamos a laburantes que deben estar incluso haciendo changas, otros estarán en la informalidad, trabajando en alguna aplicación, otros podrán tener un trabajo fijo. Pero bueno, se toma esa decisión así, porque sí, y uno de los que lo votó es el Loma Ávila. El diputado Jorge Loma Ávila es uno de los que votó junto con Trefinger y la recién llegada Mayra Frías. Bueno, ambos son de La Libertad Avanza, obviamente. No se espera otro resultado que acompañen la eliminación del régimen de zona fría. Pero bueno, se sumó el voto, cuando no, voto polémico, porque no es la primera vez que Loma Ávila da un voto positivo a un proyecto del gobierno de Javier Milei. Bueno, lo hicieron también otros, lo hicieron las senadoras también. Las senadoras Terenzi y Andrea Cristina también en su momento acompañaron proyectos del gobierno de Milei. Vamos a ver cuando llegue al Senado, porque esto tiene media sanción. O sea, se votó en diputado, ahora va al Senado. Vamos a ver qué pasa ahora con el Senado. En línea está Elena Irrazábal. Hola, Elena, ¿cómo estás? Buenas tardes, buenas noches.
3: ¿Cómo estás, Osvaldo? Muy bien por acá. Bueno, escuchándote atentamente, y sí, por supuesto, ¿no? Esta mirada tan particular que tienen algunos diputados sobre estas decisiones que se toman y que de alguna manera u otra impactan negativamente, ¿no? En la sociedad. Y por supuesto, yo pensaba eso igual en relación a Ávila, porque, bueno, es uno de los sectores más afectados, ¿no? En Comodoro Rivadavia, lo que tiene que ver con la actividad petrolera, y esto, bueno, más allá de que impacte o no, según el mapa no impactaría tanto en Patagonia, pero hay que evaluar todo esto, nunca está del todo definido. Yo creo que una vez que se aprueba, como ha hecho el Gobierno Nacional con otras normativas, después habrá que reempadronarse, ver si realmente tenés que entregar las zapatillas, ¿viste? ¿Cómo son las luces que tenés en tu casa para que funcione o no el subsidio, si es que te lo dan, ¿no? Porque esto ha pasado con todos los cambios que ha generado el Gobierno Nacional en los ámbitos de discapacidad, bueno, también para cuando había que empadronarse para el tema de los subsidios, ¿te acordás? El R1, el R2, sí, el R3, sí, sí, había sí que llenar las planillas.
0: Claro. Bueno, ayer nosotros compartíamos al aire lo que advertía el diputado nacional de Neuquén, que fue muy claro. Ayer habló Juan Pablo Luque, obviamente en contra de esta medida, y después de Luque habló Pablo Todero, que es diputado nacional por Neuquén, y él advirtió que a pesar de que el beneficio se va a mantener en la Patagonia, viene un tarifazo de todas maneras,
3: claro,
0: que en realidad se va a cobrar, según lo que dice Todero, después que pase el invierno, se va a empezar a aplicar. Pero él habló de tarifas que van a aumentar entre un 40 y un 60%, estamos mencionando, claro, por lo menos lo que él dijo, ¿no? Y él, él advirtió claramente que hay allí, en la nueva redacción, no está definido cuál es el porcentaje del subsidio, que ya no sería fijo y quedaría sujeto a que lo determine el Poder Ejecutivo Nacional. Así que te imaginas, o la autoridad de aplicación, claro, que se establezca. Hay algunas cuestiones en el texto que evidentemente dejan la puerta abierta, ojo, ¿no? Así que hay que estar muy atento, decía el diputado neuquino, porque hay una norma de 2021 que ordenaba en su artículo tercero que los sectores abarcados por la ley, que es la 25.565, es la ley de zona patagónica, iban a mantener los beneficios por un equivalente al 50% de los cuadros tarifarios establecidos por el ENARGAS. Pero ahora lo que dice el diputado es que, ojo, que ahora no es taxativo el texto con el 50% y que queda, digamos, a criterio del Poder Ejecutivo Nacional o de la autoridad de aplicación.
3: Y hay que ver cuáles son las unidades de medida y si esas unidades son las que se aplican en la factura, que son las mismas que se pagan a las empresas prestadoras, ¿no? En este caso, ahí también puede haber bastantes variaciones o diferencias, como pasó con el pastrú en el ámbito de la energía en otras épocas. Vos te acordarás,
0: sí, de la discusión, sí, sí, sí,
3: en algunas zonas de la provincia del Chubut. Bueno, es posible que eso también, porque es un tema que se está discutiendo, ¿no? A puertas adentro de las empresas, donde la gente común, como nosotros, tampoco podemos ni siquiera meter la nariz, ¿no? Para saber qué se habla y se decide sobre nuestros propios bolsillos, porque es así, prácticamente después los que vamos a pagar vamos a ser todos nosotros. Y bueno, va un poco en relación a esto, lo que vengo hoy para compartir con ustedes, que está pasando en Comodoro Rivadavia, porque justamente la ciudad hoy recibió a Cristian Jerónimo, sí, quien es dirigente nacional de la CGT, y también acompañado, ¿no?, de otras identidades que forman parte justamente de la cabeza, ¿no?, uno de los grupos más importantes de la CGT. Bueno, está aquí en Comodoro Rivadavia. A partir de las 5:30 llevaban un plenario allí en el predio ferial, en kilómetro, casi en la zona de kilómetro 5. Pasando kilómetro 5, así que bueno, es un tema importantísimo para tener en cuenta las palabras de este dirigente, que lo que está planteando, y por supuesto aquí hay dos líneas, ¿no?, para analizar, que no podemos pasarlas por alto. Él habla de empezar a dinamizar las bases, empezar a dinamizar las distintas áreas o lugares, ¿no?, donde se reúne la CGT en las provincias. Y por otro lado, bueno, no lo dice claramente, pero esto está concatenado directo con lo que se viene el año próximo, ¿no?, que son las elecciones. Hoy estuvo reunido con Otar Macharashvili, justamente Cristian Jerónimo, y distintos sindicatos de Comodoro Rivadavia. El intendente lo recibió. Y me sorprendió también el posteo que hicieron desde el municipio, porque una frase de este tipo al cierre del posteo: nadie se salva solo, ¿no? Publicó desde el municipio justamente Otar Macharashvili después de este encuentro con el dirigente obrero. Si te parece, escuchamos un recorte de la conferencia de prensa que dio casi pasado el mediodía.
4: ¿Cómo no? Todavía no está resuelta la cuestión de fondo. Nosotros tenemos muy claro que al final del camino esta pelea la vamos a ganar, porque esa reforma es totalmente inconstitucional, va en contra de la Constitución Nacional. Y está a la vista, que lo dijimos muy claramente, como cuando fue la ley base y habían generado esas cuatro... cero impacto en generar nuevos puestos de trabajo, que esta reforma ninguna empresa está mirando con una gran expectativa esta reforma, porque la realidad es que hay una recesión profunda en nuestro país, que no genera trabajo, que no hay producción, y los empresarios lo que necesitan es producir para vender. Digo, y esta política va a contramano de la necesidad de lo que necesita nuestra matriz productiva. Todo lo contrario, generan apertura indiscriminada para destruir nuestra matriz productiva, o dicen, tal y tal actividad. Acá está el compañero José Minabarray, que es el secretario general de Textiles, y digo, una de las cosas que dice este gobierno, a que esas actividades que no sirven, que se reconviertan, que desaparezcan. Le queremos decir muy claramente, el sector textil en Argentina genera 400.000 puestos de trabajo. ¿Qué vamos a hacer con toda esa gente, con todos esos compañeros y compañeras que trabajan en el sector textil? Por eso decimos, este gobierno es cruel, el presidente que tenemos, la verdad que muchas veces no razona como uno quisiera, y me parece que eso nos pone en un lugar de tener la gran responsabilidad de pensar en construir una Argentina distinta, una Argentina con esperanza, una Argentina que sea más igualitaria y que por sobre todas las cosas integre a los 47 millones argentinos, que tenga una mirada mucho más amplia en lo que sucede a lo largo y a lo ancho de nuestro país. Tenemos que dejar de mirar lo que sucede en el AMBA o en Gran Buenos Aires. Digo, la Argentina es de la Quiaca a Tierra del Fuego, y desde ahí es que todos tenemos la obligación de aportar a un país distinto.
5: ¿Por dónde va esa construcción de la CGT?
4: No, bueno, nosotros lo venimos diciendo muy claramente. Creemos que hoy no hay un liderazgo que sintetice la voluntad de todos los sectores, o por lo menos que interpele al conjunto de la sociedad argentina, y por eso apostamos a que haya una gran interna en la construcción de un gran frente nacional, que todos aquellos que tengan ganas o de aportar ideas y con una mirada distinta de un país con justicia social, con movilidad social ascendente, que se vaya a una interna y que gane, todos nos alinearemos atrás para realmente darle el apoyo suficiente que para que el día que se siente desmarcarse 50 tenga la fortaleza suficiente para discutir con el Fondo Monetario y con todos esos organismos que hoy hacen la vista gorda con este gobierno que nos sigue endeudando, que sigue dejando a la sociedad argentina, hundiendo a la sociedad argentina en la pobreza. Seguramente con un nuevo gobierno de otra matriz política no le van a dar los mismos beneficios, ¿no? No, bueno, está a las claras y está a la vista, el 50% de los argentinos están en el sector de la informalidad. Digo, no podemos romper el techo, no solamente que no lo podemos romper, sino que lo perdimos. Teníamos 6.200.000 trabajadores del sector privado, hoy ya tenemos 300.000 puestos menos. Así que si seguimos en esta sangría, con esta política y con este programa económico que es sanguinario, porque realmente lo único que prioriza es la especulación financiera y concentra la riqueza en los que más tienen. Bueno, desde ahí es que todos los compañeros que estamos acá, que venimos de Buenos Aires, que les agradezco que me hayan acompañado, y todos los compañeros que son de acá de Comodoro, tenemos muy claro que vamos a trabajar y vamos a empujar y no nos estamos dispuestos a resignar. Nosotros queremos y creemos que se puede construir un país distinto, un país con igualdad, un país mucho más humanista, que decir realmente sienta y le duela lo que le pasa al otro. Digo, lamentablemente estamos ante un gobierno que agravia, desacredita y parece que fuese moneda corriente. Nosotros tenemos que mostrarnos que somos distintos y que si hay alguna diferencia o algún matiz hay que discutirlo y todos abrazados y fortaleciéndonos salir para adelante.
0: Bueno, estaba la palabra del dirigente de la CGT después de entrevistarse con Otar ahí en Comodoro.
3: Así es. Bueno, fue larga la conferencia, ¿no? También le preguntaron por el tema de los diputados, Osvaldo, y él dijo que hay un montón de diputados y senadores que parece que perdieron la memoria y no se acuerdan a quién representan, ¿no? Haciendo referencia, bueno, a todos aquellos que están acompañando, en este caso, la normativa esta impulsada de zonas frías, pero bueno, hizo referencia también a cuando acompañaron la reforma laboral, que bueno, ahí explicaba él, nosotros esto lo vamos a seguir peleando, no está del todo dicho, hay que seguir en el ámbito judicial con esta reforma. Así que bueno, Comodoro, hoy con esta visita, que me parece importante resaltarla porque va mostrando también esta construcción, ¿no?, que se busca desde afuera de Buenos Aires. Él lo recalcó igual, queremos ir al territorio, conocer qué es lo que está sucediendo con la gente mano a mano. Y bueno, estaba bastante interiorizado de lo que pasaba en Comodoro con el tema de la pérdida de trabajo. Así que una jornada que seguramente mañana habrá más información de lo que habrá sucedido en este plenario con sindicatos allí en el predio ferial, ¿sí? Y bueno, para no dejar de seguir con este capítulo más de lo que tiene que ver con el transporte público en la ciudad, hoy se conoció, bueno, el municipio le dio 10 días a la empresa MR, la empresa con quienes no firmaron, al fin y al cabo, este contrato, para que presente estos papeles que no presentó previo a la firma, ¿no?, que serían los títulos de propiedad de los vehículos que tiene MR para trasladar aquí a la ciudad. Así que vamos a estar esperando, son 10 días hábiles, esto sería ya para después de la próxima semana, entiendo. Empiezan a contarse a partir de estar publicado, que sería hoy, y después ya se tendría que definir esto como un acto administrativo, que continúe esta empresa si se firma el contrato, o empezar con un pliego nuevo, por supuesto pensando en una prórroga de quien hoy presta el servicio, por lo menos es lo que intuyo desde el conocimiento que uno va teniendo, ¿sí?
0: ¿Cómo han cambiado las cosas en las últimas horas?
3: Así es.
2: Y bueno, va a terminar siendo ahí, casi a final de mes, prácticamente.
0: No, más, porque 10 días hábiles, no. La semana que viene tenés solamente 4 días hábiles.
2: Más mañana 5.
3: Y la otra, que va a ser después de la primera semana, claro, de junio.
2: Sí.
0: Después del Día del Periodista.
3: Exactamente, así es, después del Día del Periodista, y recordemos que bueno, también la municipalidad, o sea el gabinete ahora tiene que buscar a un asesor letrado, porque ya no tiene más a Jorge Cellini, quien era que estaba, ¿no?, también en el tratamiento de todo este tema, y nos dijo, nosotros hablamos en privado con él, no quiere hablar porque bueno, por supuesto, por respeto a la gestión, pero él dijo, yo no voy a hablar sobre mi renuncia en los medios. Le preguntábamos sobre el tema de este pliego, de la normativa, dijo, mira, yo puedo hablar hasta el jueves, o sea, hasta ayer miércoles, perdón, que fue el momento en que dijo que estaba esperando la aceptación de la renuncia, después del mediodía se confirmó, hablar sobre mi renuncia en los medios. Le preguntábamos sobre el tema de este pliego, de la normativa, dijo, mira, yo puedo hablar hasta el jueves, o sea, hasta ayer miércoles, perdón, que

Por mayoría del subsidio a las zonas frías, el que posteó fue Mario Simadevilla. El dirigente radical dice, diputados, sancionó la ley de eliminación de subsidios a las tarifas de gas, que para el Estado no tenía ningún costo fiscal, dice Simadevilla, ya que ese fondo destinado a subsidiar las tarifas lo pagan los usuarios. En las facturas de gas pagamos un porcentaje de alrededor del 7%, con el que se conforma ese fondo fiduciario que se forma, como digo, con el aporte de los usuarios, no con fondos del Estado. Pues bien, ahora, con esta ley, no es que vamos a dejar de pagar ese 7%. Lo seguiremos pagando y la ley autoriza aumentarlo del 7% hasta el 11%. ¿Quiénes van a cobrar ese fondo? Las empresas petroleras. Sí, las empresas petroleras, dice Mario Simadevilla. Una barbaridad. La gente común le junta plata a las petroleras. Claro, esto me lleva a entender el por qué la votó favorablemente el diputado Loma Ávila, siempre al servicio de las empresas, en contra de los trabajadores y la gente común. Picante el posteo de Mario Simadevilla por el voto de Loma Ávila. Y bueno, esa advertencia de que, bueno, vamos a pagarle a las petroleras, bueno, a las productoras de gas. 19:12, nueva pausa, ya volvemos.

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1: Servicop informa que la Secretaría de Energía de la Nación, a través de la resolución 07-2024, incrementó el costo de la energía. Esta decisión, impulsada por el Gobierno Nacional, afectará de forma directa el ítem Mercado Eléctrico Mayorista. Los porcentajes para los usuarios residenciales tendrán un rango de aumento de hasta un 128%, según su categoría N1, N2 o N3. El aumento quedará efectivo a partir del mes de marzo.
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0: Los Guaira nos dejaban adiós, que te vaya bien.
1: Qué linda interpretación, linda versión esa, me gusta, porque claro, además es viejita.
0: Lástima
1: porque
0: que los muchachos ya, claro,
1: ya se han separado y han tomado otros rumbos, pero se han armado lindos grupos.
0: Sí.
1: En base a esa separación.
0: Voces no se van a olvidar, la de los Guaira, no han marcado, han dejado su trayectoria, Bien, la hora 19:20 en todo el país.
1: Bajó la temperatura, mirá cómo se cumple nuestro pronóstico. 11 grados 2, decía el servicio privado, que cuando nos estemos yendo, ya apagando la linterna, íbamos a estar en 10 aproximadamente, capaz que 11. Pero bueno, ahora estamos en 11 grados 2, datos que corresponden a las 7 de la tarde, ligeramente nublado, buena visibilidad y muy poco viento. Ahora ha cambiado un poco la dirección, es del noreste a 13 kilómetros por hora.
0: Bien, en línea lo tenemos al secretario de Pesca de la provincia, Diego Brandán. Diego, nos escucha, buenas tardes, ¿cómo le va?
2: Hola, buenas tardes, ¿cómo están? Muy bien, los escucho perfecto.
0: Bueno, gracias por atendernos. Bueno, ¿se alcanzó un acuerdo paritario con los trabajadores de la Secretaría, Diego?
2: Tal cual, así es, como estás diciendo. La verdad que se logró un acuerdo con un consenso bastante tranquilo, ¿no? De todas las partes de acuerdo, los tres gremios presentes en la paritaria, y se han logrado cosas que la Secretaría de Pesca hace muchísimos años, ¿eh? Así como escuchás, no había logrado, como por ejemplo son las recategorizaciones. Así que te comento un poquito qué fue lo que se acordó.
0: ¿Cómo no?
2: Fue la recategorización completa para todo el personal de la Secretaría de Pesca, son aproximadamente 249 agentes. Tenemos gente de hace 10, 15 años que no se le modificaba la categoría, para que te des una idea. Así que eso por un lado. Se van a realizar tandas de 50 personas de manera mensual. Calculo que en el plazo de 4 meses ya estaría todo el personal con su categoría modificada como les corresponde. Y por otro lado, se logró pasar al básico, el recibo al básico, el código 1158, en una totalidad de 6 cuotas ahora, o sea, de acá a diciembre, el 50%, y el 50% restante de en enero, febrero y marzo. Más el 2% mensual durante en tres tramos, que sería un total del 6%. Así que la verdad que después de conversar en la paritaria, que esta fue la segunda reunión, pues había pasado un cuarto intermedio, se logró este acuerdo y ya hoy está homologado.
0: Bien. La mayoría de estos agentes, ¿qué roles cumplen? ¿Administrativos, inspectores? ¿Hay de todo?
2: Sí, tenemos observadores de pesca, que son los que se embarcan cuando se inicia una prospección o cuando se está trabajando anchoa, merluza, langostino, la especie que se vaya a trabajar. Después tenemos inspectores de pesca, que son los que trabajan en los puertos o en las plantas pesqueras. Después tenemos gente administrativa, que está en carga de datos, en legales, en la Dirección de Coordinación Pesquera y Acuicultura. Es un área bastante grande, y sin olvidarnos obviamente de la gente de pesca continental, que es la que trabaja en la cordillera, más que nada en el terreno constantemente durante todo el año.
0: Claro. Y está, digamos, digo porque la actividad pesquera, particularmente la marítima, no ha crecido muchísimo en los últimos años, el desarrollo de la zona de Puerto Rawson, básicamente, ¿no? También Puerto Madryn. Pero bueno, básicamente Puerto Rawson. ¿Ustedes, digamos, tienen la cantidad de personal suficiente o está sobredimensionada el área?
2: ¿O le falta? Es más, hubo mucha gente que ya está a punto de retirarse, de jubilarse. Después hubo muchos cargos vacantes que no se cubrieron, que son los temas que vamos a tratar el miércoles. También tenemos cargos que están para concursar. Y no, el personal que está, por ejemplo, en lo que es cordillera, está justo, porque el terreno es muy amplio, e imagínate que para andar recorriendo esas zonas con poco personal no te da el tiempo. Y lo que es acá, los puertos y plantas pesqueras, está cubierto como corresponde, así que por el momento estamos bien. Pero bueno, hay áreas que, te digo, hay gente que se está jubilando y hay otras áreas que hay que concursarlas.
1: ¿Cómo se llevaron a cabo las negociaciones, Diego, con los gremios?
2: Y antes de las paritarias, yo los cité a los gremios, a los tres, en dos oportunidades. La primera Estuve presente la segunda, yo no pude estar porque estuve en la feria de pesca que se hizo en Barcelona, pero ya teníamos un panorama de lo que venían solicitando, que fue lo que se acordó justamente, lo que se pidió, se cambiaron los plazos, ¿no? Obviamente de este código, por ejemplo, del 1158, era imposible darlo todo junto, por eso se acordó en cuotas y después para lo otro no hubo ningún tipo de inconveniente. Así que el diálogo venía con los sindicatos, con parte de la Secretaría de Pesca, y cuando se los llamó a paritarias, fue una primera reunión, se pasó un cuarto intermedio y en la segunda ya tuvo el consenso necesario para acordar. Así que fue un diálogo tranquilo. Entendemos el reclamo de la gente, ¿no?, de la necesidad económica que hay tanto a nivel nacional como en todos lados. Así que esto es lo que se logró. Están todos, la verdad, que conformes y contentos. En cada 3 meses se van a seguir las conversaciones, no es que esto termine acá. Y bueno, les reitero, el miércoles ya me sentaría con los 3 gremios nuevamente en la Secretaría de Pesca para ya ver la prioridad de la gente para empezar a recategorizar.
0: Claro. En 50 por tanda, decía usted.
2: 50 por tanda, que en el transcurso de 4 meses tendríamos prácticamente ya todo el personal cubierto.
0: Bien. Bueno, ha estado en Barcelona. ¿Qué le ha dejado, digamos, esta experiencia? ¿Cómo estamos en...? Digamos, en la actividad de Chubut proyectada hacia el mundo, ¿no? Hay mucho por hacer todavía. ¿Qué experiencia le ha dejado?
2: Sí, la verdad que es una feria que no conocía, he estado en otras y se repite lo mismo, ¿no? Que todo el mundo está mirando atentamente y constantemente lo que tenemos en Chubut. La verdad que tenemos el privilegio de estar en una provincia como la que estamos, con los recursos que tenemos, porque tenemos diversificación, ¿no?, de distintas especies, diversidad de especies, como lo que es la costina, calamar, merluza, anchoa, y todo el mundo está mirando lo que tenemos. Así que yo creo que Chubut viene dando el ejemplo, ¿no?, en lo que es pesca, en récord de captura y en la manera de trabajar. Y obviamente, voy a tu pregunta, ¿no?, lo que nos estaría haciendo falta es lo que todo el mundo viene diciendo, ¿no?, que es el famoso valor agregado. Uh-huh. Yo creo que de a poco eso se va a ir dando y empezar a fortalecer la merluza como la venimos trabajando. Ya estamos en mesas de trabajo con el sector, así que buscando las soluciones para que este recurso vuelva a ponerse en valor como corresponde. Hoy sabemos que Comodoro Rivadavia tiene la mayor producción de merluza y en el valle muy poco. Así que eso es lo que tenemos que fortalecer y seguir trabajando.
0: O sea, ¿se puede hacer merluza desde Puerto Rawson?
2: Tranquilamente se puede hacer merluza acá, en el puerto de Camarones también. Uh-huh. Así que esa es la idea, ¿no? Que la flota empiece a trabajarla. Sabemos que los costos hoy son muy justos para el valor de la merluza, pero esto es un acompañamiento de todos lados, tanto provincial como nacional, con el tema de las retenciones. Así que si ese esquema se va modificando, puede llegar a ser viable que vuelva a ser una especie fuerte acá en la provincia.
0: Bien, ¿y la anchoita cómo está? ¿Cuándo arranca?
2: La anchoa ya tenemos varios barcos que han solicitado cupo para trabajarla. Uh-huh. Hay barcos que están armando el arte de pesca para anchoa para trabajar. Ya hay otros listos y están con el tema de las conversaciones con el SUPA por uh-huh. el valor de cajón para la descarga. Así que espero que en el corto plazo o en estos días, en correr de estos días, ya tengamos un panorama para que la flota empiece a operar.
0: Claro. ¿Y es posible que se procese la anchoita aquí en la zona? ¿Hay algún interesado, alguien que ha mostrado interés por eso?
2: Hubo privados con propuestas que me han conversado de manera informal, ¿no?, y sin ningún proyecto concreto, pero por el momento no tenemos un saladero, por así decirlo, acá, claro, en la provincia, así que no está esa alternativa, pero creo que dentro de muy poco lo vamos a tener porque uh-huh. es muy necesario, así que, pero sí hay gente de acá de la zona que ya está interesada en invertir en ese tema.
0: Claro, yo la he visto procesada en Mar del Plata, nuestra anchoita es espectacular, es de un nivel tremendo, ¿eh?
2: No, sí, y la calidad de la anchoa que tenemos, la verdad que es increíble. Sí. La calidad de la anchoa que tenemos acá en Chubut, se está mirando muy bien, así que esperemos que en el corto plazo se pueda cumplir ese objetivo. Uh-huh. Y ya se está trabajando, obviamente, se tiene que trabajar lo que es la certificación de la anchoa, que ya hay empresas trabajando en eso.
0: Claro. ¿Y en Camarones cómo está la situación? Porque, bueno, había un interés de ponerlo nuevamente, digamos, en funcionamiento pleno ese puerto, ¿no? Bueno, está la obra, entiendo, ¿no? La cuestión energética de por medio, ¿no? Para hablar de una cuestión de fondo, ¿no?
2: Sí, ahora lo que es Camarones, la Dirección de Puertos está trabajando fuerte en el mantenimiento y reparación en el muelle, porque hubo un temporal grande, sí, como bien sabemos, hace poco, uh-huh, que lo afectó bastante al puerto, y una embarcación que estaba amarrada, que la llevó para el lado de la, sí, costa. Así que la Dirección de Puertos está trabajando, que depende de la Secretaría de Pesca, para las modificaciones del muelle y reparaciones que son necesarias para recibir ahora a la flota de Nación, porque ahora van a empezar a trabajar los fresqueros de altura, que van a descargar tanto en Camarones como Rawson y Puerto Madryn. Así que esperemos que la actividad mueva bastante lo que es la ciudad de Camarones hasta la finalización de la temporada.
0: Bien. ¿Y la temporada provincial, el balance fue positivo? ¿Qué, hay números ya?
2: Terminamos la temporada con exactamente casi 90.000 toneladas contra 106.000 de la anterior. Ajá. Es el promedio que Rawson la verdad mantiene. Sabemos muy bien que tuvimos una temporada de un clima muy muy variable, tuvimos mucho mal tiempo y eso perjudica para las capturas de langostino.
0: Claro.
2: Sabemos bien que el trabajo del buque para arrastrar cuando hay mal clima y si hay mar de fondo, el langostino no está en el fondo y es imposible pescarlo.
0: Claro.
2: Así que eso fue lo que complicó las tareas de pesca y por ahí que los viajes se hagan en día y medio, dos días, no como en temporadas anteriores que el barco con dos, tres lances ya estaba en puerto. Uh-huh. Así que eso fue lo que afectó a la temporada. El número no fue malo, fue 90.000 contra 106 de la anterior, así que consideramos que fue una temporada buena. Y bueno, ahora esperar lo que es Nación y obviamente esperar con los brazos abiertos la próxima temporada de Rawson.
0: Bien, gracias Diego, muy amable por estos minutos.
2: No, gracias a ustedes por llamar, un abrazo.
0: Gracias, Diego Brandán. O Brandan, el titular de la Secretaría de Pesca de la provincia, 90.000 toneladas de langostino se pescaron durante la última temporada provincial, en la anterior habían sido 106.000, pero es cierto lo que decía Diego Brandan respecto de que hubo mucho viento, muchos días donde los barcos no pudieron realizar su actividad en la temporada provincial, ¿no? Bueno, y ojalá que se pueda conseguir algún saladero para poder procesar acá la anchoita y verla acá, porque la verdad que es una calidad impresionante, se los aseguro, ¿eh? Nada que ver con lo que terminamos consumiendo acá, que además está cara,
1: claro,
0: la anchoita.
1: Exacto, el tema es el precio.
0: Para la pizza. es una moneda para la pizza, ¿no? Bueno, nos vamos a ir a la pausa, la última, 19:33, ya la hora. ¿Qué máxima para mañana?
1: Mañana la misma que hoy, en realidad hoy superamos la máxima. Mañana 17 grados, así que quizás también superemos. Lo que pasa es que mañana vamos a tener un poquito más de viento, pero para la noche. Ya mañana es viernes, qué linda palabra, el viernes. 17 de máxima, mínima de 4, poquito más de viento, pero nada de qué preocuparse porque encima va a aparecer a la noche, durante el día vamos a tener otra tarde espectacular para completar esta semana que ha sido muy agradable, la verdad, y el fin de semana largo que también viene muy lindo en cuanto a temperaturas, vamos a tener poco viento, vamos a tener sol, así se esperan estos días.
0: Bueno, la noticia que está obviamente destacada en esto, que es ya la llegada de la noche, tiene que ver con un desembolso del Fondo Monetario Internacional, otro más, Bueno, vamos sumando, algún día pagaremos, algún día devolveremos, algún día estará todo bien. Bueno, el Fondo Monetario Internacional que aprobó la segunda revisión del acuerdo con Argentina y le gira 1.000 millones de dólares al gobierno de Javier Milei, así que bueno, el gobierno en el medio de esta interna feroz que ha colmado de memes y de todo tipo de expresiones en las redes sociales, bueno, hoy seguramente el gobierno recibió esta noticia y bueno, la trasladará a su obviamente tweets, o ¿cómo se llaman ahora? X. Bueno, igual son tweets. Igual,
1: claro, ¿no? Sí.
0: Así que bueno,
1: sí,
0: los tuiteros estarán hablando seguramente de que está marchando todo bien y que bueno, que el Fondo Monetario apoya, etcétera, etcétera. Pero bueno, mientras tanto estamos aguardando la declaración de Adorni, que según el presidente iba a ser, ya la tenía.
1: Claro, ya la tiene escrita.
0: Se la había expoliado Patricia Bullrich. Bueno, pero ya pasaron 13 días.
1: Sí.
0: Parece que los contadores no terminan de acomodar los números.
1: Está difícil, ¿no? Está difícil.
0: Y Bullrich dice que es muy sencillo, porque si ya hiciste la del año anterior, dice no te cuesta nada hacer, claro, actualizarla. Según Bullrich, que ya la presentó por otro lado, ¿no? Bueno, sí. Patricia Bullrich, no, las cosas que se han dicho en las últimas horas. Por favor. La Lemoine, bien. Mirando el físico de la vicepresidenta.
1: Fíjate de lo que se ocupan, ¿no?
0: Pues, ¿no? Terrible, terrible. Han sido escuchar y ver lo que se escribe, lo que se dice, es tremendo. Bueno, nos vamos a la última pausa y ya volvemos.
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0: Cosa peligrosa quien acaba de llegar, digamos, ¿no?
1: Sí. Mira quién vino. No lo había visto.
0: Cosa peligrosa, los nocheros y Eugenia Quevedo. No, nada de peligro.
1: Es más buena.
0: Que Lassi.
1: Sí, ¿no? Así sí, se dice, sí, ¿no? Tal cual. Sí. Ahora, no, bueno, no la hagas
0: si
1: enojar,
0: no,
1: ¿eh?
0: Más vale, ¿no? No. Bueno, hoy nos está operando Adriana Agüero y la que ha llegado es Laura Pérez para quedarse con Laura Morán hasta que las velas...
1: Haciendo de las suyas, bueno.
0: Hasta la medianoche.
1: Muy bien. ¿Sí?
0: Desde las 21, después de Omar Pastén, estará Estación Clásicos en la programación de Radio Jorge.
1: Programón hoy, ¿eh? ¿Sí? Ya está escribiendo Edson Iván, ya tiene todo el material preparado.
0: Muy bien.
1: Así que bueno, recordemos
0: que...
1: Ha hecho los deberes. Nah, siempre, un genio. Y hoy en la noche de vinilos, a las 21:30, la cita siempre con Edson Iván, noche de clásicos pero nacionales, en el caso de hoy. Y bueno, y a las 10 de la noche llegará, como decía... El señor Iberlucé, un artista plástico, es músico, es compositor, es docente, así que vamos a tener bastante para charlar con Diego también.
0: Bueno, acá hay algunas consideraciones que están haciendo algunos que me mandan mensajes, yo no voy a replicarlos.
1: ¿Respecto?
0: A la ausencia del señor Juan Martín Cángaro.
1: A ver, saquemos conclusiones, a ver, ¿por qué?
0: Que no se lo escuchó después del partido de Boca con Cruzeiro, dicen acá. Bueno, y,
1: sí. Tiene una ventaja.
0: Sí.
1: Tiene una ventaja porque él anticipó el lunes que iba a tener... Se iba a tomar unos días de descanso.
0: Muy bien. ¿Vos sos la defensora del señor Cángaro?
1: No, pero bueno, pongo todo sobre la mesa, pues tampoco no está para defenderse.
0: No, vos prendés el fósforo siempre, más.
1: Bueno, ¿y las conclusiones de los oyentes?
0: Unas gotitas de nafta,
1: sí.
0: No, que están
1: desaparecidas.
0: Están esperándolo y bueno, no lo esperen porque no va a estar.
1: No.
0: No va a estar.
1: No sé si el martes calculo, ¿no?
0: Anda gritando ahí que le robaron, no sé qué cosa que le robaron.
1: Sí.
0: Sigue gritando.
1: Es más, no sé si no posteó algo de anoche también, ¿eh? Ahora que estoy. No,
0: bueno, pero él anda los gritos ahí por el que le robaron, que no sé qué pasó ahí. Así que bueno, por ahora no lo tenemos, no lo esperen porque no lo vamos a tener. Bien.
1: Sí, está hablando de choreo, sigue hablando de choreo. En sus estados, sobre todo, ¿no?
0: Claro,
1: está
0: por indignado eso, con
1: la delincuencia.
0: No logró superar, digamos. No ha logrado superar, tal vez necesariamente haya que mandarlo a terapia, tal vez, ¿no?
1: Sí, sí.
0: Bueno, un nuevo estudio del mercado laboral argentino revela las conclusiones muy preocupantes que ya venían marcadas en otras encuestas. Al 73% de los trabajadores les dura menos de 2 semanas el sueldo. Y casi el 90% considera que su salario no es suficiente para cubrir sus necesidades básicas. Hoy el desafío ya no pasa solamente por ganarle a la inflación, sino por reconstruir capacidad de consumo y previsibilidad, indica la encuesta. Específicamente, esos resultados se desprenden del estudio ¿Qué pasa con el salario? De la consultora Boomerang, uno de los portales de empleo de Latinoamérica. Además, el 74% de los encuestados considera que su poder adquisitivo empeoró en los últimos meses. Este indicador se encuentra 16 puntos por encima del estudio de 2025, cuando decía el 58% que su poder adquisitivo había empeorado en los últimos meses. Ahora no es el 58%. El 74% dice que en los últimos meses empeoró su poder adquisitivo. La desaceleración de la inflación no implica automáticamente una recuperación del salario real. Después de varios años de pérdida acumulada del poder adquisitivo, las personas trabajadoras siguen destinando gran parte de sus ingresos a necesidades básicas, como cubrir el alquiler y los alimentos. El alquiler aparece como el principal gasto para el 44% de los encuestados, especificó Federico Barni, CEO de boomerang.com.ar. Hay, dice, desafíos que ya no pasan solamente por ganarle a la inflación, sino por reconstruir la capacidad de consumo y previsibilidad. La percepción social del salario suele recuperarse más lentamente que los indicadores macroeconómicos porque las personas evalúan su situación cotidiana, cuánto duran sus ingresos, si pueden ahorrar o endeudarse menos y si sienten capacidad de proyectar, agregó el experto. ¿Cuánto les dura el salario?, le preguntaron a los encuestados. El 73% aseguró que les dura 2 semanas. El 28% afirma que apenas cobra, destina el 100% de su sueldo al pago de cuentas. El 21% solamente dice que destina el 21%. Hay gente que contestó un 9%, teníamos 73% que le dice que le dura 2 semanas, claro, el sueldo. Hay un 9% que dice que le dura 1 semana. Y hay un 15% que dice menos de 1 semana. El 18% de los talentos afirma, de los talentos, acá porque se habla así, son los encuestados, afirma que el salario les alcanza 3 semanas. El 18%. Y solo un 9% dice que les dura todo el mes. ¿Vos en qué porcentaje estás? ¿Entre los que te duran 2 semanas, que es el 73%, o entre los del 9% que dice que les dura todo el mes?
1: Ah, en el 73 estoy ahí.
0: Bueno, hay que ser, es un tema matemático, uh-huh, hogareño de cada uno, digamos.
1: Tal cual,
0: ¿no? Es cierto, a mí me pasa lo que dicen acá en la encuesta, uno lo primero que hace es saldar sus deudas.
1: Siempre, lo primero que hace cuando cobras es...
0: Claro,
1: trasladar el dinero.
0: No, ya te las descontaron de la cuenta.
1: Claro.
0: Sí, claro. Y cuando entran los fondos ya te lo...
1: Y es tal cual lo dice el informe, ¿no? El que más se lleva, el gasto mayor
0: es... El alquiler.
1: El alquiler, tal cual. Claro. Porque es un sueldo más, prácticamente.
0: Y después lo que te pasa, digamos, generalmente, es este tema de decir, bueno, calculo que voy a dejar X cantidad de dinero para comer.
1: No. ¿No? Nunca pasa eso. Siempre pasan, viste, no, que hay,
0: bueno,
1: imprevistos.
0: Pero vos podés decir, y bueno, si yo le destino hoy, hay que ver la cantidad de la familia, ¿no? Digo, 500 mil pesos para comer, ¿cuánto es el gasto diario?
1: Claro.
0: Estaríamos hablando de, ¿cuánto? 18 mil pesos por día. ¿Qué haces con,
1: claro,
0: eso?
1: No,
0: estoy hablando
1: depende
0: de
1: la familia.
0: Estoy
1: también,
0: hablando,
1: ¿no?,
0: de que te sobren 500 mil pesos para comer.
1: ¡Ponele!
0: Claro, claro. Que te sobren.
1: Ponele.
0: No estamos hablando.
1: Y no te vayas a enfermar.
0: No, ayer conté yo acá internamente, fui a comprar un pedazo de carne, casualmente dio 1 kilo, digamos, ¿no? 20 mil pesos. O sea, ya si vos decís guardo 17, 18 mil pesos para comer, no hay forma, y uno está hablando de uno solo, que está,
1: exacto,
0: bien, ese pedazo de carne dura para más de una comida, uh-huh, ¿no? Ahí viene toda una es una estrategia financiera que a veces, bueno, a veces lo lográs en un 90%, lo lográs en un 50%, depende, digamos, ¿no? Es muy difícil.
1: Y a veces no lo lográs.
0: No, claro. No, no, porque no. Además... también está lo otro, que vos decís, guardo 500 mil pesos para comer, pero hay cosas que a vos te conviene no comprarlas en forma diaria, porque si vas, por ejemplo, papel higiénico,
1: claro,
0: yerba,
1: vas a terminar azúcar, gastando más. Sí.
0: Algunos de esos productos, fideos, por ahí te conviene hacer una compra, entonces ya no son 500 mil los que te quedan. Sino...
1: Capaz te dura 2-3 meses, pero bueno, la tenés que hacer toda junta.
0: Sí, o ¿verdad? No, depende,
1: pero
0: de la
1: necesidad
0: de la
1: primaria.
0: Depende de la, sí, cantidad
1: depende
0: de la familia.
1: De la familia,
0: ¿no?
1: Sí.
0: Bueno, es un tema muy, muy, muy duro, porque además el tema pasa fundamentalmente por aquellas personas que lamentablemente se endeudaron, y se endeudaron con las tarjetas de crédito.
1: Tal cual.
0: Y hoy están comprando, siguen comprando, pero pagan un poco y vuelven a utilizar la tarjeta, y bueno, hasta algún momento se les va a poner más complicado.
1: Se genera, ¿no?, esa bola de nieve que no se,
0: claro,
1: termina más.
0: Y ahora, el mes que viene el famoso aguinaldo, antiguamente uno decía, ¿qué me voy a comprar con el aguinaldo? ¿En qué voy a utilizar el aguinaldo?
1: Muchos ya lo tienen invertido, claro.
0: Y saldo de deuda.
1: Sí.
0: Comerás un poco mejor.
1: Sí.
0: Te alcanzará para comer un poco mejor.
1: Porque además, bueno, en el caso de que los que tienen hijos aprovechan quizás el receso invernal para poder hacer alguna actividad extra, ¿no? Con las criaturas, si es que se puede viajar, ponele. Y si no, bueno, por acá por la zona, pero algo tenés que hacer con los pibes, pobrecitos.
0: Claro, pero viajar hoy...
1: Bueno, no, ponele que no, pero bueno, alguna actividad extra, salir a algún lado, llevarlo a algún lado.
0: Solamente con el aguinaldo que vas a cobrar, no, tenés que tener ahorros.
1: Sí, difícil.
0: Antes uno podía planear y decir, bueno, no sé, me voy a una escapada a la cordillera en las vacaciones de invierno. Pero hoy el combustible
1: pesa mucho. Con el sueldo lo resolvías antes, ¿eh?
0: Pero, sí, lo resolvías. Pero hoy el combustible pesa mucho en el desplazamiento de las personas, ¿eh? Uh-huh. Una ida y vuelta a Esquel, estamos hablando, porque después allá tenés que salir a recorrer y andar también.
1: Claro.
0: No te vas a quedar solamente en Esquel, te vas a atrever.
1: ¿Cuántos tanques tenemos ahí?
0: Y una ida y vuelta mínimo son dos tanques.
1: Claro.
0: De un autito... económico,
1: medio pelo,
0: digamos, ¿no?
1: Y son casi 200 lucas.
0: Sí, 190.
1: ¿No? Sí, 200, pero bueno, por el hecho de...
0: de combustible.
1: Claro,
0: solamente sí. De combustible.
1: ¿Ah, querés comer también? Bueno. Otro gasto.
0: Ah, ¿no querés dormir arriba del auto?
1: Ah. No da para dormir en la plaza, no, en el bosque,
0: Va a ser muy difícil.
1: Sí, va a estar difícil.
0: Muy
1: sí.
0: difícil.
1: Otra vez.
0: El tema de las vacaciones de invierno... creo que, bueno, ojalá haya buenas propuestas a nivel local también.
1: Ojalá,
0: ¿no?
1: sí.
0: Se organicen cosas, ¿no? Como para planificar, porque estamos hablando de la vacación de invierno y queda un mes y...
1: moneditas,
0: moneda.
1: Claro,
0: mes y moneda,
1: el 9 de julio.
0: Bueno, vamos a estar en pleno mundial también, bueno, hay que ver, ojalá que la Argentina, nuestra selección, vuelva a tener esos momentos tan lindos que nos regaló en el mundial anterior, ¿no? Y pueda llegar hasta la final. Pero bueno, veremos. Es un mundial largo porque hay más equipos que van a competir.
1: Exacto.
0: Por lo tanto, estamos hablando de que el mundial va a terminar en plenas vacaciones de invierno.
1: El 19, ¿no?
0: Para esa fecha.
1: Tenía mi fixture acá que me... Acá me habían regalado.
0: Ajá.
1: El 19, la final.
0: De julio.
1: Sí, a las 4 de la tarde.
0: De invierno.
1: Sí, sí señor.
0: A las 4 de la tarde la final.
1: 4 de la tarde.
0: Bueno, ¿y qué dice el fixture ahí? Ah, difícil leerlo.
1: Está complicado leerlo, pero no sé qué querés que te diga. ¿Cuándo? ¿Argentina?
0: No,
1: sí. Argentina, ya te digo, mirá, el primer encuentro de Argentina es el martes 16 de junio, 10 de la noche.
0: 22 horas.
1: Exactamente, después...
0: Así que tenemos que hacer al interno.
1: El 20... No, quédate tranquilo que ya me fijé, no nos toca ninguno, ¿eh? A no ser que, bueno, vayamos atravesando diferentes fases y ahí sí, ahí puede ser.
0: ¿Cómo sigue después?
1: Después viene el lunes 22 de junio, 2 de la tarde. Tampoco entramos nosotros.
0: Y ahí interrumpe la siesta. ¿Eso es el lunes?
1: Sí, 22 de junio.
0: 22 de junio.
1: Y después 27 de junio, que es sábado, 11 de la noche.
0: Tarde.
1: Bueno. Y ahí ya, bueno, depende los resultados, veremos.
0: Uh-huh. ¿Mm?
1: Pero
0: claro,
1: la final es...
0: Es un mundial en México, Estados Unidos y Canadá, por lo tanto no va a haber que madrugar.
1: Claro.
0: Pero se va a extender la noche,
1: exacto.
0: ¿No? Un partido...
1: En algún caso, sí.
0: Claro. Partido en día laborable, que si...
1: Bueno,
0: si
1: el
0: gana
1: día...
0: Argentina se sale a festejar.
1: Ay, qué lindo.
0: Pero se va a estar festejando a la medianoche.
1: Claro.
0: O a la madrugada.
1: Pero bueno, es sábado también ese día, Así que bueno, eso ayuda.
0: A las 11 de la noche.
1: Claro, ese va
0: madrugada
1: a ser en Dallas, en el Estadio Dallas, sí.
0: Va a tener más madrugada del domingo.
1: Exactamente. Bueno.
0: Bueno, ya está Mariana Pastén, lo que nos indica que está el señor Omar Pastén para conducir...
1: ¿Qué dice? No se escucha.
0: Está llegando.
1: Bien. Bueno. ¿Cómo se está portando?
0: Se está portando mal, bueno.
1: Bueno, es tu momento. ¿Mm? Es tu momento de retar. Ahora te toca a vos.
0: Bueno, en instantes estará en el aire Puesta a Punto con toda la actualidad del automovilismo. Se viene Colapinto también este fin de semana.
1: También.
0: Bueno, tenemos ya desde mañana va a estar la actividad de la Fórmula 1 en Canadá. Así que la carrera es el domingo a las 5:30, a las 5 de la tarde, perdón. 5 de la tarde hora argentina, bien. Que es lo que señalaban, porque va a estar la final de la Liga Profesional entre River y Belgrano de Córdoba,
1: claro.
0: En el Kempes, a las 15:30, y va a estar en pleno partido cuando se produzca la largada de la carrera de Canadá con Colapinto. Esperemos que le vaya todo bien y esté otra vez como la carrera anterior, ¿no? Ahí en los primeros puestos de largada. Bueno, gracias a Adrián Agüero por la puesta al aire en musicalización. Gracias a César Castro en la producción, Joaquín Álvarez en redes. Gracias a Elena Irrazábal desde Comodoro Rivadavia. Saludos a Juan Martín Cángaro, que siga disfrutando de su bajada la espuma, ¿no? Que allá el aire de la montaña.
1: ¿Estás haciendo el trekking Tinder?
0: No, ese es el 21 de julio.
1: Ah, falta todavía.
0: Claro.
1: Falta. Mira, hay una que ya se anotó. ¡Mirala!
0: Tinder, ya tenemos
1: ya sacó pasaje para Córdoba.
0: El 21 de julio. Claro. Bueno.
1: Ahora quiere caminar, dice. ¡Qué grande!
0: Bueno, capaz que Juan Martín esté haciendo... delineando el recorrido para
1: mí, sí.
0: Sí, puede ser. Una versión miquelense del Tinder Trek.
1: Tal cual.
0: Bueno, nos vamos. Gracias, Laura Morán. Buena.
1: Un placer, muchas gracias. Los invito a que se queden.
0: Muy buena noche para vos y saludos a Edson Iván. Esta noche, Estación Clásicos, a partir de las 21, Noche de Vinilos y también.
1: Y arte, música, arte plástico, la presencia, ¿no?, de Diego de Berlucea. Sí,
0: bueno,
1: señor.
0: Nosotros nos despedimos hasta mañana a las 5 de la tarde. Que la pasen bien.

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¿Qué tal? ¿Cómo les va? Muy, pero muy buenas tardes. Bienvenido, propuesta de día jueves, llegando prácticamente al fin de semana. Bueno, todavía con los ecos nosotros de lo que ha dejado el automovilismo en su paso por el Mar y Valle el pasado fin de semana, charlando con pilotos, con protagonistas que tiene en este 2026 el automovilismo deportivo. Tendremos novedades, la Fórmula 1 corre el fin de semana, Mariana, en Canadá, participación de Colapinto, hora 15:30 del domingo en la final, hora de la República Argentina, para el Gran Premio de la Fórmula 1 Internacional. Tendremos también las novedades de las categorías que corren este fin de semana en nuestro país. Mucho rum rum en esta propuesta de día jueves por parte de la CTC. Da la sensación de que hay pedido por parte de la comisión directiva de la CTC, pedido de renuncia para Hugo Mazzacane y para su hijo, presidente y vicepresidente de la misma. Bueno, han hecho las cosas realmente muy mal, es por eso que la propuesta de la comisión directiva, donde está Guillermo Ortelli, referente del turismo de carretera, han pedido la renuncia, algo que se ve venir seguramente en las próximas horas. Han hecho las cosas realmente muy mal, es por eso que la propuesta de la comisión directiva, donde está Guillermo Ortelli, referente del turismo de carretera,

0: que uno las entiende y las sabe, ¿no? A pesar de que no está en el centro, en el epicentro de Buenos Aires, saben de estas cuestiones que ha hecho mal Mazacán. Es por eso que ahora intentará irse por la puerta de enfrente. Creo que no creo que pase esto por parte de la CTC y con Mazacán a la cabeza. Bueno, novedades que tienen que ver con nuestro deporte motor. Ya estamos pensando, este fin de semana está la KPS en Comodoro, fecha de la KPS en Comodoro. El próximo fin de semana tendremos ya la participación del karting del Valle, fecha 2 y 3 de la temporada 2026, apertura del campeonato del Safari. Eso es lo que ha determinado el automoto de Puerto Madryn, con la participación del karting de tierra. Bueno, todas esas novedades las estaremos generando en esta propuesta de jueves. Está Laura Pérez en los controles centrales de la radio, Mariana en la producción. Quería nosotros nos presentamos comercialmente de esta manera.
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0: Comenzamos a recorrer esta propuesta de día jueves, se lo habíamos dicho, ¿no? Para continuar charlando con los protagonistas que tuvo el pasado fin de semana, la tercera fecha del campeonato que se desarrolló en el autódromo de nuestra ciudad. Aquí en la ciudad de Trelew se llevó a cabo la participación de la tercera fecha. Es por eso que continuamos, obviamente, charlando con los pilotos que pasaron, algunos de la mejor manera y otros muy complicados el fin de semana, como es el caso de quien estamos presentando a esta altura de la tarde-noche de jueves, que por esas cosas que tiene el automovilismo y uno las conoce muy bien, le ha permitido a él estar presente en la monomarca Gol 1.6, ya que el viernes terminó con un auto dañado, totalmente dañado, no era de la partida ni el sábado ni el domingo, era más factible que se volviera seguramente a su ciudad, a Comodoro Rivadavia, porque el auto había quedado dañado, pero aparecieron los amigos, estas cuestiones de, bueno, siempre colaborar en función del compañero de pista. Son rivales, obviamente, en la pista, pero son compañeros de categoría. Los saludamos, le damos la bienvenida a este comodorense. Nico Rodríguez, ¿cómo te va? Buenas noches, ¿cómo estás?
1: Hola, Omar, buenas noches. Bien, ya pasó todo lo del fin de, ya un poco más frío. Pensando en todo lo que nos pasó también, la verdad que fue una locura. El fin de semana es algo inesperado lo que nos pasó, pero bueno, acá estamos. Primero que nada, gracias a Dios estoy bien, que es lo fundamental, primero la salud, y así que bueno, después el resto queda todo para la anécdota.
0: Exactamente, es una anécdota más de las tantas que te van a quedar seguramente a futuro en el automovilismo deportivo. Bueno, golpe feo, ¿que se da de qué manera, Nico? ¿Cómo aparece ese golpe feo del viernes para vos y para el auto tuyo?

0: Bueno, fue el día viernes, fue en la segunda tanda. Yo en la primera tanda ya lo sentía muy mal al auto. Apenas frenaba, el auto se me corría, pero era una cosa alevosa, por así decirlo. No era que yo frenaba y lo podía llevar y controlando. No, directamente frenaba y el auto se me daba vuelta.
1: Claro.
0: Siempre para el mismo lado, encima, siempre fue frenaba y se me daba vuelta el culo para la derecha, siempre era lo mismo. Y bueno, llego a la olla, está bien, no te miento porque fue la primera vuelta, no había calentado bien la cubierta, pero bueno, o sea, más allá de eso, yo pienso que había algo mal en el auto porque era algo que era muy brusco que hacía, viste, que ya como te
1: Claro.
0: dije, la primera tanda lo hizo. Cambiamos unas boludeces para la segunda tanda, la libra y otras cosas más, pero directamente no funcionó. Lo que sí noté, ponele que la fecha como oro de la fecha pasada sería, no me pasaba eso, entonces para mí algo había. Bueno, y llegué a la olla, frené y automáticamente el auto lo perdí, lo quise acomodar y lamentablemente no pude, cayó del lado interno del
1: Sí.
0: piano. Volé de costado y cuando cayó, caí todo de costado y empecé a dar vueltas. No sé si habría dado 5 o 6 vueltas,
1: Sí, esa es una
0: pero
1: vuelta.
0: no paraba de dar vueltas y fue un golpe
1: Feo,
0: fuerte, sí.
1: claro, un golpe feo que obviamente, como recién comentabas vos, en lo particular no pasó absolutamente nada, más allá de seguramente de algún magullón y obviamente de esos golpes que por ahí te dejan medio. Medio mal un rato, que era lo más importante, lo del auto, obviamente que duele, que no gusta, pero bueno, los fierros son fierros, se pueden arreglar. De hecho, ya estaba prácticamente, luego de este incidente que explicás, Nico, ya prácticamente con el auto casi cargado para volverte a acomodar.
0: Exactamente, exactamente. Es más, yo cuando pasó eso directamente, cuando iba volcando, lo primero que se me pensó en la cabeza, que no fue otra cosa, es volqué el auto una serie más, ¿viste? Y iba dando vuelta, iba dando vuelta. Cuando caí, caí de costado y salí por mis propios medios, porque
1: Claro.
0: primero me fijé que estaba todo bien, o sea, moví los brazos, el cuello. Los pies y no, estaba todo perfecto, así que salí por mis propios medios, golpeé la puerta para arriba y cayó para el costado y de ahí salí yo por mis propios medios, ¿viste?
1: Claro.
0: Y bueno, después sí, estaba ya todo perdido, ya estábamos todos ahí, el auto ya estaba en el box, ya era tarde noche y surgió la posibilidad del padre de Nico Vales, lo llamó a mi viejo
1: Juan Andrés.
0: para claro. Exactamente. Bueno, toda la familia Vales me prestó el auto y lo que hicimos fue desarmarlo, todo lo que es mecánica del auto volcado, lo pusimos al auto de Vales, ¿no? Es más, todo
1: Claro.
0: completo, fue todo completo, mecánica completa, hasta el tanque de nafta con así lo todo, fue
1: Claro.
0: una locura todo porque en el sentido se acercó mucha gente a darme una mano. Éramos fácil 10, 15 personas, uno con la suspensión, el otro limpiando el auto, el otro con el motor, con la caja. No, fue una locura. Sinceramente, si me pongo a decir tanto lo que me ayudaron, no me dan las palabras porque fueron un montonazo, pero un montonazo. Hasta el mismo Renzo Blota estaba ahí, un amigo de toda la vida, siempre. Me dio una mano con el tema de los amortiguadores, esas cosas. Además,
1: Claro.
0: me trajo óptica, me trajo repuesto. Y nada, fue una locura porque fue toda una noche laburando en el auto. A última hora se habían quedado mi viejo, mi abuelo, un amigo el Pani y otro amigo Leo. Se quedaron todos hasta las 8 de la mañana que arrancó el día sábado, ¿no?
1: Claro, la
0: Y
1: actividad
0: yo,
1: en pista.
0: claro, sí, yo me fui tipo 4 de algo, 5 de la mañana porque yo, obviamente. Sabía que si lo iban a terminar tenía que dormir algo, por lo menos yo
1: Claro,
0: habré
1: claro.
0: dormido 2 horas, 2 horas, 2 horas y media, pero ellos pasaron de largo hasta el día siguiente del sábado a la noche, o sea, es un aguante terrible lo que fue.
1: Exactamente. Bueno, eso te permitió correr el fin de semana, terminar la carrera y en definitiva, con todo ese gran esfuerzo de tu viejo, de tu abuelo, de tantos amigos y colaboradores, donde estaba la familia Vales, obviamente con Juan Andrés, con Nico y con muchísimos colaboradores de otro equipo te permitieron correr el domingo y en definitiva terminar la carrera, que esa me parece que era lo más importante del fin de semana, ver la bandera cuadros el domingo allá por las 3:30 de la tarde.
0: Sí, no, tal cual. A mí, sinceramente, no me importó la posición porque sé lo que se laburó, sé lo difícil que fue todo esto. Por más que esté último, dije que yo lo voy a terminar igual. Es más, me bajaron la bandera y se me cayeron las lágrimas por realmente claro, todo lo que claro. hicimos, todo lo que nos pasó, y más a todo que nos cuesta, a mí, junto con mi viejo y mi abuelo, que principalmente nos cuesta todo a fuerza de pulmón.
1: Claro.
0: Y nada, o sea, si te lo explico ahora, más me da hasta me agarra emoción, ¿viste? Porque
1: por supuesto.
0: Fue una locura, y es más, apenas largué la final, tipo en la vuelta previa, antes de cajonarme para la vuelta previa, así como cuando terminé, miraba la tribuna y todos saludándome, moviendo los brazos. No, fue una locura. Ya se habían dado una idea de todo lo que me había pasado, así que eso fue lo que me alentó más. Y bueno, cuando terminó la carrera, como te dije, fue una locura.
1: Un
0: y
1: desahogo.
0: No se me, claro, exactamente, y se me cayeron lágrimas también, ¿viste?
1: Los hombres también lloran, amigo, ¿eh?
0: Los hombres también lloran, ¿eh? Olvídate, sí.
1: Eso, lo que te sucedió, vos sos muy joven, uno lo vivió mucho tiempo, a lo que vos estás explicando, en otras oportunidades, en estas mismas categorías, de cuestiones similares. Y esto es lo que tiene el automovilismo deportivo. Cuando hice la presentación te lo daba a conocer. Son rivales en la pista, indudablemente son rivales en la pista. Pero cuando hace falta algo, quédate recontra súper tranquilo, que siempre van a estar contigo. Contigo o con el que necesite, de la categoría, en la categoría que sea. Uno conoce las categorías prácticamente desde que se iniciaron, en el caso mío personalmente, y lo que te pase en el autódromo, sea en qué autódromo sea, seguramente tendrás la mano de mucha gente, y eso es muy bueno, y es muy bueno para reconocer, para aplaudir a esos que te acompañaron, que tuvieron 8, 10, 12, 15, 20 horas al lado del auto para que vos te puedas dar el gusto de el domingo correr la final.
0: Exactamente, sí, exactamente. Bueno, como te dije, fue un montonazo de gente. Más allá de lo que me ayudaron, también tuve un montón de llamadas, un montón de mensajes.
1: ¿Seguro?
0: No, fue una...
1: Lo que necesite una... está.
0: Sí, olvídate, fue una locura. Lo que hicieron la familia Vale, como te digo, agradecido.
1: Los conozco bien, desde que nacieron los conozco.
0: Sí, bueno, fue una locura. Una gran responsabilidad nosotros igual de tener el auto, pero bueno, no, como te digo, es algo que salió improvisado después de todo lo que nos había pasado, y para mí, de mi parte, hacer de cuenta que con mi familia, con el equipo, habíamos ganado una carrera porque claro, fue algo claro. Inolvidable.
1: Bueno, Nico, queríamos tener tu concepto, me tengo que ir a la pausa, tengo otra nota programada, simplemente gracias, y tenerlo en cuenta, esto de que te pasó a vos, seguramente en algún momento vos vas a tener la chance... Y ojalá que no sea así, pero si pasa, de que vas a tener que colaborar con alguno de estos integrantes de esta hermosa categoría que es la monomarca Gol, porque bueno, hay que ser agradecido en la vida de estas cosas que pasan en la pista y que quedan en la pista.
0: Sí, tal cual, sí, es así, viste, todo tiene su vuelta, así que bueno.
1: Sí, señor.
0: Nosotros siempre estamos agradecidos a todos los que nos dan una mano, y siempre dispuestos a dar una mano más allá de eso, con todo lo que necesiten, a cualquiera. Así que bueno, déjame agradecer primero que nada a toda la familia Vales, que ellos fueron los que el coraje de prestarme el auto. A todos los chicos que se laburaron, que como te dije... desde el principio, viste, no fueron un montón, si te vas a olvidar de alguno. Sí, y no termino más, pero más que nada igual a mi hijo y mi abuelo y a mi amigo el Pani, que eso, se laburaron todos, estuvieron sin dormir toda la noche y eso es realmente lo que lleva la pasión, ¿no? Todas esas cosas, así que como te digo, te lo repito otra vez, fue toda una locura y algo más que nada improvisado y nada, salió aparte de todo lo malo lo que nos pasó, salió, terminó siendo bueno, ¿viste? Pero bueno, más allá de eso, nosotros igual queríamos ponerle a hacer una rifa. Seguramente la hagamos como para solventar gastos, a ver qué es lo que podemos hacer, ¿viste? De armar un casco nuevo o algo de eso, así que vamos a armar algo igual como para que se pueda estar corriendo de nuevo.
1: Bueno, así que tenernos al tanto de ese tema y por supuesto, para poder difundir esta, seguramente, tarifa de colaboración para la compra de un casco nuevo. Nico, te mando un abrazo, te agradezco mucho, me tengo que ir a la pausa.
0: Dale, nos vemos, Mar. Gracias por la nota. Saludos a todos.
1: Abrazo, abrazo como siempre, grande. Nicolás Rodríguez, piloto de la monomarca Gol 1.6, dándonos detalles de lo que pasó el pasado domingo, el viernes, sábado y domingo, perdón, en el Mar y Valle de Trelew.
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1: Continuamos en esta propuesta de día jueves, momento de poder hablar, claro, también de la monomarca 1100, terminó segundo en la clasificación a solamente 61 milésimas del líder, que había sido la pole precisamente para Martín Muñoz, terminó segundo en su serie y el mismo puesto logró en la final del fin de semana. Hablamos del campeón de la categoría, Martín Jones. ¿Cómo te va? Buenas noches, ¿cómo estás?
3: Hola, Mar, ¿cómo estás? Buenas noches. Acá estamos.
1: En casa, bueno,
3: pensando un poco.
1: Bueno, ya llegamos a casa, ya nos bañamos, estamos listos para la cena.
3: Estaba tomando unos mates, escuchando mate. Tu programa y...
1: Bueno, muchas gracias.
3: Aprovecho a mirar un poco de fútbol también.
1: Ah, mira fútbol, claro. ¿Y ahora qué tenemos esta noche?
3: ¿Fútbol? No sé, me parece que... Ah, fútbol sí, Racing.
1: Ah, juega Racing, sí.
3: Copa Libertadores.
1: Exactamente, que no tiene muchas chances, ¿eh?
3: No.
1: Así que tienen que ganar o ganar, si no afuera, ¿eh? El otro que está en el mismo barrio nuestro. Así que bueno, ojalá
3: ah,
1: que
3: no le... sabía que era Independiente.
1: Sí, por supuesto, del Rojo de Avellaneda. Ojalá que Mirá le vaya, ojalá que le vaya mal a Racing, che, no es un deseo nada más de que le vaya mal y que así los podemos cargar un poco. Nos metemos en lo nuestro, Martincho. Bueno, fin de semana. Que me da la sensación a mí, no charlé contigo, lo hiciste vos con los compañeros nuestros, con Ramiro, el fin de semana, pero me parece que un resultado más que positivo lo del fin de semana. No fuiste de arriesgar, es lo que a mí, la sensación que yo tengo. No arriesgaste en demasía, simplemente te acomodaste en la serie, hiciste una gran serie, pero en la final fundamentalmente te quedaste en el molde sabiendo de que era importante la sumatoria de puntos para vos, en función del campeonato.
3: Sí, fue la verdad que un fin de semana uno siempre quiere ganar, pero la verdad que muy positivo, donde pudimos de vuelta encontrar el auto donde en Comodoro no había sido la parte del chasis, no estaba funcionando como queríamos, como nos sentimos cómodos, en este caso Darío y yo. Pero bueno, pudimos volver a Trelew, ser competitivos y la verdad que una carrera bastante lineal donde fuimos los protagonistas con Santi de de un mano a mano, donde se me escapó al principio un poquito y después, sí, sí. Vuelta tras vuelta, había una décima y media, dos, una décima, 8 o 9 vueltas, las dimos de forma casi calcadas. La verdad que eso es lo que me deja muy tranquilo, que tenemos un auto muy competitivo, con mucho ritmo y que nos deja bien parado para lo que queda del campeonato, esta fecha doble, ir a Comodoro sabiendo que
1: claro.
3: El auto funciona muy bien, que ya le encontramos donde estábamos penando con el chasis, y bueno, sí.
1: El motor funciona bien.
3: El motor creo que era uno de los más rápidos del fin de semana,
1: sí,
3: según los parciales que mirábamos y según las ampollas del resto de la gente, la verdad que el motor se mostró con mucho potencial.
1: Bueno, esto te permite, Martín, cuando estamos viendo parte de las imágenes de la carrera del fin de semana, de saber que se recuperó el auto, y ahora me da la sensación también, y creo que va a ser así, que lo que ocurra el próximo mes de junio en Comodoro, fecha doble, seguramente será uno por el largo y uno por el corto, no está confirmado, es mi percepción respecto a lo que vendrá. Digo, es bisagra la carrera en función de lo que te va a tocar vivir en la segunda mitad del campeonato. Hay que estar muy atento, fundamentalmente, a los puntos.
3: Sí, ves hoy el campeonato extraoficial, hay 7, 8 pilotos en menos de 10 puntos, me parece, o 5 o 6 seguro en menos de 10 puntos de diferencia.
1: Tal cual.
3: La verdad que la categoría, como hace años, ya está mostrando una paridad impresionante, cada vez está más competitiva.
1: Ni hablar.
3: Va a ser una competencia donde algunos vamos a cuidar, algunos van a tratar de sumar y tratar de ganar, porque van pasando la fecha y los que no ganaron, sí, lo necesitan, y los que ganaron solamente necesitan sumar. Bueno, eso ya, cada uno hará su análisis.
1: Sí, señor.
3: Viajando para Comodoro o en una reunión de un taller.
1: Sí, señor.
3: Pero bueno, en nuestro caso, la verdad que si, obviamente, si se puede ganar, lo vamos, claro, a tratar de hacer, pero también sumar puntos. Fundamental que el auto no se pare en Comodoro por un toque, y después la rotura de caja no pudimos sumar, sino hoy estaríamos un poquito más tranquilo con los puntos, pero igualmente, nada, ya teniendo la victoria se corre un poco más tranquilo, pero también sabiendo que tenemos rivales que están muy rápidos, tenemos rivales que suman, tenemos rivales que los autos son muy parejos, así que eso hace que la categoría tenga la vara muy alta y hay que seguir laburando. Y con ganas de ir a Comodoro, la verdad que el fin de semana me vine muy contento, muy, muy, muy, muy feliz, porque correr contra un pibito que es muy rápido, no es noticia lo que estoy diciendo, y correrle de igual a igual, no cerca, sino con los tiempos, con el vuelta a vuelta, eso me deja con una satisfacción enorme, que estamos en condiciones de ser rápidos.
1: Exactamente. Bueno, esto te va a permitir, Martín, yo te escuchaba atentamente, y obviamente la audiencia de la radio debe sacar, supongo yo, la misma conclusión que pasa por mi cabeza. El hecho de haber arrancado el campeonato, de haber obtenido rápido la victoria, te ha permitido sumar en la segunda, sumar en la tercera, y obviamente ir con otro panorama distinto a la doble fecha del próximo mes de junio a Comodoro, donde, creo yo, será uno por el largo y uno por el corto, es lo que yo pienso, no está confirmado, simplemente es mi opinión de lo que vendrá seguramente para Comodoro. Digo, te dio la tranquilidad de haber sumado en la segunda y de haber sumado también bien en la tercera, como fueron los 15 puntos que lograste el pasado domingo en el Maribase.
3: No, el pasado fin de, o sea, salí segundo y sumé también bien en la serie.
1: Sí, vamos, perfecto. Yo me refería a los 15 puntos de la final, a eso me refería, digo.
3: Ah, está bien, está bien. Pero sí, está muy parejo. Ya hay una tendencia de que se corta un grupo del campeonato y donde esos autos, al saber que ya tienen un rendimiento bueno, no dejan de sumar. El año pasado que hubo 8 autos o 7 en la última, anteúltima fecha con chance de salir campeón.
1: Claro.
3: Y por lo visto va con la misma tendencia a
1: este
3: eso.
1: Año, claro.
3: Sí, tal cual. Me sorprende de que corramos por el largo, porque para mí no va a haber mucha concurrencia de autos en Comodoro. Para mí, porque ya se nota, costó acá entre Leo y Comodoro, invierno, viajar hasta allá. Para mí 10 autos menos de acá, del 128, no van a ir, a no ser que hagan el análisis de que se para en julio y recién en agosto de vuelta, pero...
1: Yo mi análisis que yo hago sin haber hablado con la Regui, y te dan, hay ejemplos que dan los hechos de lo que yo te voy a comentar. En épocas donde el Patagónico iba con apenas 7 u 8 autos, completaban 8 con lo justo, el Patagónico tuvo que correr por el largo. La categoría pidió correr por el chico, porque eran 8 autos y si se rompía uno, no era puntable el campeonato. Eso sucedió en Comodoro, en la temporada pasada, y corrieron por el largo. Y yo me da la sensación, vos me decís no tenemos auto, ustedes tuvieron 36. Vamos a suponer que se caigan 10, vas a tener 26 en Comodoro seguro.
3: Así sí, yo hacía la cuenta 28, 32, sí, más o
1: sí,
3: menos.
1: Sí, bueno.
3: Que no es poco igual, o sea, claro. Estamos acostumbrados igual a una concurrencia grande.
1: Claro. Lo que pasa que la vara tuya y la que piensa el gustoso del Micien dice, claro, hemos corrido con 50 autos, claro que corrieron con 50. Es una vara recontra súper alta. Pero si tenés 30 autos en Comodoro, es una locura igual.
3: Sí. Ojalá que vayan 30 y ojalá que vayan 50 de vuelta.
1: Seguro.
3: O sea, estamos todos esperando de que estemos todos en pista, de que sigamos marcando el rumbo del automovilismo.
1: De la categoría,
3: que tenemos.
1: Claro.
3: Pero bueno, ya es difícil fecha, puntaje y medio, o sea, fecha de doble, se paga y medio, pero bueno, sí, te agarrás la cabeza mal, pero Dios mío.
1: Me la querés contar, no me la contés. Yo no quiero que llegue junio, Martíncho. Ojalá que nos quedemos en mayo, o sea, que sean 2 meses en vez de mayo y junio, que sea mayo solo, nada más.
3: Tal la cual, verdad, pero haces buen análisis de... Estaría bueno que se junten 2 meses.
1: Claro.
3: Que pase rápido el invierno. Pero bueno.
1: Es lo que nos toca.
3: Sí, trataremos de ir lo más competitivo posible. El auto está bien laburado. El auto, hablo con Darío todos los días. La verdad que tengo una excelente relación con él. Así que estamos en comunicación constante. Tuvimos una revisación del fin de semana donde nos desarmaron todo el auto. Así que se ahorró de desarmar el motor porque lo desarmaron íntegro. Y en este caso, tratar de pasar los días, de juntar el presupuesto, que aprovecho a mandar un saludo muy grande a toda mi gente, a mis sponsors, al equipo, y veremos cómo encaramos la fecha doble y tratar de viajar el jueves mediodía noche para ya estar disfrutando el viernes y que nos espere un buen fin de semana.
1: Ojalá que sea así. Martín, yo me tengo que ir a la pausa, me pasé algunos minutitos de la hora 20:30. Como siempre, te mando un gran abrazo. Nos reencontraremos seguramente y hablaremos en la previa de lo que vendrá Comodoro. Así que un gusto, como siempre, de charlar contigo.
3: Dale, Omar. Me alegro escucharte, me alegro que estés en el programa. Te mando un abrazo grande y a toda la gente que sigue la radio.
1: Un gustazo enorme, Martín Chollones, Martín Chollones, Martín Jones, el de Penta Construcciones, campeón de la monomarca, me dicen claro, referente indiscutido de este campeonato 2026. Nos metemos en la pausa, no se vaya, cortita pausa, queda mucho más puesta a punto.
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0: Ya estamos de regreso con esta segunda media hora, estos minutos finales de la segunda media hora, para compartir toda la info, claro, de los pilotos, ¿no?, que han pasado por el Mar y Valle el pasado fin de semana, en las distintas divisionales que ya cerraron la tercera fecha del campeonato. Y ahora es el momento de poder analizar también lo sucedido para otro piloto de Comodoro, que lo hace en la monomarca M100, que llegó obviamente a Trelew con un gran elemento mecánico, terminó tercero en la clasificación del sábado, a solamente 77 milésimas de Martín Muñoz, que fue precisamente el que se quedó con la pole, pudo recorrer obviamente su serie. Ya está en línea con nosotros, le damos la bienvenida. Leonardo Carrión, ¿cómo te va? Buenas noches, ¿cómo estás?
1: Omar, buenas noches, ¿cómo andas? Por lo justo, entrando justo a casa.
0: Bueno, justo llegando a casa. Bueno, de laburando en el auto ya no, o todavía no.
1: Sí, ya el motor afuera, caja arriba del banco, claro. La puse hoy arriba del banco. Mañana juntaré ganas para desarmar, más que nada por revisiones, una manía mía que tengo.
0: Sí, está perfecto. ¿Para qué? Es algo que me parece que, aparte que pueda ser una manía tuya, está bien de hacerlo, Leo, porque por ahí, por no revisarla, si la tenés afuera la caja, está bien, hay que desarmarla la caja, sacar cada engranaje, pero ya que la tenés afuera, la tenés arriba al banco, la revisás, te quedás tranquilo y después volvés a armar todo, a hermanar todo y volvés a poner la caja cuando pones el motor.
1: Totalmente. Te sorprendería la cantidad de veces que uno encuentra por ahí una horquilla medio floja,
0: un sincronizado
1: que está medio volado y te ahorras un mal trago el día de una carrera.
0: Exactamente.
1: O tenés que renegar contra tiempo, que es peor.
0: Porque si vos me decís que no tenés tiempo, pero tenés unos cuantos días para hacerlo, lo haces minuciosamente, tranquilo, estás en casa, tenés la chance de tener el banco, las herramientas para hacerlo, así que qué mejor que dejar todo de la mejor manera para el compromiso que viene, que es Comodoro.
1: Olvídate, sí, uno compramos las herramientas, tenemos las cosas y bueno, si bien se ven bonitas de decoración, es más lindo cuando las podés usar, así que le damos un poquito de luz.
0: Exactamente.
1: Y bueno, lo de tiempo, bueno, paréntesis, tenemos 20 días.
0: Sí.
1: Tiempo, cierto, pero hablando de un auto de carrera, es un tiempo algo cortado.
0: Sí, tal cual.
1: Hay que organizarse.
0: Tal cual, porque claro, el hecho de haber postergado la carrera en una semana, indudablemente te acordan los tiempos para poder trabajar como ustedes están acostumbrados, digo, de saber que tienen 30 días entre una carrera y otra.
1: Sí, pero bueno, la ocasión extraordinaria que nos tocó de que se nos postergue, por suerte se pudo hacer, claro. Es lindo porque no hubiera sido lindo perder una fecha del año,
0: ya
1: a todos nos gusta correr. A pesar de que estuvo un poquito fresco, la verdad que no nos podemos quejar. Yo ofrezco por hablando en la mañana, ¿no? Porque
0: sí.
1: Lo que fueron las tardes, me parece que estuvo muy agradable el clima el fin de semana. Vos nos tenías preocupado, que no aparecías, no te veíamos. Estábamos con el jefe preguntando qué pasó con Omar.
0: Estamos todavía, con alguna complicación. No tenemos que hacer una operación de la vesícula, por eso estuve algunos días en cama y bueno, todavía estoy esperando un turno para poder hacer esa operación, pero bueno, ya mucho mejor, medicado obviamente, por eso volví el viernes pasado, tuve 4 días sin programa, volví el viernes pasado a la radio, al streaming, y bueno, hice la transmisión del finde, y esta semana algo más recuperado, pero bueno, esperando nada más que el turno para poder operarme. Estamos con la intención obviamente de acompañarlos. Uno sabe de que mucha gente nos sigue, nos escucha desde toda la provincia todos los días, y nos mandaron muchísimos mensajes, a cuales les agradecemos, pero bueno, ya estaremos seguramente de 10 en pocos días más, pero bueno, hoy mucho mucho más tranquilo, más relajado y sin dolor prácticamente, así que bueno, es un gusto de volver a charlar con ustedes, que son los que hacen el automovilismo y la gente los quiere escuchar a ustedes, pero si no estamos nosotros en la radio no los pueden escuchar, y bueno, los conceptos que vierten ustedes respecto a la carrera, lo que sucede cada fin de semana de competencia, es importante que ustedes lo cuenten, es por eso que siempre es un gusto charlar con ustedes, Leo.
1: Digamos que te toca entrar a boxes y hacer un cambio de metal.
0: Exactamente, un cambiecito de metal y seguimos. No sé en qué puesto vamos a terminar, pero bueno, vamos a estar en carrera seguramente muy pronto.
1: No importa, fíjate Mirta, sigue en carrera hace un montón de tiempo, así que
0: parece?
1: Tiene un montón de rato.
0: Uf, esperemos que sí, así que esa es la idea. Leito, contame Leo, lo que fue tu clasificación muy buena, una serie que terminaste cuarto creo, y bueno, una gran final que estamos mirando en escena, bueno, esa categoría que nos gusta tanto y que nos divierte, que nos apasiona y que estamos mirando lo que va pasando en cada lugar de la pista. Y bueno, y en tu caso te las tuviste que ingeniar con maniobras que por ahí salieron bien y en algunas por ahí quizás medias sucias por el hecho de no poder hacer el recorrido que vos querías, pero así todo te las ingeniaste para terminar con el auto que tenías el fin de semana en el puesto 11 en la final del fin de semana, peleando con Fini Guerra, con Agustín Villa, con Nogales, bueno, con Acevedo, con Brian Llorio, bueno, con muchos pilotos de tu categoría.
1: Y como le dice el nombre, yo lo miro y vi la transmisión después de la carrera, en el viaje, la vuelta, es al pedo, es un espectáculo. La categoría espectáculo es un espectáculo.
0: No tenga duda.
1: Estoy feliz y orgulloso de formar parte de la realidad de la categoría hoy.
0: ¿Qué te parece?
1: Tenemos un parque hermoso, un nivel conductivo muy bueno.
0: Sí, hombre.
1: Los que están más afilados, menos afilados.
0: Seguro.
1: Por ahí llegamos con un auto mejor o en peores condiciones. Los que por ahí juegan a arrancarse las puertas de atrás. Los que por ahí juegan un poquito más fino. Es de todo, pero es como todo en la vida. Hay un montón de realidades, hay un montón de peleas. Y para mí estuvo muy bueno el fin de semana. La verdad, linda carrera, buena competitividad. Arrancamos, como vos dijiste, el sábado con una muy buena clasificación.
0: ¿Qué te parece?
1: Siendo que no es de lo que más me gusta, pero encontré una puesta a punto. Tenía un par de gomas medio gastadas que sabía que iban a andar bien. Las pusimos para clasificar y, bueno, se cerramos una buena vuelta. Nos permitió largar en el puesto de referencia lo que fue la serie. Y, bueno, la serie hubo que defenderse lo que se podía.
0: Hasta
1: por ahí quizás me faltó alguna que otra afilada en cuanto a lo que es motor, en cuanto a lo que es quizás chasis. Siempre hay algo para desarrollar, ¿no? El fin de semana es una, yo le digo, también es una carrera, al margen de lo que se ve el espectáculo, es una carrera de desarrollo en cada box.
0: Sí, señor.
1: En mejorar tanda a tanda. Los chicos fueron mejorando, por ahí yo no logré el nivel de mejora que quería. Fui probando cosas, algunas para bien, otras por ahí no tanto. Pero bueno, dentro de todo logramos largar bien la serie, llevarnos unos par de puntitos, que eso es útil, son cosas que suman y son puntos sin kilos. Yo siempre digo que la serie es lo que al final del campeonato termina dando mucha diferencia, ¿no?
0: Sí, señor.
1: Porque son puntos que vos te llevas para la tabla y que no son kilos que tenés que cargar abajo de la butaca, cosa que está buena. Bueno. Y después de la final, también veníamos ahí en la pelea, al principio de la expectativa, después junto con todos los muchachos divirtiéndonos, arrancándonos las calcos entre nosotros. Y bueno, por ahí en la última vuelta, en una maniobra, ya doblar la curva 5 de Trelew de A2, ya es una hazaña.
0: Sí, tal cual.
1: Cuando querés doblar la 3 es un suicidio y bueno, fui el suicidado, me tocó perder.
0: Te tocó perder, pero bueno, hay veces que en esa maniobra, y yo recuerdo una, en Comodoro, la temporada pasada te tocó ganar, haciendo esa misma maniobra de A3 en el ingreso a la recta en Comodoro.
1: Sí, es lo que tiene. O sea, cuando te sale bien, te aplauden.
0: Y cuando te sale
1: Cuando te sale mal, te toca juntar las cosas y tomarte un poquito de agua y seguir. Es lo que tiene el deporte. Lo bueno de esto es que, a pesar de que desde lo personal me vine con un trago amargo, porque veniendo cuarto en la última vuelta, digo, puta, voy a hacer una buena cosecha de puntos, el auto entero, todo. Nos vinimos de cuarto a 11 en 200 metros. El tipo, la sangre, la idiotez que tenemos en la cabeza, más la sangre que tenemos, el momento te queda recaliente.
0: Claro,
1: pero decir, bueno, ¿sabes qué? En 20 días tengo revancha, eso es lo que está bueno de esto.
0: Exactamente.
1: A veces te sale mal, pero en 20 días, como tenemos ahora, tenemos otra carrera, ahora acá de locales, en circuito de casa, así que afilando todo lo más posible para poder sacarnos la gana, ¿no? La sangre que me quedó en el ojo de poder redondear un lindo resultado.
0: Exactamente. Bueno, te tocará correr en casa, en el patio de tu casa, precisamente, en el automoto de Comodoro Rivadavia, el próximo mes de junio. Nos quedan apenas un par de días para esa fecha doble, donde será, me parece a mí, la sensación de carrera bisagra, Leo, para sumar puntos en función de un campeonato que todavía le va a quedar la mitad del torneo, ¿no? Le van a quedar 5 fechas a este 2026.
1: Comparto la manera de pensar, es una carrera bisagra, tenemos fecha doble, hay que llegar con un auto muy contundente, porque hay que sumar fuerte tanto sábado como domingo, no hay espacio para errores, hay que tratar de sumar lo mejor posible, porque están todos los muchachos afilados, no regalan nada, los punteros del campeonato están en evidencia. Hay una diferencia, creo que de 5 o 6 puntos. 5 o 6 puntos,
0: sí.
1: Creo que quedé relegado ahí octavo, pero bueno, estamos medianamente con unas chances firmes todavía, así que vamos a trabajar para eso. Te voy a invertir un poco los roles, te voy a hacer la pregunta yo a vos. Vos estás al tanto de todo, siempre tenés toda la data. ¿Qué circuito corremos?
0: ¿Qué circuito? ¿Querés que te dé mi opinión? No hablé todavía con la Regi. Me da la sensación a mí que van a ser uno por el chico y uno por el largo.
1: ¿La misma sensación? ¿Cuál es?
0: Chico y largo. Uno por el chico y uno por el largo.
1: Y yo también creo que al menos una por el largo capaz nos va a tocar.
0: Sí, una por el largo seguro.
1: Es la carrera de mitad de año, es la bisagra también.
0: Porque recién hablaba con Martín Jones, que es el campeón de la categoría, y me decía, me preguntaba lo mismo que vos, le digo, a mí me da la sensación que va a ser uno por el chico y uno por el largo. Me dice, no, pero la poca cantidad de autos. No, le digo, ¿qué poca cantidad de autos? Ustedes tienen 36 autos entre Leo. Ponele que se caigan algunos para la carrera como oro, van a ser 30, así que yo creo que van a ser una carrera por largo seguro.
1: Guarda que para lo que es en 1100, decir 30, estamos siendo mundo.
0: ¿Estamos qué?
1: Estamos siendo un mundo. Para el número que manejamos en el 1100, 30 es un regulero nuestro.
0: Lo que pasa
1: y
0: que...
1: sin agrandarme, ¿no? Miro la historial que tenemos en la categoría. Sí. Hemos llegado a tener 52 locos encajonados en la final.
0: Pero seguro que sí. Lo mismo yo hablaba recién con Martín. Le digo, tenés razón. Si vos me decís, en función de la categoría, claro, vos decís 30 autos, nada. Pero bueno, la situación que estábamos, algunos que la carrera como oro no la corren porque son del Valle y no van para allá por las cuestiones económicas de siempre, igual tener 30 autos en el 1100 no les va a quitar ningún brillo a la divisional si van por el largo, no tengas duda. Me parece que sale hasta mejor carrera por el largo.
1: No, brillo la divisional, olvídate. O sea, con que tenga 5 de celebrado como los juntamos nosotros, no se escapa nadie a ningún lado. El pelotón de punta ese de los 7-8 autos como teníamos ahí entre Leo se va a dar seguro.
0: Lo vas a tener de vuelta.
1: Lo que varía en cuanto a lo que pensamos muchas veces los pilotos es somos más de 33 o no somos más de 33.
0: Claro.
1: Son dos series, son tres series.
0: Claro.
1: Son tres tipos que se llevan puntos por ganar una serie.
0: Por eso te digo.
1: Son tres tipos que se llevan puntos por un segundo puesto. Eso es lo que por ahí al piloto cuando querés hacer una campaña y pensás, apuntás a eso, a
0: tal
1: decir,
0: cual.
1: ¿Hay reparto? ¿No hay reparto? Si son dos series y somos menos para dividirnos.
0: Claro.
1: La torta se divide en menos pedazos, o sea,
0: exactamente.
1: Que vale mucho más, doblar por adentro, doblar por afuera, no te perdono esta vuelta, disculpame, no te perdono nada, te fui.
0: ¿Es así?
1: Cambia mucho.
0: Sí, no es lo mismo dos que tres series, y obviamente se da esa situación que vos comentás en la pista, ¿no? Que arriesgás quizás más si son dos series y por ahí arriesgás menos si son tres series porque sabés que hay más reparto de puntos del fin de semana y eso es lo que van a buscar ustedes.
1: Hablando para recordar, si vamos al uso lógico también, no sé si va a haber series. Recordá que fecha doble muchas veces no da el tiempo especial.
0: Perdón.
1: Así que directamente finales.
0: Perdón, tenés razón. Estamos hablando de series. Bueno, yo estaba maquinando lo mismo. Claro, si es fecha doble... Tenemos finales solamente, clasificación sí, y finales.
1: Posiblemente, por lo menos con la metodología que venimos manejando hasta ahora.
0: Por eso te digo. Así que habrá que ir pensando, como vos comentabas, en esas dos finales del fin de semana, que hay que ir a todo o nada y obviamente a buscar la mayor cantidad de puntos posible en función de este campeonato que precisamente en el mes de junio llega a la mitad del torneo.
1: Tal cual. A partir de esta fecha, el que haga una buena cosecha este fin de semana va a encarar la segunda mitad del año con una manera distinta.
0: Bueno. Leito, se termina este programa. Tenía programada otra nota, la tendremos que dejar para mañana. Bueno, lo venimos relegando a Javier Figueroa desde ayer. Hoy también, producto que se nos pasa el tiempo y no quiere hablar con ustedes y escucharlos, obviamente. Así que lo vamos a tener seguramente mañana en la radio. Hablaremos con Javier y entenderá todas estas cuestiones. Pero queríamos charlar contigo. Simplemente gracias por atendernos, por escucharnos y por compartir nuestra propuesta diaria, puesta a punto. Leito, te mando un abrazo enorme y bueno, en poquitos días, como vos tenés la revancha de ir a buscar lo mejor en cuanto al resultado deportivo, nosotros tendremos la revancha de encontrarnos con vos en Comodoro.
1: Dale, Omar, déjame agradecer primero a ustedes por darnos el espacio siempre a los pilotos, después a la gente de Comodoro que colaboró con la venta de pizza para que pudiéramos estar presentes. Ahora seguramente quizá algún revoleo.
0: Te ayudó la semana, la postergación de la semana. Yo me acordé de vos, digo, bueno, qué lindo para que Leo, que estaba más debajo del auto que arriba, esta semanita le sirva para juntar por ahí algún sponsor más, alguna colaboración, algún amigo que te permita estar entre Leo, y eso sucedió.
1: Literalmente, yo no recuerdo si hablamos el lunes o el martes, pero yo había, por lo menos con los chicos del taller, había confirmado la baja, no iba. Y bueno, algún centro de arriba, no sé, dijo, largó la lluvia, se pudrió todo y esa semanita nos dio el changú imposible para estar. Bueno. Así que agradecido con eso y bueno, a